0: condiciones y creo que paga caro el hecho de que Olivera no ha tenido un partido fino frente al Deportivo Saprissa en la cancha de Edgardo Valtodano en este cierre del partido, Adri.
1: Va a cobrarse tiro de esquina, vértice izquierdo, cobra David Domán, primer palo, cabeza a su media, la pelota la deriva, intentó meterla desde atrás, Barahona que no puede, Barón se pierde al saque de puerta, va a sacar rápido el arquero Monreal, pierna derecha, ya sacó largo, largo buscando a Orellano, Orellano llega o no llega, Orellano no llega, la pelota se pierde por un costado, tenemos saque de banda, respuesta del trébol, será para el cuadro morado, Charlie, al partido le quedan 2 minutos.
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1: Se va a terminar el partido en el Edgardo Valtodano y la gente lo sabe, ¿eh? El Iberia, que han perdido la euforia porque la localía es importante en este tipo de series. Ayer la desperdició el cartaginés con derrota, todavía un peor, y hoy la desperdicia el Iberia con empate, y las vueltas serán en Heredia, en Santa Bárbara y en Tibás, con ventaja para buscar la clasificación. Bueno, en este caso aquí no hay ventaja, no hay gol de visita, no hay nada de eso. El que gane el partido el próximo domingo clasifica, así de simple, no hay más. Y si hay empate, hay tiempos extra, y si hay empate, se define por penales, punto. Se va a cobrar tiro libre para el Deportivo Saprissa. Guzmán frente a la pelota, medio campo enemigo, territorio Copecaja, la marca Radford para una falta, falta, falta, Monge, se va a cobrar tiro libre, dice Monreal, nadie vende al área, Guzmán, que tiene para meter, toma poco impulso David, mete centrito muy fuerte al área, le pegó Guzmán, la pelota para Ariel pica y se pierde, saque de puerta inversa para Liberia.
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1: Al partido le quedan segundos. Liberia tendrá la última del partido. No va a tener nada. Fuerte el servicio para John Paul. La pelota se pierde. 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Porque Keylor Herrera, el bicho. Manos arriba. Suiza es el bando indica que el partido. El partido. El partido, el partido, el partido, el partido, el partido, el partido, el partido, el partido, el partido, el partido, concluyó. Terminó el encuentro en el Edgardo Valtodano Briceño, Liberia. Marcador mandate final. Municipal Liberia. Deportivo Saprissa, divide honores, moneda en el aire. Todo se va a definir en la cueva de San Juan la próxima semana. Aquí se van los liberianos rápidos, quedan los parados, se van los referees. Parte baja esperando por los protagonistas. Andrés González Rojas en Tenerife.
3: Con usted, gracias, gracias, Adri, por el relato. 1-1, 1-1, buen resultado para el Deportivo Saprissa, empatando de visitante acá en el Edgardo Valtodano, 1-1, termina el juego muy rápido, pasaron los jugadores de Liberia, estará hablando con nosotros José Joaquín Huertas, el defensor, y aquí van a salir 1-1 los jugadores del Saprissa con tranquilidad, con rostros, algunos de sonrisa, porque saben que el empate acá es importante, no perder de visitante y tener la localía la próxima semana con una serie que está abierta, sí, pero donde el Deportivo Saprissa pues no pierde, y acá el que deja ir la opción es el equipo de Liberia. Está hablando ¿quién está hablando? Vamos a hablar Hernández, me parece, Joaquín Alonso Hernández, lo escuchamos con los colegas de FUTV.
4: Pudimos haber hecho un mejor partido, lo que trabajamos en la semana, pero digo, son cosas que pasan, el rival también cuenta y no pasa nada, vamos a intentar sacarlo ya lo hicimos una vez, entonces a ver qué pasa, ¿no? A ver si nos despertamos con el pie derecho.
5: ¿Qué siente que empezó, qué siente que marcó diferente? ¿Siente que dejaron algo de hacer de lo que venían haciendo los últimos 8 partidos con 8 victorias, Joaquín?
4: No. Yo creo que el equipo corrió, se defendió, se sacrificó, pero en estas instancias me parece a mí que se necesita algo más, se necesita fútbol, y si no lo tenemos va a ser muy difícil que podamos sacar o podamos luchar por el campeonato.
5: Se juega muy diferente una semifinal de este tipo a los partidos de temporada regular, Joaquín.
4: Sí, obvio, para nadie es un secreto que estas instancias son muy diferentes. Puede entrar quien sea en cuarto, quinto, cuarto, tercero lugar, lo que sea, pero digo, así es esto y hay que seguir demostrando.
5: El tema de la jerarquía, ¿siente que pesa la jerarquía en instancias finales, Joaquín?
4: Me gustaría más decirlo, expresarlo como experiencia. Ellos tienen más experiencia. La jerarquía, yo creo que al final, seas chamaco, seas chico, grande, es lo mismo.
5: Bueno, de igual forma ya ganaron en Tibasi la última visita. Como lo decía anteriormente, eso les da también margen para pensar que pueden sacar la serie el próximo fin de semana.
4: Sí, estamos ilusionados, ya lo hicimos una vez, entonces yo creo que se puede hacer otra vez, no es imposible.
5: Van a regalar la camisa suya mañana a los 11 titulares.
3: Bueno, gracias. Ahí está a Joaquín Alonso Hernández. Aquí estamos esperando por los jugadores de Liberia y también por los de Saprissa. Aquí está Eric El Cubo Torres y lo vamos a escuchar acá en Teletica Radio 91.5 a Eric El Cubo Torres.
6: Eric, ¿con qué sensaciones terminan el partido, el empate aquí en condición de local?
7: Bueno, un poco... un sabor semiamargo, ¿no? Queríamos irnos con alguna ventaja de 1-2, lo que fuera, ¿no? No se consigue. Pero bueno, la serie está abierta, ¿no? Hay que ir a ganar allá. Hay que ir a jugárnosla en 90 minutos. Y creo que tenemos equipo y tenemos capacidad para lograrlo porque ya hemos ido de visitante y hemos sacado puntos importantes durante el torneo. Entonces, no veo por qué no pueda ser la excepción.
8: Viene la consigna aprovechar, evidentemente, esas ausencias tan marcadas del Saprissa, ¿no?
7: Sí, así era. Nosotros estábamos enfocados en lo nuestro, ¿no? Ellos tuvieron plantel completo, ¿no? Lo dejamos de segundo término, nosotros enfocarnos en nuestro trabajo. Nuestro objetivo era, sí, llevarnos alguna ventaja, como lo comentaba. No se consigue, pero bueno, es irnos a jugar la vida allá en la casa de Saprissa y así tal cual nos lo vamos a enfrentar 90 minutos de vida o muerte.
9: ¿Siente que en la primera parte podían haber sacado una ventaja mayor para estar más tranquilos en la segunda?
7: Sí, yo creo que hicimos una primera parte, sobre todo una primera mitad muy buena. Tuvimos el control del partido, los metimos... tuvimos oportunidades, creamos de centro, por dentro, tuvimos varias llegadas, no se pudo concretar ninguna otra, pero bueno, también ellos, ¿no? Hicieron un buen trabajo defensivo, no se pudo sacar más ventaja y después, nos empatan, así es esto, ¿no? Así es el fútbol, dentro de lo que cabe creo que hicimos un buen partido en general y ahora a descansar y a prepararnos porque sabemos que esto, la serie está abierta y como lo comento, ¿no? Allá podemos ir a sacar un resultado favorable.
3: Las semifinales se juegan diferente, hoy fue un partido muy diferente a la etapa regular, tal vez con la apertura que a veces ustedes tenían acá de ir a la ofensiva, sienten que por ser semifinal ya el juego se hace un poco más que estricto, se detiene más, hay más competencia en la cancha.
7: Sí, lo notamos, ¿no? Creo que también Saprissa por lo general es un equipo más ofensivo, es un equipo más agresivo, ¿no? De visitarlo de local, ellos son agresivos a la hora de atacar y sí, hoy vinieron un poco más defensivos sabiendo lo que nos jugamos, ¿no? Son 180 minutos, no era un partido de solo 90 minutos y fueron inteligentes, ¿no? Hicieron un partido un poco más cauteloso, sin ir tanto al ataque como por lo regular siempre Saprissa lo hace, ¿no? Que va, ataca y busca los partidos desde el primer tiempo. Es parte de las semifinales. Ahora hay que ir a jugarnos allá el todo por el todo e ir con el cuchillo entre los dientes para ir a sacar un resultado favorable y jugarnos el pase a la final, ¿no?
3: Gracias, aquí está Tomás Rodríguez. Tomás, buenas tardes. Buen resultado para Saprissa si lo vemos porque empata acá de visitante, tiene el partido de vuelta la próxima semana. ¿Qué análisis hace de este empate acá?
10: Bueno, para nosotros obviamente es un empate muy bueno. Claro que no debemos de ser conformistas, pero nada, es un empate importante para las aspiraciones de nosotros. Ya en casa vamos a tener nuestra gente, nuestro público, un impulso extra. Y nada, hoy el partido fue muy intenso, muy bueno. Sabíamos que Liberia es un gran equipo, está haciendo las cosas muy bien. Pero nada, queda prepararse para el próximo partido de vuelta.
11: Tomás, ya después del desarrollo del partido, ¿extrañaron, o en tu caso, a Mariano, a Paradela, las bajas que tenía el equipo, lo extrañaron en el desarrollo del juego?
10: Sí, por supuesto, creo que obviamente son piezas importantes para el equipo, para el funcionamiento, son piezas que han venido en el 11, obviamente nuestro capitán es importante, también los otros compañeros, Fidel, que hicieron falta, pero nada, nosotros estamos aquí poniéndole el pecho a esta situación y nada, creo que hoy fue muy intenso y esperemos que también allá con nuestra gente también sea un bonito partido.
12: Tomás, las correcciones que hicieron en el camerino al segundo tiempo, porque fueron muy superiores, inclusive para tomar la ventaja de 2-1.
10: Sí, claro, creo que recibir un gol te da un golpe anímico importante, pero nada, nosotros trabajamos eso, trabajamos que si nos marcan adelante tenemos que seguir. Como ustedes lo pudieron ver, tuvimos buen trato de la pelota. Pudimos tácticamente pararnos bien dentro de la cancha y nada, es cosa de trabajo. Hoy, como te dije, el resultado fue beneficioso para nosotros. Obviamente estamos de visita y nada, creo que este empate deja las cosas abiertas para el próximo partido.
11: Tomás, ¿cómo ve esa función por el costado? No sé, se le nota un poco como más libre, como más suelto, ¿no? Cuando juega por ese costado.
10: Es algo táctico. Hay que fijarse siempre en el rival. Como ustedes saben, Liberia juega con línea de tres y estar adelante y poder estar rodeado de más centrales, obviamente es mucho más complicado recibir la pelota, pero nada, creo que he venido haciendo trabajo por fuera, por banda. El profe hoy me colocó ahí y nada, si el profe me quiere seguir poniendo ahí, yo voy a dar el máximo por el equipo.
3: Es mucho más sacrificio, eso sí, jugar por ese sector, se corre más, tiene que meter más. Igual las semifinales se juegan de esa forma, ¿verdad? Esa instancia del torneo.
10: Sí, claro, y más con una cancha como esta, una cancha muy grande, muy amplia, pero para mí es beneficioso porque mi característica es ser un jugador rápido, pero nada, creo que también hubieron compañeros que juegan esa posición, hoy no jugaron, que lo hacen excelente, pero nada, el partido se dio de esa manera y nada, si en cualquier posición que me pongan, yo voy a dar siempre el máximo de mí.
3: Listo, gracias a Tomás Rodríguez, el jugador del Deportivo Saprissa. Así lo escuchamos al delantero. Empató Saprissa, empató Liberia, 1-1. Quedó el compromiso acá en el Edgardo Valtodano. Vamos a ir a cambio comercial y ya venimos con conferencia de prensa, venimos con zona mixta. 6:12 en la tarde, se jugaron las semifinales. Ya ayer ganó Herediano 1-0, hoy 1-1 entre Liberia y Saprissa, semifinales, juegos de ida del Campeonato Nacional. 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

0: de la tarde con 18 minutos, la hora Banco Promérica, donde vive la pasión. Ingresa don Hernán Medford a la sala de conferencia de prensa con su hermosa gorra de Batman, esa nueva indumentaria que ha hecho el Saprissa, que hay que destacar el esfuerzo que ha hecho el conjunto morado con esa nueva línea de ropa ambientada con el Caballero de la Noche, con Batman, y que ya estamos listos para arrancar la conferencia de prensa. Así que nada más, es cuestión de instante, donde vamos a poder ya, señor Marrero, escuchar las consultas al técnico Hernán Medford, técnico del Deportivo Saprissa, que hoy saca este empate luego del resultado del partido contra Liberia. Arranca la conferencia de prensa con Hernán Medford, lo escuchamos acá en Atlética Radio.
1: El Saprissa y sobre todo el resultado y el marcador que se lleva para definir la serie el próximo domingo. Muchas gracias.
2: Se nota en la cancha, ¿verdad? Yo le dije la vez pasada que todos los muchachos estaban pasando por un buen momento, entonces hoy se confirma que es un equipo, ¿verdad? Eso está claro. Se jugó un muy buen partido hoy. Yo creo que tácticamente los muchachos entendieron lo que trabajamos entre semana, entendimos, hicimos un estudio bien del rival, y creo que al final los muchachos se sacaron hoy un 100. Yo creo que es un marcador bueno, venir de visita para mí es bueno, ¿verdad? Yo creo que tal vez otro por ahí, otro

0: Cosa más que la mayoría de ustedes había dicho que nosotros aquí no íbamos a ganar, ¿verdad? Entonces todavía me quedo más contento con lo que hicieron los muchachos, demostrando que las cosas se han hecho bastante bien, ¿verdad? Yo creo que hoy Liberia también intentó, pero nosotros tácticamente lo manejamos bastante, bastante bien. Creo que fue un marcador justo, al final fue un marcador justo que sacamos. Entonces, pero una cosa, no hemos ganado absolutamente nada todavía, eso sí está claro. Una de las cosas que lo primero que le dije a los muchachos, estén contentos, estén felices, porque sí se sacó un buen marcador, pero no hemos ganado nada. No hemos ganado nada. A partir de mañana hay que pasar la página y pensar que en Liberia, que Liberia nos va a complicar la vida allá en el Saprissa, ¿verdad? Que tenemos ahí una deuda ahí, ¿verdad? Una revancha. Por eso yo quiero el domingo ver a esa afición de Saprissa haciendo un infierno ahí en el estadio, porque aquí nos invitaron al infierno, salimos vivos. Entonces que allá la afición, nos necesitamos esa afición, nos necesitamos allá, que llene el estadio. Nos quitaron una cantidad ahí de personas ahí, pero no importa, con la cantidad de gente que llegue al estadio de Saprissa, yo creo que vamos a hacer de ese estadio un infierno y nosotros vamos a tener que sacar ese partido allá. Como dije, no es fácil, no es fácil. Nada, eso nosotros en todos los momentos respetamos a un Liberia, que es un buen equipo, que por algo llegó a estas instancias, ¿verdad? Hay que darle sus méritos, pero nosotros tenemos que sacar eso allá en la casa.
1: Don Hernán, ¿qué tal? Buenas tardes. Eduardo Castillo, en vivo para Atlética Radio. Don Hernán, en las dos semifinales, los dos equipos visitantes se han llevado buenos resultados, como usted lo acaba de catalogar, y también la victoria que tuvo el Herediano, pero con formas y modelos distintos de juego. Al Herediano le bastó una llegada a marco a portería para ganarse la victoria, y hoy esa prisa, usted arriesga mucho en el segundo tiempo con los tres atacantes. ¿Cuán importante también a usted, además del resultado, mantener la esencia suya de su juego y el estilo de juego de esa prisa?
0: Pues somos un equipo que tiene un buen balance, ¿verdad? Porque también nos defendemos bien. Hay que ver el gol que nos hicieron. Fueron en los primeros minutos. Fue un remate bien hecho, ¿verdad? Un gol bien hecho. Pero después de ahí, Liberia no tuvo muchas oportunidades porque nos defendimos también bien. Y ofensivamente, de ellos, uno sabe que tenemos jugadores que hacen la diferencia, ¿verdad? Entonces, eso es importante. Somos uno de los equipos que más llegan a este país. Somos de los equipos que más goles hacen. Lo que tenemos que hacer es llegar, tener llegadas allá el próximo domingo, pero ser efectivos. Una de las cosas que sí tenemos que ser efectivos, porque no hacemos nada con llegar y llegar y no hacerlo. Pero yo confío totalmente en los muchachos, se trabaja esa parte, se va a trabajar, porque sabemos que vamos a tener llegada, pero también hay que estar muy bien parado, porque sabemos que Liberia tiene un contragolpe muy bueno, entonces también tenemos que tener cuidado en la parte defensiva, tenemos que manejar un balance, ¿verdad? Y hoy, cuando se habla de ese tipo, que los delanteros, pero yo vi a mis delanteros defendiendo, porque hoy es mi consigna y siempre ha sido mi consigna, hasta los delanteros tienen que defender. Hoy defendieron bien y atacaron bien, entonces llego a una conclusión que fue un equipo que tuvo un buen balance hoy.
2: Hernán, ¿qué tal? Buenas noches, Carlos Chinchilla para Deportes Monumental. Don Hernán, un criterio quizá de Tomás Rodríguez, ¿no? En esa función en la que usted lo está colocando, por más que todo por el costado, quizá no tan centralizado, ahora nos decía que evidentemente él está dispuesto en la posición que usted lo coloque, pero ¿se siente quizá con una libertad de poder tener ese ida y vuelta, Tomás? ¿Cuáles han sido esas indicaciones también para él en esa función?
0: No, Tomás jugó los últimos minutos ahí, él jugó, la mayor partida lo jugó por el centro, pero Tomás también es extremo, puede jugar de extremo. Él con la potencia y la rapidez que hay también puede jugar por afuera y lo hace bien. Entonces, eso es bueno, tener jugadores que pueden jugar diferentes posiciones. Es una de las cosas que tiene Saprissa, ¿verdad? Entonces, eso me ayuda a mí. Hay varios jugadores que se adaptan a las posiciones, entonces se adaptan a los movimientos, se adaptan a lo táctico, a la estrategia, y entonces eso a mí me deja tranquilo, ¿verdad? Pues, me estás hablando de Tomás y por ahí como te dije, él también puede jugar bien por afuera.
3: ¿Qué tal, Don Hernán? Un gusto saludarlo, Mauricio Quesada para Radio Colombia. ¿Cómo piensa ya ahora sí que fue el desarrollo del juego sin Mariano, sin Fidel, sin Paradela, con las bajas que tuvo el equipo? ¿Y cuán importante fue tal vez el no tener tantos inventos en el plantel, no confiar tal vez en un jugador que nunca había jugado en esa posición, que como que todo fue muy normal, suplente por titular en el Saprissa?
0: No, es que aquí no inventamos, aquí yo nunca he inventado. Cada quien que vea su posición es que lo sabe. Y como me dijo, le dijo su colega anteriormente, estamos hablando de que hay jugadores que saben jugar varias posiciones, y eso ustedes lo tienen claro, yo lo tengo muy claro. Y no sé, no, la pregunta es, ¿por qué no está fulano y no está Mengano? Es decir, no va, ¿verdad? El Saprissa empató hoy. El Saprissa no tiene nombre, el Saprissa empató hoy. Cualquiera que juega es el Deportivo Saprissa.

0: Entonces no estoy para hablar de nombres, de quién no está y quién está, ¿verdad? Nosotros, yo le doy la importancia a todos por igual, y ellos lo saben. Ellos lo saben porque vean que hay algunos que también no jugaban mucho y terminan jugando. Entonces todos se prepararon bien. Yo felicito a cada uno de mis muchachos porque todos se prepararon bien. Hasta el que no jugaba se preparó bien, porque lo hemos necesitado y lo vamos a necesitar para lo que viene. Entonces eso es lo que me deja a mí tranquilo, ¿verdad? Que todos se han preparado bien, que todos andan en un buen nivel, y esto es el Deportivo Saprissa. Esto no es el Deportivo Hernán Medford, es el Deportivo Saprissa. Entonces si Saprissa empató hoy, hay que incluir los nombres de los que no están, porque también pertenecen a Saprissa y también han hecho las cosas bien. Que no estén hoy es otra cosa, pero cada uno de mis jugadores lo hizo bien, y cada uno de mis jugadores se le debe el empate hoy. El que estuvo y el que no estuvo tienen las mismas condiciones, ¿verdad? Y las mismas responsabilidades.
1: Don Hernán, buenas noches, espero que esté muy bien. Keishmer Gómez para ESPN. Don Hernán, con el tema principal de lo de Mariano y la posición y el rol que él tiene en el equipo, hoy el jugador llamado a tener esos pases entre líneas, a lanzar, era Orlando Sinclair, en una posición que, bueno, en divisiones menores y en New England Revolution lo había hecho así, pero uno le sorprende, no sé si le sorprende a usted, no, porque usted lo tiene, pero a uno le llama la atención que para estos partidos él era el encargado de esa parte. Me gustaría que usted me hablara sobre el trabajo que se hizo entre semana con Orlando.
0: No, él no era.
1: Si
0: él no
1: podría era. Tomar la posición nuevamente de
0: Sinclair. No, Sinclair tiene muy buenas condiciones, pero yo aquí no pongo ningún jugador para suplir a otro, es decir, haga lo que hace el otro. Cada jugador tiene sus características, ¿verdad? Entonces es un respeto. Lo que hacemos es jugar a veces diferente, y eso no importa, porque si jugas diferente pero sos efectivo como fuimos hoy, entonces me deja tranquilo. Pero yo no le dije a Sinclair, vea, usted tiene que ser el 10. Yo no le dije eso, ni lo puse o para que fuera eso, ¿verdad? Hay jugadores que tienen sus características, ¿verdad? Hay otros jugadores que tienen más manejo. Él tiene otras cosas muy importantes, que por eso es un equipo de fútbol, cada quien con sus condiciones, ¿verdad? Pero, y yo no, como dije, yo no pongo un jugador diciendo, vea, que usted tiene que jugar igual que tal. No, jamás. Yo cada jugador respeto sus características, cada uno tiene sus características, y hoy cada uno de los muchachos lo hizo bastante bien en su puesto, en puestos un poco diferentes, pero que saben jugar ese puesto. Sigo insistiendo que en el equipo de Saprissa hay varios jugadores que saben jugar varios puestos, ¿verdad? Y eso es lo que a mí me deja tranquilo, y eso es una ventaja a veces de tener eso.
2: Hernán, me gusta saludar con el Mar Araya de Televisión. Hay una experiencia muy reciente, fue el resultado, que ya mencionaste, Saldo, usted va con una revancha, la victoria de Liberia ya 2-1. Tenés tus apuntes, me imagino, pero bueno, el partido se gana con goles. En ese partido Saprissa fue superior a Liberia, pero no anotó, ¿verdad? Y Liberia tiene un guardameta que anda en un gran momento. ¿Qué apuntes tenés para ese juego? Porque la serie está abierta, está 1-1. ¿Verdad? Y Liberia era tratar de
0: hacerlo. Bueno, a veces el pasado es pasado, hago la redundancia, ¿verdad? Yo creo que hay que ver lo que viene el otro domingo. No sabemos qué estrategia nos va a aplicar Liberia, ¿verdad? Pero sigo diciendo que es un equipo que respeto mucho, tiene un buen técnico, tiene muy buenos jugadores, pero nosotros también lo tenemos, y sí, como dice usted, a diferencia tal vez del pasado, sí, tenemos que ser más contundentes, porque somos un equipo que llega bastante, y en eso tenemos que solucionarlo, que no vuelva a pasar, ¿verdad? Esas cosas. Para eso están las experiencias, que hemos tenido, y para eso es el trabajo que hacemos entre semana. Entonces, como dije, tenemos la revancha, y las revanchas a veces son bonitas, ¿verdad? Tenemos la revancha del partido de los domingos, y eso es algo que tenemos como guardadito ahí, pero lo dije, no va a ser nada fácil. Tenemos que respetar un equipo en Liberia que por algo está en las semifinales y ha hecho un buen campeonato, así como lo hizo el Deportivo Saprissa.
3: Don Hernán, por acá, buenas noches, llegó antes para hacer más, gusto saludarlo. Curiosamente, los torneos normalmente han tenido siempre partido domingo, miércoles, cuando es una segunda instancia. En esta hay una semifinal el domingo, otra semifinal otro domingo, y ya luego vienen finales domingo, miércoles. ¿A usted le funciona eso para su equipo, que haya una larga semana para poder trabajar más, para poder manejar un poco más las cargas?
0: Sí, si tuviera uno que escoger, escoge semana larga, ¿verdad? Y dar calendario. Entonces, tener más tiempo de trabajar, tener más tiempo de corregir errores. Entonces, obviamente que la semana larga es mucho mejor que estar jugando domingo, miércoles, ¿verdad? Bueno, a veces yo no entiendo cuál es la prisa de terminar el campeonato. Bueno, sabemos que que las fechas estaban porque y supuestamente íbamos a clasificar y había que darle tiempo a la selección. Todo eso aparte lo entendí. Pero yo a veces digo que por qué tanta presura para iniciar campeonatos o jugar tanto miércoles, domingo, ¿verdad? Pero vamos a ver, que lo, ya está puesto así, hay que aceptarlo, ¿verdad? Ojalá que para el próximo torneo haya más partidos domingo y que no tengan tanta prisa para iniciar el campeonato y para terminarlo, ¿verdad? Porque a veces esa es la prisa. Y ese tipo de cosas es complicado, ¿verdad? Yo a veces pienso que tal vez a veces se lesionan mucho los jugadores, ¿verdad? Porque tal vez hay tantos partidos seguidos. Y a veces podrán decir, pero es que en Europa juegan así. Pero señores, ubiquémonos, nosotros no estamos en Europa, ni somos europeos, somos más ticos que el agua dulce. Y tenemos ciertas condiciones que así las tenemos aquí en Costa Rica. Entonces no inventemos a veces. Porque uno dice, es que ¿por qué jugamos domingo, miércoles? Y es que en Europa lo hace. Nos comparamos con Europa, no estaríamos aquí donde estamos, señores. Estamos en Costa Rica y lo más lógico a veces es que se juegue domingo. Eso lo veo yo. Y como le dije, en mi simple opinión. Espero que mañana salgan criticando ya porque yo dije que jugábamos domingo. Van a criticar ahora. Para todos quieren para criticar. Con eso terminamos, muchachos.
4: Bueno. Y así se va. Así se va don Hernán Whitford de la sala de prensa. Muerto risa ahí, Hernán, ¿verdad? También, luego de esa declaración. Siempre con su mensajito y su recadito, el técnico del Deportivo Saprissa. Lo que sí bien es cierto es que sacó un resultadazo catalogado como de esa manera por el mismo entrenador, de un buen resultado, e invitando al aficionado del Saprissa que colme lo disponible para el partido de vuelta. Recordemos que tendrá una reducción de aforo del 20% por la situación que se dio en Punta Arenas con los hechos, incluyendo la barra organizada y los disturbios que se dieron entre las autoridades y el enfrentamiento, ¿no? Disturbios, el enfrentamiento entre las autoridades y, en este caso, la barra del Saprissa. Esperamos por el técnico del Pepe, José Saturnino Cardoso, el Diablo Mayor, que vendrá acá, el técnico del equipo liberiano, atenderá los medios de comunicación. Finalizadas las declaraciones del entrenador del equipo del Municipal Liberia, haremos contacto hasta la zona mixta con don Andrés González, que va a tener voces de jugadores protagonistas, luego también más de los que hoy fueron los actores principales de esta película que ha sido y ha finalizado con empate a uno acá en el estadio Edgardo Baltodano de Liberia, que dicho sea de paso vivió un hermoso ambiente, lindo ambiente, muy tranquilo, muy familiar, mucha presencia de liberianos, mucha presencia de saprissistas. Y una fiesta realmente con una tarde espectacular que nos regaló también el creador, porque fue una hermosa tarde, muy caliente eso sí, pero que es parte del condimento, que es parte de la vivencia, de la historia de venir acá a Liberia a este tipo de compromisos. En la otra semifinal, como también ya es conocido, la victoria que tuvo el club Sport Herediano, 1-0 con el gol de Elías Aguilar ante el equipo del club Sport Cartaginés. Esa semifinal, próximo sábado, 8:00 p.m. en el estadio Carlos Alvarado Villalobos de Santa Bárbara, transmisión Teletica Radio 91.5, y esta semifinal, la vuelta, domingo, 1:00 p.m. en el estadio Ricardo Saprissa. De ahí saldrán los finalistas de la segunda fase, de la segunda vuelta de este torneo, la segunda ronda, y después, si el Herediano termina avanzando y clasificando, se coronaría gran campeón del torneo de clausura. Si es otro equipo, ya sea Liberia, Saprissa o Cartaginés, tendríamos que jugar una gran final del campeonato nacional. Ingresa don José Saturnino Cardoso, el entrenador, y bueno, y estamos, esperamos acá con el orden, y está nada más aquí esperando se dé el orden de las consultas, y ya aquí se hace entonces todas las por lo menos las indicativas. Esperamos ya, arranca la conferencia de prensa con el técnico Cardoso y vamos a escuchar de una vez las consultas. Señor Javier Marrero, el control máster de Teletica Radio.
5: Pero también apareció aquello del tema de la jerarquía.

0: Sí, se habló mucho porque Liberia hizo un torneo muy interesante, ¿verdad? Un torneo donde llevamos 11 partidos por hoy de ir invicto. Lógicamente de su equipo siempre se va a hablar. Sabíamos que le íbamos a enfrentar a un gran rival. Nosotros sabemos nuestras virtudes y las limitaciones que podamos tener. O sea, nosotros no nos creemos más de lo que la gente puede decir, ni mucho menos de lo que podamos hacer. O sea, este equipo sabe a qué juega, sabemos lo que tenemos que hacer, respetamos siempre a los rivales porque sabemos que, y yo siempre le dije a ustedes que siempre o tenemos 3-4 equipos enfrente de nosotros que tienen mejores planteles que nosotros, con jugadores más recorridos, con más jerarquía, y los respetamos, pero competimos adentro. O sea, cuando entramos ahí 11 contra 11 con un balón, mi equipo y mis jugadores son unos guerreros que no importa quién tenemos enfrente, entramos a plasmar lo que trabajamos dentro de la semana. Hoy sabíamos que iba a ser difícil el juego, complicado ante un rival bien trabajado, con buenos jugadores. Nosotros respetamos mucho a los rivales, pero también confiamos mucho en la capacidad de mis jugadores. Hoy me parece a mí que a Liberia le faltó el volumen de juego, nos faltó tener la posesión de la pelota, regalamos mucha pelota. Y a estos jugadores cuando los regala, ellos sí tienen esa jerarquía de poder jugar. Yo creo que ahí Liberia quedó en deber en la posesión de la pelota. Como que no quemaba la pelota, empezamos a dividir mucho. Este equipo no está acostumbrado a jugar así. Seguramente el martes analizaremos con los jugadores y tratar de corregir. Esto es de 180 minutos. Hoy queríamos ganar con nuestra afición de local. No se dio porque estos son de 180 minutos y también tenemos que saber a qué equipo le estamos enfrentando. Pero yo el equipo lo conozco bastante bien a mis jugadores y son un guerrero y seguramente vamos a ir a pelear con todo allá de visita.
1: Don José, ¿qué tal? Buenas noches, un gusto saludarle. Eduardo Castillo, vivo para Atlántica Radio. Don José, usted habla y hace mención de la situación de la posesión del balón, pero me deja la sensación que en el primer tiempo lo manejaban mejor que en el segundo. ¿Cuánto pesó la salida de Alex, tal vez en ese equilibrio y el balance que estaba teniendo a nivel medular? Y si siente que tal vez fue prematuro o si sentía que la tarjeta amarilla lo podía condicionar mucho. Gracias.
0: Sí, el primer tiempo lo tuvimos un poco mejor, pero de igual forma ya estábamos perdiendo la posesión de la pelota. Yo creo que esa prisa se adueñó un poco de la pelota, que eso lógicamente a nosotros como cuerpo técnico nos molesta un poquito, porque nosotros tenemos que asumir protagonismo jugando de local. Lo de Río lógicamente estaba amonestado. Muchas veces es complicado ante estos equipos. Cualquier contacto normalmente se da por los equipos más grandes. Entonces trato siempre de cuidar mucho ese aspecto y también no fue tanto ni la amarilla, pesó un poquito pero no tanto. Nosotros queríamos meter más velocidad por fuera, pensábamos que los mano a mano, los duelos individuales por fuera podíamos ganar. Inclusive tenía en mente hacer otro cambio que al final lo aguanté un poco más. Y a lo mejor me equivoqué en ese aspecto, pero de igual forma el equipo intentó, fuimos al frente. Lo que no nos gustó es que el volumen de juego fue pobre de nosotros, no fue lo que normalmente hacemos, ¿verdad? Además, contra la liga tuvimos el control, tuvimos la pelota. Me parece a mí que nos faltó jugar. Yo siempre digo a mis jugadores, esto es un juego donde el jugador se tiene que sentir a gusto, tiene que sentirse cómodo y encima tienen condiciones para poder hacerlo. Hoy yo creo que nos faltó eso. Para reclamarle a mis jugadores solo eso, porque al final luchamos hasta el último, como siempre. Liberia se caracteriza mucho por eso. Mis jugadores son unos guerreros que pueden jugar mal, pero dejamos todo ahí adentro. Entonces eso me pone tranquilo, sabiendo de que tengo entendido que Saprissa perdió solo dos partidos de local y nosotros fuimos uno de los que le ganamos, y seguramente vamos a ir con todo, con esa mentalidad de ir a ganar, de ir a lastimarlo, de ir a aguarle el festejo que pueda imaginarse la gente de Saprissa, ¿verdad? Nosotros vamos a ir con todo a tratar de hacer lo que tenemos que hacer ese partido, jugar, confiar, saber que nosotros le vamos a complicar hasta que pite el árbitro, ¿verdad? O sea, vamos con la ilusión de hacer y buscar de que Saprissa sufra contra nosotros allá y que Liberia se sienta más cómodo de lo que hicimos esta tarde aquí en Liberia.
2: Don José, buenas tardes.
0: Buenas tardes.
2: Cristina Rodríguez, estamos en vivo para Radio Colombia. Mi pregunta es por el caso de Anthony Monreal. Casi nunca se habla de un portero en un equipo, pero ustedes han encontrado

0: una muralla en el mexicano. ¿Cuánto significa también tenerlo en las filas del Municipal Iberia y el liderazgo también que se nota en la cancha que le da el equipo?
1: Es importantísimo, solo contento con él, le dije la pasada, ¿verdad? Muy contento de que él esté con nosotros. Hoy hizo una tapada excepcional de la mejor jugada que puede haber uno, ¿verdad? Impresionante la tajada que hizo Anthony. Es un gran profesional, un buen ser humano, que trabaja durísimo dentro de la semana ahí con Eric y nosotros también, siempre atento a lo que hace el arquero. Yo siempre digo de que si uno quiere competir en la liga, sí, primero tiene que buscar un buen arquero, un buen central, un buen volante y un goleador. Para mí esa columna vertebral es muy importante para que un equipo funcione, ¿verdad? Si yo tengo que competir, necesito un buen arquero. Si yo quiero ganar, necesito un goleador. Entonces, tratamos siempre de fortalecer esa zona y lo hemos hecho bastante bien. Y él también es un gran profesional y lo ha demostrado que es uno de los mejores arqueros que tenemos aquí en la liga.
2: Don José, buenas noches. Carlos Chinchilla para Radio Monumental. Don José, yo le consulto por esas ausencias que ha tenido también el grupo, ¿verdad? No sé, caso Chévez, José Hernández, y si de todo ese grupo espera poder recuperar en esta semana alguno para tenerlo de lleno en el siguiente partido.
1: Sí, es una lástima no tenerlo. Por eso hablaba yo cuando empezamos la charla que nos faltó un poco más de muchas veces de jerarquía, ¿verdad? Porque esos jugadores sí pesan mucho. Lo de Lesme, lo de Villalobos, lo de José Hernández, lo de Chévez, o sea, nosotros no tenemos muchas veces plantel como tiene Saprissa, como tiene otro equipo, ¿verdad? Pero los jugadores que están, nosotros creemos, confiamos en lo que tenemos. Lógicamente, muchas veces tenemos limitaciones, pero cuando entramos ahí en el campo de juego, mis jugadores van a intentar siempre dar lo mejor de sí, y nosotros creemos en ello. Lógicamente, eso, jugadores que no están, y cuando están, enriquece mucho el plantel, ¿verdad? Y la propuesta que nosotros podamos dar. Al final, lo que enriquece la propuesta del entrenador es el jugador, ¿me entiendes? Entonces, y hemos sufrido mucho nosotros esta temporada con 13, 14 jugadores lesionados. Ahora no lo tenemos a 4 que normalmente están. Y eso a nosotros nos golpea mucho. A lo mejor a otro equipo no, pero a nosotros sí. Pero de igual forma, el equipo va a seguir luchando, va a seguir peleando, va a seguir intentando hacer la hombría ahí en de visita. Estoy convencido de que vamos a ir a pelear hasta el último, hasta el final, juntos. Este equipo siempre se caracteriza por eso. Mis jugadores no va a dejar de luchar nunca y bueno, iremos con la mente de tratar de hacer un buen partido y esto es de 180 minutos, entonces tenemos que estar tranquilos y seguir trabajando.
3: Profe, gusto saludarlo, Valdemar Araya de Televisión. El otro día lo escuché donde usted mencionaba que la cancha más difícil y el fútbol nacional es el Saprissa. Bueno, para nadie es un secreto lo que significa ese estadio, ¿verdad? Y lo que mete esa gente, la afición. Usted viene de ganar 2-1 ahí, pero se va a encontrar un entorno diferente, totalmente diferente en esta semifinal, un estadio que seguramente va a estar a reventar. ¿Cómo manejar el grupo para enfrentar este partido que es el que le va a dar el pase a la final o que lo va a eliminar?
1: Mira, lo bonito del fútbol es que la afición pueda participar, ¿verdad? Es un escenario espectacular para jugar al fútbol, linda cancha. Con esa afición que tienen ellos es increíble, igual como tenemos nosotros acá en Liberia. Nosotros estamos muy contentos con la afición que tenemos, cómo se ha metido con el equipo, cómo ha apoyado siempre. Feliz, contento por ello, por Liberia, porque me acuerdo cuando yo llegué la primera temporada metíamos 300, 400 personas y ahora casi en todos los partidos hay casi un estadio lleno. Significa que la gente está muy comprometida con nosotros y el equipo también está comprometido con nuestra afición. Entonces esa cancha es bonito para jugar. A mí me gustaría tener menos edad para jugar en esa cancha, está espectacular. Y al final la gente no juega, 11 contra 11 con un balón, la gente no juega. Yo siempre eso le digo a mis jugadores, la gente no va a entrar a jugar, la gente no va a entrar a tirar centro, la gente no va a poder atajar. Entonces lo que tenemos que saber es que es una final y tenemos que ir convencidos de lo nuestro, ir con todo, hacer un buen partido y hacer la hombría de dejarle fuera a Saprissa.
4: Buenas tardes, don José Robles para Radio Actual y Deportes El Cazador. Utilizó un término que me llamó mucho la atención, es el de guerreros, varias veces lo he mencionado en la conferencia. Y no sé, la consulta mía directa es si a lo largo de su carrera como técnico le ha tocado vivir algo así como lo que he vivido en Liberia, tener que utilizar jugadores jóvenes y también enfrentar a rivales con unas planillas tal vez superiores o más vastas y jugarles de todo a todo.
1: Mira, a mí me gusta trabajar con los jóvenes. El proyecto, cuando me hablaron aquí de Liberia, pues lo primero que me preguntaron si me gustaba trabajar con los jóvenes. Y a mí

0: Me encanta, me identifico mucho con los jugadores jóvenes, me tocó debutar muy chiquito y por eso me identifico siempre con los jóvenes. Sé la ambición que tiene, el sueño que puede tener un chico de repente de venir en camión a entrenar. Por eso soy muy cuidadoso y estoy muy cercano del jugador joven que pueda tener un futuro importante. Y me encanta trabajar con los jóvenes y me encanta proyectarlo y me encanta ser parte de su crecimiento como futbolista, que no es nada fácil. Muchas veces el chico... pocos son los que realmente le habla con la verdad al jugador, ¿verdad? Para mí eso es muy importante. Y seguramente vamos a encontrar mejores planteles que nosotros, pero mis jugadores yo siempre les meto en la cabeza que hay que luchar hasta el final, que hay que ser unos guerreros, y ellos han demostrado. Han demostrado que de repente jugamos mal, ¿verdad? Pues porque es fútbol, es un juego. Es un juego de estrategia, de muchas cosas. Pero yo le meto siempre eso en la cabeza a mis jugadores, que tengo que luchar hasta el final. Y eso siempre la gente te va a agradecer. Y yo como entrenador o como cabeza de grupo, es lo que siempre exijo a ellos. Porque saber jugar lo saben hacer, pero a mí me gusta que el jugador en el campo de juego sude hasta el último que pueda tener. ¿Por qué? Porque hay gente que viene a pagar su boleto para verte. Hay gente que de repente ni comen para venir a ver a sus ídolos. O a la figura que pueda tener un equipo. Un jugador que no corra y un jugador que no esté comprometido tiene muy poca posibilidad de jugar conmigo. A mí me gusta que la gente, cuando venga a ver a Liberia, vean que los jugadores quieren ganar. De ahí cometemos errores porque somos seres humanos. Perfecto, fantástico, pero yo nunca reclamo eso a mis jugadores, que de repente pueda jugar mal, pero yo soy muy tranquilo en ese aspecto. Cuando hay un error individual, tampoco, porque es parte de la vida y somos seres humanos y nos equivocamos. Y encima el fútbol donde es un deporte donde más errores se comete. Eso yo siempre saco conclusiones. No vas a ver en ningún deporte donde más errores hay en el fútbol. ¿Por qué? Porque se juega con los pies, se juega con la pelota en movimiento. Hay rivales que juegan. El fútbol no es tan fácil como se ve, ¿verdad? La gente siempre analiza pensando que solo son 90 minutos. El jugador tiene que entender de que la disciplina, el ser profesional, el querer lo que hace, porque el futbolista, cuando quiere el fútbol, juega mejor y siente mejor cuando se pone una playera y cuando entra en el campo de juego. Entonces nosotros lo que transmitimos siempre a ellos es eso, que tenemos que luchar hasta el final, que vamos, a lo mejor jugamos mal, pero hasta el final juntos, para que podamos sudar esa playera y saber de que el prestigio y todo el club, la institución, tenemos que defender a muerte.
1: Listo, bueno, vamos a ver quién es quién, que anda hoy.
2: Don José, espero que esté muy bien, muchísimas gracias ahí por el tiempo. Don José, esta serie parece ser que se puso muy caliente, o sea, y por temas de Hernán Medford. Acaba de ir decir Hernán Medford a lo último que a él lo invitaron a un infierno aquí y salió vivo, y a él ahora va a invitar a un infierno a usted, particularmente al Municipal Liberia en Saprissa, y no se sabe cómo va a salir. Pero más allá de eso, me gustaría que me hablara cómo ha vivido usted esta semana con estos diretes de don Hernán. De usted se ha mencionado mucho en otro equipo importante aquí, yo creo que usted lo sabe, de Liga Deportiva Alajuelense. ¿Cómo ha manejado usted esta semana? ¿Cómo lo ha sentido de cara a que se está hablando mucho de su figura? También Hernán le manda esos mensajes en plena competición de una
0: semana. Mira, el partido que hicimos acá, se salvaron porque no fue tan infierno futbolísticamente. A lo mejor la gente sí, ¿verdad? Porque hoy Liberia no jugó bien. Si hubiésemos jugado un poquitito mejor, yo creo que el partido podíamos haber ganado, porque también hay que aceptar, enfrente teníamos un gran rival. Pero más allá del rival, no fue el mejor partido de Liberia. No tuvimos la posesión de la pelota, parecía que nos quemaba el balón, y esto es sencillo, se juega con la pelota. El jugador tiene que entender que no se juega con la pelota. Cuando tengo la posesión de la pelota, cuando tengo que manejar la pelota, tengo el control del juego. No te garantiza que vas a ganar, pero ¿qué hizo Saprissa? Manejó el juego porque tuvieron más la pelota que nosotros. Después, seguramente allá, pero ya mi jugador conoce el escenario. Ya habíamos empatado una vez, ya lo medimos, ya lo ganamos, y esta vez seguramente va a ser infierno para ellos también. ¿Por qué? Porque cuando es un partido, este equipo grande, cuando no está ganando y de repente te hacen un gol, ese infierno va en contra, ¿me entiendes? O sea, normalmente pasa eso, ¿verdad? Cuando un equipo grande no tiene respuesta en lo futbolístico, la gente se empieza a meter con sus jugadores. Eso es lo que vamos a buscar nosotros. Después, la semana, yo siempre vivo queriendo esta este deporte, que es

0: fútbol, todos los días vengo a entrenar con la misma ilusión de siempre, de transmitir y de trabajar con mis jugadores. Lo que se habla fuera de lo que nosotros estamos metidos, lo escuchamos, porque es parte de esto, ¿verdad? Yo lo entiendo, que siempre va a haber rumores. Y cuando un equipo anda bien, como Liberia, hay rumores que hay jugadores que ya tiene otro equipo. Es normal, yo transmito a mis jugadores siempre que tengan la mente fresca de poder trabajar esto, y me encanta que mi jugador se pueda proyectar, que pueda ir a la selección, que pueda ir a un equipo más grande. El chico siempre va a tener ilusión de ir mejorando en tu carrera, que es normal. En lo personal mío también, o sea, aquí siempre nos proyectamos para seguir creciendo en lo profesional, y es lo que yo transmito a mis jugadores también. Me encanta que mis jugadores vayan a la selección, me encanta que mis jugadores pretendan otro equipo grande. ¿Por qué? Porque eso significa que han trabajado bien y que han mostrado la capacidad que tienen. Por eso hay muchos rumores, pero somos hace mucho que estamos en este deporte, que yo en lo personal nunca me apresuro para tomar decisiones. Para tomar decisiones siempre analizo bastante bien para tomar la decisión que pueda tomar, porque dependiendo de la decisión que tome te va a ir en la vida, ¿verdad?
1: Bueno, gracias. Finaliza ahí la conferencia de prensa con el técnico José Saturnino Cardoso, el Diablo Mayor, don Pepe. Ahí se va, se despide y se aproxima a abandonar ya la sala de prensa acá del Estadio Liberiano. En otro sector, don Andrés González, esperando voces, protagonistas, jugadores del Saprissa, jugadores de Liberia. La noticia a nombre de Fresh Garden, Andrés.
2: Gracias. Aquí está Orlando Sinclair y lo vamos a escuchar acá en Atlética.
3: Partido, más que todo el primer tiempo, muy difícil, estaba demasiado caliente, por lapsos nos sentíamos como lentos por el clima, pero bueno, en el segundo tiempo salimos ya un poco mejor a proponer el partido, y bueno, creo que por ahí nos topamos el gol con una gran jugada colectiva, y bueno, nos llevamos un buen resultado a casa. Ahora invitar a todos los aficionados a que bueno, que hagan el ambiente que ellos saben hacer siempre, ¿verdad? Y que nos acompañen en nuestra casa para poder sacar la serie.
2: Orlando, ¿qué tal? Hoy tres bajas importantes, pero igual Saprissa está con buen resultado. La posición suya, ¿cómo se siente ahí? Porque normalmente 9, pero hoy un poco más echado atrás, inclusive lo hemos visto cuando jugó por un costado. ¿Qué tal esa posición para cumplirle al técnico y también a la institución moral?
3: Bueno, sí, no es una posición nueva para mí, porque en Liga Menor la mayor parte la hice en esa posición. Bueno, creo que los últimos tres partidos jugado en esa posición, llevo tres asistencias en los últimos tres partidos, ¿verdad? Entonces creo que lo he hecho de buena forma. Entonces, por ahí el profe me dice que me mueva entre líneas, y bueno, creo que así lo he hecho, y nada, donde él me ponga, yo siempre voy a dar el 100% por esta camisa, ¿verdad?
4: Ustedes en el camerino lo ven como una revancha. Medford habla también de revancha en la conferencia por lo que sucedió en el último partido contra Liberia.
3: Sí, así es. La verdad que, bueno, nos pegaron un golpe duro ganándonos en nuestra casa. Lo vemos así, es una revancha. Sabemos que tenemos que hacer un gran partido ahí, ser muy contundentes también para caminar la serie. Sabemos la importancia de desde el primer tiempo irnos encima de ellos y sacar el resultado, ¿verdad?
5: ¿Cómo tomaste el partido hoy con todo lo que fue también jugar en una posición que es antinatural para como te conocemos, pero que cada vez Medford te va poniendo más ahí en la mitad de la cancha?
3: Sí, bueno, no es antinatural para mí, porque toda la Liga Menor la hice en esa posición. Ya cuando entro en primera, pues bueno, me convierto en un 9, pero bueno, no es antinatural para mí esa posición. Por ahí el profe supo, me ha dado los últimos tres partidos en esa posición, y bueno, creo que lo he hecho de buena forma. He ayudado al equipo ya con goles y asistencias desde esa posición, entonces creo que bueno, que no se me da tan antinatural como decís. La verdad que me siento
6: mejor. Muy bien, era Orlando Sinclair. Vamos a escuchar a Tomás Rodríguez a través de los 91.5 de Atlética Radio. A Tomás Rodríguez por ahí, señor González.
2: Sí, gracias. Aquí vamos a escuchar al panameño Tomás Rodríguez.
7: En casa, pero nada, creo que el partido fue muy intenso, fue muy importante. Sabíamos que Liberia era un gran rival, pero nada, nosotros nos preparamos, como tú dijiste. El empate es un empate bueno, nosotros tenemos que hacerlo nuestro en casa, el partido de vuelta.

0: Hablabas antes de tal vez tu polifuncionalidad, lo decía el propio Nag Medford, de poder jugar por fuera. ¿Realmente sí te sentís cómodo en un partido como hoy, donde siendo delantero, de repente no te llegaba la bola, tenías que bajar más a buscarla? ¿Ahí sí te gusta tal vez jugar un poco fuera de ser el delantero del equipo?
1: Sí, obviamente. Si el profe lo dice, yo tengo que cumplir esa función. Obviamente vengo haciendo las cosas muy bien en la parte de adelante del equipo, pero nada, es creo que fue un movimiento táctico del profe, unos cambios que se hicieron, pero nada, si el profe me necesita ahí, yo tengo que cumplirle. Creo que los compañeros hoy hicieron un gran esfuerzo, como te dije, esperemos que el partido de vuelta hagamos la cosa mejor que lo que le hicimos hoy.
2: ¿Cuánta tranquilidad el resultado y Tomás para el partido de vuelta? Pero también con el último antecedente de que Liberia fue y ganó al estadio Ricardo Saprissa, ¿con cuánto cuidado también tienen que enfrentar el cuadro liberiano la otra semana?
1: Bueno, no es tranquilidad, creo que es que la serie queda abierta. Si Liberia hubiese ganado, tuviera el gol arriba, tuviera ventaja, obviamente, cuando hubiese ido al partido en Tibás. Pero nada, creo que no es tranquilidad, es que la serie quedó abierta y ya el partido de vuelta es un partido nuevo, un partido que estamos igualados y nada, nosotros vamos a prepararnos la semana para este partido.
2: Gracias a Tomás Rodríguez. Y podemos traer a Ricardo Blanco. Está Ricardo Blanco por aquel sector, así que ya lo vamos a tener a Ricardo Blanco, otro de los jugadores que también va a hablar por este sector. Jugador del Saprissa, el Saprissa ya parte de una vez. Hay conferencia de prensa, terminó la conferencia de prensa. Gracias, William. Terminó la conferencia de prensa y viene la zona mixta y de una vez el Saprissa pues parte para San José, tendrán su cena y de una vez para San José. Aquí todos lo que hablan aquí con don Wilder Euse, que ahora se despidió de unas 5 horitas, 6 horitas para San José más o menos. Aquí está Ricardo Blanco, vamos a ver si podemos tener a Ricardo Blanco por este sector, si lo aprovechamos por acá a Ricardo Blanco. Usted me dice, Mau, si no lo hacemos acá con Ricardo Blanco, el jugador del Saprissa. Así que bueno, ya vamos a poder conversar con Ricardo Blanco. Ah, por dicha, hoy pusieron unos abanicos aquí en zona mixta. Igual es demasiada gente, mucha gente acá. Igual el calor es impresionante aquí en la zona mixta después de este partido y resultado de 1-1 entre Liberia y el equipo del Saprissa. Reitero, Saprissa de una vez parte rumbo a San José. Y ya vamos a escuchar más voces también de los jugadores de Liberia y también todo lo que pueda tener el cuadro liberiano. Ricardo, si quieres aprovechamos de una vez con Ricardo Blanco para ver si lo llevamos ahí de una vez. Al jugador Ricardo Blanco, claro, llevémoslo ahí de una vez. A Ricardo Blanco, aquí con Richie Cordero, que también está aquí.
3: Sí, señor. Escuchar a Ricardo Blanco. Ricardo, sensaciones después del compromiso hoy acá en el Estadio Municipal de Iberia.
4: Buenas noches, un partido difícil, la verdad, pero veníamos a sacar. Se nos complicó en el primer tiempo, ya en el segundo tuvimos más el balón, atacamos más espacios y ya pudimos emparejar el partido, pero la serie está abierta, nos enfrentamos a un gran rival.

0: el Estadio Municipal Libero.
1: Buenas noches, un partido difícil la verdad, pero veníamos a sacar la carta. Se nos complicó en el primer tiempo, ya en el segundo tuvimos más el balón, atacamos más espacios y ya pudimos emparejar el partido, pero la serie está abierta, nos enfrentamos a un gran rival.

0: Es el ADN del profe, lo sabemos, con su experiencia, su ímpetu, todo nos lo transmite, tratamos de nosotros transmitirlo dentro de la cancha, pero sabemos que es un ganador, desde la charla es un ganador, desde los entrenamientos, nos adaptamos a él, pero como le digo, todavía no hemos alcanzado nada.
1: Personalmente, ¿cómo lo está viendo, Ricardo? Tengo entendido que termina contrato, si no me corrige.
0: Sí, termino contrato, pero como lo he comentado a sus colegas, hace un año, seis meses, no me imaginaba estar aquí. Hoy disfruto el día a día. Mi prioridad ahorita es ganar la 41, disfrutar, no sé qué me esperará, pero ahorita mi prioridad es ganar la 41.
2: Ricardo Blanco, para rato.
0: Como le digo, mi prioridad, por la experiencia que tuve, un mañana no existe para nadie. Sufrí, pasé muchas situaciones, hoy quiero pensar en el mañana, ir paso a paso. No sé cómo seguir sintiendo mi cuerpo, ahorita me siento bien, no sé el día de mañana. Tengo que ser humilde e ir paso a paso.
2: Gracias, Ricardo Blanco, el jugador del Deportivo Saprissa. En otro sector, señor González.
3: Gracias, gracias, Ricardo. Aquí está Cristian Reyes. Vamos a ver si lo escuchamos acá al jugador de Liberia.
4: ¿Sienten que ahora que el torneo pasado no hicieron una buena serie en semifinales, terminaron compitiendo en el primer partido de la liga, pero la liga se terminó de Morera Soto, siente que ahora están maduramente mejores en el tema de tener un buen partido y afrontar una buena semifinal?
5: Sí, claro. El partido, bueno, la semifinal pasada, como dice usted, hicimos un buen partido aquí en Liberia, en la liga no tan bueno, pero creo que ahora el equipo está más, ¿cómo le digo? Unido, comprometido en sacar la serie en Saprissa.
6: ¿Cuál es como la clave para el partido de vuelta? Para ustedes, extra de atención.
5: Mucho orden y tratar de finalizar las jugadas que nos quedan para hacer gol, ¿verdad? Entonces, creo que la semana va a ser eso, mucho orden, tratar de corregir los errores que tuvimos el día de hoy. Entonces, creo que por ahí va el tema, ¿verdad? Entonces, nada, trabajar esta semana para llegar a hacer un buen partido el domingo.
6: ¿Cómo está el equipo? ¿Puede llegar tal vez a pesar el ambiente de la cueva? ¿Es algo que tal vez ya han trabajado ustedes?
5: Como le dije a su colega, la afición de Saprissa siempre ayuda al equipo a veces. Usted sabe que si hacemos un gol, el equipo, la afición va a ir en contra de ellos. Entonces todo eso es un juego a favor de nosotros. Entonces creo que nada más estar mentalizados, tranquilos y sacar un buen resultado el domingo.
4: ¿Se ven favoritos al título?
5: Como le digo, se ha hablado mucho de eso. Nosotros estamos tranquilos, mentalizados en hacer nuestro trabajo. Favorito son los cuatro que están en la semifinal, por algo llegaron. Entonces creo que nada más seguir humildes y trabajando fuerte que podemos hacer algo histórico.
3: Cristian, haber ganado el último partido ahí en el Cerro Ricardo Saprissa, da un poco de, no sé, como de tranquilidad o de saber ya cómo jugar un partido de estos, o sentís que la semifinal se juega diferente.
5: Semifinales son partidos aparte. A ver, lo que pasó el partido contra Saprissa que ganamos ya quedó atrás. Podemos volverlo a hacer, pero como le digo, son partidos de 180 minutos. El que hace menos errores es el que gana. Entonces, tratar de ir mentalizados en no hacer errores y concretar las que nos queden en las oportunidades, ¿verdad?
7: Cristian, ¿qué fue lo que faltó en la primera parte? Porque fue justo cuando se vio mejor el Municipal Liberia.
5: Creo que un poco de tranquilidad. Quisimos jugar mucho al pelotazo, cosa que no lo hacemos muy recurrentemente. Entonces creo que fue eso, un poco de tranquilidad, poner la bola al piso, jugar, asociarse, hacer paredes, porque si bien es cierto, el golpe así, una jugada larga, pero al final hicieron tres toques ahí entre Alonso, el Cubo y Arevalo, que salió el gol. Entonces creo que un poco más de tranquilidad para terminar la jugada.
3: ¿Jugaste con alguna dolencia, Cristian? Te vi desde el primer tiempo ahí haciendo algún tipo de estiramiento, es más, compañeros haciendo algún tipo de calentamiento. ¿Con todo se juega en esas semifinales, se ven?
5: Sí, fue en un pique en el primer tiempo que como que se me quiso cargar un poco el isquio, pero no, así se juegan estos partidos, ¿verdad? Sin un dolor no va a jugar nunca uno, entonces normal mentalizar esta semana en recuperación y trabajar duro.
3: Gracias a Cristian Reyes, con mucho gusto, muchachos. Así que bueno, y cerramos así la zona mixta. El Saprissa se fue y los jugadores de Liberia ya lo escuchamos acá en los micrófonos de Teletica Radio 91.5. Saprissa pues ha abandonado ya, creo, el estadio Edgardo Baltodano. Acá los jugadores de Liberia pues lo hacen uno por uno y así termina esta semifinal, o por lo menos el partido de ida de la semifinal entre Liberia y el Deportivo Saprissa. Será el próximo domingo, mismo horario, a las 4 de la tarde, y jugará el Saprissa contra el equipo del Saprissa, contra el equipo de Liberia. Pues bueno, aquí está el autobús del Saprissa, ya con sus jugadores.

0: ya en el autobús, y bueno, algunos con sus familiares y algunos pues se van por sus propios medios. Saprissa probablemente mañana tenga día libre y comience la planificación del partido de vuelta semifinales hasta el próximo martes. Se va el autobús que lleva a los jugadores del Saprissa, no a todos, reitero, algunos pues se irán con sus familiares, pero se retira el autobús de color café que se van los jugadores del Deportivo Saprissa y el cuerpo técnico. Señor Cristian Sandoval, punto final acá en zona mixta y parte baja del estadio Edgardo Valtodano.
1: Pues sí, señor González, señor Eduardo Castillo, pues hemos tenido a todas las voces que han desfilado por acá. Un empate 1-1 que deja esto pues con una condición favorable para el Deportivo Saprissa. Entiendo los jugadores de Liberia que dicen claramente que en este caso pues irán a sacar lo mejor de sí, pero hoy la dejaron ir. Hoy Liberia la dejó ir, Liberia pudo haber sacado una ventaja hoy frente al Saprissa, un buen primer tiempo, pero sin ser tan contundente, sin ser tan vistoso en su juego como lo hemos visto de Liberia en las últimas fechas, y un Saprissa que le controló, le manejó el segundo tiempo. Me parece que la salida de Jared Ríos pesó bastante para que Liberia perdiera el manejo que tenía en el medio campo y al final termina sacando este resultado de 1-1. Por cierto, señor Méndez, cuartos de final del fútbol mexicano, lo ganaba 3-1 el Pumas sobre el América, dos penales bastante claros, eso sí, y le han dado al América el empate 3-3 en el estadio Azteca ante el equipo de Pumas, esto en el fútbol mexicano en esta participación de los cuartos de final de la Liga Mexicana. Terminamos acá desde el Edgardo Valtodano, empate 1-1, las semifinales las tendremos el próximo sábado en el Estadio Carlos Alvarado y el próximo domingo en el Estadio Ricardo Saprissa. A todos ustedes, muchísimas gracias por acompañarnos, nos espera una larga travesía hasta la ciudad capital, porque nos reportan mucha lluvia, mucho tránsito, bastante lento en la ruta 1 para llegar hasta la ciudad capital. A todos ustedes, gracias, feliz noche, quedan acá en Teletica Radio 91.5, Dios los acompaña.
2: Ojo, Charlie ataca a Liberia, viene el disparo.

0: gol de Liberia, que estremece el Edgardo. Toma la pelota de zurda fuera del área, saca el cuadro. Remate ajustado al palo izquierdo, el arquero va, pero no. Pero no puede porque la pelota tiene sello de gol y rapidito. En 8 minutos, tiempo de juego, tiempo largo, los expertos recomiendan campo, marcador, mándate. Liberia tiene uno y Liberia para el segundo, centro, corta, genial. 1-0, Cristian, comentario, Bruno Motor.
1: Adri, la locura aquí en el estadio de Carlos Baltodano. El grito al unísono del gol de los aficionados liberianos, que viene propiciado por un pésimo despeje de Gerald Taylor, ¿eh? Terrible lo de Taylor, ¿eh? Taylor entrega prácticamente la salida del Saprissa en un despeje malísimo de parte del zaguero central, hoy del cuadro morado, Gerald Taylor, que le queda la pelota a placer a Joaquín Alonso Hernández, al bueno de Joaquín Alonso Hernández, que otra vez sigue siendo productivo en el cuadro liberiano. Recupera la pelota y ante la marca de Kendall Waston extiende un servicio clarito donde viene el vacío, el espacio donde aparece
0: Rodríguez con Orlando Sinclair. Sinclair con la pelota frente a la área de emergencia, sirve por la izquierda, deja la pelota para Jefferson por la banda, ataca, avanza y sirve para Yorca, el banco de fondo,

0: Iberia 1, Saprissa 1, se empató el juego. Comentario Grupo Motor a la voz de Cristian Sandoval en Telepique Radio.
1: Siempre con usted, Adri, el que no falla en Saprissa, el que siempre está ahí presente, el que ya no le da posiblemente para 90 minutos, pero que cuando entra a la cancha suceden cosas buenas en Saprissa. Es Ariel Francisco, el que está ahí siempre. Ariel Francisco Araya, el goleador del Deportivo Saprissa. Ariel Francisco Rodríguez, que es el que llega para cerrar esa acción. Habilitadísimo, habilitadísimo está Ariel Rodríguez en esta acción que se genera en el último tercio del terreno de juego. El Saprissa comenzó a tocar la pelota, se equivocó Liberia en la marca. Primero con Tomás Rodríguez, que es el que hace el enlace, buscando la avance, que es el que va ingresando por ese costado de la izquierda. La acción con Jorka Efa Sopeifa, el centro que viene hacia el corazón del área, ahí donde venía buscándola, pero está habilitadísimo. Lo termina de habilitar el Chon Molina. Jason Molina, el refer asistente no corre, ¿eh? Están trazando las líneas. Es gol clarito del Saprissa, lo pone en el fondo. El Saprissa que tomó riesgo, el Saprissa que asume también un riesgo importante.

0: todo Costa Rica, te amamos.
1: Costa Rica está con usted, señor presidente.
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0: Un país bien administrado, en el que no se roba, prospera en beneficio de la mayoría de sus ciudadanos. Me llevo experiencias que nunca pensé que viviría, pero sobre todo la enorme satisfacción de ver a un pueblo despierto que se quitó la venda de los ojos tras un largo periodo de oscuridad. Un pueblo que ahora exige cuentas a sus gobernantes, que no acepta migajas y que está vigilante para que quienes pretendan llevar las riendas del país den su máximo esfuerzo y rindan cuentas claras.
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0: Cada puente, cada escuela, cada clínica, delegación policial, muelle, carretera, hospital o Zen Sinai quedarán como testimonio de mi compromiso por servirles a ustedes como siempre merecieron. 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
0: Compatriotas, mi gobierno llega a su final. 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Los amo, los respeto, los admiro y me siento orgulloso y feliz de poder llamarme tico. 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Que Dios me los bendiga y de todo mi corazón, muchísimas gracias. Muchísimas gracias.
10: Llegó papá a poner.

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Señor es mi pastor. Nada me faltará. En lugares de delicados pastos me hará descansar. Junto a aguas de reposo me pastoreará.

vara y tu cayado me infundirán aliento. Aderezas mesa delante de mí en presencia de mis angustiadores. Unges mi cabeza con aceite. Mi copa está rebosante. Ciertamente el bien y la misericordia me seguirán todos los días de mi vida. Y en la casa del Señor moraré por largos días.

unirnos en esta oración para rogarte por todos nosotros, por nuestros seres queridos, por Costa Rica y por los habitantes

0: 5 de la mañana con 50 minutos. Gracias por informarse desde temprano con la edición matutina de Telenoticias. Este lunes 4 de mayo, un lunes o más bien una fecha especial para los seguidores de la Guerra de las Galaxias.
1: Tenemos la música, yo creo, por ahí, porque muchas de las personas que son seguidoras de la Guerra de las Galaxias hoy celebran el May 4th Be With You.
0: Es correcto.
1: Y ahí hacemos honor a estos compañeros que, de hecho, que acá en el estudio de Telenoticias tenemos a muchos compañeros muy bien identificados. Si usted también es fanático de la Guerra de las Galaxias, recuerde hoy esta fecha.
0: Al menos lo mencionamos y arrancamos con las informaciones.
1: Vamos de inmediato con las noticias. El OIJ investiga el hallazgo de dos cuerpos sin identificar dentro de un vehículo incendiado en corredores de Punta Arenas. El hecho se registró en el sector conocido como la Poza de los Abuelos en Paso Canoas. De momento se maneja la investigación como un doble homicidio. De acuerdo con el reporte preliminar, cerca de las 9 de la noche del sábado, oficiales de la Fuerza Pública alertaron sobre un automóvil en llamas ubicado en una vía entre Palmares. Al llegar al sitio, las autoridades confirmaron la presencia de dos cuerpos calcinados dentro de los asientos traseros del vehículo. El automóvil fue trasladado a la sede del OIJ de Ciudad Neily, donde será sometido a una inspección más detallada como parte del proceso de investigación para esclarecer lo ocurrido e identificar a las víctimas.
0: 5 de la mañana con 51 minutos, un hombre murió luego de perseguir a dos personas en motocicleta que le habían disparado minutos antes. El fallecido fue identificado con el apellido Campos, de 38 años. Según el OIJ, el hombre conducía un carro en calle La Nación, en Garabito, cuando fue atacado y recibió dos disparos. De inmediato el hombre siguió a los hombres, les chocó la motocicleta que usaban para huir y falleció. Esto permitió detener a un menor sospechoso de 17 años, quien quedó bajo custodia de la policía, pues fue llevado al hospital por sus heridas. El otro detenido es un hombre de apellido Bonilla, de 19 años, a quien se le decomisó la motocicleta.
1: Descubrieron 63 paquetes de droga que transportaba un conductor en su vehículo. El hallazgo se realizó en el puesto de control del kilómetro 35 en Guaycará de Golfito. Según la policía, los nervios delataron al hombre, quien fue identificado con el apellido González, de 45 años. La droga estaba oculta en el piso del vehículo. Además, se le decomisaron 33 mil colones y $163 en efectivo. El detenido tiene antecedentes por delitos de tenencia de drogas, contrabando de mercancías y violencia física.
0: 5 de la mañana con 53 minutos, Fuerza Pública detiene a un sujeto que transportaba un paquete de marihuana que hacía referencia al narcotraficante mexicano Caro Quintero. La acción policial se desarrolló en avenidas Segunda y Cuarta, esto en el centro de la capital. El operativo se dirigió a partir de una alerta policial sobre un vehículo blanco en el que viajaban varios sujetos presuntamente armados. En el vehículo iban tres sujetos y al intentar abordarlo, los oficiales percibieron un fuerte olor a aparente marihuana, por lo que le ordenaron al conductor detenerse, pero este hizo caso omiso y emprendió la huida. Durante el seguimiento, uno de los ocupantes lanzó por la ventana un paquete de color negro a la vía pública. Posteriormente, el vehículo fue interceptado y los oficiales lograron recuperar el paquete, el cual tenía una calcomanía con la leyenda Made in Colombia, en aparente alusión a un narcotraficante mexicano. El sospechoso fue aprehendido y remitido a las autoridades judiciales para el debido proceso.
1: Oficiales de la Fuerza Pública decomisaron más de 1,000 unidades de medicamentos abandonados en el Parque La Merced durante un patrullaje preventivo. Se ubicaron antibióticos, analgésicos, antihipertensivos, antifúngicos y medicamentos de uso controlado como clonazepam. Este tipo de hallazgo representa un riesgo para la salud pública debido a la manipulación inadecuada y el consumo sin prescripción médica.
0: Cinco de la mañana con 54 minutos, la Fuerza Pública se vio obligada a disparar contra un hombre que les apuntó con un arma. El hecho ocurrió en San Felipe, en Alajuelita, cuando oficiales realizaban patrullajes preventivos. Los agentes detectaron un automóvil blanco con su placa trasera torcida y una ventana quebrada, lo que despertó sospechas. Al acercarse al acompañante, el acompañante bajó del vehículo.

0: vehículo y escapó, desobedeciendo la orden de detenerse, y apuntó con una pistola contra los oficiales. Los policías repelieron el ataque en legítima defensa. El sospechoso fue herido en el pie derecho, lo que permitió su reducción y también captura. Por su parte, el conductor del vehículo escapó. El automotor fue ubicado abandonado en la quebrada El Teñidero, esto en Tejarcillos. El sujeto detenido no tenía permiso de portación de armas y la pistola que portaba no era de él. Además, la placa del vehículo le pertenecía a otro automotor y tenía denuncia de robo desde el viernes anterior.
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10: En el río Costa Rica. Eran las 3 de la tarde cuando en un momento determinado comienza a llenarse todavía más el río Costa Rica, y es en un instante, porque es como ocurre regularmente con las cabezas de agua que podemos decir que no avisan, pero de alguna forma sí ocurre, según la experiencia de las personas que visitan estos lugares. Pero sí se puede observar en un video donde empieza a correr una gran cantidad de agua. ¿Qué fue lo que sucedió y por qué estamos conversando sobre este hecho en particular? Y es que un hombre

0: que estaba en la orilla de este río fue arrastrado. Lamentablemente, y hasta esta hora, ya al ser las 6 de la mañana de este lunes 4 de mayo, esta persona no aparece. Una gran cantidad de socorristas llegaron al sitio para intentar dar con él, buscaron por todas las márgenes, realizaron un enorme recorrido en el trayecto del río Costa Rica, que se ubica en Pocosí, en Limón, pero lamentablemente no han dado con él ya cuando cae la noche, por supuesto para salvaguardar la integridad de los cruzrojistas, y suspenden la búsqueda, pero lo que nos han indicado es que sería en las primeras horas de la mañana de este lunes cuando vayan a retomar las labores de búsqueda. Vamos a escuchar a continuación las declaraciones de don Ronald Brenes, quien es el coordinador operativo regional, quien también estuvo participando en esta búsqueda. Escuchemos.
1: Después de las 3 de la tarde, la Cruz Roja Costarricense ingresa con personal para buscar a ambos márgenes. Llegando la tarde y el anochecer, se suspende la búsqueda para iniciar el día siguiente a tempranas horas.
0: Esto ocurrió en Pocosí, como les decíamos, y hasta esta hora, ya pasada las 6 de la mañana de este lunes 4 de mayo, no se ha dado con esta persona. Van a retomar las labores de búsqueda para que ojalá lo puedan encontrar cuanto antes. Ahora nos vamos a ir hasta Santa Ana, cantón de la provincia de San José, y lugar donde una emergencia similar provocó el rescate de dos personas. En este caso, los héroes fueron los oficiales de la Policía Municipal de Santa Ana. Ocurrió durante la tarde de este domingo también, y se trató de una pareja que quedó atrapada dentro de un automotor, esto debido a la crecida del agua en el puente de Pozos. Lo que nos indican es que ellos sí quedaron dentro del automotor, que se apagó debido a que subió el caudal del agua. Cuando la patrulla se acercó al vehículo y a través de las puertas fue como lograron sacarlos para ingresarlos, como les decía, en esta patrulla y posteriormente poder salvarles la vida. Este es un incidente más de este fin de semana que, como les decíamos, ocurrieron producto de los fuertes aguaceros. Por lo menos, y en cuanto a ríos, les estamos hablando que son dos emergencias: la ocurrida en el río Costa Rica, en el cantón de Pocosí, esta en Pozos de Santa Ana, y lo que podemos decir es que no son casos que ocurren únicamente en zonas rurales como en el río Costa Rica, sino que también en la provincia de San José, en el área metropolitana, también pueden ocurrir estos hechos. Y el llamado nuevamente de las autoridades es tener muchísima precaución, porque según observamos, algunos de los incidentes ocurridos durante estos últimos dos días, y que además los expertos del Instituto Meteorológico Nacional ya lo habían advertido, que se iba a presentar tormenta eléctrica, fuertes vientos. Observábamos cómo en el cantón de La Unión, por ejemplo, en Concepción, cayó un árbol que provocó afectación también en el poste del alumbrado público, así como también, y una información que nos brindó nuestro compañero Alejandro Umaña el sábado anterior, que se da en Grecia, esto en la provincia de Alajuela, donde también producto de los fuertes aguaceros, de los fuertes vientos, algunas viviendas se inundaron, y es algo que podría suceder durante los próximos días si es que los fuertes aguaceros se continúan presentando. Ya pasó un fin de semana largo, muchísimos vacacionistas se mantuvieron en ríos, en playas, en montañas, y el llamado también a estar alertas es porque durante este fin de semana es muy probable que otras personas también salgan a vacacionar, porque es otro fin de semana de esos que le llaman fines de semana largo, producto del traspaso de poderes que se le da asueto a los funcionarios, a algunos trabajadores también del sector privado, y por supuesto que aprovechan para salir a pasear, y esto podría provocar más situaciones que pongan en peligro a la ciudadanía si es que continúa lloviendo y por supuesto presentándose cabezas de agua como las que vimos en Pocosí, así como en Santa Ana. Nosotros a las 7 de la mañana vamos a conversar con Luis Rodríguez Estrada, quien es de la Cruz Roja Costarricense, para que nos pueda actualizar sobre la situación específicamente que ocurre en Pocosí, donde, como les decíamos, un grupo de socorristas ya se mantiene en el lugar para retomar y continuar con la búsqueda de esta persona que fue arrastrada por una cabeza de agua y que lamentablemente hasta el momento no aparece. Juan Manuel Yajaira, es el detalle desde la Cruz Roja en Tibás. Más adelante les vamos a brindar más detalles. Vuelvo con ustedes al estudio.
2: 6 de la mañana con 6 minutos. Gracias, Adrián. Quedamos al pendiente de esa actualización.
3: Y a propósito de estos temas, los trabajadores de un restaurante en Naranjo quedaron impactados, con justa razón, por los fuertes aguaceros y vientos, así como la lluvia que azotó el local.

0: Estas imágenes fueron captadas en el restaurante Los Abuelos, en Naranjo, al frente de lo que era el peaje a ese cantón. Los fuertes vientos movían fácilmente la cortina metálica. Momentos tensos vivieron quienes estaban en el lugar. Zenia Quesada trabajaba en el restaurante. Asegura que fueron minutos impactantes.
1: Nosotros decíamos que era como un estilo como tornado, pero no sé exactamente, porque la verdad es que en todo el tiempo que tenemos de estar aquí jamás había llovido tanto. Por lo general siempre llueve como tranquilo, pero uno baja la cortina y lo normal, pero ayer era demasiado fuerte, eran los vientos demasiado fuertes. Para mí fue como impactante porque sí me asusté bastante. Yo la verdad es que sí me asusté porque yo decía que los vientos estaban muy fuertes y sonaba mucho la cortina.
0: Desde el balcón del restaurante se pueden observar los daños que sufrieron otras estructuras.
1: Yo pienso que tal vez como unos 10 minutos que estuvo como el constante viento fuerte y el agua. Gracias a Dios en ese momento no había tantos clientes, pero al momentito empezaron a llegar más clientes, entonces ya uno como que se asustaba un poquito más porque ya se nos hacía más clientes que creían protegerse y nosotros también estábamos un poco asustados, todo el personal.
0: Michael Pérez también estaba en el lugar. Este domingo recordaba esos tensos minutos.
2: Hice a grabar de una vez porque la verdad se sintió feo, estaba lloviendo mucho y había muchas personas aquí, la verdad sentí feo porque pensé que más bien iba a golpear la cortina a alguien. Nosotros estábamos todos ahí, estábamos sirviendo comida y nada más escuchamos eso y todos vinimos para acá, empezamos a bajar las pantallas para que no se cayeran. El abanico sí no lo pudimos apagar porque de ahí estaba ya en la pura cortina, pero la verdad sí se sintió feo, el estruendo, se metía agua por todo lado.
0: Según la administración, solo pequeños artículos se perdieron producto de los fuertes vientos.
3: 6:08 a.m, un aumento de la humedad y de la temperatura son dos de los factores que provocan fuertes lluvias con viento, como los vividos en diferentes lugares del país durante el fin de semana.
4: Lala, vea, por el amor de Cristo, esto es como un huracán aquí.
0: Condiciones inestables es lo que ha vivido Costa Rica en las últimas horas, de acuerdo al Instituto Meteorológico Nacional. En la transición de la época seca a la lluviosa, se está presentando mucha humedad que transita desde Panamá hacia nuestro país.
5: Se presentó un aviso meteorológico en el cual se comunicaba sobre las condiciones inestables, las temperaturas elevadas y un gran aporte de humedad sobre nuestro país. Estas condiciones son favorables para el desarrollo de tormentas eléctricas, de aguaceros y el desarrollo de nubosidad en varias zonas de nuestro país.
0: Vecinos de Grecia, Naranjo, Concepción de la Unión, Carrillo y Aeropuerto de Liberia fueron algunos de los lugares donde se dieron condiciones que generaron aguaceros con tormenta e incluso lluvias de variable intensidad.
5: Estas ráfagas descendentes se presentan cuando las precipitaciones son intensas en cortos periodos de tiempo y generan que gran parte de la capa de aire por debajo de la base de la nube baje rápidamente hacia la superficie. Con esto se presenta divergencia en bajo nivel y además ráfagas que pueden alcanzar magnitudes bastante elevadas que pueden causar también daños en infraestructuras.
0: Los meteorólogos recuerdan a los vecinos del Pacífico Sur y de la península de Nicoya que ya se presentan elevados niveles de saturación de suelos.
6: Los vecinos de Concepción de la Unión recuperaron la electricidad a las 2 de la madrugada de este domingo. El servicio se restableció luego de varias horas de trabajo tras la caída de un árbol producto de los fuertes aguaceros del sábado. Las labores se complicaron debido a que se necesitó cortar la madera y levantar nuevos postes. Esta fue una de las emergencias del sábado debido a las tormentas que se registraron en horas de la tarde.
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3: Ahí lo tienen en pantalla para este arranque de semana. 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La venta 457 colones con 78 céntimos. 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
6: Continuamos con más. Empresarios advierten que el impacto del fenómeno del Niño, sumado al aumento en los combustibles por la situación de Medio Oriente, podría provocar un incremento en las tarifas eléctricas en los próximos meses.
8: Empresarios alertan sobre un posible aumento en las tarifas eléctricas en los posibles meses debido al impacto del fenómeno del Niño en la generación hidroeléctrica del país. Según indicó la Cámara de Industrias, la disminución en las lluvias podría reducir la producción de energía limpia, lo que obligaría a recurrir a generación térmica, esto para poder cubrir la demanda nacional.
9: La generación hidroeléctrica pues representa más o menos el 76% de la generación del país. Estamos entrando este año en el fenómeno del Niño. Con el fenómeno del Niño vienen sequías que vivimos, por ejemplo, hace dos, tres años, cuando se dan estas sequías, pues se reduce la generación hidroeléctrica y hay que meter dentro de la matriz energética la generación térmica.
8: Esta alternativa es más costosa ya que depende de combustibles como el diésel, cuyos precios han aumentado por la situación internacional en el Medio Oriente, encareciendo aún más la producción eléctrica.
9: Esta generación térmica, lo que llamamos el costo variable de la generación, con combustibles a precios de $100 el barril, pues va a tener un impacto muy importante sobre los costos de energía. Y por eso insistimos y continuamos insistiendo en la Cámara de Industrias de la importancia que tenemos de que ya dejemos de hablar de cuestiones ideológicas y hablemos de realidades. Y la realidad es que el país requiere inversión en energías eléctricas renovables.
8: El sector empresarial señala que este encarecimiento podría trasladarse al costo de la electricidad para hogares y empresas, por lo que piden acciones anticipadas para poder reducir el impacto económico.
6: ¿Cómo amanecen las vías en cuanto a las condiciones del tránsito? Ya las vamos a ir a repasar, pero antes recordemos las placas que no ingresan al casco central de San José.
3: Ahí las tiene como cada lunes. 1 y 2 son las placas que, si terminan en alguno de sus dos dígitos, tienen la restricción para ingresar a la parte central de la capital.
6: Y se exponen a una multa, así que mejor no se exponga a ella. Vamos a repasar las cámaras. Iniciamos con esta que está ubicada en Circunvalación, cerca de Mall San Pedro. De momento muestra condiciones bastante favorables. Ya hay un flujo importante de vehículos, pero que afortunadamente están avanzando sin mayores inconvenientes. Tenemos otro sector de la capital, esto es Sabana, que también algunos vehículos haciendo la señal del alto, pero no hay mayores complicaciones. Pero ya tenemos choques reportados, vamos a repasarlos. El primero en Alajuela, El Coco, frente al antiguo radar. Y mucha atención, vecinos de Grecia, porque en Puente de Piedra, en la ruta 1, la Bernardo Soto, 200 metros oeste de la Fanal, se está reportando otra colisión. Repetimos, en la Bernardo Soto, 200 metros oeste de Fanal, hay una colisión. Y un choque más en Heredia, en Santo Domingo, frente al automercado.

0: son los choques que tenemos registrados a esta hora de la mañana. La Galera, que ya está completamente saturada de vehículos. Una congestión vehicular muy importante en la zona. Paciencia, conductores. Mejores condiciones para quienes están trasladando sobre ruta 27, al menos en este punto. En ambos sentidos el tránsito está bastante fluido y esto es la General Cañas. General Cañas, allá muy cerca del aeropuerto Juan Santa María, muestra un flujo importante de vehículos en ambos sentidos, pero de momento, al menos en ese punto, van avanzando sin mayores inconvenientes. Paciencia, conductores, más adelante, eso sí. Esto es el cruce de los semáforos allá en Liberia, Guanacaste, que ya muestra también un flujo importante de vehículos que están avanzando sin inconvenientes. Otro sector del país que también genera serios inconvenientes del tránsito. Y esto es Pérez Celedón, que de momento muestra condiciones muy favorables. Recuerde www.rutaalterna.org, la página que usted puede visitar para mantenerse informado de todo lo que sucede en carretera. Y si ya va a salir de casa, recuerde sintonizar 91.5 de Teletica Radio, la emisora que lo acompaña con una variada programación. Feliz viaje, conductores.
1: Seis de la mañana con 16 minutos, Donald Trump presenta el proyecto Libertad, que tiene como objetivo desbloquear el Estrecho de Hormuz.
2: Después de que países de todo el mundo hayan solicitado mi ayuda, dice Trump, más de 100 aeronaves, buques, drones y 15.000 militares van a formar parte de su nuevo plan en el Estrecho de Hormuz. Con Proyecto Libertad, el republicano pretende liberar de forma segura a las embarcaciones atrapadas por el bloqueo iraní. Serán escoltados, dice el republicano, a modo de gesto humanitario porque cree que muchos de esos países son inocentes. Aún así, Teherán advierte, cualquier movimiento estadounidense en Hormuz se considerará una violación del alto el fuego y dicen estar estudiando la respuesta que Washington ha dado a su última propuesta de paz. Porque aunque para Trump las conversaciones con Irán van muy bien, considera, según la cadena israelí Khan News, inaceptables esas últimas exigencias iraníes. Al Jazeera va más lejos y afirma que el republicano las ha rechazado. Se trataría de un plan de 14 puntos, 3 fases y 30 días. En él, Irán pide la reapertura progresiva del Estrecho de Hormuz, el levantamiento de sanciones económicas o la creación de un nuevo sistema de seguridad nacional, pero sin ceder en materia nuclear. No destruirían sus instalaciones ni renunciarían al enriquecimiento de uranio durante 15 años, como le pide Estados Unidos. Mientras llega esa propuesta de paz final, Hormuz sigue doblemente bloqueado. La OPEP Plus, la Organización de Países Exportadores de Petróleo, y sus aliados han decidido elevar la producción de crudo en junio. 188.000 barriles más diarios, una medida que llega días después de la salida oficial de Emiratos Árabes de la organización.
1: 6,18 líderes de casi 50 países se citan en Armenia para la octava cumbre de la Comunidad Política Europea.
3: Varios líderes mundiales han comenzado a llegar ya a Ereván, la capital de Armenia, para la octava reunión de la Comunidad Política Europea bajo el lema Construyendo el Futuro, Unidad y Estabilidad en Europa. Unos 48 jefes de Estado y de Gobierno han sido invitados a participar en el evento, incluidos los 27 miembros de la Unión Europea. La Comunidad Política Europea es un foro intergubernamental creado para debates políticos y estratégicos sobre el futuro de Europa, diseñado en 2022 tras la invasión a gran escala de Ucrania por parte de Rusia. Además de la reunión, los días 4 y 5 de mayo tendrá lugar la primera cumbre bilateral entre la Unión y Armenia, centrada en el fortalecimiento de las relaciones bilaterales y en particular en materia de conectividad en los ámbitos de energía, transporte y el sector digital. El presidente del Consejo Europeo, Antonio Costa, junto con la presidenta de la Comisión, Ursula von der Leyen, representarán a la Unión, mientras que el primer ministro Nikol Pashinyan encabezará la delegación armenia.
1: 6 de la mañana con 19 minutos, Rudy Giuliani, exalcalde de Nueva York, es hospitalizado en estado crítico.
4: El exalcalde de Nueva York, Rudolph Giuliani, se encuentra hospitalizado en estado crítico pero estable, según informó su portavoz Ted Goodman en la red X este domingo, sin dar detalles sobre su pronóstico. Giuliani, de 81 años y amigo del presidente Donald Trump, presentó su programa America's Major Life el pasado viernes por la noche desde Palm Street, Florida, aunque estaba un poco afónico y tosió durante el programa. Rudy Giuliani, que fue asesor de Donald Trump durante su primer mandato, se desempeñó como alcalde de Nueva York entre 1994 y 2001 y lideró la reconstrucción de Nueva York tras los atentados del 11 de

0: En septiembre, Giuliani sufrió un accidente de tráfico el pasado verano que le provocó una fractura de vértebra y otras heridas. El año pasado apareció en público en silla de ruedas y con un corsé torácico en una ceremonia conmemorativa del 11 de septiembre.
1: 6:20 a.m. En China ya hay robots que dirigen el tránsito.
2: La policía de Guangzhou, capital de la provincia meridional china de Guangdong, desplegó un equipo de patrulla futurista compuesto por robots humanoides, drones y patinetes autoequilibrados, aprovechando las tecnologías inteligentes para reforzar la seguridad pública y la interacción con la ciudadanía durante las vacaciones del 1 de mayo. En un parque de la isla de Arsa, un agente robot humanoide se llevó todas las miradas. Vestido con un chaleco de seguridad policial, el robot caminaba junto a los agentes durante la patrulla, realizaba movimientos de artes marciales y lanzaba recordatorios antifraude a los presentes.
3: Con el robot acompañante a la patrulla, los ciudadanos suelen quedarse más tiempo a nuestro alrededor y son más receptivos a nuestros mensajes antifraude. Eso los hace menos vulnerables a las estafas.
2: Para zonas donde no entran coches ni motos, los patinetes autoequilibrados de hasta 20 kilómetros por hora permiten a los agentes moverse rápido por los parques y atender a quien lo necesita.
4: No se permiten vehículos a motor dentro de este parque. Si alguien al otro lado pide ayuda, podemos llegar hasta ellos muy rápido. Llevamos material de emergencia y de rescate en el patinete, de modo que si alguien se ha caído o resulta herido, podemos prestarle asistencia médica in situ.
2: La policía también desplegó drones durante las vacaciones para realizar patrullas aéreas.

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2: Y el artista costarricense Sebas Guillén tuvo una emotiva participación en la final de Got Talent España. Aunque no logró quedarse con el título de la undécima temporada, su presentación en la gran final generó una fuerte reacción del público y el jurado. Llegué a concursar sin expectativas, solo con ganas de disfrutar. Jamás esperé recibir ese pase de oro y luego recibir otro, expresó el artista al iniciar su presentación. Esta noche tan especial para él. 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

0: Minutos y nuestro país se convierte en protagonista de la pantalla internacional gracias a una comedia romántica que destaca las bellezas naturales del país.
1: Así es, la película está disponible en plataformas como Prime Video y también Hallmark.
2: Shouldn't you be in Costa Rica by now?
3: You deserve this.
4: Costa Rica no solo enamora a quienes la visitan, ahora también conquista a quienes la descubren desde sus pantallas. La película A Costa Rican Wedding, grabada en 2024, empieza a ganar visibilidad internacional tras su reciente llegada a Prime Video, además de estar disponible en el canal y la plataforma de Hallmark Plus. Se trata de una comedia romántica que sigue la historia de una dama de honor un poco torpe, pero más allá de la trama, las bellezas naturales del país toman protagonismo.
5: El hecho de impulsar este tipo de estrategias y este tipo de actividades son definitivamente una muy buena actividad. ¿Por qué? Porque eso nos ayuda a promocionar al país a nivel turístico, a nivel internacional, además de que nos ayuda a desarrollar las diferentes zonas o regiones turísticas del país.
4: A lo largo de la película se muestran locaciones en sitios como Punta Leona, La Fortuna, el río Tárcules y el Parque Nacional Manuel Antonio. Cada escena se convierte en una vitrina turística que despierta el interés de los espectadores.
5: Hacemos todo aquello que se llama turismo de pantalla, y esto es que, como otras películas y al igual que esta, A Costa Rican Waiting, ¿verdad?, impulsa que las personas quieran venir a nuestro país, bueno, a casarse, por ejemplo, que de por sí estamos ya también impulsando otra estrategia de turismo en este sentido de bodas, y entonces esto nos ayuda a hacer un redondeo de toda la promoción que hacemos para atraer definitivamente turistas al país y que vengan a esos lugares o regiones donde se han filmado estas películas, pero además atraer, digamos, esos crews que dejan definitivamente muchísimos recursos y muchísimas divisas para nuestro país.
4: Desde el Instituto Costarricense de Turismo señalan que el país se ha consolidado como un destino atractivo para la industria audiovisual, gracias a su biodiversidad, estabilidad y condiciones logísticas.
0: Luego de la pausa en Telenoticias, la aplicación de nuevas vacunas evitaría un colapso en el hospital de niños por virus respiratorios. Y en los deportes, Saprissa rescata un empate en Liberia en el juego de ida de su semifinal. Esto y más al volver en la edición matutina de Telenoticias.
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0: Hola, ¿qué tal? Feliz mañana para todos y bienvenidos a los deportes. Liberia y Saprissa iniciaron su disputa en la serie semifinal Stone en el estadio Edgardo Baltodano, donde el negocio fue morado, porque al final lograron rescatar un punto importantísimo y en donde consiguieron un empate muy valioso para ellos. Aquí algunas de las posibilidades que se gestaban en el duelo. Este era Tomás Rodríguez. Recordemos que en este duelo llegaban sin Mariano Torres, sin Fidel, así como también sin Paradela. En este duelo, este último por lesión. Aquí empezaba a gestarse la anotación del conjunto liberiano, en donde se daba esta muy buena posibilidad, no la desaprovechaban, y la anotación de Tobias Arévalo, esto en 8 minutos, en donde conseguía la anotación el jugador, esto muy temprano en el duelo, en 8, la asistencia de Joaquín Alonso Hernández, que ha tenido una muy buena participación en este certamen, la aprovechaba y de esta forma le servía al jugador Arévalo para que en 8 minutos consiguiera esta primera anotación, imposible para el guardameta Abraham Madrid, que era el protagonista y sobre todo disputaba su primera semifinal. Aquí otra de las posibilidades en donde se gestaba este tiro libre, luego se daba esta acción, en donde incluso empezaba a presionar y seguía presionando el Deportivo Saprissa, que alegaban de que había una mano, tenían que aprovecharse también y apoyarse de la tecnología mediante el video arbitraje, pero decían que no era penal. Aquí lo estamos viendo a continuación, cómo se daba la acción ya muy de cerca, y decían que no había penal, por lo que se iban ya para los segundos 45 minutos, con la misma tónica, buscando el partido del Saprissa, y Liberia intentando pues ampliar sus cifras, ampliar el marcador, y de esta forma pues golpear fuerte en casa. Hudson, que también la bajaba, la intentaba, sacaba Madrid, otro de las acciones que tenía el guardameta joven, que lo hizo bastante bien. Y aquí ojo con esta, un remate potente de Jefferson, que buscaba sorprender al guardameta Monreal. Este se enojaba por las desatenciones que tenía su plantel y así conseguía de esta forma salvar a su equipo de forma heroica. Vean cómo le metía, esta toma está mucho mejor, cómo le metía su mano derecha y mantenía de esta forma el marcador todavía con esta acción. Posteriormente se daba el gol del Saprissa con el recién ingresado Ariel Rodríguez. La asistencia era el toquecito de Sinclair y la posibilidad de Ariel Rodríguez, el de siempre, el goleador histórico al minuto 64, igualando las cifras y de esta forma dándole un alivio al conjunto tibaseño, que irá a su casa a aprovecharse de esto y también intentar golpear al cuadro liberiano para poder acceder así a la final. Aquí la reiteración de cómo se daba la acción y sobre todo la definición, el toquecito de Ariel Rodríguez y la semifinal que terminó 1-1.
1: Pudimos haber hecho más, pudimos haber hecho un mejor partido, lo que trabajamos en la semana, pero digo, son cosas que pasan, el rival también cuenta y no pasa nada, vamos a intentar sacarlo ya lo hicimos una vez, entonces a ver qué pasa, ¿no? A ver si nos despertamos con el pie derecho.
2: Por ahí nos encontramos con el gol de ellos, pero nosotros tuvimos mucha calma. Son cosas que hemos venido trabajando, que cuando nos hacen un gol tenemos mucha calma para manejar el partido. Ustedes lo pudieron ver, Liberia tuvo solamente el gol, nosotros manejamos un poco más la pelota, pero nada, creo que queda prepararnos para el partido de vuelta en casa, que será muy importante.
3: Mi equipo y mis jugadores son unos guerreros que no importa quién tenemos enfrente, entramos a plasmar lo que trabajamos dentro de la semana. Hoy sabíamos que iba a ser difícil el juego, complicado ante un rival bien trabajado, con buenos jugadores. Nosotros respetamos mucho a los rivales, pero también confiamos mucho en la capacidad de los jugadores. Hoy me parece a mí que a Liberia le faltó el volumen de juego, nos faltó tener la posesión de la pelota, regalamos mucha pelota, y a estos jugadores cuando los regala, ellos sí tienen esa jerarquía de poder jugar. Yo creo que ahí Liberia quedó en deber en la posesión de la pelota.
4: Pues este es un equipo, ¿verdad? Entonces, cuando un equipo está sólido, se nota en la cancha, ¿verdad? Yo le dije la vez pasada que todos los muchachos estaban pasando por un buen momento. Entonces hoy se confirma que es un equipo, ¿verdad? Eso está claro. Se fue un muy buen partido hoy. Yo creo que prácticamente los muchachos entendieron lo que trabajamos entre semana. Entendimos, hicimos un estudio bien del rival. Y creo que al final los muchachos se sacaron un 100. Yo creo que es un marcador bueno. Venir de visita para mí es bueno, ¿verdad? Yo creo que tal vez otro puede decir otra cosa, más que la mayoría de ustedes había dicho que nosotros aquí no íbamos a ganar, ¿verdad?
0: Y en la otra de las llaves, una de las más llamativas también, un escenario esplendoroso, un gran público el que contó el Fello Mesa para este duelo entre Cartaginés y Herediano, que terminó ganando el Herediano 0-1. La anotación que se daba era del cartaginés con Gaete, pero estaba en posición fuera de juego. Aquí lo vamos a ver a continuación, cómo estaba unos pasos adelante, por lo que el referee decía que no se lo validaba. Y de esta forma el Herediano pasaba en los minutos y posteriormente caía la anotación ya en tiempo de reposición. Era de Elías Aguilar, el máximo asistidor del campeonato. Tenía la posibilidad de anotar su primer gol y vaya gol en un momento bastante importante en las semifinales para su plantel, que de esta forma también lo deja con esta ventaja. Aquí la reiteración de cómo se daba la jugada y de pierna izquierda potente terminaba pues abriendo el marcador de esta

0: forma el 45-4, una jugada donde intervenían Fuller, Haxel y posteriormente Elías, que terminaba definiendo de muy buena forma y venciendo al guardameta Kevin Briceño. Con esta ventaja en el marcador se iban al descanso, que ya estaba en tiempo de reposición, lo habían alargado bastante el juego, y para los segundos 45 minutos, un partido igual de parejo, un cartaginés intentando, incluso llevando los hilos del compromiso, así mismo lo aceptó el entrenador del Herediano, y luego se da esta acción, esta polémica, porque no hay partido en donde el Herediano y el cartaginés no se hable de polémica. Aquí una de ellas, en donde solicitaban que había un penal de Kane Brown sobre el futbolista Christopher Núñez, el referee no lo validó así, y finalizó el duelo con este marcador 0-1 a favor del Herediano.
1: Es un partido importante para nosotros, muy duro, que se logró obtener el triunfo, pero bueno, es eso. Queda eso, esta serie son los 180 minutos, hay que jugar a muerte cada minuto de juego, cada segundo, hay que dar el máximo esfuerzo. Hoy fue un partido muy cerrado.
2: Como he dicho siempre, esto se gana con goles y la efectividad de ellos pesó en dos disparos que tuvieron al arco. Creo que encuentran un gol en un momento decisivo del partido y nosotros nos ha faltado eso durante todo el torneo, la efectividad. La toma de decisiones tiene que ser mejor en el último cuarto.
0: Y en la Liga de Ascenso, Kepos Cambute tomó ventaja en la semifinal del Clausura, y aquí vamos a ver la única anotación que se registraba en la primera parte con esta muy buena acción. El remate potente era el minuto 41 de Diego Vega, venciendo al guardameta Arnold Reyes, que era el titular para esta ocasión. Y aquí vamos a ver cómo se daba entonces la jugada, un mar de piernas, eso sí, en cuanto a la defensa del conjunto jicaraleño. En esta semifinal de ida, la otra semifinal se va a disputar hoy por la noche entre Inter San Carlos y el cuadro de Escorpiones.
3: Algo delicioso, chispa se ve.
0: Y ojo con este duelo, porque era el arranque de los cuartos de final en México, en la liguilla, en donde el costarricense Keylor Navas fue protagonista y en donde se daban las acciones. Vamos aquí a repasar cada uno de los goles, principalmente con este que sorprendía el conjunto felino, al minuto 5 con Juninho, en donde anotaba en 5 minutos, vencía al guardameta Rodolfo Cota, igualaba las cifras al minuto 13, en donde Isarias Volante era el protagonista. Aquí vean ustedes cómo terminaba pues sorprendiendo a la defensa e igualando las cifras, poniendo el marcador 1-1. En una oportunidad y en otra, Uriel Antuna adelantaba nuevamente al conjunto de Pumas para este 1-2 en 44 minutos. Una muy buena reacción del guardameta, pero no le alcanzaba para la segunda. Ponía las cifras 1-2. Y este que vamos a ver también es uno de los mejores goles de estas series. Estamos hablando de Jordan Carrillo, al minuto 51, era el protagonista, ampliaba y Pumas estaba ganando 1-3, incluso con una muy buena participación de Keylor Navas, que fue como siempre, como ha sido habitual en los últimos compromisos, la figura del cuadro de Pumas. Aquí se daba esta acción, un posible penal, lo revisaban y sí había una falta de Carrasquilla. El VAR decía, hay penal, y venía la posibilidad para el cuadro de América de recortar distancia. Lo hizo desde el punto de penal Henry Martin al minuto 78. Recortaba el marcador 2-3. Ahí estaba el guardameta también intentando repelerlo, pero no se daba. Y otro penal también al minuto 82. Lo venía a marcar Alex Sendejas, el 3-3. Una posibilidad de ganar el juego que tuvo Pumas y al final terminó igualando 3-3 en un duelo intensísimo que se dio este fin de semana. Y con esta muy buena participación del guardameta costarricense Keylor Navas, finalizamos este primer bloque. Más adelante tendremos el análisis de estas semifinales tan llamativas y sobre todo emocionantes, Juan.
4: Sí, le doy un dato curioso.
0: Sí.
4: Elías Aguilar, antes de empezar el partido, estaba justamente practicando los tiros desde donde
0: hizo. Desde ahí.
4: Sí.
0: Sí.
4: No me llamó. No me llamó. ¿Ah?
0: Muy curioso. ¿Usted estaba en el estadio?
4: Sí, ahí fui a darme una vueltita.
5: No vamos a comentar. Vamos a comentar ese dato de las veces en las que Juan Manuel está en el estadio y
0: el cartaginés pierde.
4: No creo que esa estadística la lleve Cristian, pero bueno, pero sí me llamó la atención eso, que justo Elías Aguilar desde la cabeza del área estaba haciendo tiros ahí en el calentamiento y ahí fue donde sacó el riflazo para afectarnos. Así en la ida. Vamos a ver.
0: ¿Cómo va la vuelta?
4: No sé, yo lo veo parejo, pero hey, tiene razón el técnico de Cartago. Hace falta el punch.
0: Exactamente.
4: Tiene encaje el gol. Vamos a ver cómo les va.
0: Vamos a ver qué tal.
4: Pura vida, gracias, Melissa.
5: Gracias, Melissa. Vamos con información en desarrollo, y es que un árbol de gran tamaño cayó sobre la vía pública y

0: 5 de la mañana o en horas de la madrugada ha caído sobre la vía pública. Esta es la radial que conecta el sector de Belén con Santa Ana. Son múltiples los vehículos, miles posiblemente, los que atraviesan este sector todos los días para ir a sus centros de estudio, a los centros de trabajo, pero en este momento este obstáculo está complicando por completo el tránsito. Vemos que no es un árbol menor, obstruye ambos sentidos, tanto los vehículos que se dirigen hacia el sector de Belén e incluso San Rafael de la Juela, así también para los que se dirigen a Santa Ana. En este momento hay dos efectivos o dos miembros del cuerpo de bomberos de la estación de Belén realizando el retiro de las ramas. Es un proceso que por supuesto es un poco lento y que puede conllevar algunos minutos, incluso hasta una hora o más durante esta mañana. Así que el llamado en particular a todos los conductores que deban utilizar esta ruta durante hoy es buscar una ruta alterna. ¿Cuáles pueden ser? Puede tomar el sector de Barrio La Amistad o la urbanización El Futuro para dirigirse entre los distintos puntos, entre las distintas comunidades, San Rafael de la Juela, Belén y Santa Ana. Estamos esta mañana también con don Sergio Trujillo, él es de la Policía Municipal de Belén. Don Sergio, muy buenos días. Tal vez el llamado que usted le puede hacer a los conductores que deban atravesar este sector.
1: Buen día. En estos momentos estamos haciendo un cierre en La Amistad para vehículo liviano, para que...
2: Estamos en ello.
1: Ahorita bomberos está trabajando y estamos tratando de minimizar el impacto que eso está produciendo. Ya tenemos un cierre en La Amistad para que nada llegue hasta acá, el auto liviano, el camión va a tener que esperarse. Y tenemos otro filtro viniendo de Belén hacia... Por la otra a la izquierda, de viniendo de Belén, de Palías y al oeste. Lo que llamamos el taller de mono, ahí tenemos un filtro para sacar todo por calle Potreritos. Ya se hicieron las coordinaciones con la Comisión Nacional de Emergencias, esto por ser ruta nacional hace que no se pueda tener una respuesta inmediata por parte de las cuadrillas de las municipalidades del lugar, ¿verdad? Porque estamos en territorio de La Juela, aunque nosotros somos de la municipalidad, estamos tratando de minimizar el impacto ya que no hay otra autoridad aquí presente y tratando de que se mantenga el orden. Pero ya se están tomando las medidas para que se use como ruta alterna calle Potrerillos, La Amistad y los que puedan utilizar antes de ingresar a Belén, utilizar la ruta 27 y no usar la radial de Santa Ana, pues mucho mejor.
0: Perfecto, don Sergio, muchas gracias. Son las recomendaciones de la Policía Municipal de Belén ante la caída de este árbol que está obstaculizando el paso en el sector de la Panasonic. Incluso podemos ver y podemos escuchar que los conductores están bastante molestos, y no es para menos. Es lo que es su rutina habitual para dirigirse a los distintos centros de trabajo, a los centros de estudio, pues está viendo atrasada, por supuesto, que van a llegar tarde a las responsabilidades que deban cumplir en este día lunes. Pero bueno, armarse de paciencia, tomar las rutas alternas, inclusive las, de acuerdo con las aplicaciones de navegación, las presas se extienden por más de un kilómetro en algunos puntos, y eso que son apenas las casi 6:45 de esta mañana. Es decir, que conforme avance el lunes se va a complicar aún más el tránsito. El cuerpo de bomberos está haciendo todo lo posible para retirar, el tránsito está detenido en algunos puntos. En este momento, por ejemplo, únicamente están avanzando a un paso muy, muy lento los vehículos que vienen de Belén y se dirigen hacia el sector de Lindora. Pero aún así, el paso, bueno, esto por supuesto que afecta a todo el tránsito que viene desde San Rafael de la Juela y también a las personas que vienen desde el sector de Lindora. Lo que pudo haber ocurrido acá es que recordemos que durante este domingo cayeron lluvias bastante intensas en el sector de Belén. Desde aproximadamente el mediodía, o las dos, entre el mediodía y las 2 de la tarde que empezó a llover en este sector, los suelos pueden estar pues bastante húmedos, saturados, y el árbol de gran tamaño, que ya tenía varios años acá, pues finalmente cedió y cayó en horas de la madrugada, afectando ambos sentidos, los que se dirigen, el sentido que se dirige hacia Belén, así también como el sentido que se dirige

0: hacia Santa Ana. Si usted aún no ha salido de casa, pues también tome esta precaución. Y a quienes nos escuchan también por Teletica Radio, esta es la situación que se está viviendo en la radial entre Belén y Lindora. Tome las precauciones, el árbol es bastante grande, aún faltan varias ramas por retirar y la presa cada vez se hace más grande. Evite en cuanto pueda transitar por este lugar para que así pueda llegar con mayor prontitud a su centro de trabajo, a su centro de estudio o las responsabilidades que tenga durante este diálogo. Por el momento, compañeros, esta es la información desde Belén. Regreso con ustedes. Muy buenos días.
1: Gracias, Alejandro, por este reporte.
2: Y quedamos al pendiente también de una actualización para ver cómo avanzan los trabajos de bomberos para retirar el árbol caído. 6:47 de la mañana. La aplicación de nuevas vacunas evitaría un colapso en el hospital de niños por virus respiratorios.
3: Las nuevas dosis ya se están aplicando a las embarazadas y este 2026 se colocará una para los bebés.
4: La incorporación de la vacuna para la prevención del virus respiratorio sincitial, así como el cambio del anticuerpo palivizumab por el nicerbimab, que está por entrar a mediados de este año, van a marcar un hito en lo que es la historia de las infecciones respiratorias pediátricas a nivel nacional y probablemente lo que es esas plétoras importantes que mirábamos siempre a partir de julio y hasta octubre, no digo que vayan a desaparecer, pero sí creo que van a disminuir en forma importante.
3: Ya está empezando a llover y eso podría complicar la situación en este centro médico, que ya tiene camas ocupadas en cuidados intensivos.
4: Nuestra unidad de cuidados intensivos en estos momentos de 27 camas tiene 20 camas ocupadas. No es la temporada en la que estemos más llenos, estamos descongestionados. No obstante, sí hacemos un llamado a la prevención a los padres de familia porque efectivamente se acerca la estación lluviosa y con la estación lluviosa empiezan a circular en forma más importante los diferentes agentes virales.
3: Con las vacunas y la colaboración de todos, la esperanza es que todas las camas de emergencias estén vacías.
4: No lo vamos a tener sí y solo sí, papá y mamá y toda la población respetamos las normas de higiene ambiental, de higiene personal, donde va el lavado de manos, donde va el baño diario, donde tenemos que seguirnos poniendo lo que son las vacunas periódicas como la de influenza. Hay que continuar con todo lo que es la lactancia materna en los niños menores de 2 años.
3: 58 pequeños están siendo tratados en estos momentos por enfermedades respiratorias en el hospital de niños.
1: Un acto solidario podría salvar la vida de pacientes internados con infecciones causadas por bacterias que son difíciles de tratar.
5: Costa Rica enfrenta un desafío silencioso en sus hospitales, el Clostridium difficile. Esta es una bacteria que provoca diarrea severa y puede ser mortal en adultos mayores. Los pacientes reciben antibióticos de primera línea. Un 80% de ellos responderá de manera adecuada, pero el 20% de los pacientes tendrá recaídas y riesgo de fallecer. Para esas personas se recomienda hacer un trasplante fecal. El trasplante de microbiota fecal, conocido como trasplante de heces, se ha convertido en una opción eficaz para combatir infecciones intestinales graves.
6: Trasplantar microbiota saludable de una persona a una persona que tiene disbiosis y de esta manera resuelve su problema. Hemos tenido alrededor de un 94% de éxito aquí en el Hospital México con los trasplantes de microbiota fecal.
5: Aunque el nombre puede generar sorpresa, los especialistas insisten en que es un tratamiento seguro, realizado bajo estrictos protocolos médicos y con donantes cuidadosamente seleccionados. ¿Cuáles son los requisitos?
6: Le preguntamos, bueno, primero que todo, si tiene alguna patología de fondo, por ejemplo, diabetes, hipertenso, que no haya tenido cáncer, que no haya tenido enfermedades de transmisión sexual, que no sea paciente psiquiátrico, que no sea obeso, también que no consuma drogas ilícitas, que no fume, que no se haya hecho tatuajes o piercings en los últimos 6 meses, que no haya consumido antibióticos en los últimos 3 meses.
5: El Clostridium genera brotes importantes a nivel hospitalario. Por eso, en el Hospital México buscan desarrollar un banco de microbiota. Esto permitirá atender situaciones de emergencia y también salvar la vida de muchas personas.
2: 6:51, las enfermedades complejas o de difícil manejo serán estudiadas con el fin de desarrollar protocolos de atención.
1: Así es, estos análisis se realizarán en la recién creada Unidad de Investigación Clínica del Hospital México.
5: La Unidad de Investigación Clínica está conformada por profesionales de diferentes departamentos del Hospital México. Inició a finales de 2025. El objetivo es estudiar situaciones complejas o de difícil manejo con el fin de desarrollar protocolos que permitan un mejor tratamiento a futuro.
7: Son investigaciones clínicas, es decir, investigaciones para ver si un tratamiento funciona mejor o si un procedimiento quirúrgico o un tratamiento médico de algún tipo es mejor, o ver qué poblaciones son de mayor riesgo para poder concentrarnos en esas. Son diferentes tipos de investigaciones de carácter clínico.
5: ¿Pero qué estudian? Puede ser un paciente con una enfermedad muy compleja o bacterias de difícil manejo. También califican casos de éxito como tratamientos que logren mejores resultados. Todos estos estudios se realizan en resguardo de los datos del paciente y con su debido consentimiento.
7: Hay desde investigación de casos que son un caso y se reporta como tal por la variabilidad con que se expresó la enfermedad. Es importante, digamos, que la comunidad científica lo conozca para que sepan que estos son circunstancias especiales, pero que son válidas, hasta grupos de poblaciones, es decir, todo un grupo de gente que padece, por ejemplo, hipertensión, y ver cuáles son los factores más asociados en la dieta costarricense o en las prácticas o estilo de vida de los costarricenses.
5: Los resultados de estas investigaciones clínicas permitirán crear protocolos de atención que incluso la caja podría aplicar en todo el país. También esperan hacer publicaciones de resultados en revistas científicas a fin de compartir conocimiento con la comunidad internacional.
2: De la mañana con 53 minutos, Berlín registra menos turistas y pierde atractivo.
8: Berlín, que fue durante años el principal imán turístico de Alemania, pierde fuelle y atractivo para los turistas. La capital alemana registró 34,1 millones de pernoctaciones en 2019, una cifra que se ha reducido a solo 29,4 millones en 2025, un descenso de casi el 15% en 6 años. El guía turístico Reinhold Steinler, que enseña Berlín a los visitantes desde hace 2 décadas, señala algunos de los problemas. Además de la basura y la contaminación, otros apuntan a los recortes en el sector cultural que hacen caer el atractivo de la capital. Berlín solía ser la capital mundial de la música techno, pero ahora cada vez más bares y discotecas ven cerrar sus puertas. Ludin Event del club Humboldtheim evoca este problema. El aumento de los alquileres, la remodelación urbana y las dificultades financieras están llevando a los locales al límite, con la amenaza de cierre sobre bares y discotecas.
9: Continúa la búsqueda de un hombre que fue arrastrado por una cabeza de agua en Pocosí. Los detalles al volver.
10: La caída de un enorme árbol provoca colapso vial entre Belén, Lindora y San Rafael de Alajuela. Los detalles después de la pausa, aquí en la edición matutina de Telenoticias.
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0: Gracias por continuar con nosotros. Iniciamos ya nuestra segunda hora de información.
1: 6:58 a.m. Gracias por informarse con la edición matutina de Telenoticias este lunes 4 de mayo. Y en la próxima hora tendremos información tanto con Alejandro Umaña como con Adrián Marín.
0: Pero vamos de inmediato con Adrián porque dos cabezas de agua provocaron emergencias en Santana y Pocosí. Adrián nos tiene un avance de la situación. Adelante, buenos días.
2: Gracias, Yajaira. Sí, vamos a conversar específicamente del caso ocurrido en Pocosí. Con nosotros se encuentra don Luis Rodríguez Estrada, de la Cruz Roja Costarricense. Don Luis, muy buenos días. Ahorita estábamos conversando que, bueno, esa persona desaparece luego del paso de esa cabeza de agua, que fue como a las 3 de la tarde de ese domingo, y ya ingresaron, ya en esos momentos están retomando la búsqueda, ¿es así?
3: Sí, efectivamente, desde las 5 de la mañana el personal de nosotros ingresó al río Costa Rica a buscar a esta persona. Nosotros lo estamos manejando todavía como un rescate, tomando en consideración los antecedentes de esos ríos, de esos sectores, que hemos encontrado que cuando hay cabezas generalmente se localizan 2-3 horas. Ayer se terminó el operativo aproximadamente a las 9 de la noche. Tomando en cuenta eso, se les da el beneficio porque han quedado con fracturas, con golpes importantes en cabeza, atrapados en rocas. Desafortunadamente en este caso no hemos podido localizarlo, pero lo ingresamos ahora a las 5 de la mañana con drones, con dos buzos, y tenemos aproximadamente 6 personas que son especialistas en aguas rápidas.
2: Lo que siempre indicamos, don Luis, es el tema de la desesperación de familiares, amigos que hacen todo lo posible por tratar de encontrar a esta persona, pero que también pueden poner en riesgo sus vidas. ¿Cuál es ese llamado y ese trabajo que realizan ustedes? Porque para ustedes también es un trabajo complejo.
3: Sí, afortunadamente en este caso el grupo de personas son de San José, son del sector de Guadalupe. Pues tomaron en consideración las recomendaciones que ya se estaba haciendo de noche, no ingresaron, y que ellos fueron conscientes del trabajo arduo que hizo la institución el día de ayer. Ahora, lo que pasa en esta situación sí es importante. La gente tiene que ser consciente de que ya estamos entrando en el invierno. Definitivamente no pueden ingresar a los ríos después de la 1 de la tarde. Son malas decisiones, definitivamente, y que puede traer consecuencias sumamente fatales. Si en el invierno hay avisos de tormenta tropical, a ninguna hora se debe ingresar a los ríos, precisamente para evitar este tipo de situaciones, porque generalmente tiene desenlaces que son sumamente críticos.
2: ¿Cuáles son las características de esta persona que está ahorita desaparecida? ¿Y cuáles son esos lugares donde están buscando? ¿Hasta dónde podría llegar?
3: Es un hombre de unos 32 años aproximadamente, en buenas condiciones físicas, según nos dicen los compañeros. Este río, el río Costa Rica, desemboca en el Chivipó. Es un río que es muy rápido, precisamente que en situaciones de invierno acumula mucho material, y cuando aumenta el volumen de aguas, pues se vienen estas cabezas de agua. Los desplazamientos de las personas son sumamente amplios por las características, que son ríos anchos, poco profundos, pero aún así la estrategia de nosotros siempre es buscar principalmente en zonas de atrapamiento y en playones. Ahí es donde hemos encontrado a las personas en vivos y pues también fallecidos. Esperemos tener resultados positivos en el transcurso de la mañana.
2: Don Luis, estamos viendo imágenes de lo que ocurrió en Pozos de Santa Ana, igual durante este fin de semana, donde una pareja queda atrapada dentro de su automotor y son rescatados por oficiales de la Policía Municipal de Santa Ana. Igual el llamado a la precaución a las personas, porque a veces observamos cómo hay muchísima agua, incluso en carreteras a nivel general, igual y todavía peor en puentes, y se la juegan. ¿Cuál es ese llamado a la precaución y por qué también hay que tener mucho cuidado? Porque no necesariamente hay que estar en un río paseando, disfrutando, sino que también manejando.
3: Sí, bueno, en este caso, utilizando la palabra que acaba de comentar, yo recomendaría que definitivamente no se la jueguen, porque no solo es que el vehículo puede dañarse por el tipo de vehículo, sino que también la vida de ellos puede correr peligro. puede quedar atrapados y el volumen de agua puede subir súbitamente y pues se pueden ahogar. En estos casos lo recomendable es, si el volumen se mantiene, como en el caso que usted comenta, es permanecer dentro del vehículo a la espera que llegue alguna institución y que les pueda ayudar a evacuar con el equipo de seguridad adecuado y con los sistemas adecuados. Si definitivamente tenemos un movimiento de agua importante, lo recomendable es que traten de colocarse encima del vehículo a la espera del rescate.
2: Y es que ya sabéis, en otros años anteriores, como algunas personas, incluso en motocicleta, de hecho, un rescate que recordamos en Cartago, donde una persona viajaba en motocicleta, fue arrastrada y que de hecho, hasta donde tengo memoria, no lo lograron ubicar.
3: Sí, hay muchos casos que el desplazamiento del agua es muy violento, muy fuerte. La gente no valora eso, no lo conocen y pues obviamente pierden estabilidad y el cuerpo ya en una posición no vertical, el desplazamiento es importante. Y acompañado a eso, no es solo que las personas se ahoguen, sino los traumas que van sufriendo cuando van pegando con las rocas y árboles y materiales que hay dentro de un río, y también la posibilidad de quedar atrapados y sumergidos, ¿verdad? Que sería la situación más complicada que se podría presentar.
2: Correcto. Muchísimas gracias a don Luis Rodríguez Estrada de la Cruz Roja Costarricense, quien nos brinda mayores detalles sobre este rescate, el cual se mantiene activo. Juan Manuel Yajera hace el detalle desde la Cruz Roja Antibas. Vuelvo con ustedes al estudio.
0: Gracias, Adrián, por el reporte.
1: 7:04 a.m. y en pantalla tenemos a Alejandro Umaña, porque un árbol de gran tamaño cae sobre la vía y complica el paso entre Belén y Santa Ana. ¿Cómo van los trabajos de bomberos para retirar el árbol caído, Alejandro?
4: Compañeros, un gusto saludarles nuevamente. El caos es total. Eso sí, ya hace pocos segundos el cuerpo de bomberos logró retirar un poco más de ramas para aquellos vehículos que se dirigen hacia el sector de Lindora y Santa Ana. Sin embargo, la presa cada vez es mayor. De acuerdo con las aplicaciones de navegación, el tráfico de vehículos en, por ejemplo, el sector que llega hacia San Rafael de Alajuela, llega hasta el Liceo de San Rafael. También los vehículos que vienen hacia el sector de Belén, la presa llega incluso ya al sector del centro comercial de Terrazas, allá en Lindora. Conforme avance la mañana, van a ser más y más los vehículos que se vayan aproximando hasta este punto. Son miles los vehículos que transitan por aquí día con día. Y es que es una de las rutas principales, sino la ruta principal que conecta a estos tres cantones, el sector de Belén, también San Rafael de Alajuela y el sector de Lindora de Santa Ana. ¿Cuáles son algunas rutas alternas? Valore tres si usted aún no ha salido de casa y debe pasar por aquí, o si usted ya está atrapado en el tránsito, en el tráfico, y nos escucha a través de Teletica Radio. Barrio La Amistad, Urbanización El Futuro o Calle Potrerillos. Escuchamos de inmediato las declaraciones de la Policía Municipal de Belén sobre las alternativas que tienen los conductores.
5: Tenemos un impacto, digamos, manejable lo que viene del sentido de Belén hacia Santana, hacia San Rafael, porque como pueden ver estamos logrando tener por lo menos un lado habilitado de manera ordenada. Eso es importante. El sector tal vez que nos está complicando más es el que tiene el cierre total, que es lo que va de Santana hacia Belén, que estamos desviando. En La Amistad hay un cierre total para desviar livianos, y en Potrerillos es la otra ruta alterna hacia el oeste. Y considerar si no es necesario totalmente pasar por la ruta 147, la radial, entre Potrerillos y la Panasonic, usar otra ruta.
4: El tránsito en este momento está completamente detenido o avanza a un paso muy muy lento. Hay algunos conductores que incluso han optado por dar giros en U en busca de una mejor alternativa para llegar a su centro de trabajo, su centro de estudio, y es que está bastante complicado. Es una de gran magnitud que ha obstaculizado el tránsito en ambos sentidos, tanto en el sector de Belén como en el sector que se dirige hacia Santa Ana. ¿Qué es lo que pudo haber ocurrido? En horas de la tarde, acá en el sector de Belén estuvo lloviendo bastante, prácticamente hasta altas horas de la noche. Los suelos estaban bastante saturados. Eso ha provocado que uno de los árboles que estaba dentro de la propiedad de la empresa Panasonic haya cedido, el terreno cedió más bien, y ha caído sobre la vía pública, obstaculizando ambos sentidos. Incluso la tapia o la cerca de la empresa ha sufrido algunos daños a raíz de la caída de este árbol. Dichosamente, en ese momento no estaba pasando ninguna persona o algún vehículo que haya sufrido daños o heridas, pero eso sí, las consecuencias en el tránsito hoy por la mañana son bastante graves. Ya el cuerpo de bomberos suma más de una hora de trabajos en este punto de Belén y cada vez se agrava más la situación en el tránsito. Las autoridades municipales insisten, si usted puede tomar una ruta alterna, hágalo. Evite pasar por este punto porque aún faltan algunos minutos. El trabajo puede extenderse durante horas, incluso durante esta mañana. Y cada vez se hace más presa. De hecho, los únicos vehículos que en este momento están logrando transitar son los que vienen desde Belén y se dirigen hacia Santa Ana. Pero aún así, como podemos ver en la imagen en vivo de mi compañero Gerardo Jiménez, el paso es muy, muy lento. Las personas, por supuesto, que se han mostrado molestas. Esto ha atrasado todo lo que es su programación, su agenda y sus compromisos para esta mañana, tanto en el aspecto laboral como también para las personas que se dirigen a los centros educativos. Incluso esta es una ruta utilizada por varias empresas de autobús y las filas son bastante, bastante largas de quienes están esperando su unidad y poder dirigirse hacia el hacia sus centros de trabajo, compañeros.
1: Alejandro, la situación solamente involucra en este momento un árbol, no hay tendido eléctrico afectado que complique todavía más una reapertura del tránsito de la vía.
4: No, en este momento la afectación es esencialmente en este árbol que está por acá, que como podemos ver obstruye ambos sentidos, son tres carriles aproximadamente los que obstaculiza este árbol. E incluso, Gerardo, no sé si podemos mostrar, ya incluso hay civiles, hay personas que se han sumado a remover estos troncos para intentar quitar esto cuanto antes. Vamos a ver si incluso podemos conversar con el caballero. Muy buenos días, estamos en vivo. Usted es vecino acá de Belén, está colaborando el cuerpo de bomberos para poder retirar estos troncos.
6: Sí, para ayudar, para cooperar con el pueblo de San Rafael de Alajuela, y aquí estamos presentes para ayudar a la causa y estar ayudando para abrir campo para la carretera, para que pase todo y todo bien, ¿sí?
4: ¿Cuál es su nombre?
6: José Soler Hernández.
4: Don José, muchas gracias.
6: Con gusto.
4: Es uno de los vecinos que, bueno, ya se sumó a apoyar al cuerpo de bomberos para remover las ramas y los troncos que ya han ido cortando poco a poco los miembros del cuerpo de bomberos. Puedo mencionarles incluso tres personas ya, vecinos de la comunidad.

0: conductores que estaban pasando por acá, quienes se han sumado a retirar las ramas de este árbol que complica bastante el tránsito. Recuerde las rutas alternas, barrio La Amistad, urbanización El Futuro o calle Potrerillos, y tenga mucha paciencia porque esto está afectando mucho el tránsito en este sector. Compañeros, muy buenos días.
1: 7:11 a.m. Alejandro, gracias por la información.
2: Vamos a continuar con otros temas. El OIJ investiga el hallazgo de dos cuerpos sin identificar dentro de un vehículo incendiado en corredores de Punta Arenas. El hecho se registró en el sector conocido como la Poza de los Abuelos, en Paso Canoas. De momento se maneja la investigación como un doble homicidio. De acuerdo con el reporte preliminar, cerca de las 9:00 p.m. de este sábado, oficiales de Fuerza Pública alertaron sobre un automóvil en llamas ubicado en una vía entre Palmares. Al llegar al sitio, las autoridades confirmaron la presencia de dos cuerpos calcinados en los asientos traseros del vehículo. El automóvil fue trasladado a la sede del OIJ de Ciudad Neily, donde será sometido a una inspección más detallada como parte del proceso de investigación para esclarecer lo ocurrido e identificar a las víctimas.
1: 7:12 a.m. Un hombre murió luego de perseguir a dos personas en una motocicleta que le habían disparado minutos antes. El fallecido fue identificado con el apellido Campos, de 38 años. Según el OIJ, el hombre conducía un carro en calle La Nación, en Garabito, cuando fue atacado y recibió dos disparos. De inmediato, el hombre siguió a los sujetos, les chocó la motocicleta que usaban para escapar y falleció. Esto permitió detener a un menor sospechoso de 17 años, quien quedó bajo custodia de la policía, pues fue llevado al hospital por sus heridas. El otro detenido es un hombre de apellido Bonilla, de 19 años, a quien se le decomisó la motocicleta.
2: 7:22 a.m. detuvo a un sujeto que transportaba un paquete de marihuana que hacía referencia al narcotraficante mexicano Caro Quintero. La acción policial se desarrolló en Avenida Segunda y Cuarta, en el centro de San José. El operativo se originó a partir de una alerta policial sobre un vehículo blanco en el que viajaban varios sujetos presuntamente armados. En el vehículo se ubicó a tres hombres y al intentar abordarlo, los oficiales percibieron un fuerte olor a aparente marihuana, por lo que les ordenaron detenerse, pero el conductor hizo caso omiso y emprendió la huida. Durante el seguimiento, uno de los ocupantes lanzó por la ventana un paquete de color negro a la vía pública. Posteriormente, el vehículo fue interceptado y los oficiales lograron recuperar el paquete, el cual tenía una calcomanía con la leyenda "hecho en Colombia", en aparente alusión a un narcotraficante mexicano. El sospechoso fue aprehendido y remitido a las autoridades judiciales para su debido proceso.
1: 7:14 a.m. Oficiales de Fuerza Pública decomisaron más de 1,000 unidades de medicamentos abandonados en el Parque La Merced durante un patrullaje preventivo. Se ubicaron antibióticos, analgésicos, antidepresivos, antifúngicos y medicamentos de uso controlado como clonazepam. Este tipo de hallazgos representa un riesgo para la salud pública debido a la manipulación inadecuada y el consumo sin prescripción médica.
2: La Fuerza Pública se vio obligada a disparar contra un hombre que les apuntó con un arma. El hecho ocurrió en San Felipe de Alajuelita, cuando oficiales realizaban patrullajes preventivos. Los agentes detectaron un automóvil blanco con su placa trasera torcida y una ventana quebrada, lo que despertó sospechas. Al acercarse, el acompañante del vehículo huyó. En su escape, desobedeció la orden de detenerse y apuntó con una pistola contra los oficiales. Los policías se repelieron el ataque en legítima defensa. El sospechoso fue herido en el pie derecho, lo que permitió su reducción y captura en el lugar. Por su parte, el conductor del vehículo escapó. El automotor fue ubicado abandonado en la quebrada El Teñidero, en Tejarcillos. El sujeto detenido no tenía permiso de portación de armas y la pistola que portaba no era de él. Además, la placa del vehículo le pertenecía a otro automotor y tenía denuncia por robo desde el viernes.
1: 7 de la mañana con 16 minutos. Los pasajeros afectados por el cierre de la aerolínea Spirit tienen una buena noticia. Podrán regresar a su destino sin cobro de tarifa aérea con Avianca. La aerolínea comunica que es para quienes ya han volado el trayecto de ida y tengan el tiquete de regreso con Spirit. Aplica entre el 2 y el 16 de mayo de este año. Esta opción está sujeta a disponibilidad y a las condiciones del plan de protección. Los pasajeros deben asumir el pago de impuestos, tasas, contribuciones y también tarifa administrativa.
3: Avianca creo que ha tomado la responsabilidad, como también deberían hacer las otras aerolíneas, en el sentido de que apoyar también en un proceso que sucedió de la noche a la mañana, ¿verdad? Spirit ya llevaba varios meses en este capítulo de Chapter 11, que se llama, de la ley de quiebras de los Estados Unidos. Era algo que se veía venir, pero la decisión fue de la noche a la mañana, y yo considero que también todas las aerolíneas deberían tener esa responsabilidad con todos los usuarios.
2: Un incendio arrasó con 5 casas. Esto ocurrió en San Vicente de la Unión.
1: En medio de la emergencia, un vecino pudo rescatar a su mascota.
4: Cuidado con los cables eléctricos, mira.
5: Entre la desesperación e impotencia, esta imagen. Un vecino lograba rescatar a su mascota, pero fue apenas de lo poco que se pudo hacer. El fuego se había desatado con rapidez a las 2 de la mañana de este domingo y consumió 5 casas, todas en su totalidad. La emergencia ocurrió en el proyecto del Huaco, en San Vicente de la Unión.
6: En el lugar, fuego en aproximadamente unas 5 viviendas, construcción madera, así, con exposiciones. Se hace un control rápido del fuego, únicamente nos reportan daños materiales.
5: Según el reporte de bomberos, el incendio consumió un total de 150 metros cuadrados. Las estaciones de La Unión, Cartago y Metropolitana Sur atendieron la emergencia. Incluso utilizaron una piscina para cargar agua con mayor facilidad. Sin embargo, para las familias, se perdió todo.
2: Con un equipo experto en rescate vertical, la Cruz Roja extrajo a una menor de edad y 2 adultas que cayeron a un guindo, esto en Coronado.
5: La alerta ocurrió a las 10:30 de la mañana de este domingo. Un vehículo con 2 adultos y una menor de edad cayeron al menos 20 metros por un guindo cuando transitaban por una calle angosta y curva en Monserrat de Coronado. Fue una operación compleja para el rescate, por la pendiente, los árboles y el terreno. La Cruz Roja se desplazó con su personal y equipo especial para rescates verticales con cuerdas.
7: La Cruz Roja costarricense responde al lugar inmediatamente con 4 unidades, 3 de ellas tipo ambulancia y un vehículo de rescate. En el lugar se confirma que estas 3 personas se encuentran en el precipicio y logramos acceso a ella con nuestro personal paramédico por medio de equipo de cuerdas.
5: La menor de edad era quien estaba más grave de las 3. Ella tuvo que ser extraída en una camilla especial y luego ser trasladada hasta la clínica de Coronado.
7: Hacemos la extracción a un punto seguro y se traslada a la menor en condición urgente y a ambos adultos en condición estable.
5: La labor del rescate se hizo en conjunto con bomberos.
2: El Hospital de Niños ha recibido a 30 menores en su unidad del trauma por accidentes de tránsito durante este año.
8: Entre el 2021 y lo que va de este 2026, el Hospital de Niños ha recibido a casi 500 menores en su unidad de trauma por accidentes de tránsito. Lamentablemente, según los médicos del centro, en los últimos años los casos han venido incrementando, incluso registrando 126 en el 2025. Este año ya son 30 y llaman la atención algunos casos, como por ejemplo el accidente en la autopista Bernardo Soto entre un tráiler y una buseta, en el que resultaron heridas varias personas y entre ellas una menor. De hecho, llaman sus lesiones milagrosas tomando en cuenta lo aparatoso que fue el incidente.
9: Sí está fuera de peligro, pero necesita corregirle las lesiones que tiene a nivel facial, producto del impacto tan violento. Yo creo que quienes pudimos observar las imágenes tan cruentas de cómo quedó esa microbús, más bien yo podría hablar de que es un milagro de que las lesiones que tiene sean, la verdad, mínimas con respecto a la categoría de impacto que sufrió esa microbús.
8: El no uso del dispositivo de seguridad, casco o cinturón como tal, se ha vuelto más habitual entre menores de edad.
9: no utilizan los dispositivos de seguridad, y en otros casos porque las personas que van al volante de los vehículos en los que viajan ellos son unos irresponsables que van a alta velocidad y que también no respetan las señales de seguridad.
8: Y en muchos de estos casos las lesiones pueden llegar a ser neurológicas.
10: Las personas menores de edad tienden a tener más lesiones neurológicas. De hecho, el 80% de los pacientes graves que nosotros atendemos se suceden por lesiones neurológicas particularmente, aunque está todo lo demás. Porque su cabeza pesa más, tiene menos sistemas de protección, sus huesos son más delgados y son más susceptibles a un daño que se llama daño axonal difuso, que es por movimiento.
8: Son secuelas para toda la vida y para toda la red familiar.
10: Puedo perder movilidad, independencia o condiciones cognitivas. Muchos de estos chicos les estás comprometiendo su buen cerebro que tiene para 80 años en Costa Rica, tempranamente con lesiones que los son discapacitantes, incluso que les roban la independencia, siendo que se convierte en un paciente muy difícil para una familia.
8: Desde el Hospital del Trauma del INSS también han notado el incremento en incidentes con menores y lesiones más graves.
11: Cuanto más jovencitos, pues más rápido consolidan las fracturas y más rápido resuelven, pero estamos hablando de que nunca son menos de 2-3 semanas. Ahora, siempre y cuando no hayan complicaciones, ¿verdad? Porque a veces hay situaciones como infecciones en los tejidos blandos, que eso ya aumenta el proceso de consolidación y ya de sanación como tal.
8: El llamado sigue siendo a la precaución, disminuir la velocidad y acatar las medidas de seguridad con los menores de edad.
1: 7:22 a.m. Una importante ayuda de una cooperativa en la zona de Los Santos le permite a la Cruz Roja invertir recursos en medio de su crisis financiera.
12: Se trata de una donación de 143 millones de colones realizada por Cope Santos a la Cruz Roja Costarricense. Este aporte permitió dotar de equipo y una nueva unidad en al menos 10 comités de la zona de Los Santos. Según indicó la institución, este tipo de ayudas es posible gracias al aporte de los usuarios de la cooperativa.
13: El apoyo que tenemos desde la cooperativa Cope Santos es sumamente importante, ya que este apoyo que se viene dando desde el año 2017 en razón de una gestión que se realizó desde el seno de la Asamblea de Asociados es sumamente importante, ya que la misma viene a apoyar a 10 comités auxiliares y un puesto de despacho de toda la zona de influencia que tiene la cooperativa.
12: Meses atrás, la Cruz Roja había alertado sobre una crisis financiera que afecta su operación. Sin embargo, donaciones como esta resultan clave para garantizar la continuidad de sus servicios.
13: Para la institución el impacto es sumamente positivo dado este aporte financiero pues que obtenemos de todos los asociados de la cooperativa, ya que con estos dineros que recibimos, que significan un importante ingreso para cada uno de los comités, con este dinero ellos pueden comprar desde equipo, llámese pues toda la parte de lo que es el equipo de salud que se utiliza en ambulancia, así como darle mantenimiento a los vehículos y pagar salarios, o también uniformar a nuestros compañeros y nuestras compañeras para que puedan continuar en su labor los 365 días, las 24/7 del año.
12: Las autoridades hacen un llamado a empresas y ciudadanos a sumarse a este tipo de iniciativas.
13: Adicionalmente, este aporte, que representa un porcentaje importante de cada ingreso de estos comités, ayuda a que podamos seguir con nuestra misión, que es salvar vidas en cada uno de estos comités de atracción, y que así cada una de estas comunidades pues se vea fortalecido la acción prehospitalaria y todo pues el movimiento y todo el apoyo que damos desde nuestra misión.
12: La institución espera seguir fortaleciendo sus finanzas para continuar salvando vidas.
2: Los trabajadores de un restaurante en Naranjo quedaron impactados por los fuertes vientos y también lluvias que azotaron el local.

0: Estas imágenes fueron captadas en el restaurante Los Abuelos, en Naranjo, al frente de lo que era el peaje a ese cantón. Los fuertes vientos movían fácilmente la cortina metálica. Momentos tensos vivieron quienes estaban en el lugar. Zenia Quesada trabajaba en el restaurante. Asegura que fueron minutos impactantes.
1: Nosotros decíamos que era como un estilo como tornado, pero no sé exactamente, porque la verdad es que en todo el tiempo que tenemos de estar aquí jamás había llovido tanto. Por lo general siempre llueve como tranquilo, pero uno baja la cortina y lo normal, pero ayer era demasiado fuerte, eran los vientos demasiado fuertes. Para mí fue como impactante porque sí me asusté bastante. Yo la verdad es que sí me asusté porque yo decía que los vientos estaban muy fuertes y sonaba mucho la cortina.
0: Desde el balcón del restaurante se pueden observar los daños que sufrieron otras estructuras.
1: Yo pienso que tal vez como unos 10 minutos que estuvo como constante viento fuerte y el agua. Gracias a Dios en ese momento no había tantos clientes, pero al momentito empezaron a llegar más clientes, entonces ya uno como que se asustaba un poquito más porque ya se nos hacía más clientes que creían protegerse y nosotros también estábamos un poco asustados, todo el personal.
0: Michael Pérez también estaba en el lugar. Este domingo recordaba esos tensos minutos.
2: Hice a grabar de una vez porque la verdad se sintió feo, estaba lloviendo mucho y había muchas personas aquí, la verdad sentí feo porque pensé que más bien iba a golpear la cortina a alguien. Nosotros estábamos todos ahí, estábamos sirviendo comida y nada más escuchamos eso y todos vinimos para acá, empezamos a bajar las pantallas para que no se cayeran. El abanico sí no lo pudimos apagar porque de ahí estaba ya en la pura cortina, pero la verdad sí se sintió feo, el estruendo, se metía agua por todo lado.
0: Según la administración, solo pequeños artículos se perdieron producto de los fuertes vientos.
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4: Bueno, y después de esos fuertes aguaceros que nos afectaron durante el fin de semana, ¿qué se espera para este lunes? Dice el Instituto Meteorológico Nacional que continúa el ambiente inestable, hay mucho ingreso de humedad y esto traerá lluvias sobre toda la vertiente del Pacífico. Vamos a iniciar este repaso justo en el Pacífico Norte, donde para hoy se esperan lluvias, sobre todo en horas de la tarde, lluvias que podrían ser un poco prolongadas, sobre todo en la parte costera, podría prolongarse a primeras horas de la noche. Pacífico Central con un comportamiento similar, nubosidad en las primeras horas de este día y aguaceros con tormenta eléctrica en horas de la tarde. Mucha precaución a los vecinos del Pacífico Central porque sería esta zona una de las más afectadas durante este día, al igual que en el Pacífico Sur, donde están proyectando una mañana con cielos parcialmente nublados, así amanece el Golfito específicamente, pero no baje la guardia porque en horas de la tarde llegarán los fuertes aguaceros con tormenta eléctrica. En el caso de la zona norte se está proyectando también nubosidad importante y lluvias que se van a concentrar sobre todo en la parte montañosa. Observe cómo amanece el volcán Arenal con una imagen pues bastante curiosa sobre el cono del volcán. Esta región se mantendrá así con nubosidad importante, como les indicaba, lluvias sobre todo en la zona montañosa, temperaturas entre 19 y 34 grados Celsius. Acá en el Valle Central vamos a registrar una mañana con nubosidad variable y es posible que en horas de la tarde también lleguen lluvias con tormenta eléctrica, pero sobre todo hacia el oeste del Valle Central, eso es lo que está proyectando el Instituto Meteorológico, temperaturas entre 13 y 30 grados Celsius. Para el Caribe también se están proyectando lluvias durante este día, sobre todo al finalizar la tarde, primeras horas de la noche. Caribe Norte con temperaturas entre 18 y 32 grados Celsius. Caribe Sur también con un comportamiento similar, nubosidad variable, lluvias al finalizar la tarde y temperaturas entre 17 y 33 grados Celsius. Continuamos con más.
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0: 7:33 PM. Costa Rica se convierte en protagonista de la pantalla internacional gracias a una comedia romántica que destaca las bellezas naturales del país.
1: Así es, la película está disponible en plataformas como Prime Video y también Hallmark.
2: Shouldn't you be in Costa Rica by now?
3: You deserve this.
4: Costa Rica no solo enamora a quienes la visitan, ahora también conquista a quienes la descubren desde sus pantallas. La película A Costa Rican Wedding, grabada en 2024, empieza a ganar visibilidad internacional tras su reciente llegada a Prime Video, además de estar disponible en el canal y la plataforma de Hallmark Plus. Se trata de una comedia romántica que sigue la historia de una dama de honor un poco torpe, pero más allá de la trama, las bellezas naturales del país toman protagonismo.
5: El hecho de impulsar este tipo de estrategias y este tipo de actividades son definitivamente una muy buena actividad. ¿Por qué? Porque eso nos ayuda a promocionar al país a nivel turístico, a nivel internacional, además de que nos ayuda a desarrollar las diferentes zonas o regiones turísticas del país.
4: A lo largo de la película se muestran locaciones en sitios como Punta Leona, La Fortuna, el río Tárcules y el Parque Nacional Manuel Antonio. Cada escena se convierte en una vitrina turística que despierta el interés de los espectadores.
5: Hacemos todo aquello que se llama turismo de pantalla, y esto es que, como otras películas, y al igual que esta, A Costa Rican Waiting, ¿verdad?, impulsa que las personas quieran venir a nuestro país, bueno, a casarse, por ejemplo, que de por sí estamos ya también impulsando otra estrategia de turismo en este sentido de bodas, y entonces esto nos ayuda a hacer un redondeo de toda la promoción que hacemos para atraer definitivamente turistas al país y que vengan a esos lugares o regiones donde se han filmado estas películas, pero además atraer, digamos, esos crews que dejan definitivamente muchísimos recursos y muchísimas divisas para nuestro país.
4: Desde el Instituto Costarricense de Turismo señalan que el país se ha consolidado como un destino atractivo para la industria audiovisual, gracias a su biodiversidad, estabilidad y condiciones logísticas.
0: 7:36, Shakira desató la locura frente a 2 millones de personas que asistieron a su concierto en Copacabana, Brasil.
6: Anoche en Río de Janeiro tenían una luna prácticamente llena. Normal que las lobas camparan a sus anchas. En la playa de Copacabana se congregó una manada de 2 millones de personas. Todas para ver a la hembra alfa.
7: Shakira.
8: Shakira.
6: Representa la cultura latina, dicen sus fans. Nunca antes la colombiana había actuado ante tanto público. Se hizo esperar más de una hora, pero en cuanto pisó el escenario empezó la sucesión de hits archiconocidos, incluso para los que el español no es su idioma. Parada en Brasil, junto a invitadas como Anita, en medio de un tour con el que está haciendo historia. El más lucrativo de un artista latino es su lema: las mujeres ya no lloran.
9: Las mujeres facturan.
6: Desde luego, el de anoche fue un concierto gratuito, pero en total llevan más de 350 millones de euros recaudados. En septiembre, la loba Shakira aullará también en Madrid, en un estadio al aire libre con su nombre. Aquí la aguarda su manada para 11 noches con luna llena.
1: Siete y 37 minutos de la mañana, momento de ir hasta la casa de Buendía.
0: Sí, Natalia, vos con tu talento para las voces, ¿cómo recibiría el pase?

0: Pensando eso.
1: Qué bárbaro, Juanma.
2: ¿Cómo haría Shakira para recibir el pase de Telenoticias a Buen Día?
1: Juanma, a esta hora, que uno tiene la garganta cerrada, lo que puede salirme son esos que uno echa a pelear. Pero lora, lora, lora, lola.
2: ¡Bravo!
1: Muy bien. Qué bueno saludarlos y aprovecho para desearle un feliz cumpleaños a Yaja. Sé que este fin de semana estuvo celebrando su cumpleaños. Que Dios te bendiga, Yaja.
0: Gracias.
1: Y ojalá que sean muchos años más los que pases, siempre brindando tu talento, tu buen tino para comunicar. Así que muchas
0: gracias. Gracias. Un abrazo, Nat.
1: Bueno, y queda la invitación para todos, porque hoy en Buen Día, tal vez a usted le pasa que suele olvidar cosas o sentir fatiga mental. Sí, ¿verdad? Como que va a un lado y dice, ay, ¿a qué venía? Bueno, algunas actividades muy sencillas pueden ayudarle a mantener su cerebro activo y a fortalecer su concentración. Y otra de las cosas que a veces nos aqueja, la retención de líquidos, ¿le está pasando? Bueno, ¿sabía usted que existen opciones completamente naturales que pueden ayudarle a eliminar excesos? Hoy aquí en nuestra casa le vamos a contar cuáles son y cómo consumirlos. Y este tema me encanta. Como señora que soy, yo quiero saber cuál es el electrodoméstico que está disparándome el recibo de la luz, porque qué barbaridad. A veces algunos aparatos pueden consumir muchísima más energía de lo que usted piensa. Hoy vamos a explicarle cómo identificarlos para que logre bajar esa factura. Así que con esto y más, les esperamos a partir de las 8 de la mañana aquí en la casa más feliz de Costa Rica, la Casa de Buen Día. Continuamos con más, compañeros.
2: Siete de la mañana con 39 minutos, un estudio español encuentra que más de la mitad de los periodistas que cubren guerras presentan síntomas de estrés postraumático.
3: Arriesgan sus vidas para contar las realidades más duras del planeta y a menudo sufren las consecuencias.
4: El periodista de guerra está expuesto constantemente a situaciones muy extremas.
5: Es necesario explicarle a las nuevas generaciones que esta profesión tiene un precio.
3: La Universidad del País Vasco ha realizado el estudio más completo sobre la seguridad de los corresponsales de guerra españoles. Sus conclusiones son demoledoras.
6: El 100% la totalidad de los periodistas que han cubierto un conflicto han sufrido alguna agresión. Hasta 16 tipos de agresiones distintas. Hay un tipo de agresión que es exclusivamente sufrido por mujeres periodistas, que son las agresiones sexuales.
3: El 54% de los y las reporteras de guerra presenta síntomas de estrés postraumático, un porcentaje mucho mayor que entre los militares. Entre las razones apuntan a la precariedad y la falta de apoyo de los medios.
6: Hay una dejación y un abandono por parte de los medios en muchos planos, y una falta de sensibilidad y probablemente hay una falta de conciencia.
3: Marc Marginedas estuvo secuestrado 6 meses en Siria por yihadistas del Estado Islámico.
4: Fue un secuestro muy agresivo. Los secuestradores utilizaban el alambre como un arma de guerra.
3: Considera fundamental recibir ayuda psicológica antes y después de ir al frente.
4: Es importante mantener un trato regular.

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1: 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Claro que sí. 7:43 a.m. Es momento de evaluar lo que nos han dejado las semifinales. Uno de ellos golpeó primero, que fue el Club Sport Herediano de visita ante el Cartaginés, y otro que salvó un empate, y se trata del Deportivo Saprissa ayer en su visita a Liberia. Aquí me acompañan Cristian Sandoval, así como también Rolando Fonseca, para evaluar quién queda mejor para los duelos de vuelta. ¿Qué tal, compañeros? Muy buenos días.
2: Hola, Meli, ¿qué tal? Buenos días. Buenos días.
3: Buenos días.
2: Al amigo del gol. En realidad, con muy poquito, Rolando, los visitantes, pero con muy poquito. La verdad es que fue un partido primero del Cartaginés y el Herediano, donde el Herediano se sintió cómodo, se sintió en el charco el Herediano, manejando las condiciones de una serie semifinal de un ida y vuelta donde no tuvo mayor oposición del equipo del Cartaginés, que pasó y ahí estaría todavía sacando centros insulsos que no iban a generar mayor cosa, pero con muy poquito los dos equipos, los dos visitantes sacan esta ventaja, porque Saprissa, que llega muy limitado, lleno de bajas, al Edgardo Baltodano, aprovecha las circunstancias de que Liberia tuvo un partido, la verdad, flojo. Yo esperaba más de Liberia. Ayer que estábamos en la transmisión de Teletica Radio en el Edgardo Baltodano, con un ambiente de fiesta, con un enorme entorno de lo que era el partido, toda la fiesta, pero Rolando, yo me quedé esperando una versión distinta de Liberia, me quedé esperando a Liberia de la segunda vuelta, vistoso, contundente, fuerte, pero me parece que se quedó en esta posibilidad.
1: ¿Qué tal, Rolo?
3: Buenos días, compañeros. Empecemos por el lado del Cartaginés. A ver, Cartaginés Herediano. Herediano sabe, Yacone sabe hacer trajes a la medida. Él sabe que estas series no solo se juegan, se tienen que ganar. ¿Y cómo se tienen que ganar? Muchos esperábamos que defensivo. No. Yacone fue muy inteligente en saber jugar esta serie. Y no es por respeto. Es porque sabe que si el que pega primero, pega dos veces, y él sabía que no necesitaba ser golpeado. Y no pasó así como sustos, no tuvo que pasar su equipo. Manejó bien el partido, manejó los tiempos, entendió. Y yo creo que lo que dice Cristian es muy, muy, muy cierto. Cartaginés confundió su juego. Porque antes de tenerles miedo, que los jugadores expresaran, es que nos tenían miedo o respeto, el jugador tiene que interpretar que si tenés tres torres de centrales y te están ganando todo el juego aéreo, mejor abro la cancha, juego por los costados y busco algo diferente. O busco el remate de larga distancia para poder interpretar algo diferente. No, yo creo que hasta el mismo aficionado se cansó de tantos centros. Uh-huh. Bueno, ese fue el juego del Cartaginés, pero muy bien por lo de Herediano. Y supo interpretar su juego, lo que necesitaba hacer. Y aquí es donde viene algo importante, Meli. ¿Cómo hago valer mi casa? ¿Cómo hago valer mi casa? Herediano sabe lo que tiene para valer. En el caso de Liberia, antes del minuto de hidratación, Saprissa era un desorden. Era un desorden. Para mí, en la interpretación que yo le doy, Blanco y Torres no tenían

0: oiga, pero no, ni para tomarse un café, no se ponían de acuerdo. Hay dos, tres jugadas que Gerson Torres, Blanco se la da a Torres, Torres le devuelve el taquito y la bola queda ahí solita. Pero llega algo muy importante, que fue el minuto, ese minuto de hidratación. Y hay un gesto de Waston donde hay un regaño grande y como una llamada de atención, hey, muchachos, como que ¿qué pasa? Y de ahí Saprisa puso el ritmo de juego. Puso el ritmo de juego. Y eso es importante. Cuando usted pone el ritmo de juego, le quita la exigencia que usted me quiere poner. ¿A dónde quiere llevarme? Saprisa supo manejar el juego. Lo llevó a donde Saprisa quería. ¿Y por qué se da eso? Cuando usted sabe jugar estas instancias.
1: Que pesa mucho el colmillo. Yo claro, creo que es por eso que marca tanta la diferencia. Porque uno veía la alineación del Saprisa y usted decía... Sin Mariano, claro. Sin Fidel, lo mismo de Paradela, que no se pudo recuperar. Claro. Y aún así, lograr este empate, Sando, es valioso para
2: pero,
1: ellos.
2: Pero hay otros factores, Meli, que van justamente de lado a esto, ¿verdad? Porque cuando hablamos en estas series, que pesan otro tipo de cosas, la chapa, la camiseta...
0: ¿A qué fueron invitados a todos para el próximo sábado? ¿A qué fueron invitados? A que haya un ambiente.
2: Al ambientazo,
0: es,
2: claro.
0: Exacto,
2: claro.
0: Eso es chapa.
2: Claro, claro. Porque además... insisto, yo me quedé con la percepción de que podíamos ver algo más de Liberia. De una Liberia mucho más contundente.
1: ¿Como el que ganó la liga?
2: Mucho más claro, como el que estuvo en esas últimas fechas del Campeonato Nacional. No sé si al final el mismo entorno, la misma presión, les pasó una jugada. Porque al final, Rolando, también hay que tomar en cuenta que el Saprisa tuvo claridad en la interpretación de lo que se estaba jugando.
0: Sí, lo que pasa
2: en saber que estaba jugando una semifinal. Y aquí también hay que resaltarle algo a un elemento especial. Bueno, primero, el hecho de que Medford haga los cambios, pero la respuesta que tiene de un jugador como Ariel Rodríguez.
1: Sí.
2: Que Ariel Rodríguez es un jugador hecho... Ahora hablabas de Yacone y de cómo Yacone se convierte en un sastre para hacer un traje perfecto para un partido de semifinales. Ariel Rodríguez sabe cuál es el negocio de las semifinales. Es un jugador completamente diferente en ese tipo de circunstancias.
0: Llega a estas instancias y él sabe lo que tiene que hacer. Esperar una y ahí anotar. ¿Por qué? Porque sabe el juego, porque lo interpreta. Él sabe, no se desespera, en cualquier momento le va a llegar una. Pues hace unos días yo le decía, disfrútenlo porque es el último goleador nato que hay, claro, en el fútbol nacional. Claro. Después de muchos que yo digo que son una tristeza, porque realmente es una tristeza de ver que se llaman goleadores y no marcan nada. Pero bueno, lo de Ariel marca la diferencia. Ahora, Cristian, ¿por qué no vimos a un Liberia como contra la Liga? ¿Por qué? Porque es que el Saprisa lo sometió al ritmo que ellos querían. Le quitó el balón, no lo dejó contragolpear, no lo dejó hacer transiciones rápidas. Entonces, al final, ¿quién maneja el juego? Lo maneja Saprisa diciendo, hay mucho calor, hay una interpretación que estamos desgastados, los jugadores se vean. Hay un momento en que usted vea que todos los de Liberia parecían súper, gasolina súper, ¿ah? ¿Eh? Y los de Saprisa, diésel. Pero no era diésel. Estamos manejando el juego.
1: Claro.
0: Atáqueme, no importa. Me vas a dejar espacios. Eso es importante, el manejo. Y yo creo que ahí viene mucho lo que fue el minuto de hidratación, uh-huh, el manejo, el cuerpo técnico y quitarle posición de balón a Liberia. Que eso le hizo mucha falta a Liberia.
1: Uh-huh. ¿Y cuál debe ser ahora la postura de ellos? Porque al final Liberia tiene que ir a buscar a un estadio ya de por sí complicado que también el escenario juega en un partido semifinal, porque sí juega.
2: Sí, son dos aspectos distintos, ¿verdad? Uno es el del cartaginés, que el cartaginés sí está obligado porque el cartaginés tiene que ir a ganar el partido.
1: Claro.
2: Tiene que ir a buscar el encuentro contra un herediano que me lo imagino exactamente igual. Yo creo que el que vaya a pensar que el sábado en el Carlos Alvarado vamos a tener un partido abierto, un partido... No, va a ser el mismo herediano... calculador, sosteniendo, tratando de llevar al cartaginés a donde el herediano lo pueda querer para tratar de matarlo. En el caso de Liberia creo que va más por la parte emocional al Saprisa. ¿Por qué? Porque en el Saprisa están acudiendo desde ya, uh-huh, a pesar de que no va a estar completamente lleno el estadio, porque recordemos que hay una sanción ahí del 20% que posiblemente va a ser en la gradería norte, me estaban contando, del estadio Ricardo Saprisa, pero el Saprisa va a ir a todo lo que es su estructura máxima, ¿verdad? La cueva, la ultra, la afición, la zapriora, etcétera, etcétera, etcétera. Liberia tiene que ir a jugar un partido desde el punto de vista emocional a que nada de eso debe importarle para tratar de sacar la
0: serie
2: y ojalá elevarla.
0: Le agrego dos cositas más, el viento, la lluvia, el frío... Ay. Atacar de norte a sur, todo eso es importante para lo que es ese estadio. Ahora, ya usted no lo puede jugar con la parte emocional. La parte emocional, puedes manejarlo un rato, 15, 20 minutos, pero el partido es de 90. Entonces, es tan importante saber entender que las semifinales es entorno, todo lo que juega, el entorno, las entrevistas. Alguien me decía, bueno, pero ¿cómo va a llegar Liberia? Liberia llega motivado porque, ah, mira, gané. Sí, pues ganaste hace 20 días. Ahora es otro ambiente.
2: Claro.
0: ¿Entiende?
1: Pero y eso no puede pesar, porque al final usted se pone a ver el pasado de Liberia y Liberia ya ganó en Tibás, que fue importante y desde hacía muchísimos años no ganaban, 16 años, era
0: sí,
1: por ahí.
0: Sí, pero ¿por qué hace prisa la liga y a día no se les cuenta cuando llegan a ganar a todos lados? Meli, eso
1: claro,
0: es...
1: pero yo digo de esos equipos, pero no pesa, digamos, también la actualidad del Cartagena, es por ejemplo que no le ha ganado Herediano en esta fase regular, no le ganó ninguno de los dos y además en semifinales tampoco le ganó. Eso no llega a pesar.
2: Puede ser que tal vez en Liberia, porque ayer un discurso común en Liberia era... ya ganamos ahí, lo podemos ir a hacer otra vez. Bueno, cabe destacar que Liberia no necesariamente tiene que ir a ganar el partido. Uh-huh. Liberia puede ir llevar el partido hasta los penales y no necesariamente tiene que ir a ganar el partido. Puede ser de que eso tal vez sea un elemento para la motivación de los liberianos, pero sí tienen que entender que el partido que se jugó hace 22 días es muy distinto al partido que se va a presentar el próximo domingo. O sea que el ambiente, que lo que se juega en cancha es una condición muy distinta a eso que se presentó en ese 2-1 en favor de Liberia, a esta versión uh-huh. que se va a presentar en esa semifinal.
0: Sí, yo sí considero que tenés que tener mucha inteligencia emocional, a manejar cómo manejo el ambiente, una tarjeta amarilla tan rápido, una expulsión, todo eso conlleva a que usted no exponga a su propio equipo. Y yo creo que ahí es donde va a tener que manejar mucho el ambiente. Esta semana es una semana de presión.
2: Claro.
0: Es una más semana de presión, me voy de vacaciones, son 4 meses, me quedo fuera, ¿qué juega? ¿Qué es el entorno? ¿Qué hago? Voy contra el Saprissa, ¿qué puedo hacer diferente para dejar al Saprissa fuera? Igual Saprissa. Saprissa como grande tiene que decir, aquí tengo que matar en mi casa, ¿qué tengo que hacer? Por eso me llamó mucho la atención ayer, hay que llamar a la afición. Es que se sabe que ese elemento es el jugador más claro. importante. El estadio juega, el ambiente juega y puede pasarles circunstancias a veces al mismo manejo del jugador que se emociona tanto porque era algo más diferente y se lleva una tarjeta amarilla o algo que no vaya en contra.
2: Meli, y hay dos detalles que quería resaltar que no pueden pasar desapercibidos después de esta jornada. El gran nivel de Dani Carvajal en la portería del Herediano, 11 vallas invictas en el campeonato, o sea, no es detalle menor que de 18 partidos que ha jugado, ha terminado 11 sin recibir gol y de esas 11, posiblemente estamos hablando de más de la mitad que ha sido por el trabajo de él, ¿verdad? Por la seguridad que él genera. Y lo otro, lo de Anthony Monreal, qué guardameta sí. de nivel más espectacular, qué buen guardameta tiene el equipo liberiano. Y bueno, vamos a ver cuál será el futuro de Anthony Monreal, pero es un guardameta de una enorme jerarquía en el equipo de Liberia también.
1: Y dejando de lado también las semifinales, bueno, la información que dábamos a conocer la semana pasada, lo de Oscar Ramírez, ¿verdad? ¿Cómo se estará manejando también en medio de que no están en las semifinales, pero tienen que estar trabajando y fuerte para buscar a su nuevo entrenador? Hablo de Liga Deportiva Alajuelense.
0: La parte más difícil, Meli, es, no es que Oscar Ramírez haya ido, es que otra vez vuelven a arrancar un proceso. ¿Por qué? Porque no hay nadie que se adapte a lo que era Oscar. Si usted estuviese una línea de trabajo y vuelve y se monta en ella, pero el técnico que llegue es a empezar una nueva estructura.
2: Sí, y tendrá que hacerlo con una planilla que me parece que tendrá que sufrir algunas variantes. Esta semana es determinante para saber el futuro de algunos jugadores de la liga, pero que pareciera que están más fuera que dentro de la Liga Deportiva.
1: Sí, porque uno sigue esperando algunos de los mensajitos de gracias, ¿verdad?
2: Totalmente.
1: En un plantel que ha sido muy criticado y que el nivel no ha sido muy bueno para algunos.
0: Ahora, ¿quién tomará la decisión? ¿El nuevo técnico? ¿La gerencia deportiva? ¿Quién es el que va a tomar esa decisión de decir gracias? Porque al final, ahí es donde viene, hay una responsabilidad compartida. Ya se fue Oscar Ramírez. Se fue el que menos tenía que irse. Pero ahora, ¿quiénes son los que van a tomar las decisiones? ¿En qué quiénes se quedan y quiénes se van? Esa es la parte donde esperaremos esta semana quién nos va a dar de noticia.
1: Incluso, ¿cuál podría ser el candidato? Porque al final también estaba sobre la mesa lo de Cardoso.
2: Sí, lo de Cardoso.
1: Un técnico que interesa mucho.
2: Sí, que en Liberia aseguran que habrá noticias con Cardoso favorables para el cuadro liberiano. Y bueno, ya veremos si eso es que el técnico se vaya a quedar en el cuadro liberiano para la próxima temporada.
1: ¿Ven algún candidato a nivel nacional para la liga?
0: Hay varios candidatos. Lo que pasa es que va a depender del romanticismo en cómo se quiera tomar las decisiones. Vea, a mí no me parece descabellado lo de Justin Campos. es una persona que sabe manejar, que ya tiene ese palmarés de administrar un equipo grande, pero el romanticismo de que no, que es que su pasado. Esto es el profesionalismo, al final.
1: Aparte, es un técnico de títulos, yo solo ocupo la liga.
2: Totalmente.
1: Muchísimas gracias, compañeros, por este análisis. Ustedes continúan con más aquí en Tele Noticias.
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0: tenga una excelente semana.
1: Último dato, nos informan que ya quitaron el árbol que cayó y estaba obstaculizando el paso allá por la Panasonic en Belén. Nos retiramos, más información en www.teletica.com. Que disfrute a continuación de Buen Día. Chao.
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0: Feliz inicio de semana, amigos. ¿Qué tal? ¿Cómo están? ¿Cómo se encuentran? Un abrazo muy especial. Gracias por estar con nosotros. Aquí estamos iniciando Camino al Mundial en Teletica, en esta recta final, en estos últimos 38 días que nos quedan antes del inicio de la Copa del Mundo de Norteamérica 2026 y que vamos a vivir, que vamos a tener muy de cerca acá en Teletica Radio 91.5 con todos los partidos acá en la radio, para que ustedes disfruten el Mundial, para que no se pierdan ningún detalle en Teletica Radio, la emisora oficial de la Copa del Mundo, y por supuesto en todas nuestras plataformas, para que ustedes no se pierdan de lo mejor del Mundial de Norteamérica 2026. Quedan 38 días que serán muy emotivos, porque además se juntan el cierre de las distintas ligas. Ya vimos cómo en Países Bajos hay campeón en Alemania, hay campeón en el calcio italiano, falta por resolver la liga francesa, la liga Premier, la liga de España, que prácticamente está a un paso el Barcelona de poder hacerlo, y eso también va calentando motores de cara a lo que va a ser el Mundial de la FIFA 2026, junto a Melissa Alvarado, junto a Ian García, en esta mañana de lunes 4 de mayo. Mi querida Meli, ¿qué tal? ¿Cómo estás? Muy buenos días.
1: Hola, ¿qué tal, Sando? Muy buenos días para usted, para Ian, para todos los que nos sintonizan en este momento. Muy feliz. Messi, una semana, si acaso, ya podemos estar disfrutando de la Copa del Mundo, y sobre todo, más allá de eso que usted hablaba, de que las ligas ya van finalizando para elegir quién va a ser su nuevo monarca o quién repite, también se va a dar, y estamos cada vez más cerca de las despedidas, ¿verdad? Esos partidos tan bonitos que se dan junto a su pueblo, lo de Colombia, en donde vamos a ser parte nosotros. Lástima, porque nosotros no vamos a celebrar absolutamente nada, pero bueno, vamos a ser testigos de una celebración muy bonita en el Campín, y yo creo que eso también se une a esa fiesta. Y ya, que significa que estamos cada vez más cerca de la Copa del Mundo.
0: Don Ian García, ¿qué tal? ¿Cómo están? Buenos días.
2: ¿Qué tal, Sando? Buenos días, Amelia, don Steven Villegas, hoy en el Control Master, por supuesto. Van a celebrar haciendo shopping los seleccionados nacionales en Colombia, sí, que dicen que es muy barato. Eso es lo que van a celebrar, pero sí, ya prácticamente que Messi una semana de cara a lo que será la Copa Mundial de la FIFA, que tendremos acá en exclusiva a través de los 91.5 de Teletica Radio, con lo mejor del Mundial en la pantalla de su Teletica. Felices, contentos, algunos con la fiebre ya mundialista, con las postales, con las hamburguesas, con las bolas, con todo lo que tenga que ver con el Mundial. Ya hay muchos que ya están también buscando cómo hacer para ir buscando todos esos artículos de colección de cara a esta Copa Mundial de la FIFA, que son muchísimos.
0: Obviamente las mascotas, que siempre es algo que a todos nos gusta muchísimo de las Copas del Mundo. Bueno, arranquemos con Steven Villegas en el control principal de Teletica Radio 91.5. Hay muchas informaciones, hay mucho material para poder charlar con todos ustedes, pero arrancamos, como es habitual, con la trivia mundialista de este día lunes.
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1: Y esta pregunta también yo creo que representa mucho para todos nosotros, porque nos recuerda un bonito momento, y es: ¿cuál fue la ciudad sede del partido inaugural de la Selección Nacional de Costa Rica en la Copa Mundial de la FIFA Italia de 1990? ¿Cuáles son las opciones?
0: Las opciones son Turín, Nápoles, Bari o Génova. Y como es habitual, don Ian García nos pone también trampa, porque de esas cuatro ciudades, la Sele jugó en tres.
2: Ajá.
0: En tres de esas ciudades. Pero sí, señor, la pregunta es: ¿dónde se jugó el partido inaugural de la Copa del Mundo? ¿En el Estadio Comunale de Bari? ¿En el mítico Diego Armando Maradona?
2: Que en ese momento era Nápoles, San Paolo, ¿verdad?
0: El San Paolo en ese momento. En el de Turín, pero el viejo, ¿verdad?
2: El Dele Alpi.
0: El Dele Alpi, exactamente. Sí,
2: el de los Alpes.
0: Y ahora está el nuevo estadio. O en el histórico Luigi Ferrari de Génova, ahí donde jugó la selección. Entonces, ¿en cuál de esos cuatro escenarios? Ahí queda la trivia para que ustedes participen con nosotros en el 57-000-915. Arrancamos con lo más importante, vamos con las principales noticias a nivel nacional e internacional, lo que nos depara entonces la Copa del Mundo.
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2: Está interesante, ¿verdad, sí, señor Sandoval?
0: Arranquemos con un tico de los muy, muy pocos que tendrán alguna participación importante en el Mundial, ¿verdad? Ahí está Juan Gabriel Calderón, va a estar Juan Carlos Mora, habrá algunos otros ticos en organización y demás. Pero resulta que la nota que nos prepara nuestro compañero Jan García, tiene que ver con un ciclista costarricense que desafía los límites y va a su cuarto mundial. ¿De quiénes hablamos? Les hablamos de Marco Luis
2: McKay. Sí, señor,
0: McKay Benavides, conocido como el llanero solitario, que emprendió una nueva travesía con el objetivo de asistir al Mundial de 2026, reafirmando su historia de perseverancia a los 66 años. El veterano ciclista busca llegar a la inauguración del torneo tras haber recorrido largas distancias en ediciones anteriores, como Brasil 2014, Rusia 2018 y Qatar 2022.
1: Y es que a pesar de haber enfrentado recientemente una lesión en la columna, Benavides mantiene firme su propósito de completar el viaje hasta México. Su reto consiste en superar las dificultades físicas derivadas de ese problema de salud y demostrar una vez más que la edad no es un impedimento para cumplir sus metas deportivas y también personales.
2: Además, el viaje es hasta México, ya llegó a México. Ya ayer específicamente llegó a México. Para ser precisos, a las 3:30, el ciclista costarricense, que ya salió del país hace ya bastante tiempo, el 14 de abril específicamente, y ha pasado las fronteras nicaragüenses, salvadoreñas y ahora mexicanas, junto con guatemaltecas, por supuesto. Eso sí, McKay no tiene una entrada asegurada para el partido inaugural entre México y Sudáfrica. Pese a ello, al igual que en sus viajes anteriores, confía que en su historia y su esfuerzo inspiren a alguna persona de buen corazón que pueda facilitarle el ingreso al recinto para representar a Costa Rica desde las gradas. Y es que ha estado Brasil, Rusia, Qatar y ahora 2026.
1: Bueno, qué bonito.
0: Muy bien, sí. Muy linda historia.
2: Que ahí está. Ahí está McKay, lo podemos escuchar acá en Teletica Radio.
4: Sí, hay una adrenalina increíble. Está uno como que le pica los pies para salir y esperando que todo vaya a salir bien. Ahí a ver hasta dónde nos acompaña el señor, el de arriba, que es el que siempre nos ha acompañado y nunca me ha fallado, y esperamos y lo mismo de siempre. Sí, la idea es hacer más o menos unos 70 kilómetros diarios, porque para nadie es un secreto que yo había tenido un accidente y me había fracturado la columna, me había fracturado 4 vértebras. Y apenas estamos en periodo de prueba, a ver qué reacción va a tomar el cuerpo. Esperemos que la reacción sea buena para lograr la meta, que es México, si Dios quiere. Y si nos alcanzan los fondos, haremos lo posible por llegar a Estados Unidos. Más o menos así, a grandes rasgos, yo soy un ciclo viajero que siempre ando lo mínimo, una yaque para el frío, los uniformes para cambiarse cada 3-4 días. Yo lo que llevo son 3 uniformes y estarlos lavando, cada 3 días hay que lavarlos, unas 3 pantalonetitas livianitas, unas camisetitas livianitas, las herramientitas por si la bicicleta falla, los parches, un botiquincito pequeño, por lo menos para el acetaminofén y cosas mínimas, lo mínimo que se puede para tratar de lo menos peso que haya.
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0: Bueno, vaya historia, ¿verdad?
2: Del hombre,
0: 66 años.
1: Sí, qué increíble.
2: Desparza para el mundo, ¿no?
1: Ojalá se pueda replicar, ¿verdad? Porque lo hemos visto incluso, claro, también en medios internacionales. Ojalá se vaya corriendo la voz para que pueda estar en esa inauguración. Sí,
0: claro, ojalá que pueda estar ahí. Bueno, y hablando de la inauguración, muchísima gente, pero muchísima gente, mexicanos y no mexicanos, se han quejado muchísimo del estadio Azteca, de las remodelaciones que ha tenido el estadio Azteca. De hecho, por ejemplo, observando los partidos que ya se han jugado de la Liga Mexicana en el nuevo escenario, cabe destacar que el estadio todavía tiene algunas condiciones donde no hay público, donde la gente ahí está esperando, y es que hay muchas cosas que todavía faltan de acelerar su renovación para que el estadio esté en buenas condiciones y no presente ningún tipo de contratiempo, aunque hay los menos positivos que dicen que el estadio no va a estar listo en un 100% para el arranque de la Copa del Mundo.
1: Qué difícil, ¿verdad? Luego de que ellos dijeron que se atrasaron demasiado y que no les alcanzaron los periodos y la agenda se les corrió. Esto es lamentable pensando en que ya tuvieron tiempo de poder hacer todo su trabajo de remodelación y no van a poder hacerlo. Incluso he leído gente que está más dispuesta a ir al FanFest en el Zócalo, que se está promocionando muchísimo, que va a ser el encuentro de diferentes hinchadas, que ellos están promocionando más ir al Zócalo que ir también al Estadio Azteca, en donde ya se critica la cantidad de precios, de los tiquetes y sobre todo las posiciones dentro del estadio, en donde casi no se logra bien el partido.
2: Lo que no ayuda tampoco es que a veces parece fútbol de pandemia, ¿verdad? Recordemos que en fútbol de pandemia las marcas publicitarias ponían una lona en partes de la gradería, sí, con su logo, con promociones y demás, y en este estadio Azteca, o ahora Banorte, están poniendo lo mismo. Y es que continúan avanzando en esa recta final del proceso de remodelación con miras a esta Copa Mundial. En esta nueva etapa de trabajos, el recinto ya comenzó la instalación de nuevas butacas en diferentes sectores de las tribunas, como parte de las adecuaciones exigidas para cumplir con los estándares establecidos por la FIFA antes de entregar propiamente el escenario hacia el ente mayor del fútbol.
0: Y es que las imágenes más recientes muestran que los trabajos se concentran en la colocación de asientos en las zonas renovadas del estadio, una de las labores prioritarias dentro del proyecto de modernización. Estas modificaciones forman parte de una serie de ajustes estructurales y operativos que buscan dejar listo el escenario para albergar compromisos del torneo mundialista, en el que la capital mexicana tendrá un papel central.
1: A poco más de un mes de la cesión del inmueble a la FIFA, las obras se desarrollan a ritmo acelerado con el propósito de concluir los últimos detalles pendientes. La instalación de las nuevas butacas representa uno de los avances más visibles en esta fase final, mientras el estadio se alista para convertirse en uno de los recintos emblemáticos de la cita mundialista del 2026.
2: Ahora, ¿qué representa el Estadio Azteca para el mexicano? ¿Qué representa también la Ciudad de México para el Azteca, en este caso para el país mexicano? Jared Borghetti, la leyenda del equipo tricolor, nos lo cuenta acá en Teletica Radio y en camino al Mundial por su Teletica.
5: Sí, un mítico, un icónico, un histórico Estadio Azteca, que ha sido protagonista de dos inauguraciones, dos finales de Copas del Mundo, una tercera inauguración. Han jugado los mejores jugadores que ha habido en el mundo. Pelé en 1970, dejando una gran historia, un gran gol también, grandes momentos, y obviamente lo de Diego Armando Maradona, ¿no? Con el gran mundial que tuvo en el 86, dejando en ese césped y en esas tribunas el grito de incontenible de ese gol contra Inglaterra, ¿no? Uno de los mejores que ha habido, no solamente en los mundiales, sino también en el mundo del fútbol. Afortunados los que les toque vivir, afortunado como lo es el estadio, de poder albergar una fiesta como esta. La Ciudad de México se pinta sola. Tiene lo que se necesita, tienes lo que necesitas, lo que ocupas, lo que deseas, lo que quieres y lo que buscas. Y en este renovado Estadio Azteca, que para muchos en su momento fue un estadio de los más grandes del mundo, hoy con las remodelaciones que ha tenido, ha ido bajando su capacidad, pero no deja de ser un estadio que cuando te paras en la cancha y volteas hacia las tribunas ves simplemente algo imponente. Y te imaginas en ese estadio repleto, gritando, apoyando a su selección, y es algo que, créeme, se te pone la piel chinita. Mucha afición de México está esperando este momento de hacer historia. El estadio estará listo para que se le recuerde como lo que es, un estadio icónico y mítico, histórico, y seguramente que todo lo que se vivirá en ese mundial, en ese partido inicial, será fantástico. En mundiales anteriores han quedado momentos grabados en la historia, en la gente, por lo que ha sucedido en ese estadio, y hoy no creo que sea la excepción, ¿no? el Estadio Azteca seguramente seguirá marcando cosas en el fútbol mundial, y nosotros como mexicanos felices de poderle aportar algo a esta fiesta grande como lo es el mundial.
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0: Borghetti, que hizo algunos goles en las Copas del Mundo. Recordamos aquel gran gol contra la selección de Italia.
2: Sí.
0: Aquel gran cabezazo en la Copa del Mundo del 2002. Pero bueno, ya veremos si está o no está listo el Estadio Azteca para esta celebración, que en efecto, como lo dice Meli, el Zócalo se prepara para recibir a más de 1,000,000 de aficionados para el partido inaugural de la Copa del Mundo. Incluso la propia presidenta mexicana, doña Claudia Sheinbaum, ha dicho que va a ver el partido ahí desde el Zócalo.
1: Porque incluso ya dijo que había cedido su tiquete para, creo que fue una niña, para que era una soñadora, sí, y no sé qué, una
2: para
1: futbolista.
2: Para la niña que tenga mejor control de la pelota.
1: Sí.
2: O sea, la caga más series, en palabras un poquito más costarricenses. Que van ahí estar goleadoras mexicanas, una referee también mexicana, Katia García Itzel, siendo las juezas de ese concurso.
1: Sí, qué bonito. Bueno, la iniciativa está bien bonita. Pero lo del Zócalo también está bien entretenido, bien interesante.
0: Sí, está bien bonito para observar el partido del inicio de la Copa del Mundo ahí con ese tremendo ambiente. Imagínense estar ahí a la par de 1,000,000 de personas observando ese partido inaugural de la Copa del Mundo.
2: Es como el concierto que tuvo también Shakira ahí en el Zócalo, ¿verdad? Sí. Impresionante. Igual. Algo similar, vamos a tener.
1: Bueno, Shakira que llena donde sea, ¿verdad? Porque sí, ya yo también estuve en Brasil.
2: En Copacabana.
1: Qué lindo, sí.
0: Impresionante, metió 2,000,000 de personas, increíble lo de Shakira también. Bueno, vamos a ir al cambio comercial, antes la cápsula médica del mundial.
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6: El fútbol es uno de los deportes con mayor carga lesional. Estudios epidemiológicos en fútbol profesional indican que cerca del 90% de las lesiones se concentran en las extremidades inferiores, siendo la rodilla una de las articulaciones más afectadas, seguida por el tobillo. Estas lesiones rara vez ocurren de forma aislada o accidental. Factores como debilidad muscular, alteraciones biomecánicas y sobrecarga acumulada aumentan progresivamente el riesgo. Para ello, existe la fisioterapia deportiva, que actúa sobre estos factores mediante evaluación funcional, fortalecimiento y corrección del movimiento. Prevenir lesiones de rodilla no significa dejar de competir, sino competir con criterio y respaldo profesional. Esta información fue brindada por Giovanni Garita, decano de fisioterapia de Usimel.
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0: La Argentina campeona del mundo, la Argentina tres veces campeona del mundo, es el motivo de nuestro recuerdo mundialista de hoy para hablar de una de esas finales de la Argentina en la Copa del Mundo. Siendo consecuentes con la realidad, que han pasado 4 años, yo sé que Meli va a decir, claro, por supuesto, porque es tremenda seguidora de Lionel Andrés, pero ¿ves a Argentina como una clara, clara favorita para el título o la ves más limitada que hace 4 años? ¿O la ves más fuerte?
1: La veo igual en cuanto a favorita, porque siempre va a seguir siendo favorita, pero la veo limitada en cuanto al momento de sus figuras. Sí siento que llegan, algunos repiten, sí, pero no llegan como con el mismo envión anímico, ni tampoco el rendimiento que sí se le vio en Qatar. Sí la pongo como favorita, pero no la veo tan fuerte a que se lo pueda llevar.
0: ¿Vos?
2: No. O sea, la veo igual, la veo fuerte, la veo candidata, pero no. Este año tiene un claro ganador.
0: Su camino es muy duro, ¿eh? El camino de Argentina es muy duro, porque Argentina tendrá que jugar no más en 16avos de final. O contra Uruguay o contra España.
2: Exactamente.
1: Hablando de fase de grupos, que lo va a pasar bien, ¿verdad?
0: Sí, que la va a pasar bien. Sí, porque el grupo está muy sencillo,
1: sí,
0: ¿verdad?
1: Sí, uno de los más fáciles.
0: Pero su primer escollo fuerte, feo, va a ser en 16avos de final, donde tenga que jugar o contra Uruguay o contra España, dependiendo de las circunstancias. Y después se toparía en la llave, donde está Portugal, donde podría estar Portugal, y dónde podría estar eventualmente la selección de España también ahí en esa misma llave.
2: Yo no sé ustedes, pero creo que el discurso tal vez de decir que el grupo está fácil, lo habíamos escuchado en Rusia también.
0: Ah, sí. Y se le complicó, lo que pasa es que...
2: Claro, fue un momento totalmente diferente, ¿verdad? Con otro técnico, otra mentalidad, otros jugadores. Igual en la fase de octavos de final que se enfrentó en ese a Francia en Kazán, que quedó 4-3 ese partido, ya habíamos escuchado eso. Ahora, que estamos en otras generaciones, sí, pero yo no sé todavía. A mí me genera muchas dudas esta selección.
1: Yo sí veo que Argentina sí vaya a pasar. Y bien, fácil, fase de grupos. Pero ya a partir de ahí ya es otra cosa, porque ya sí se empiezan a topar contra selecciones que sí están un poquito más arriba que ellos.
0: Sí. La llave es complicada para la selección de Argentina. Pero bueno, hoy nuestro recuerdo nos lleva a una tarde llena de gloria, a una de las muy buenas finales de la historia de las Copas del Mundo, que sucedió en el Mundial de México 1986. Jugaban Argentina y Alemania nuevamente en una final de la Copa del Mundo. Han jugado 3, esa fue la primera de las 3 que jugaron. Lo ganaba Argentina 2-0, lo empató Alemania 2-2 a falta de 9 minutos para el final, y luego vino el gol del triunfo de Argentina a 6 del final para darle el título a la selección albiceleste, y por eso es el recuerdo que tenemos hoy acá en nuestra sección del recuerdo mundialista en Camino al Mundial.
2: Lo vemos de una vez, la Argentina del Diegote acá, en nuestro recuerdo mundialista de este lunes, para empezar semana con la albiceleste.

nuestro recuerdo nos lleva a una de las finales más emocionantes que ha dado la historia de las Copas del Mundo. Fue el momento de consagración de una de las figuras más rimbombantes, más especiales y más sublimes de la historia del fútbol. Y sucedió justamente en el mismo escenario, el Estadio Azteca, donde 16 años atrás Pelé se había consagrado con la selección de Brasil, obteniendo el título de la Copa del Mundo por tercera ocasión, ganando la Italia en la gran final. Les hablamos de México 86, les hablamos del Estadio Azteca y les hablamos de la gran final de Argentina frente a la selección de Alemania en aquella oportunidad. El partido se disputó el 29 de junio de 1986. El encuentro

0: lo protagonizaron Alemania y Argentina, que venían de vencer, en el caso de Argentina, a la selección de Bélgica 2-0 en la semifinal, y Alemania, que sufrió de más para conseguir la victoria frente a la selección de Francia en el partido de la semifinal de la Copa del Mundo. Había sido un mundial perfecto para la selección de Argentina, que había logrado dejar en el camino a todos sus rivales. Había pasado sobre Uruguay, sobre Inglaterra, sobre Bélgica, con la perfección del fútbol de Diego Maradona. Mientras que Alemania, que venía de ser finalista 4 años antes en el Mundial de España 82, quería su revancha con el fútbol, quería su título, el título que conseguiría 4 años después, porque en esa final de México 86 se le escapó de las manos. El partido fue memorable, fue espectacular, en el Estadio Azteca con 114.600 espectadores observando el partido. Fue un partido memorable, maravilloso, donde Argentina formó con Neri Pumpido en el arco, José Luis el Tata Brown, José Luis Cuyufo, Oscar Ruggeri, Sergio el Checho Batista, Jorge Luis Buruchaga, Héctor Enrique, Ricardo Justi, Julio Olartico Echea, Diego Armando Maradona y Jorge Valdano. El técnico de Argentina era Carlos Salvador Bilardo. Ingresó de cambio al minuto 85 como homenaje a su gran participación Ricardo Bochini. El Bocha ingresó a la cancha cuando Argentina ya era campeón de la Copa del Mundo. Alemania, por su parte, formó en aquel partido con Harald Schumacher, con Hans-Peter Briegel, Andreas Brehme, Karl-Heinz Förster, Thomas Berthold, Dimas Jacobs, Norman Herder, Lothar Matthäus, Felix Magath, Karl-Heinz Rummenigge y la presencia de Klaus Allof. Partido de ida y vuelta. Abrió la cuenta Argentina con el gol del Tata Brown. Puso el 2-0 Argentina con el gol de Jorge Valdano en el minuto 56. Pero luego, en 2 goles de cabeza, Karl-Heinz Rummenigge al 74 y Rudi Feller a 9 minutos del final marcaron el empate. El gol del triunfo lo conseguiría a 6 del final Jorge Luis Buruchaga. Éxtasis, locura, emoción y mucha pasión. Recordamos a los protagonistas de esa final, el relato que ese partido marcó la historia de las Copas del Mundo.
1: Está Maradona, Brown, Batista, Ruggeri y Valdano metidos en el área. También Enrique, 6 jugadores, viene el centro, Batista, ¡gol!
2: Yo soy José Luis Brown, hice un gol en una final del mundo.
3: A mí se me metió Diego adelante
2: y Burru, que le pega bien fuerte con comba. Cuando yo empiezo a tomar carrera, yo ya lo miro a Schumacher y yo digo, no llega. Que yo voy corriendo, lo empujo a Diego, lo tiro y le meto el frentazo. Ya, cuando yo le meto el frentazo, yo no miro más la pelota. Y salgo a festejar el gol.
1: Valdano, que alcanza a sacarle, da de contra Argentina. Se la lleva Jorge Valdano. Valdano, que va a tocar, no lo pudo hacer, pero la tuvo igual Maradona. Maradona para Enrique. Ahora Valdano, ahora. La tiene Enrique. Enrique para Valdano. Se va, Valdano.

0: Un periodista mexicano decía que Hans-Peter-Briegel significaba ferrocarriles nacionales alemanes, ¿no? Porque ese era el aspecto de dominio físico, ¿no? O sea que yo no solo arranqué desde mi área pequeña, sino que arranqué de mi área pequeña después de acompañar 100 metros a Briegel en una de sus muchísimas incursiones atacantes, ¿no? Así que bueno, fuimos todo el partido una pareja de hecho, ¿no?
1: Claro.
0: Así que lo acompañé, en el área pequeña me la entrega Pumpido y ahí empiezo una jugada, un alemán me la muerde, la pelota va a Diego, hace falta tener mala suerte para que la pelota vaya justo a Diego, y no me preguntes por qué, porque se me ocurre hacer una larguísima diagonal que paso por detrás de Diego, por delante del negro Enrique, y ahí me la toca, recibo la pelota con la pierna izquierda y ya no la tengo que tocar, solo tengo que pensar dónde la voy a poner, ¿no? Y sí, fue un lindo gol.
2: Cuando íbamos 2-0, me paré un poco, empecé a mirar para arriba y dije, ya sos campeón del mundo, paréceme. Esa necesidad de meter adentro el recuerdo, ¿no? Porque yo sabía que era un momento importante, que que se iba a quedar para siempre en la cabeza. Y luego cuando nos espantaron, me pareció que era un castigo, una cosa muy mística. Dije, esto me pasa por pensar antes de tiempo en que iba a ser campeón del mundo. Y cuando íbamos a sacar del medio, estábamos Burruchaga, Diego y yo, y se me ocurre comentar, pero podés creer, éramos campeones del mundo, ahora tenemos que empezar todo otra vez. Y Burruchaga, que es un tipo muy sereno, me dijo, ¿estás mal vos? No, yo estoy bien. Y bueno, sí, vamos a ganar. Pero con una tranquilidad. Y Diego también dijo, sí, le ganamos, y estamos mejor, le ganamos. Yo no sé de dónde sacaban esa confianza, pero sobre todo no sé de dónde sacaban esa tranquilidad. Y bueno, le ganamos.
3: Enrique devuelve para Maradona, salta con Forster, el golpe de cabeza de Forster, toma Enrique, traba, viene para Diego. Maradona de cabeza, la tira para Ricardo Giusti, Giusti de cabeza para Maradona. Maradona entre tres, se va solo por Caga.
4: La intención mía siempre fue picarla, pero el arquero se tiró, o mejor no se tiró, él salió con los pies para adelante, claro. Al contrario, me dificultó más. Si el gol pasa por entre medio de las piernas.
5: Claro. Yo nunca quise, contra Alemania, está bueno.
4: Sí, claro, correcto. Yo no quise de tirarlo nunca por entre medio de las piernas, sí, sí. Pero él sale tan mal y abierto, ahí que está, yo la quiero pinchar. Y pasan por entre medio de las piernas, pero bueno.
6: Y el que lo corre a Burru, Leo, es Briegel, es un animal. Es un tanque de guerra.
7: La zancada que tenía.
6: La zancada que tenía.
5: ¿Qué pasa en ese momento?
4: Y es difícil explicarlo. Siempre voy a decir lo mismo. Explicarlo en palabra es muy complicado. Uno en ese momento, el chino me lo preguntaba recién.
7: Nunca lo habíamos hablado.
5: Exclusivo.
7: Le digo, ¿qué pensaste en ese momento? Digo, ¿qué se te ocurrió pensar? Y bueno,
4: porque yo cuando me arrodillo, miro un poco arriba, medio fugaz. Yo me acuerdo, mi viejo no quería que yo jugase al fútbol, ni ninguno de mis hermanos, porque en esa época el fútbol no te daba la posibilidad que hoy da en cuanto a lo económico. Había que trabajar, la familia no necesitaba. Mi vieja, que era todo lo contrario, por ahí no se comía, pero nos daba una moneda. Yo digo, mi viejo, que no quería, mira dónde estoy, mi vieja, la familia. Y la emoción es tan fuerte, viste, que cuando vos tenés esas emociones tan fuertes, no las podés describir en palabras. En palabras, claro, me siguen resultando.
5: No, en realidad intentamos escuchar qué, pero de tu momento de ser.
4: Y viste tan eso, vos por ahí en un momento feliz de tu vida, cada uno de ustedes, uno dice, toca el cielo con las manos. ¿Y qué es tocar el cielo con las manos? Es una felicidad tan grande. Aparte, volvemos al principio, todo lo que sufrimos, todo lo que nos costó. todo lo que tuvimos que bancar, no padecer, mismo a Carlos, él dice, tenía a Menotti, yo lo tuve después, pero yo estaba en Independiente, era todo lo opuesto al fútbol de Carlos.
5: Claro. Con toda la crítica que había, claro, si sos menotista, si sos
4: guerrillista. Y estar ahí en ese momento, hacer el gol, ser campeón del mundo, cómo nos empataban un partido que estaba tranquilo. Y volverlo a ganar.
5: Era 2-0, 2-2, 2-2 y 3-2.
4: 3-2. Y lo fuimos a ganar por todo eso que teníamos, que sobre todo tenía ese grupo una hambría tremenda, un hambre tremendo de ganar, y que todo eso nos alimentó de mucha fuerza. Digamos, era en la emoción que yo, o sea, me di cuenta siempre, pero que llega después Dios, que era Maradona, ¿no? Pero yo lo veo al Checho, cuando yo estoy arrodillado, levanto la cabeza y la bajo. ¿Viste que el Checho cómo llega?
7: Sí, llega todo. No llega
4: más. Era, y para agacharse. No llega
6: más, sí. Se agacha, hasta que...
7: Por favor.
5: Según Jesús,
7: aparte le habrá dicho quédate acá.
4: Con la barba ahí te digo que Jesús, estoy en el cielo. Lo encontré.
6: El cielo con la mano.

Berni Ulloa Morera fue el segundo referee asistente de Romualdo Arpi, brasileño que pintó el partido, mientras que Eric Fredrickson fue el asistente 1. Y Berni Ulloa de Costa Rica estuvo como asistente 2 de esa gran final entre Argentina y Alemania.

0: recuerdo del Mundial de 1986, de esa gran victoria de Argentina frente a Alemania en la Copa del Mundo de ese año. Y justamente para quedarnos con Argentina, para seguir con el cuadro albiceleste, vamos a analizarlo, Argentina, a propósito de lo que estábamos comentando, de las expectativas que tiene Argentina bajo la lupa.
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0: Me faltó también la canción de Vamos Muchachos, ¿verdad?
1: Ah, no, espérese para que vean. No le diga mucho porque ya las tiene en playlist
0: en
1: el hombre.
0: Ya la está buscando. Para mí es una de las más bonitas que han sacado. Argentina, que siempre saca muy buenas canciones. Muy esa última de Muchachos para mí fue espectacular.
2: Muy lindas sí, canciones. Sí,
0: sí. Bueno, la escaloneta llega a Norteamérica con la misión de defender la corona. Evidentemente, bajo la batuta de Lionel Scaloni, Argentina ha logrado lo más difícil en el fútbol, mantenerse en la cima después de haber ganado absolutamente todo, con una mezcla de la vieja guardia que alcanzó la gloria en Qatar y la sangre joven que ya brilla en Europa. La albiceleste clasificó caminando y llega como la gran favorita para el bicampeonato.
1: Argentina dominó la eliminatoria sudamericana de principio a fin, terminando en la primera posición de la tabla. El equipo mostró una madurez asombrosa, evidentemente, perdiendo muy poquitos puntos y consolidando una defensa casi impenetrable. La albiceleste terminó la eliminatoria con una de las vallas menos vencidas y con una racha de victorias consecutivas que le permitió asegurar su pasaje al Mundial con fechas de mucha anticipación.
2: Bueno, figuras hay muchas, muchísimas de Argentina. Vamos a destacar tres de esas grandes figuras de Argentina. Obviamente hay que arrancar con Lionel Messi, con el capitán eterno, 38 años para Messi, que ha mutado en un arquitecto total del juego. Ya no necesita correr durante los 90 minutos. Su lectura de espacios y de precisión quirúrgica en los pases y tiros libres siguen siendo el factor diferencial, determinante, que inclina la balanza en cualquier partido cerrado para el jugador del Inter de Miami.
0: Lautaro Martínez, el Toro es otro, llega con, la verdad, con muy buen nivel en el pico de su carrera. Tras ser goleador y capitán en Italia, es la referencia absoluta del área. Su capacidad para presionar la salida rival y su contundencia lo convierten en el finalizador ideal para el sistema de Scaloni.
1: Y el soporte también que tiene Argentina comienza desde el arco con Emiliano Martínez, el famoso Dibu, que mucho más que un arquero, el Dibu es un pilar psicológico del equipo. La presencia intimida a los delanteros rivales y su capacidad para aparecer en los momentos críticos y en las tandas de penales, más importante aún, le da al albiceleste una red de seguridad invaluable de cara a lo que será también, señor Sandoval, un grupo con estilos muy, muy diversos.
2: Sí, yo insisto, me parece que, como dice Meli, no va a tener mayor problema la Argentina, que va a jugar contra Argelia, contra Austria y contra la selección de Jordania. El debut será el 16 de junio en Kansas City. El debut ante la calidad de técnica de los zorros del desierto. Un partido de posesión contra transiciones rápidas. Messi tendrá que desarticular el bloque de los laterales argelinos, que son rápidos y físicos. Además, debe sacarlos de posición para filtrar pases hacia Nico González, hacia Julián Álvarez, evitando que Argelia se asiente en su defensa de cinco. Si bien es cierto, hace 4 años, Argentina tuvo un debut muy amargo contra Arabia Saudita. Hay quienes dicen que esta selección de Argelia es muy similar a la Arabia Saudita que jugó contra Argentina hace 4 años allá en el Mundial de Qatar.
0: Su segundo compromiso va a ser ante la selección de Austria el 22 de junio en Dallas, posiblemente el partido más físico de esta fase de grupos. Una salida limpia bajo presión de McAllister, una de las piezas que yo creo que también va a ser

0: ese punto de inflexión para la selección de Argentina y una de las piezas más jóvenes que tiene esta selección, junto con lo que ha venido haciendo Julián Álvarez, que yo creo que también viene teniendo un gran momento con el Atlético de Madrid, son parte también de los aspectos en los que tienen que tomar. Él va a ser el encargado de gestionar la pelota bajo el acoso de los volantes austríacos. Si Alexis logra girar y limpiar la jugada, Argentina encontrará a la defensa de Austria muy adelantada y vulnerable.
1: Y el Arrowhead Stadium en Kansas City el 27 de junio tendrá el cierre de la selección albiceleste contra Jordania. Un cierre con un equipo que sobre el papel es más débil, pero va a jugar con un bloque bajo bastante extremo. La paciencia y la media distancia será lo que Argentina tenga que aplicar acá ante una Jordania encerrada. El despliegue de Rodrigo de Paul, que también es otra de esas figuras importantes para poder recuperar, y la capacidad que tiene para probar de afuera del área o llegar por sorpresa, serán fundamentales para romper el cero y asegurar el liderato del grupo. Aquí les hago la pregunta: 9 de 9 para Argentina en este grupo J.
0: Sí, yo sí los veo ganando todos, fácil. Sí.
1: Muy bien.
2: Ganando los tres partidos sin mayor contratiempo. Sí. No con goleada, ni mucho menos, pero creo que el partido...
0: Humildes.
2: Sí, va a ser...
1: Humilde 5-0 ese.
2: Una primera fase tranquila para la selección de Argentina. Se le va a complicar a partir de los 16avos de final. Ese es el análisis de la selección de Argentina. Regresamos después del cambio comercial para hablar de una de las sedes más llamativas y de uno de los estadios más modernos de la Unión Americana.

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0: escenario, señor Sandoval, hoy para cerrar con broche de oro este programa de Camino al Mundial por su Teletica? En la tierra de los Cowboys, de los vaqueros, sí, literalmente, ¿verdad? Porque Dallas es esa tierra de los vaqueros.
1: Sí, un estadio que tiene una increíble, pero increíble condición tecnológica. Ya tiene sus añitos, ya sí, tiene sus añitos, pero es un estadio además hermosísimo, ¿verdad? Estamos hablando del AT&T en Dallas, que para el Mundial nada de AT&T, ¿verdad? Va a ser el estadio Dallas de Dallas, Stadium, sí, exactamente. Dallas Stadium. Les hablamos de que es un escenario ubicado en Arlington, ahí cerquita, a dos cuadras, ¿verdad? Porque es un espacio completamente abierto, está uh-huh, el estadio del béisbol, ahí donde juegan los vigilantes de Texas. Ubicado en Arlington, ese estadio es una maravilla de la ingeniería, con una de las pantallas colgantes más gigantes del mundo, con capacidad para 80,000 espectadores. En el corazón de Arlington se encuentra este gigante moderno, que empezó su construcción en 2005, siendo inaugurado el 27 de mayo del 2009, formalmente. Y el primero que hizo un gol ahí fue Costa Rica. Y sí, fue, señor, Celso Borges el primero que hizo un gol ahí en ese escenario.
0: En una Copa Oro, ¿no?
1: En una Copa Oro.
2: Este escenario cuenta con un par de arcos de 91 metros de alto y anclados al suelo por ambos extremos del estadio, atraviesan el domo completo de la estructura. Posee también un techo retráctil capaz de abrir o cerrar en aproximadamente 9 minutos. Puertas de cristal, aire acondicionado y una enorme pantalla doble LCD de alta definición colgando por encima del campo de juego. Las pantallas de más de 1.075 metros cuadrados son las más grandes del mundo de un recinto deportivo.
0: Es más, como dato curioso, si usted quiere poner a la Estatua de la Libertad dentro del estadio, la puede poner. Cabe, o sea, cabe con el techo cerrado, ¿verdad? Cabe la Estatua de la Libertad. Dallas es la ciudad que más partidos va a albergar en todo el torneo, con un total de 9. Va a recibir una de las semifinales el 14 de julio y en fase de grupos va a ver a potencias como Argentina, Inglaterra, Japón, Países Bajos y Croacia pisar su césped. Además, que Dallas también va a ser el centro internacional de transmisión, el IBC, así que por lo que cada imagen del mundial que vea el planeta va a salir de la ciudad de la estrella solitaria.
1: Al igual que en 1994, que Dallas fue el centro internacional de prensa y transmisión de la Copa del Mundo. Y es que en Dallas, en Texas, hay absolutamente todo, ¿verdad? Las porciones son grandes, los sabores intensos, es la cuna del barbecue. Así que hay que probar el brisket ahumado por horas, lugares que llegan, que marcan una enorme diferencia en el arte culinario, son los que hacen el llamado para todos los aficionados en la ciudad de Dallas.
2: Además, Dallas reclama ser la cuna de la margarita congelada. La máquina se inventó aquí en 1971, acompáñenla con unos nachos o fajitas en el Phoenix, que ya vivió la experiencia completa.
0: Y no es de extrañar, Meli.
2: Exactamente.
0: No es de extrañar que sea la cuna de la margarita congelado, la frozen margarita, ¿verdad? Porque también en el estadio usted encuentra de todo. Aparte de la comida, el arte también es algo importante en Dallas, que el distrito de artes de Dallas es una de las zonas más grandes que tiene justamente la ciudad. 20 manzanas dedicadas exclusivamente a la cultura, donde se puede encontrar el DMA, el Museo de Arte de Dallas, y la escultura Nasher, que son paradas obligatorias. También para este mundial hay una instalación itinerante llamada Red Ball, una esfera roja gigante de 4.5 metros que aparece atrapada entre comillas entre edificios y monumentos de la ciudad cada día.
1: Bueno, y si les hablamos de la música, la vida nocturna, el barrio Deep Ellum es el lugar en los años 20. Este era el epicentro del blues y del jazz. Hoy sus calles están llenas de murales, locales de música en vivo, donde puedes escuchar desde country alternativo hasta hip hop. Además, habrá un FIFA Fan Fest que se llevará a cabo en el Fair Park, un complejo recreativo de 112 hectáreas. Conciertos masivos gratuitos durante los 39 días que dura la activación de la Copa del Mundo.
2: Y los tips para el 2026 en cuanto al transporte: aunque Dallas es una ciudad de autos, el DART, el tren ligero, es el mejor aliado para moverse entre el centro y los centros de fans. Para ir al estadio en Arlington habrá que buscar los World Cup Shuttles especiales. El calor de Texas, junio en Dallas es bastante intenso, y los Shield Zones son estaciones de bruma en donde pueden también, pues, refrescar

0: un poco más, y si usted quiere comprar unas botas vaqueras auténticas, también este es el mejor escenario en donde puede hacer.
1: Sí, señorita, en Wild Bill's Western Store, en el centro, ahí puede comprar las estrellas, eso mismo, Rodham Cowboy, así mismo, mi querido Steven Villegas. La ciudad de Dallas, que hoy es nuestra sede hoy de la Copa Mundial de la FIFA. Sando, yo conocí este estadio cuando tenía 16 años. Yo quedé impresionado.
2: Sí, es impresionante.
1: O sea, es impresionante. Sí, es, sí, sí. Y hice el tour. Como 70 camerinos. Sí, y sí, todos sí, del mismo tamaño. O sea, enormes para una planilla de NFL, por
2: es
1: ejemplo.
2: Es un estadio realmente con unas condiciones inmejorables. Lindísimo. Y es uno de los 5 estadios que tendrá techo, ¿verdad? El techo táctil, que hace que se juegue entonces con una temperatura un poco mejor en esta Copa del Mundo. Pero bueno, ahí está entonces el detalle de este escenario del AT&T en Dallas para la Copa del Mundo. Nosotros nos estamos retirando en este espacio de hoy, quedan 38 días.
0: Falta la trivia.
2: Falta la trivia, exactamente.
0: Dovian.
1: Sí, falta la trivia.
2: Y la respondemos.
1: De una vez, mi querido Steven Villegas, ponchémosla en pantalla para todos los amigos que nos acompañan en la pantalla de TDMás. La pregunta era, ¿cuál fue la ciudad sede del partido inaugural de la Selección Nacional de Costa Rica en la Copa Mundial de la FIFA Italia 1990? Pues bueno, déjenme contarles que el 11 de junio de ese año, la ciudad de Génova, específicamente el estadio Luigi Ferraris, fue la sede del primer partido en un mundial mayor y la primera victoria de Costa Rica en una Copa Mundial. Ese día, 30.867 espectadores en el estadio y millones alrededor del mundo vieron cómo Costa Rica, con un gol de Juan Callazo al minuto 49 de juego, venció a Escocia en ese grupo C, ¿verdad?
2: Grupo C de la Copa del Mundo, a la par de Brasil, Suecia y Costa Rica y Escocia, que estuvieron en ese grupo maravilloso de la Copa del Mundo de 1990. El estadio sigue igual, sigue exactamente igual,
1: sí,
2: porque
1: señor.
2: Hay varios estadios que se han demolido, otros han construido sobre las mismas bases del otro estadio, otros han sido remodelados, pero el Luigi Ferraris está exactamente igual. Tiene una característica muy peculiar, que son 4 torres alrededor del escenario, 4 sostenes, que ahí lo hacen pues algo muy, muy atractivo y muy bonito. Muchísimas gracias, mi querida Meli. Nos vamos.
0: Nos vemos y escuchamos el próximo lunes. Aquí ya, ¿qué faltaría?
2: Ah, ya de hoy.
0: 31. Sí. Qué lindo, sí, cada vez más cerca de la Copa del Mundo.
2: No, es más, de hoy en 8 es 11. Faltan 30, de hoy en 8. Exactamente.
1: 30. Sí, cierto.
2: Te doy en 8-11. Exactamente.
1: Ha volado esto.
2: Por delante. Que la pasen bien, amigos. Ya venimos con Teletica Deporte Radio.

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0: lunes, el lunes 4 de mayo, amigos, un abrazo muy especial para todos ustedes. Gracias por acompañarnos en cada una de las transmisiones que tenemos acá en Teletica Radio 91.5. Y de verdad, muy felices, muy contentos, deseando que se encuentren muy bien, que Dios les acompañe en cada una de sus actividades durante el transcurso de estos próximos días, iniciando ya propiamente, formalmente el mes de mayo, en este primer lunes del mes de mayo, 4 como tal, y con muchísima información, como lo estábamos anunciando ahora, a 38 días del arranque de la Copa del Mundo de Norteamérica 2026, con todos los detalles que tendremos acá en Teletica Radio 91.5 de los 104 partidos que se vayan a disputar en el Mundial de Norteamérica. Pero también con el cierre de las principales ligas del fútbol a nivel internacional, ya hay campeones en varias de ellas. Ahí aquí en nuestro país, pues estamos pendientes de las semifinales del Campeonato de Fútbol de la Primera División, que ya se jugaron con los partidos de ida de las semifinales, tanto en el estadio Fello Mesa el sábado por la noche, como también en el estadio Edgardo Baltodano Briseño ayer, en un gran ambiente en Liberia, para este compromiso entre el equipo liberiano y el Deportivo Saprissa. Victoria 1-0 del Herediano sobre el Cartaginés y empate 1-1 del cuadro liberiano contra el Deportivo Saprissa, lo cual deja series que sí, son series que todavía evidentemente no están resueltas porque son marcadores bastante cortos, bastante manejables, pero sí deja una gran ventaja, una ventaja significativa, importante para los dos visitantes, en este caso para el Herediano, como también para el Deportivo Saprissa, en su aspiración de poder alcanzar la final de la segunda fase y pelear por el título de fútbol de la primera división. Así que será punto de materia, punto de análisis. Lo de la Liga Deportiva Alajuelense también tiene que ser análisis. Óscar Ramírez ha quedado fuera de la Liga Deportiva Alajuelense. La liga sigue entrenando. Sigue entrenando el cuadro rojinegro y entrena con Luis Roberto Sibaja al frente de la Liga Deportiva Alajuelense, mientras que la liga busca nuevo entrenador, nuevo proyecto. Será un técnico costarricense, será un técnico extranjero, será un extranjero que está aquí en el país. Bueno, ya eso también lo vamos a tener con mucha más amplitud para todos ustedes en esta edición de Teletica Deporte Radio, que compartimos junto a Andrés González, a Juan Carlos Solano y a Adrián García, así como también nuestros compañeros en producción y redacción. Recordándoles que hoy 4 de mayo, arrancamos también con nuestro espacio de Teletica Deportes Radio, pero en la tarde estaremos con todos ustedes de 3:30 a 4 de la tarde para que no se pierdan detalle de lo más importante de la actividad nacional e internacional, de los detalles más importantes que se vayan presentando alrededor de la misma. Así que, amigos, gracias por estar con nosotros. Aquí saludo a los compañeros. Señor González, ¿qué tal? Muy buenas noches. Muy buenas noches. Muy buenas noches ayer. Es que yo te vi ayer hace
1: pocas horas.
0: Hasta las 2 de la mañana te vi, mi querido amigo.
1: Sí, para felicidad nuestra, ¿verdad? Y los compañeros nos topamos.
0: Qué periplo más complicado, ¿verdad? Para ir a Guanacaste hoy día. Hay que armarse de mucha paciencia. Esa ruta entre Liberia y Limonal es un amor, ¿verdad?
1: Sí.
0: Pero usted llega después de Limonal hacia Punta Barranca. Arenas, hacia Barranca, y ahí las cosas cambian completamente y son horas y de horas que hay que estar ahí
1: metido.
0: Nada más, paciencia es lo único que hay que hacer. ¿Cómo está, señor González?
1: Todo bien, Cristian, pero gracias a Dios nos fue bien, una gran cobertura que tuvimos este fin de semana, y agradeciéndole a toda la gente de Liberia allá, que siempre la pasamos muy bien. Yo estuve la semana pasada con la derrota de Liga Deportiva Alajuelense y me tocó este fin de semana con el empate de Saprissa contra Liberia, y realmente los liberianos armaron la fiesta y todo queda para el partido de vuelta. Pero sí, Cristian, dejó mucho el fin de semana, semifinales, hay liga de ascenso, hay mucho a nivel internacional, y bueno, aquí estamos, gracias a Dios, feliz arranque de mes para todos, quinto mes del 2026.
0: Sí, que se va a ir rapidísimo porque es la antesala del mundial que vamos a tener justamente, y ya por llegar junio, julio, se nos va a ir esto realmente rápido con el mundial. Como dice el señor González, sí, en efecto, también liga de ascenso, golpeó Quepos Cambute, 1-0, le ganó al equipo de Jicaral, y para hoy, en horas de la noche. A las 7 de la noche estará jugando el Inter de San Carlos contra Escorpiones en el Estadio Carlos Ugalde Álvarez, transmisión que tendremos en la pantalla de TDMás. Señor Juan Carlos Solano, ¿qué tal? ¿Cómo estás? Muy buenos días.
2: Cris, gusto de saludarte. Es saludar a también a Andrés, a Adrián, a todos los amigos de Teletica Deporte Radio por las diferentes plataformas. Bueno, algunos dicen que el que golpea primero golpea dos veces. El Herediano golpeó, el Herediano de verdad muestra su solidez, es el mejor equipo del torneo, lo sigue ratificando, le tiene la medida puesta al cartaginés y con sus formas, que algunos quizás las criticaron, para mí es el resultado al final lo que prevalece, ganó el partido y aventaja su serie. Pero creo, Cristian, que sin duda alguna acá el objeto de análisis va a ser lo que hace el Saprissa de visita en Liberia con las tres ausencias.
0: Claro,
2: es que
0: claro.
2: Fueron tres jugadores sumamente importantes, sobre todo Mariano y Paradela, que eran titulares, porque Fidel venía recuperándose, sigue siendo un gran jugador, pero quedó fuera. ¿Y a Liberia qué le pasó a Liberia? ¿Qué le pasó al equipo de los 8 partidos consecutivos ganados, Sandoval? Todo eso lo vamos a analizar hoy en Teletica Deportes.
0: Sí, señor García, ¿cómo estás? Muy buenos días.
3: ¿Qué tal, Cristian? Feliz lunes, feliz inicio de semana y feliz inicio de mes, en este caso mayo para todos. Yo creo que hay una palabra que describe, para responder un poco de lo que dice Juan Carlos, las semifinales o lo que vimos en estos primeros partidos, y es la palabra jerarquía. Creo que el Herediano y el Deportivo Saprissa terminan mostrando jerarquía en sus respectivos partidos, que les permiten no llegar quizás con una ventaja amplia, pero sí con mayor posibilidad o con mayor favoritismo para el partido de vuelta.
0: Así es, totalmente. Bueno, vamos a arrancar de una vez con el tema del día, que se los presentamos a todos ustedes a nombre de Liberty, porque recuerden que en Costa Rica durante años aceptamos que hay lugares donde la señal simplemente no llega. 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
0: Bueno, amigos, tenemos las 9 de la mañana con 13 minutos en la hora Promérica, Promérica, donde vive la pasión. Recordándoles que hoy estaremos de 3:30 a 4 de la tarde y a partir de hoy, de lunes a viernes, con Teletica Deportes Radio por la tarde, para también tener un resumen de lo que se ha presentado en el transcurso del día. Y tendremos a partir del próximo 1 de junio, la revista mundialista, que tendremos en la pantalla de su Teletica, ya como inicio, banderazo de salida de nuestra cobertura de la Copa del Mundo 2026, que tendremos acá en Teletica, en nuestras plataformas, y obviamente, pues con mucha información en la revista mundialista a las 9 de la noche, todos los días, a partir del 1 de junio y durante el transcurso de la Copa del Mundo, para que ustedes no se pierdan ningún detalle del Mundial de Norteamérica 2026. Bueno, arranquemos, Juanca y Andrés y Adrián. No sé si con orden cronológico o con lo que pasó ayer o con un común denominador, porque creo que el común denominador puede ser el mismo. Me parece que hay, primero, una condición de un común denominador de Saprissa y Herediano, uh-huh, que salen fortalecidos. Tal vez Herediano sale mucho más fortalecido. Herediano que hace un partido muy correcto. Herediano que hace un partido ajustado a la realidad de lo que se juega en estas instancias semifinales. Cuando hablamos de este tipo de cosas, hablamos de que hay técnicos, hay entrenadores y hay estrategas. Y creo que José Yacone termina demostrando una vez más, porque no es la primera vez que lo hace, que José Yacone es un estratega de muy buen nivel para nuestro campeonato nacional, para nuestro medio, donde hizo un traje a la medida del Herediano para jugar este partido contra el Cartaginés. Un Herediano de esas cosas que Juan, que Andrés y Adrián, uno a veces piensa que los técnicos se imaginan los partidos, uh-huh, y eso sucede en la cancha, uh-huh, y así le pasó a Yacone, tanto así que si ustedes ven cosas que tal vez son detalle menor, Herediano hace solo 3 cambios en el partido, no hace más cambios en el partido. Eso prueba también que la estructura del partido le salió correcta al técnico José Yacone, que golpea en el momento justo ante un Cartaginés que erró por completo la ruta, el camino, que posiblemente ahí estarían todavía sacando centros insulsos a la cabeza de Márquez, tratando de buscarlo, pero cuando tenés 3 torres muy bien planteadas, además, como Brown, como Hetzel Montes y como el caso de Berardo Rubio, difícilmente. O sea, Cartaginés no encontró otro recurso más que el centro, y eso Herediano lo aprovechó para contenerlo, sostenerlo y sacar una gran victoria el sábado anterior en el estadio Fello.
4: Cristian, usted sabe una cosa, el sábado que estábamos en la transmisión y nosotros hablábamos mucho del accionar del Herediano. A mí me confundió mucho el Herediano, la verdad. Me confundió porque no es la forma y no fue la forma con la que vimos al Herediano en 18 fechas de campeonato nacional. Sin embargo, también entiendo y se entiende que las semifinales se juegan diferente, de que las semifinales tienen un sello diferente, tenés que tener una piel distinta para jugar en estas instancias. Y desde el momento que vimos al Herediano y antes de que cayera el gol de Elías Aguilar, nosotros en la transmisión decíamos, pero Herediano, ¿qué? Herediano tiene recursos, tiene herramientas, tiene un equipo para ir hacia el frente, no esconderse tanto y no echarse tan atrás. Si vemos al Herediano, sus 2 volantes, uno era Darío Araya y otro era Keisher Fuller, no jugó Randa Leal, no jugó por ejemplo Sivaca, no jugó Luis Ronaldo Araya. Entonces uno decía, sí, una línea de 5 y los 2 volantes también son 2 jugadores con perfil defensivo, pero todo esto se olvida cuando ves el resultado, y el resultado final te da victoria, te da solidez y te da un mensaje de que el Herediano sigue firme para el título del campeonato nacional.
3: Lo que pasa, Andrés, es que muchas veces vimos partidos del Herediano donde quizás, y era el típico partido del Herediano durante muchos tramos del torneo, es un equipo que no necesariamente ocupa pasarle por encima al rival para poder sacar el resultado. Por ejemplo, recuerdo un partido muy claro en el Carlos Alvarado donde el Herediano tuvo a la Liga Deportiva Alajuelense contra las cuerdas, pero si recordamos el partido del Herediano contra San Carlos, es el mismo partido que vimos contra el Cartaginés. Es un partido que lo termina resolviendo en una jugada y no tiene que complicarse. Herediano no tiene la necesidad de pasarle por encima a nivel futbolístico, podríamos hablarlo de esa manera, al rival, porque lo resuelve muy fácil y se acomoda al partido. Una vez que encuentra la anotación, acomoda el partido, y si a eso, Juan, que le sumamos a un equipo que equivoca el camino, como el Cartaginés, enviando centros, sin tener, y lo dijo don Amarini Villatoro, sin tener claridad ni calidad en el último cuarto de cancha, todos esos factores se suman para que el Herediano vaya al Carlos Alvarado, donde, por cierto, fue el mejor equipo como local, a resolver la serie.
2: Sí, estamos ante un entrenador como José Yacone, que el hombre sabe cómo se juegan estas series, y él no va a perder la oportunidad tan gigantesca que tiene en este momento de volver a ganar un campeonato en Costa Rica y sobre todo ratificarse él como entrenador, porque los últimos episodios de él, sobre todo el episodio con Saprissa, no fue nada bueno para él. Más bien, él salió con un toquecillo manchado de su ego profesional, que es muy normal en el fútbol y que él quiere demostrar acá nuevamente. Es como cuando vos decís, ahí ya tengo el perro amarrado, no señor, no lo suelto y no lo suelto y no lo suelto, porque vos sabes que si le das ventaja se te va y no lo puedes cazar. Yo creo que ahorita vamos a ver este Herediano, vamos a ver el Herediano que no se va a complicar, el Herediano que si tiene que poner 5 atrás lo va a hacer, que si tiene que en momento del partido meter 6 atrás lo va a hacer, que si solamente tiene que atacar una vez y anotar lo va a hacer. Ese es el Herediano. Ahora, el sábado están en casa y uno pensaría, por el dato que me da Adrián de que es el mejor equipo de local, que va a ser un equipo más suelto. Pensaría en el principio, pero no creo. Yacone quiere el resultado y, claro, y a él, Cristian, a él le vale lo que le digan. Claro. Defensivo, que se metió, ganó el partido, ganó la serie y eso es lo que le puede llevar a ser campeón.
0: Pero Juanca, y el otro día, don José Yacone, lo recuerdo en una conferencia de prensa donde él se molestaba, y tiene razón de hacerlo, porque él se molestaba cuando le decían que él es un técnico defensivo. Yacone no es un técnico defensivo. O sea, hay que interpretar, Juanca, lo que es un técnico defensivo a un técnico calculador, práctico. a un técnico práctico, que se ajusta a cada una de las circunstancias en las que esté. No es un técnico con una característica de que sus equipos son equipos que buscan el marco rival con tanta claridad. No es un técnico de esos, pero tampoco es un técnico defensivo. O sea, yo no vi al Cartaginés sufriendo en ningún momento, a como no lo he visto sufriendo a los equipos de Yacone en determinadas circunstancias, cuando ha sido campeón o cuando ha sido protagonista en distintas series. Tampoco lo he visto sufriendo. Me parece que encuentra un traje óptimo para tratar de buscar esas condiciones dentro del mismo funcionamiento del partido. Nótese, primero, la elasticidad de su nómina, que además, pues aquí también hay un asunto de un trabajo bastante bueno de parte de Jafet Soto, de parte de Gustavo Pérez, de parte del recurso económico del Herediano, que le da al cuadro florense tener la elasticidad de tener en el partido a Montes, a Brown y a Everardo Rubio, tres jugadores con unas muy buenas condiciones en zona defensiva, que te da la oportunidad de tener un banquillo donde se da lujo al Herediano de tener en la banca a Randall Leal, que se da lujo de tener en el banquillo a Ronaldo Araya, que se da el lujo de tener en el banquillo Herediano, por ejemplo, a Emerson Bravo, o al Tepa González, o a otros jugadores que marcan esa diferencia dentro del cuadro florense. Es decir, hay una planilla que se ajusta y un técnico que sabe además jugar ese tipo de partidos.
2: Es que esta serie, Andrés, vos no puedes dar un mínimo, una totalmente mínima ventaja, porque te pintan la cara, te hacen un gol.
1: Vea esto, un saludo para nuestro compañero aquí, Alex. Es que yo solo le digo Pajilla.
0: Alexito Monge.
1: Sí, claro, sí, es que yo solo le digo Pajilla.
2: Sí, don Pajilla.
1: Exactamente, Alexito. Porque vean esto que me manda y es muy importante. Dice, estamos matando nuestro fútbol, por eso los jóvenes ya no ven fútbol nacional. Por eso, por esa clase de partidos como el de Cartago contra Herediano, Cartaginés Herediano. Herediano con mucha planilla y jugó casi línea de 8. Dice,
4: Se nos olvida que es el fútbol, la planificación va de la mano del espectáculo. Estamos matando el fútbol. Los cuartos de final de México son un espectáculo y se juegan mucho también. Por eso vamos como el cangrejo, me pone. Un saludo para nuestro compañero. Yo lo entiendo a Alex y comprendo, porque las semifinales nos dejaron muy poco fútbol. Ya vamos a hablar tal vez de un poco macro, ¿verdad? Estamos hablando a nivel individual o a nivel específico del juego entre Cartaginés contra el equipo del Herediano. Si hablamos de fútbol, nos ofrecen muy poco. Es más, el partido era lento, el partido era muy cortado, 6-7 minutos de reposición en el primer tiempo.
3: Sí, no era emocionante.
4: No era emocionante. Pero igual yo me hago la pregunta, ¿cuándo un partido de semifinal en Costa Rica ha sido emocionante? ¿Cuándo ha sido un partido realmente de un ida y vuelta? ¿Cuándo nos vamos a comparar?
2: Habido, pero son los menos, ¿verdad?
4: Claro, no podemos compararnos con el fútbol mexicano, ni mucho menos lo que acabamos de ver en una semifinal de Champions, donde el partido termina 5-4.
2: Pero vos sabés que, a ver, no nos podemos comparar porque son distancias muy amplias. Sin embargo,
4: pero podemos exigir eso.
2: Andrés, si han existido escenarios donde yo he visto lo mismo al nivel de ellos, ¿qué pasa acá?
4: Claro.
2: Un Real Madrid City.
4: Claro.
2: ¿Cuántas veces el City tuvo al Madrid ahí y el Madrid echaba atrás.
4: Totalmente.
2: Una y cambió el juego. Totalmente. Entonces, a diferentes escalas, pero yo lo he visto. Es más, inclusive en el último partido, el 5-4, a mí me parece que Luis Enrique plantea un bloque bajo para contraatacar. De hecho, si ustedes ven el mapa de calor de ese partido, se ve el mapa del Bayern encima del equipo del París, y el París totalmente atrás en su bloque, en su primer espacio de juego, para contraatacar. ¿Qué es lo que sucede? Que los goles ahí te cambian la perspectiva y te dice, wow, qué partidazo, por supuesto.
3: Y el ritmo es otro, la dinámica.
2: La alta intensidad, los recorridos, los desplazamientos son diferentes. Pero la filosofía o la intención de querer defender va a ser la misma.
4: Totalmente.
2: Con Olise, con Gnabry, en el caso del París, con Marquinhos, con Dembélé, con lo que sea. La intención es, voy a esperarme atrás y voy a contraatacar. Esa es la única diferencia.
4: Mi pregunta es, Juanca, perdón que te interrumpa.
2: Dale.
4: Mi pregunta es, reitero, y hay una frase muy común que dice, dato mata relato.
2: Claro. ¿Verdad? Y ahora salió otra diferente que no sé, ya la andan acomodando.
4: Pero he escuchado mucho.
2: He escuchado esa.
4: Dato mata relato. ¿Y a qué me refiero? Que el dato es el resultado 1-0, ganó Herediano y punto.
3: El número frío.
4: El relato es, digamos, a lo que aquí podemos decir e interpretar, porque de verdad que en 40 minutos de partido, yo tenía, y lo sigo diciendo, la gran duda del Herediano de por qué juega de esa forma. De por qué ir al estadio Fello Mesa y actuar de esa manera cuando tenés recursos, cuando tenés la planilla, cuando tenés todo para jugar mejor. ¿Me entienden?
2: Sí.
4: Pero tampoco es un pecado, porque al final de cuentas, lo dijo Cristian, ganás 1-0 y listo. Tener la serie
2: Andrés,
4: no liquidada, pero tenés un paso al frente para estar en la final.
2: Hay un antecedente el que yo pienso que tal vez don José Yacone tomó en cuenta para los partidos de la fase regular. Es cierto que los ganó el Herediano, pero el cartaginés estuvo muy cerca de hasta haberlos empatado o quizás haberle dado la vuelta. Entonces el hombre dice, no, yo sé que este equipo juega. ¿Por qué? Porque él toma esos resguardos sabiendo por el equipo que tiene enfrente. Vos cuando planteas un partido como cuerpo técnico, y los entrenadores no me dejan mentir con esto, vos decís, bueno, vamos a ver, vamos a jugar contra quién, contra el equipo de Sandoval. El equipo de Sandoval tiene a Andrés que la está metiendo por todo lado, Andrés está rompiendo y hace goles. Ok. Tranquilos, no voy a irme desbocado al ataque porque yo sé que este equipo, la una que tenga, y Andrés me mete el gol. Entonces, yo planteo esto y digo, a pesar de que en la temporada regular ellos me ganaron 1-0, pero yo les pegué 4 palos y los tuve metidos atrás. Entonces, yo como entrenador digo, no. Mejor me tomo mis resguardos. Cristian, las formas, Adrián. Ay, es que, qué feo. Ay, ganó el partido. y así puede llegar a ser campeón.
3: Okay, claro. Y es que no podemos dejar por fuera que hay un antecedente muy reciente, que fue hace prácticamente 15 días en un partido que se volvió muy emocional. Entonces,
2: de la bola que salió y no salió.
3: Exactamente, o sea, fue un partido que terminó yéndose mucho por emociones, y quizás don José Yacone, que es un técnico más calculador, intenta enfriar en el término futbolístico un poco el partido, de llevarlo más al campo, a la atmósfera que a él le gusta, al ambiente, al hábitat que a él le gusta, y creo que es lo que termina sucediendo. El Herediano siempre tuvo el partido realmente bajo control.
2: Adrián, ¿y qué hubiese pasado si decimos ahorita, resulta que el Herediano llegó a jugar abierto y perdió? Ah, no, es que no tenía que jugar abierto, es que como se le ocurre, es una semifinal, se juega diferente. Entonces vamos al punto, ¿verdad?
1: Exactamente, exactamente.
2: Al final, Andrés, la táctica, ¿cuál es la mejor? La que ganó el partido.
0: Nada más.
2: La que ganó
0: el partido. Y es lo que pesa. Y así lo hizo el Herediano. Serie resuelta. Yo no diría que está resuelta. No diría que está resuelta, pero Herediano pone paso y medio en la final de la segunda fase.
1: Ahora, ante Cartagena, no pasó nada extraordinario de lo que teníamos en mente. ¿En qué sentido? De que el favorito, y de que cuando comenzaba la semifinal usted decía, si tenés que buscar un favorito entre Herediano y Cartaginés,
2: Herediano. Y yo, ¿se acuerda? Creo, ¿verdad? No sé si fue que lo dije aquí, Andrés, o lo dijimos en estadio. Ajá. Una rayita arriba.
1: Exactamente.
2: No era tampoco tan amplia la ventana.
1: No, y no solo eso, sino que exactamente, y yo creo que vamos por la misma sintonía. Hay cosas que se repitieron en etapa regular y en semifinales, como que lo acaba de decir Adrián, Cartaginés tiene una deficiencia enorme en ese último cuarto de cancha. O sea, difícilmente podrás competir. Ahí tiene otros recursos, pero si no tenés un jugador que
2: ocupa calidad,
1: lo que tiene el ataque, lo que tiene, si no le mete
0: socios, lo que tiene socios que no ha encontrado en algún momento determinado durante el transcurso del campeonato, porque bueno, Márquez, y yo se lo decía a Juanca, a Andrés en la transmisión del sábado anterior, y a los amigos que estaban conectados con nosotros, Cartagena viene saliendo de Quiroga, ¿ok? Uh-huh. Viene saliendo de Quiroga. Quiroga era un jugador muy limitado, muy, muy, muy limitado. Todos sabemos que era un jugador que no generaba más allá de su corpulencia física, de ganar alguna pelota arriba y listo, pero era un jugador muy limitado, con el balón en sus piernas, etcétera, y que le aportó muy poco al cartaginés. Yo veo a Márquez y me parece que es un jugador, primero, muy trabajador, muy laborioso en el terreno de juego, es un futbolista que siempre va a todas tratando de marcar esa diferencia como tal. No sé si será ese tipo de caso de que en el momento en que él también se desbloquee, porque más allá de que hizo el gol contra Guadalupe, yo creo que el muchacho sigue estando bloqueado, ¿verdad?, con esa parte, y los delanteros muchas veces viven de ese tipo de cosas. No sé si en el momento en que se desbloquee, tal vez se le pueda llenar un poquito más la posibilidad de ser figura en el equipo del cartaginés, pero a mí no me desagrada del todo Márquez. Me parece que es un jugador que, bien acompañado, con buenos socios, puede ser un jugador un poquito más determinante para el cartaginés. El problema es que el cartaginés, la única forma en que lo buscó el sábado anterior fue tirándole centros insulsos durante todo el partido. Y si le pones dos, porque tenía siempre dos marcadores centrales a la par, porque uno sobra, y tenía dos a la par de él, que eran o Keiner Brown o Montes, o Keiner Brown o Rubio y Montes, al final de cuentas era muy difícil que pudiese ganar alguna oportunidad,
2: Chris,
0: en ese sector.
2: Chris, el atacante tiene, el delantero 9 tiene que estar bendecido por Dios, porque lo que vos me decís, sí, yo lo reconozco, y uno dice, no, verdad, el chaval la pulsea, tiene buenos movimientos, pero ocupamos que haga goles. Uh-huh. Porque si no, entonces no me va a funcionar. Lamentablemente no va a funcionar. Se puede mover muy bien, se puede jugar, desmarcar, pero si no tiene esa calidad de anotar el gol, entonces no, hay que pasar y buscar otro. Porque desafortunadamente ahorita el Cartagena lo que necesita son goles, no son movimientos. Yo sé que me van a decir, lo que pasa es que esos movimientos van a generar la antesala al gol. Bueno, llevamos ya un campeonato y no se ha generado. Entonces, el cartaginés sí necesita...
1: No, pero Juanca, la bola sí le llega el 9.
2: Pero no la mete.
1: Ese es el gran problema. Por eso te digo. Porque para mí Cartaginés tiene uno de los mejores medios campos de este país. Entre Christopher, Luis Flores y López.
2: Súper bien, súper bien.
1: Y por los costados tenés también buenos
3: jugadores. Pero por los costados, Andrés, yo todavía no termino de saber cuál es realmente ¿Cuáles son los consolidados, los claro, siempre permanentes?
0: No los he encontrado.
3: ¿Por qué no los he encontrado?
4: José Mora, Carlos Castro,
3: su Andrés Núñez. Pero no lo... Usted me está diciendo varios nombres, pero no hay uno que usted diga, sí, ese es el titular, no el de siempre.
0: Igual la bola llega. Es el problema del cartaginés, porque bueno, te juega un día... Porque Gaete también, muy poco.
3: A veces sí.
0: A veces sí, a veces no. No marca esa diferencia. A veces Gaete, a veces Claudio Montero, a veces Suander jugando de media punta.
3: Sí, sí.
0: A veces José Antonio Mora. Es decir, no ha encontrado cartaginés esa posibilidad con futbolistas que puedan marcar un poquito más esa diferencia por el juego de los costados. Que además, hay que hacer una salvedad. A mí me encanta el nivel que hoy estoy viendo de Christopher Núñez. Christopher Núñez, bueno, vienen los dos partidos de la selección ahora en mayo, que son partidos amistosos, de poca relevancia realmente, porque bueno, lamentablemente estamos fuera de la Copa de la Copa del Mundo, pero Christopher Núñez tiene que ser titular de la selección. El nivel que tiene Christopher Núñez es un nivel realmente superlativo en el cartaginés. El problema de juega solo.
2: Chris,
0: está solo en el ataque.
2: Ahora que mencionas a lo de Christopher y para atar lo que estamos hablando anteriormente, vean cómo define Christopher Núñez. Creo que le hizo un gol al Saprissa. Que él agarró la bola, observó así menos de un segundo, eso es mucha calidad cognitiva, y la tocó, ni siquiera le pegó fuerte a matar, la tocó donde tenía que meter el balón.
3: Colocada.
2: Eso es calidad. Esa calidad le hace falta a los nueve del cartaginés. Esa calma dentro del área, que yo sé que es muy difícil, bueno, por eso ganan millones de millones los atacantes. Porque mantener esa calma en escenarios de presión y decir, no, nada, voy y sé lo que tengo que hacer, eso requiere talento y requiere trabajo, pero sobre todo es un talento. Lo hemos dicho muchas veces con Marcel. Ves a Marcel ahí y decís, no, ni se inmuta, ni se despeina, pa, toquecito al palo largo y gol. Ese es el jugador que le hace falta al cartaginés. Porque Christopher tiene, son 5 goles, ¿verdad? En el campeonato.
0: 5 goles.
2: Y vean los goles de calidad de Christopher Núñez. Analícenlos.
4: Ahora, Juanca, no puedes detectar ya en altura de semifinales de que tenés un problema. El problema está.
2: Tiene que corregirlo.
4: El Andrés. Problema está. Y el problema siempre ha estado.
3: Sí, de hecho.
4: El problema siempre ha estado.
3: Porque viene de hace algunos torneos.
4: Exactamente. Estuvo aquel muchacho, Darwin Long, ¿se acuerdan?
2: Sí, Darwin Long.
4: Porque, por cierto, que ahora está en The Strongers, está jugando bien, está haciendo goles. Bueno. Estaba viendo los números y le está haciendo bien.
2: Guatemalteco.
4: Ajá, y después vino Quiroga. Y ahora viene el Caballo Márquez. O sea, Cartaginés tiene que hacer algo. Y Venegas en su momento hacía goles. Venegas se lesionó. Venegas ya no es garantía.
2: No, ya no.
4: En el Cartaginés.
2: No, ya no.
4: Y ahora tendrá que ir a buscar. Se habla mucho de Joaquín Alonso Hernández, de Manuel Morán y demás. Pero igual tiene que sentar responsabilidades. O ya sea a Marini Villatoro, Vargas.
2: Yo en este caso, Andrés, se lo achaco más a los Vargas.
4: Okay.
2: Porque don Leonardo ha dicho, y su hijo, no necesitamos un director deportivo para nosotros
4: deportivo,
2: hacer contrataciones. Sí. Y ellos son los que han hecho las contrataciones. En su momento, sí, en su momento fue de que Marcel llegara al país. Fue una suerte increíble porque no era un jugador referenciado jamás. Y entonces ahí le dieron, junto con Pablo César, el tratamiento correcto y lo llevaron a hacer lo que Marcel es hoy. Pero después de ahí, las contrataciones en punta, el 9, no, han fallado. Usted ya lo acaba de mencionar, los nombres que han llegado. Y entre esos nombres, yo creo que ninguno de esos ha logrado hacer 10 goles en el torneo largo. Entonces, André, la responsabilidad va en él, va en Leonardo Vargas, el presidente, va en Leonardo Vargas, el gerente de... que yo creo que es un gerente deportivo, de que necesitan contratar un jugador para que meta los goles, porque el equipo produce. Hay que decir, sí, el equipo produce, llega, pero no mete goles.
0: Sí, pero vamos a ir a cambio comercial para regresar, hablar también de la otra serie, de Liberia frente al Deportivo Saprissa, para ir viendo también opciones, posibilidades de lo que se viene para el próximo fin de semana, en los partidos que serán día sábado y día domingo. Y nos preguntan que si lo de Christopher Núñez lo ha visto el técnico de la selección. Sí, el técnico ha estado en los partidos del
2: equipo. De hecho estuvo convocado, pero no fue por lesión,
0: sí,
2: ¿verdad?
0: Sí, y Christopher Núñez pues ha sido observado porque el técnico de la selección estuvo en el partido del sábado anterior ahí en el Fello Mesa y había estado también en el Collella Fonseca viendo el Cartaginés y había estado viendo el Cartaginés contra San Carlos en la fecha número 17 del campeonato nacional. No. El hecho de que
2: llegue a sentarse a verlo.
0: Sí,
2: no es garantía de que lo llame.
0: No es garantía, pero bueno, por lo menos ha estado el técnico de la selección nacional, el señor Fernando Batista. Vamos a ir a cambio comercial para regresar a hablarles de la otra serie semifinal y de otros temas que también tenemos para ustedes en esta mañana acá en Teletica Deporte Radio. 9:38 en la hora promérica, promérica donde vive la pasión. 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

0: 9:45 en la hora probérica, probérica, donde vive la pasión. 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
0: 9:48 a.m. Estamos acá en Teletica Deporte Radio en esta mañana. Bueno, es momento de hablar de la otra serie. La otra serie, Juanca.
1: Señor.
0: Andrés y Adrián, tiene una connotación que a mí, la verdad, a mí no me decepciona el cartaginés, se los voy a decir. Cartaginés no me decepciona porque creo que Cartaginés, como ya lo sabíamos, llegaba con algunas circunstancias que no le eran tan favorables. O sea, un Cartaginés que le ha costado mucho su fase ofensiva. Y eso, pues, obviamente le pasa una factura en la serie contra el Club Sport Herediano, o al menos en este primer partido. No obstante, a mí sí me decepciona lo de Liberia. Yo ayer llegamos al estadio Edgardo Baltodano, por cierto, un abrazo para toda la gente linda allá en Liberia, que nos observa, que están pendientes siempre de las transmisiones, que nos observan en los distintos programas. Un abrazo para toda la gente. Ahí fuimos parando de camino, ¿verdad? En algunos lugares allá en Liberia, en el restaurante El Paso.
1: El Paso.
0: El Paso, eso es en Limonal, ¿verdad?
1: El Limonal.
0: El Limonal, a la gente ahí del lado de Avangares. A la gente que nos encontramos también ayer en una sodita deliciosa, por cierto, ahí en el sector de Limonal.
1: Escuchar a la abuela.
0: Sí, sí, sí.
1: Muy rico. Hacerle promoción.
4: Durante las 15 sí, horas de viaje.
0: Pero muy rico, sí, Juanca, porque de verdad fue pavoroso, ¿verdad?
1: Hay una plaza.
0: Un abrazo
1: ahí,
0: muy especial.
1: En Limonal hay una plaza donde están las grandes cadenas de comida.
0: Ah, ok. Y en una esquinita.
1: Ajá. Al fondo.
0: En una esquinita al fondo.
4: En ese centro comercial.
1: Sí, pero al puro fondo, Juanca.
0: Pero
4: ayer. ¿Están los baños?
1: Exactamente. Arroz, frijoles.
0: Sí, sí,
1: casadito.
0: Ayer lo descubrimos.
4: Bien, bien.
0: Sí, sí, porque uno viene de camino, ¿verdad? Aquella presa, ¿verdad? Ya que pasará a comer a algún lado. Muy, muy, muy rico. Un abrazo para toda la gente, para todos los muchachos, con una atención muy linda. Y a la gente que nos encontramos ahí también en la placita, ¿verdad? Que nos reportaron
1: las juntas.
0: La sintonía, la gente de las juntas de Avangares. Pero, Juanca, en términos generales, el partido invitaba para algo más de Liberia. Yo esperaba algo más de Liberia. Si vemos el antecedente más reciente, Liberia viene de 8 triunfos de manera consecutiva. Con un equipo vistoso, contundente, con una idea de juego muy bien interpretada por sus jugadores de lo que quiere hacer el técnico José Saturnino Cardoso. Y del otro lado teníamos la incertidumbre, las dudas de un Saprissa sin Mariano, sin Fidel, sin Paradela, que es determinante en la formación del cuadro morado.
5: Sin Arboin. Bueno,
0: sí,
5: fue de los titulares.
0: Sí, pero bueno, digamos que Arboin también puede entrar ahí. Pero claramente era un Liberia que podía aprovechar su oportunidad para poder sacar esta victoria frente al cuadro del Deportivo Saprissa. No fue así. Liberia arrancó bien el partido. los primeros 20 minutos invitaban a pensar que Liberia iba a poder sacar una ventaja importante frente al Deportivo Saprissa, pero se fue disipando, se fue diluyendo. Así como caía el sol ayer, fuerte sol en el Edgardo Valtodano, así caía también el ímpetu, las ganas del equipo de Liberia, y terminó siendo sometido por el Saprissa. Porque hay que ser claros, Juanca, el segundo tiempo del partido fue de un contenido de control del Saprissa, que puso en marcha su chapa,
4: su historia,
0: su colmillo ante el cuadro liberiano, que no encontró camino en la etapa de complemento para sacar el partido.
4: Eso es pura cabeza. A Liberia ya le faltó creérsela. Yo escuché a los jugadores en las entrevistas decir lo mismo, que ellos pensaban que tenían que dar un poco más. Entonces, que a la hora de la hora, este escenario quizás para ellos viene siendo, vamos a ponerlo entrecomillado, nuevo. Yo sé que ya estuvieron el torneo pasado en semifinales, pero Liberia, su nuevo proceso es corto, reciente, en la primera división, y este equipo tiene que comer más acate. A pesar de que tiene jugadores experimentados, ellos mismos reconocen que les hizo falta actitud, esa actitud mental, porque están muy bien dirigidos tácticamente, están muy bien trabajados físicamente, técnicamente son jugadores. Por ejemplo, el gol que hace Arévalo es un gol de una técnica muy depurada, pero lo que te falta es cabeza, es creértela. Es llegar y decir, muchachos, ojo, el Saprissa viene disminuido, dejémonos de cosas, está sin su mejor jugador, está también con uno de los que está en punta jugando muy bien, vamos, mordámonos, tenemos que ir con todo. Pero no, el partido pasó y como que ellos ahí como que, ¿y qué? ¿Qué? ¿Ya empezó? No, nada, tienen que llegar a meter más cabeza. Esa fue la diferencia. Así, en síntesis, el monstruo se comió a Liberia.
1: Sí, yo ahora decía de que las semifinales se juegan con otra piel, con otro elemento, inclusive hasta con la mente. Liberia tenía que golpear a Saprissa ayer.
0: Claro, tenía que
1: golpearlo.
0: Era el momento.
1: No iba a tener una circunstancia similar a favor de esta forma. O sea, es que cuando usted dice, Cristian, te quitan a Fidel, te quitan a Mariano, Luis Javier Paradel está lesionado. Saprissa, usted agarraba la nómina, decía Gerald Taylor de defensa, Orlando Sinclair de 10. No, es el momento para Liberia. Pero insisto, es que las semifinales se juegan diferente. Ayer Saprissa se comportó como un equipo que sabe jugar semifinales.
0: Sí.
1: Cristian se acomodó a la circunstancia. Aquí es donde se ve el peso realmente de lo que le puede dar Hernán Medford, la actuación, el comportamiento de sus jugadores.
0: Es más, Andrés, perdiendo 1-0 el partido, Saprissa no sufría, Saprissa no se desesperaba, Saprissa
1: no se volvió loco.
0: Administraba el tiempo del partido. Hay una decisión ayer en el partido que, bueno, obviamente, y al final Eduardo, nuestro compañero Eduardo Castillo se la pregunta al técnico José Saturnino Cardoso. Para mí es una decisión errónea del técnico, claro, al final de cuentas, pues claramente el técnico es el que toma las decisiones, el que manda, pero ayer, si había control en el medio campo de Liberia, era nuevamente por el gran trabajo, notable, que hacen estos dos motorcitos, ¿verdad? Estos dos tractores que tiene, claro, Liberia ahí en el medio campo, que son Sebastián Padilla y Yared Ríos. Yared Ríos tiene amarilla, lo sacan en el entretiempo del partido. Incluye a Abner Hobson, uno entiende, para tratar de aprovechar la velocidad, explosividad de Abner Hobson, pero perdió tenencia de pelota en el medio campo, perdió control en el medio campo Liberia con la salida de Alex Yared Ríos, y creo que eso sí pagó caro el cuadro liberiano, porque Saprissa le robó la pelota y no se la volvió a ceder más durante todo el transcurso del partido.
2: Y sobre todo, Cristian, porque se volvió una dupla muy importante, lo que hace Sebastián Padilla y también Alex Yared Ríos juntos, no ofrecen lo mismo que cuando ya, por ejemplo, ingresa Hudson. Decía don José Saturnino Cardoso que a su equipo le quemaba el balón, que por momentos les faltó esa tenencia del balón para poder controlar mejor el partido, y creo que por ahí pasa mucho la circunstancia, porque en el segundo tiempo el Saprissa se acomoda y además termina también encontrando la anotación en pies de Ariel Rodríguez. Y hay otro elemento, yo creo que al final de cuentas Liberia tenía la posibilidad de poder buscar más, de ser un poco más ambicioso con el primer gol. El panorama del partido arrancando es muy beneficioso para Liberia. Estás enfrentando un Saprissa que no tiene a Mariano Torres, que no tiene a Luis Javier Paradela, que no tiene a figuras importantes, a Fidel Escobar. Usted encuentra un gol al minuto 7. El panorama del partido estaba para poderlo controlar y ser ambicioso, ir más allá. Y decía también el técnico liberiano, claro, pero que faltó esa ambición de ir más allá para poder, Adri, aumentar.
1: Es otro Saprissa. Es otro Saprissa. Es que
2: la piel de semifinales es diferente.
1: Claro, no. Y no solo eso, sino que este Saprissa tiene síntomas de equipos del pasado. Que igual, con circunstancias similares, con algunos temas en planilla, sacaban resultados. Y esto yo sí lo quiero ver con lo que implementa el mismo Hernán. Saprissa tuvo una transformación. Yo no sé si Saprissa, no lo sé, no tengo una bola de cristal. No sé si Saprissa, con esas circunstancias y con otro técnico, o con Vladimir, o con otro técnico en el banquillo, pudo salir de todas estas condiciones que estuvo en el partido de ayer. Por ejemplo, con otro técnico, no sé si se hubiera traído un empate de Liberia. Uh-huh. Toda la transformación que ha tenido Saprissa, juegue bien, juegue mal, se debe también a que Saprissa ha cambiado su forma. Saprissa volvió a ser un equipo fuerte. Saprissa en la etapa regular no sufrió en partidos claves. Y todo eso va sumando, Andrés, puntos para que Saprissa diga y vuelve a tener las sensaciones del pasado.
4: Hernán, claro.
1: No tiene la mejor planilla.
4: Hay un entrenador, bueno, en Costa Rica hay varios, pero sobre todo Hernán. ¿Cuántas semifinales ha disputado Hernán?
1: Sí, claro. Entonces,
4: ya el hombre sabe. Ahora, hay un antecedente para el juego de vuelta que fue el que se presentó con los últimos partidos entre Liberia y el equipo del Saprissa. Que Pepe Cardoso dice, no señor, yo no voy a ir a la cueva a exponerme para que me metan 5. Y el último partido que jugó Liberia en Saprissa fue muy correcto. Y lo logró ganar, lo ganó bien. Ahora, el escenario está 1-1. Todo, por supuesto, dice, ¿por qué? Porque la historia se respeta.
1: Claro.
4: Se respeta la gran historia del Deportivo Saprissa, se respeta lo que pesa la cueva, aunque en los últimos años...
0: Ya aquí entran otros factores.
1: Ya, claro. Y yo entiendo a los liberianos, porque uno habla con los liberianos, y yo ayer que estaba en zona mixta, y los jugadores de Liberia es... Sí, dejamos ir la posibilidad en el Edgardo Valtodano, pero... El último partido lo ganamos en el Saprissa.
4: Sí, lo que pasa, exacto.
1: Es otra historia.
2: Es el mismo escenario, pero son otras circunstancias.
1: Es otra historia.
2: Ya en semifinales ese estadio tiene un peso diferente.
4: Ahí es donde ellos tienen ahorita una oportunidad de matar la historia. Está en manos de ellos. Si quisieron llevar la vía larga y sufrir un poquito más, entonces van a tener que correr más, van a tener que empujar más que empuja la cueva y van a tener que ser más ordenados y tomar mejores decisiones que el Saprissa. El reto es complicado. Ojo, el Saprissa sigue sin Mariano, ¿verdad? Y sigue sin Fidel. Paradela, está complicado que llegue para el otro fin de semana.
0: Bueno, la semana nos va a llevar, Juanca. Yo creo que esto va a ser un asunto de día a día.
4: Sí, de día a día.
0: Saprissa elevó la situación de Mariano y de Fidel. Lo elevó al Tribunal de Alzada de la Federación Costarricense de Fútbol. Hoy lo van a conocer en el sentido de que hoy llega la documentación. Uh-huh. Mañana o miércoles habrá reunión para determinar si esto avanza o no avanza. Escuchando versiones de todo lado, hay algunos que dicen que sí tiene asidero lo del Saprissa, hay quienes dicen que no tiene asidero lo del Saprissa, y será una decisión que tendrá que tomarse entre martes y miércoles. Yo creo que Hernán igual. Hernán tiene que planificar desde hoy su partido sin Mariano y sin este Fidel.
2: Pero ayer ya lo demostró.
0: Eso sí, con Paradela tratando de recuperarlo.
1: Yo sí le digo una cosa,
0: al más alto nivel.
1: Que el partido de ayer te dejó algunas cosas. Por ejemplo, yo para el domingo pongo a Ariel de titular.
4: Tomás por la derecha.
1: Y pongo a Tomás por la derecha, porque Gerson no te hizo nada.
2: Gerson ha sido más revulsivo que titular.
1: Exactamente. Y el otro es lo de Orlando Sinclair. Yo no sé si Orlando Sinclair va a repetir como el enlace, como el 10 en el Saprissa. Pero yo creo que lo de Tomás por la derecha te puede dar, inclusive él decía que le gusta correr por ese sector, ir al mano a mano y la velocidad que él tiene. Creo que Saprissa sí se lo tiene
4: replanteado. Pero Andrés, Ariel de titular.
0: ¿Sabes qué? Más allá de lo de Sinclair, ajá, que a mí me parece que no hace un mal partido del todo.
1: No.
0: Pero más allá de lo de Sinclair, yo sí replantearía muchísimo lo del Saprissa, lo de Taylor.
1: No, yo lo de David
0: Taylor ayer estuvo desatiempado, muy incorrecto en las coberturas. De hecho, el gol de Liberia es un despeje malísimo, pero malísimo, de Gerald Taylor, que le queda a Joaquín Alonso Hernández en la recuperación de la pelota y luego extiende el servicio para el gol del jugador Arévalo. Pero
1: yo lo de Guzmán,
0: creo que lo de Taylor sí debería pasar por un análisis, en el sentido de que no fue, aquí estamos para la gente que está observando con nosotros, es una cobertura malísima de parte de Taylor. Y luego la forma en que, bueno, primero la recupera Joaquín Alonso y muy bien la acción para el jugador Tomás Arévalo, el paraguayo. ¿No? Tobías Arévalo. Sí.
1: Yo le decía lo de David Guzmán porque David Guzmán le falta ritmo, le falta estar más cerca de la jugada y ya no es el mismo David Guzmán, ¿verdad? De hace algunos años, le cuesta más las coberturas, cuidado y no, Pablo Arboin puede jugar de central a la par de Kendall Waston, Ricardo Blanco por la derecha, que lo está haciendo bien, sí. Gerald Taylor en el medio campo, hay gente que no le gusta, pero Gerald puede tener mucho más recorrido en el Saprissa, a la par de Jefferson, a la par de Orlando Sinclair, y lo que decía de Tomás y lo de Ariel, veremos qué tiene la semana y si va a modificar algo Hernán Medford, pero va encontrando, es lo que yo digo, va encontrando cositas, porque no era fácil, García y todos los que nos observan y nos escuchan, no era fácil, y nosotros acá, y como muchos aficionados morados, decían, sin Mariano, sin Fidel y sin Paradela, el panorama es complicado, muy difícil.
0: Saprissa da un golpe moral, es un golpe moral a todos, ¿no? El hecho de que Saprissa saca el partido, lo pudo haber ganado, porque Saprissa el segundo tiempo fue mucho mejor que Liberia.
2: Jefferson es muy bueno.
0: Fue mucho más claro que el cuadro liberiano, le robó la pelota, le generó, yo creo que hubo una muy buena lectura en el banquillo del Saprissa para la interpretación de los cambios que se presentaron, y le terminó sacando el partido. O sea, pudo haberlo ganado perfectamente el cuadro morado. De hecho, los últimos minutos del partido fueron saque de esquina constante del Saprissa, llegada del Saprissa, insinuándose a la portería de Anthony Monreal. El mensaje del Saprissa es muy fuerte. Pudimos sin Mariano y pudimos sin Fidel. Y pudimos sin Paradela. Y yo creo que ese es un mensaje que queda muy pesado para el aficionado del Saprissa, para Liberia como tal, y para el entorno general, que teníamos muchas dudas de lo que podíamos
1: hacer. Y ahí la gente dice, ustedes que dijeron que con sin Mariano y sin Fidel Saprissa iba a perder en Liberia, o por lo menos iba a tener poca oportunidad. Y al fútbol
2: es que así. El propio Medford
1: un par de amigos dijo, ahí escribiendo de
4: no pasa nada.
2: Ya me imagino. El propio Medford dijo, yo quiero un infierno el próximo domingo.
4: Sí.
2: Entonces también empieza a meter desde ya el aficionado
4: de vuelta. Para mí sí pesaban las ausencias, pero Liberia no las hizo pesar. Liberia no hizo que esas ausencias pesaran, porque Liberia le dio chance a Saprissa.
0: O Saprissa no dejó que pesaran.
4: Bueno, podemos verlo de dos maneras.
2: Se suman factores.
4: Claro, lo que pasa es que pensemos en el siguiente escenario. Un equipo que tenía 8 partidos consecutivos de ganar. Una racha increíble. 8 juegos consecutivos. Y dentro de esos 8 juegos le ganó a Saprissa, le ganó a la Liga y le ganó al Cartaginés. O sea, venía jugando bien.
0: Claro.
4: Y llega a este escenario y hace lo que hace.
1: Claro, entonces, pero es que,
4: ¿qué pasó?
1: Yo creo que el nivel.
4: ¿Dejaste jugar a Saprissa sin sus figuras?
1: Juanca.
4: ¿Les diste chance?
1: Es igual, usted acaba de ir a Pacific Race, ¿verdad?
4: Ahí estuvimos, ¿eh?
1: Y una cosa es entrenar y otra cosa es competir.
4: Exacto.
1: Usted lo sabe.
4: Llegar al escenario es
1: otra cosa. Yo sé que Liberia ha competido 18 fechas. Yo lo sé y lo ha hecho muy bien. Sí, de la etapa regular. 8 victorias de manera consecutiva. Pero no es lo mismo agarrar 18 fechas a que te digan semifinales.
4: Sí, eso es.
2: Y ya le pasó al torneo pasado.
1: Y las semifinales, es diferente.
4: Ahí entonces, sí, pero la gran
0: diferencia del torneo pasado con este es que Liberia en el partido contra la Liga en el Edgardo Baltodano pudo haber matado a la Liga. Esa noche Liberia en el Edgardo Baltodano le pasó por encima a la Liga.
1: Sí.
0: Y le pudo haber ganado el partido, porque Liberia lo ganaba 1-0 y tuvo para marcar el segundo, el tercero y más.
2: Sí, sí, era un partido hasta desastroso para la Liga.
0: Y la Liga fue que se encontró un golazo
2: de
0: Brand, pero la Liga estaba destinada a perder el partido. Ayer no. Ayer no fue una versión buena de Liverpool.
2: Pero era
0: ayer
2: el momento.
0: Ayer fue una versión, insisto, para mí, decepcionante de Liberia. Porque si Liberia venía con este arrastre de resultados, de vistosidad de su juego.
4: Y jugaba muy bien, claro.
0: Ayer tenía que demostrarlo, claro, en esta semifinal, claro, y no lo hizo de esa forma. Por eso es que el caso de la semifinal contra la Liga es muy distinto a este, porque contra la Liga sí jugó muy bien en el partido en el Edgardo Baltoano. Le faltó el punch para liquidar, pero es que ayer perfectamente, insisto, ayer Saprissa pudo haber ganado el partido. Es más, y no quiero dejar pasar esto. La jugada del fin de semana, la parada del fin de semana, la tapada del fin de semana, y no sé si del torneo. Bueno, ya le había sacado una igual a Mariano Torres en el estadio Ricardo Saprissa. Pero lo de Anthony Monreal es sensacional. Es impresionante. Primero, la pérdida, la presión que hace el Saprissa, la pérdida, y luego lo que hace también
2: pega Jefferson.
0: Porque Jefferson lo tiene claro. O sea, no es que Jefferson tire un pelotazo, no. Él tiene claro que Monreal juega afuera y que lo podía globear. Pero Juanca, la parada.
4: Sí,
0: es,
4: sí.
0: La parada
4: el retroceso es bueno, ¿verdad? Porque no es sencillo, te puedes enredar entre las piernas. El portero hace el retroceso correcto, una carrera en diagonal, que eso es una carrera en diagonal muy bien, y luego la prolongación con su mano derecha del balón hacia afuera, no, extraordinario. Porque, ¿saben por qué? Porque yo he visto guardametas que se enredan.
2: Y en la toma lateral se ve espectacular. Y
4: terminan metiendo el balón con su propia mano.
2: Sí, claro. porque igual no ven, pierden la visión,
4: de la perspectiva.
2: Exacto. No saben dónde está el marco.
4: Bien.
2: No, todo
4: hay bien, buen trabajo Monreal. También del preparador de porteros. Hay
2: buen trabajo
4: del el preparador de porteros de Liberia, Eric Sánchez, ¿verdad?
2: Eric Sánchez, claro.
4: Sí, hay que darle mérito a él, lo hace muy bien.
2: Termina contrato.
4: Bien porteros.
2: ¿Quién? Termina contrato, Antonio Monreal. Termina contrato.
0: Cualquier equipo. En cualquier equipo de la primera división,
2: Liberia tiene cabida. Liberia tiene una tarea bastante complicada.
4: Lo que te digo, Andrés, es que si no te vas o para Saprissa o para la Liga, mejor quédate en Liberia.
0: Sí, porque en Heredia no está Dani Carvajal, que me parece que es el otro gran portero del año.
4: Bien.
0: De la temporada.
4: Y por aquello está Aarón y también está Walker.
0: Ahora, ¿no lo ves en Saprissa?
4: Es que entonces es
0: más. Digo, porque todavía hoy día hay mucha gente que todavía no le da la confianza a Abraham Madrid.
4: Lo que pasa es que Eric dijo claramente que le iban a dar la proyección. Entonces, si lo contratan, estaría.
2: Si sale una oferta, si a Saprissa le sale una oferta por Abraham Madrid,
4: traiga
2: a Anthony Monreal, ¿verdad? Que de hecho ya salió. Bueno, en su momento, don Eric Lonis comentó que tuvieron una oferta del fútbol canadiense por Abraham Madrid. Que en su momento él le dijo: tenga paciencia, poquito.
0: Imagínate, Adri, que hoy Liberia tiene la mente en semifinales, pero tiene que buscar para el otro torneo que se quede Anthony Monreal,
2: el técnico,
0: que se quede Joaquín Alonso Hernández, que se quede el técnico, ¿verdad? Tratar de retener a Sean Johnson y a John Paul Reese, uno herediano y otro de Liga Deportivo Alajuelense, que están cedidos a préstamo, pero parece que se van a quedar por un tema de contrato, pero igual están ahí. Y otros quieren a Sebastián Padilla. Bueno, sí, las cosas bien que ha hecho Liberia, pero igual
2: eso lo distrae.
0: No es fácil. Usted. A Monreal lo trajo aquí el país, Grecia, ¿verdad? Grecia fue. ¿Y quién fue el que lo trajo en Grecia? ¿Quién fue el mexicano que estaba ahí? ¿O no?
4: Probablemente sí, porque fue el
0: porque
4: fue,
0: vino, ellos vino, descendieron. Vino aquí en el 2021.
2: ¿En después en el 2021. Se fue con la
0: Azteca. No sé si fue San Román el que lo trajo. Que haya sido.
4: O no es este representante García, que es el que
0: o García,
4: trae a la
0: ¿verdad?
4: Mayoría de mexicanos
0: que
4: al país.
0: Que es el representante también de Pepe Cardoso. Ajá. Pero lo de Monreal es punto altísimo. Ya tiene 5 años en el país.
4: Y te digo una cosa.
0: Dijo Monreal, había manifestado que él veía por qué no la posibilidad de naturalizarse.
4: Sí, es cierto.
0: Sé que tenemos a Patrick Sequeira. Digamos, porque Keylor está en su top, ¿verdad? Sigue siendo guardameta de unas condiciones enormes. Pero bueno, ya sabemos que Keylor Navas va rondando los 40 años. Pero con Patrick Sequeira y con Monreal, que ha dicho que quiere naturalizarse, Juanca, yo no le cierro las puertas.
4: Los últimos guardametas.
0: Es un pedazo de guardameta.
4: Cris, este Monreal muy bien. Y te digo una cosa, aquel Layut también que jugó en Guanacasteca era buen portero. Lástima que no se quedó en el país. Y yo creo que ahorita está jugando en la Liga MX con el Atlético San Luis, creo.
2: Gibran
4: también era buen portero.
0: Sí.
4: O sea, esos últimos dos eran muy buenos.
2: Y aquel que vino con Grecia también. Que ya estaba un poco grande, mexicano.
0: Ese era, ¿no?
4: Es cierto.
2: No.
4: Liborio fue con el que descendieron. Liborio,
0: con el de
4: que sí, descendieron,
2: pero buen, pero no, buen, no, pero buen portero.
4: Monreal, ¿a dónde llegó?
0: No, Monreal llega a Grecia. Me está diciendo Ian acá. Me está diciendo Ian que lo trajo San Román, lo trajo en el 2021. Okay. Y después de eso lo colocaron en Guanacasteca, ajá, y después de ahí a Liberia. Tremendo guardameta y que ya tiene 5 años en el país, ¿verdad? De muy buen nivel.
2: Sí, sí, quiere estar en selección.
0: Y que insisto en algo, Juanca, ¿cuándo fue? La semana pasada que lo conversaba con...
2: Y con, el sábado también.
0: Sí, con ustedes, ¿verdad? En estadio. Ah, no, es que vos no estabas.
4: No, jueves,
0: vos,
4: yo no,
0: vos
4: no
0: estabas en estadio. Que me tocó allá cubrir a Tabito. Juanca, nosotros tenemos que dejar de ser ya los conservadores y los románticos de todo esto. Todas las selecciones del mundo se están aprovechando de las circunstancias. Con jugadores...
2: Me dicen que a Monreal le quedan 6 meses de contrato.
0: De ascendencia de allá, o de...
4: Venga pa' acá.
0: O de presencia de acá, o que nacieron allá, o de papá de allá, o que llegaron, o lo que sea. Incluso el estigma...
4: Que se casen con ticas y se queden
0: fuerte,
4: acá de una
0: tan,
4: vez.
0: Tan fuerte en Europa, por ejemplo, Juanca. De los que decían, ¿no?
4: Es
0: que
4: la selección italiana.
0: La selección alemana, jamás la selección alemana con jugadores no nacidos.
2: Era medio grande
0: en su momento. Hoy es todo lo contrario. Nosotros tenemos que pensar en eso. México tiene 7 mundiales seguidos.
4: Sí, claro.
0: Seguidos de tener en su nómina jugadores naturalizados. Entonces, si hay un jugador bueno, de verdad, que aporte, yo la verdad es que le abro las puertas. Y deberíamos ya dejarnos de ese romanticismo, Chris, alrededor de ese tipo de cosas.
4: Acá en el canal que nosotros transmitimos los mundiales menores, ahora que se hace todos los años en Qatar, recuerdo la selección italiana. Habían nada más como 3 nombres o apellidos italianos. Los demás eran africanos.
0: Claro.
4: Sí, pero de ahí, hagámoslo, claro. Mordámonos nosotros. Yo creo que es buen momento. Yo pensaría en este muchacho, el argentino, el cartaginés.
0: Así en
4: la Franchi.
0: Claro.
4: Tiene buen perfil, es alto, 18 años.
0: Ese nombre, 16.
4: 16.
0: 16 años,
4: hombre,
0: sí.
4: Hay que meterlo ya.
0: 16 años. Ese muchacho más bien sirve para selecciones menores.
4: Hay que meterlo ya, es que hay que morderse.
2: Cristian, y decía Leo Cordero en la transmisión el sábado algo que es muy cierto. Es que, Cristian, cualquier cosa mala o buena que hagamos hoy repercute en el ranking. Claro. Y lo del ranking es...
4: Oye, el mundial
2: en su momento, yo me acuerdo que hace unos años decíamos, es que el ranking no sirve para nada. Sí. Hoy el ranking es importantísimo. Y cualquier cosa mala o buena que se haga repercute en el ranking.
0: ¿Cuánto le queda a Monreal en Liberia?
2: 6 meses.
4: O sea, hasta diciembre.
0: Hasta diciembre.
4: Porque ya puede negociar.
0: Ya podría negociar a partir de junio.
4: Porque a Liberia ya le quitaron a Ledesma.
2: Y Saprissa no está pensando en Monreal. No es opción.
4: Entonces yo me quedaría en Liberia. Es que a menos, no sé, de que te vayas a otro equipo, tendría que ser el cartaginés.
2: Ahora reitero, si a Abraham le sale una buena oportunidad,
4: sí, esa es otra
0: replantearlo.
2: Pero
0: sí les digo algo. Bienvenidos, y como siempre lo hemos dicho, bienvenidos los extranjeros.
2: Yo tengo un tema con eso, con Monreal.
0: Hoy hay tres guardametas extranjeros en el campeonato nacional que suman.
2: Yo no.
0: Washington Ortega, sí, es indiscutible en la liga. Lo de Mario González en San Carlos ha sido una muy buena contratación esta temporada. El arquero titular de la selección del Salvador.
4: Ojo, Chris.
0: Y lo de Monreal.
4: Y lo de Mario González no es el guardameta actual de 1.90, pero es alguien que te garantiza que es buen atajador.
2: Sí.
4: Ese muchacho Mario González es muy regular y la experiencia que él tiene ya para Costa Rica, Juanca, está bien.
2: Yo le decía a Sandoval el sábado en la transmisión, creo, o en estadio, te demás. Yo tengo un tema con Anthony Monreal. Monreal es muy bueno. Uh-huh. Él es muy bueno. Y ayer decía Roger Moore, el preparador de porteros del Saprissa, de que si él tiene un sueño y es estar en selección nacional, nadie se lo puede quitar. Yo hoy no lo veo en selección nacional.
4: Sí, yo tampoco, la verdad.
2: Por ejemplo, yo hago una lista de 3-4 porteros y no lo veo. ¿Por qué? Porque para mí está por encima Anthony Monreal. Y quiten si es extranjero o no, lo estoy poniendo nada más en nivel y en fútbol.
4: Sí, porteros.
2: Yo hoy lo veo, digamos, veo a Patrick Sequeira, que es nuestro portero. Ah, no,
4: es el número uno.
2: Si no está Keylor, hoy yo, para los partidos Colombia e Inglaterra, llamo a Keylor, porque Keylor es el mejor portero de la Liga MX. Keylor no le ha dicho no a selección nacional. Tema de ranking, mejores jugadores del momento, Keylor, Patrick Sequeira, Abraham Madrid, Dani Carvajal. El mismo Byron. Byron
1: no juega, pero ya tenemos cinco porteros.
4: Y sí. Briseño anda bien.
0: No, Andrés, no estoy de acuerdo.
4: Vos digamos, Sandoval, pensemos que ya el Monreal está nacionalizado. Ajá. Viene partidos contra Colombia y contra Inglaterra.
0: Ajá.
4: Vos que lo llamás.
0: Patrick Sequeira y Monreal. Y Keylor si quisiera estar. Okay. Y Keylor si quisiera
1: estar. Anthony Monreal está por encima de Dani Carvajal.
0: Sí. Y está por encima de.
4: De Abraham Madrid, de Byron Mora.
0: Y está por encima de Byron Mora, sí.
4: Ok.
0: Estamos hablando de nivel, o sea, olvidémonos de que si viene siendo nacionalizado.
1: No, por eso. Yo estoy diciendo.
2: Y ahí la edad
0: nivel portero. O sea, creo que
1: Patrick. No, en edad no, porque es portero.
0: Patrick Sequeira, y además tiene 31 años.
1: Sí.
0: Le queda un largo camino por delante.
1: Pero. Es que, Adrián, olvídate de la edad en selección.
0: Como portero. O sea, está. Patrick Sequeira,
4: ¿sabes?
0: Figura en Europa.
4: Qué buen tema.
0: Y creo que si nosotros tenemos que adaptarnos a las circunstancias.
4: Yo pondría por encima y lo llamaría ya selección nacional a Washington Ortega. Yo a ese sí lo llamo. Si fuese costarricense, por encima de Monreal. Yo pondría Keylor, Patrick y Washington. Sí, fuese verdad, si fuese ya costarricense. Yo sí lo veo por encima de Monreal. Uh-huh. Ese sí, yo ahí sí diría, no, mi hermano, yo me olvido de Abraham.
0: Washington tiene ¿cuántos? 2 años, le faltan.
4: Unos tres más o menos. Nada más era por meterle picante al tema.
0: Claro.
4: Pero por ahí anda la cosa.
0: Bueno, ¿vos? Yo insisto en algo, o sea, y se lo dije a los compañeros la semana anterior, pasa exactamente por igual, ¿verdad? Como para meterle ahí el picantito del asunto.
4: El sabor.
0: Exactamente. A Ronaldo Cisneros, yo le encaramo ya mismo la camisa de la selección.
2: Sí, no hay nadie aquí como Ronaldo.
4: Vamos a ver, Ronaldo, encima de Ronaldo, ¿quién puede estar?
2: Nadie.
4: Joaquín Alonso.
2: Juanca, vea, ahora aquí la tabla de goleadores. Vea la tabla de goleadores del torneo.
4: Todos son extranjeros.
2: Aquí no hay nadie como Ronaldo.
4: No, si empezamos por gusto de Marcelo, es el número uno.
1: Claro, lógicamente.
0: Pero ahí no se pudo.
4: Qué pulseada.
1: Pero ya les digo, sí, yo...
2: Marcelo.
1: Yo tengo ese tema con Monreal. Es muy bueno. Es muy bueno.
4: Yo siento que es costarricense por encima de él. Y yo totalmente. Pondría. Si me tengo que. Por hacer esa controversia, pongo a Washington.
1: Y hoy no es tema de la portería en selección.
4: No, lo que sí
0: será tema es. Y eso, pues será para después. ¿Y Keylor qué?
4: Cristian, es
0: o sea,
4: que vean.
0: Vean el nivel de Keylor. Sí.
2: Está un nivel alto.
0: Keylor es.
4: No,
0: superlativo en la Liga Mexicana. Y hay que reconocerle a Keylor. Que lo de Keylor es impresionante. Figura en España.
4: Es que es un atleta.
0: Figura en España.
4: Es un atleta.
0: Se va a Francia. Figura en Francia. Se va a Argentina. Figura en Argentina. Se va a México. Figura en México.
2: En el norte.
0: Es figura en todo lado. Le va a Keylor.
1: En la mente.
0: Ahí es donde Juan Candrés y Adrián. Donde uno dice. Es que son jugadores completamente distintos.
1: Eso es.
0: O sea, por ejemplo, y ustedes saben la afinidad y la admiración que yo le tengo a Cristiano Ronaldo. Pero cuando yo veo a Cristiano Ronaldo, goleador en Portugal, goleador en Inglaterra, goleador en España, goleador en Italia, goleador con la selección, goleador de esto, goleador de acá, goleador...
4: Goleador,
0: o sea,
4: en play.
0: Es impresionante. O sea, y lo de Keylor pasa exactamente por el mismo camino. O sea, es un guardameta... Con esa jerarquía.
4: Chris.
0: Mi pregunta es, ajá. 28 de mayo, Batista que en este momento está tomando
4: Keylor,
0: nota.
4: Keylor
0: titular.
4: Es que te voy a decir, por ejemplo, con guardametas de la edad o jugadores de la edad de Keylor hay que empezar a tratar ya ahí un poquito de temas físicos. Los exámenes que le hacen a Keylor y todas estas situaciones para ver su rendimiento me arroja de que Keylor puede tener una edad de 30 años. Me explico.
1: Y no está jugando en cualquier liga.
4: Está jugando en una de las mejores ligas de América. Entonces, yo digo, si me decís, pero es que está. Saquemos el dato de la edad para que algunas personas, porque todavía dicen, es que ya está viejo. Está viejo en el. A ver, para el fútbol, 41 años asombra. Pero analízalo al jugador, cómo está en su estado físico. Él está como un chiquillo de 30. Por ahí, más o menos. Y sus datos arrojan de que todavía se sigue moviendo mejor que jugadores de 30 años. Entonces tienes que llamarlo. Es que no tienes cómo, hay que llamarlo. De verdad es que tiene que estar ahí. Y ojo, y a mí me da un coraje este tema porque tenemos otro segundo porterazo como Patrick. Pero resulta que Keylor, con su edad, está en el top todavía. Y uno dice, ¿qué hago? Porque Patrick es un porterazo y es un carajillo de 20 y pico. Pero resulta que están al mismo nivel.
5: No puedes limitarte.
4: Bueno, Keylor más arriba.
5: No puedes limitarte como técnico de la selección nacional y decir, mira, porque tiene tal edad.
4: Ahora, hoy. Porque si pensamos en el proceso, si Keylor se sigue comportando, ya van a avanzar. Keylor podría llegar al 2030 con 40 y qué.
5: Tres años.
0: 43.
4: Es que ya está pesado. Pero igual, si vamos año a año y él sigue comportándose de ese nivel, de no, Keylor tiene que estar ahí.
0: Sí, sí.
4: Listo.
0: Sí, sí.
2: Tal vez un dato para después, Cristian, pero ¿cuál ha sido el portero con más edad en un mundial?
0: El egipcio.
4: Pero jugó todo el mundial o un minutito para romper récord.
0: Hombre, atajó aquel penal contra Arabia Saudita. Sí, pero el egipcio, Ed Hassan, el veteranísimo, 45 años.
4: ¿Qué año 40, ha sido eso?
2: En 45.
0: En el 2018. Y acuérdate que.
5: El colombiano,
0: y acuérdate que Farid Mondragón.
5: Que
0: Farid Mondragón llegó al Mundial de Rusia con 43. Al Mundial de Brasil con 43 años. Rompiendo el récord.
4: Que lo metieron de cambio
0: ahora. Y en el 2018 aparece este guardameta egipcio. Ese mismo. ¿Cómo se llama, Ian? Etsami El Hadary, exactamente.
5: Etsami El Hadary.
0: 45 años.
5: 45 años, 5 meses, 10 días.
0: Y titular. Y atajó un penal contra Arabia Saudita.
5: Portero y jugador.
4: Qué bueno.
5: Y dueño del equipo.
2: Al 2030.
4: Presidente de la Federación.
5: Farid Mondragón, 43 años y 3 días.
2: Al 2030.
4: La única diferencia.
5: Tinosoff, 40 años.
4: Vamos a ver si, insisto con esto, Keylor vamos a ir como de partido a partido, ¿verdad? Porque ya para el otro año, sí, no vamos a engañarnos, la edad va a pesar.
0: Claro,
4: no es lo mismo una recuperación
0: pero,
4: de
0: pero
4: él.
0: Por eso, entonces, Juanca, pensando, porque también eso va a ser todo un asunto, ¿verdad? O sea, pensando en estos dos partidos, porque también no nos podemos arriesgar, porque en este momento, somos novenos de la CONCACAF. Eso es un hecho. O sea, estamos por debajo de Canadá, México y Estados Unidos. Estamos por debajo de Panamá y estamos por debajo de Haití. Ahí son cinco. Y estamos por debajo de los que entraron a repechaje, que fueron Jamaica y que fue la selección de Surinam. O sea, ahorita somos octavos o novenos de la CONCACAF. Entonces, bajo esa premisa, bajo esa circunstancia que tenemos actualmente, nosotros no podemos arriesgarnos a jugar el partido contra Colombia y pasar otro ridículo como sucedió contra Irán, que nos comamos cinco. Y seguir bajando en el ranking de la FIFA, porque eso nos puede castigar a más adelante. Y después viene el partido contra Inglaterra. Entonces, mi pregunta es.
5: Ahora, Cristian.
0: Mi pregunta es que ahí la planteo para todos. Keylor está en un nivel superlativo.
5: Hay que llamarlo.
0: Lo llamás.
5: Hay que llamarlo.
0: Te la jugás con la renovación con Patrick Sequeira, que siga siendo el guardameta titular de la selección.
5: Hay que llamarlo. Hay que llamarlo, pero hay que saber la respuesta de Keylor. Keylor también puede decir. Yo voy a ir a selección nacional, pero lo que tenemos hoy de selección nacional, cuidado y no, es para un papelón.
4: Sí,
5: no todo es Keylor.
4: Es importante, no es importante acotar de que
5: por jugar contra Colombia y contra Inglaterra.
4: Por más Keylor y su buen nivel, no va a impedir que nos vengamos goleados.
5: Yo siendo Keylor, digo, amo mucho a selección nacional, quiero estar y todavía no me retiro. Me puedo llevar 5, me puedo llevar 4 de Colombia o de Inglaterra. Yo no sé qué jugador pensará de esa forma. Yo creo que no, más bien es un halago para ellos que los convoquen a selección nacional y demás. Pero hoy.
4: Sí, por más que él y todo.
5: Hoy usted me dice, aquí Costa Rica, Colombia, aquí Costa Rica, Inglaterra.
2: Hay un prestigio.
4: Las dos caras de la moneda, ¿verdad? Como la nueva sección de Telenoticias. O haces un super papel y nuevamente levantás ante los ojos del mundo, porque vas a enfrentar a Colombia e Inglaterra, te echas una vagoneta de tierra encima.
5: ¿Y qué está más cerca?
0: Y que seamos sinceros, Juanca, estamos mucho más cerca de lo segundo que de lo primero.
5: Y más si tenemos a un
0: presidente como el que tenemos, que ya vamos a hablar de eso.
4: Parece que lo hace el propio, ¿verdad?
0: Vamos a ir a cambio comercial, muchachos. 10:25 en la hora promérica, donde vive la pasión. Antes del cambio comercial, rápidamente. Señor García, respuesta inmediata, no titubeé mucho. ¿Sentenciada la serie de Cartaginés Herediano o no?
2: Sí.
0: Sí. En favor de Herediano.
2: Sí.
0: ¿Sentenciada la serie el Liberia Saprissa?
2: No.
0: No.
2: No por el marcador, pero sí creo que Saprissa lleva un favoritismo muy amplio.
4: Se extendió la respuesta.
0: O sea, ¿está o no está sentenciada?
2: No, no, no.
0: No está sentenciada. O sea, usted.
2: Con
0: usted,
2: un empate, yo usted, no puedo hablar de
0: Calderón. Usted sí le da opciones a Liberia.
2: Sí.
0: Señor Juan Carlos Solano Rivera. Ajá. ¿Sentenciada la serie Cartaginés Herediano?
4: No.
0: No. ¿Y la serie Liberia Saprissa?
4: Tampoco.
0: Tampoco. Señor González Rojas.
5: Sí, señor.
0: ¿Sentenciada la serie Liberia Cartaginés Herediano?
5: Sí.
0: ¿Y la Liberia Saprissa?
5: Sí.
0: Bueno, ok. Perfecto. Está
4: usted,
0: bien.
4: Señor usted, Sandoval Pacheco.
5: Que quede claro que estoy hablando que que Herediano pasa contra Cartaginés y que Saprissa okay. contra Liberia.
0: Con todo gusto, claro.
4: Sentenciada, señor Sandoval Pacheco, la serie.

0: Herediano Cartaginés.
1: Sí, señor.
0: Sentenciada a la serie Club Deportivo Saprissa Liberia.
1: Sí, señor.
0: Híjole.
1: Vamos a cambio comercial. Regresamos con una del yodito. 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
0: 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Bueno, 10:36. Ayer, cuando veníamos de Liberia, veníamos observando publicaciones y algunos datos que siempre se generan y reacciones después de la jornada. Y me quedé observando la publicación de nuestro querido amigo, a quien le mando un abrazo muy especial, a don Joseph Fernández, el colega Joseph Fernández. Joseph Fernández publicaba algo que me parecía inaudito y que a él le parecía inaudito también, ¿verdad? El presidente del Comité Ejecutivo de la Federación Costarricense de Fútbol, el señor Osael Maroto, saludando al Piojo Herrera, y el Piojo Herrera saludándolo en la transmisión de TUDN, después en el partido entre el América y el equipo de Pumas. El adagio popular dice, de verdad, no hagas cosas malas que parezcan
3: buenas,
0: uh-huh, ¿verdad? O hay otro, todavía también, que se ajusta más a la realidad, que dice que la esposa del César no solamente tiene que serlo, sino también aparentarlo. Y quedó muy mal parado, muy, muy mal retratado don Osael Maroto. Primero, don Osael Maroto con esta actitud, porque yo no sé qué es más impresentable, la verdad, no sé de verdad qué es más impresentable. Si Osael Maroto escribiéndole al Piojo Herrera para que lo salude en una transmisión internacional de TUDN, o el Piojo Herrera con toda la carebarrada del mundo saludando al presidente de la Federación Costarricense de Fútbol.
3: Como grandes amigos.
0: Como grandes amigos. Que está bien, los pueden ser. Pero hay que tener un poquito de empatía. Insisto. La empatía que no han tenido en la Federación Costarricense de Fútbol. La empatía que no ha tenido Gustavo Araya con sus declaraciones. con esa arrogancia con la que haya dicho abiertamente, no, aquí no hace falta el dinero, la federación. La arrogancia con la que el mismo don Osael ha asumido también muchas de las cosas, de las responsabilidades, de la forma en que quedamos fuera de la Copa del Mundo. La empatía con la gente, la empatía con los patrocinadores. Con los patrocinadores que son los que han puesto el dinero para que las selecciones nacionales estén ahí en este momento. Y no puede ser que en medio de todo eso, en medio de la desazón que hay por no haber clasificado al Mundial, que además pareciera que en la federación no pasó nada. Es que pareciera que no pasó nada en la federación. Y aparezca el presidente de la Fedefútbol, no sé, o sea, cuál fue la intención, escribiéndole al ex técnico de la selección, al que nos dejó fuera del Mundial, al que fue el causante de que hoy estemos fuera de la Copa del Mundo. Y como si nada, pasó esto.
4: Quiero mandarle un fuerte abrazo al presidente de la Federación Costarricense que nos está viendo, Sael Maroto. Le mando un fuerte abrazo, Presi. Un gusto saludarlo. Siempre pendiente de Keylor. Siempre pendiente de Keylor.
5: Un fuerte abrazo, Jordan Carrillo, Amago.
0: Insisto, de verdad, o sea, yo no sé qué es más impresentable, porque don Osael es el presidente de la Federación. Debería guardar un poquito más de respeto hacia los aficionados que todavía están dolidos por la no clasificación a la Copa del Mundo. Y sí, no es ningún pecado capital lo que está sucediendo, pero me parece que son cosas que no deberían pasar. Y son cosas que primero demuestran, Juanca y Andrés, que en la Federación están pésimamente asesorados, que siguen haciendo cosas que son demasiado incorrectas en la Federación. Y lo que demuestra es, sinceramente, que hay una apatía hacia la gente que sigue todavía sufriendo la descalificación a la Copa del Mundo. Que lo que demuestra es, a mí me pela si clasificamos o no clasificamos al Mundial. Yo soy amigo del Piojo, y el Piojo y yo somos compitas y todo. Séanlo, tómense un café, vayan y visítenlo en México, que venga aquí, lo que sea. Pero, por favor, sí, Chris, demuestren un poquito más de respeto, más de respeto hacia los aficionados como tales, hacia los mismos aficionados a los que dentro de un año van a ir a buscar todos. Gustavo Araya, Sergio Hidalgo, Sael Maroto y todos los miembros de la federación, para que lleguen al estadio, a ver si acaso va gente a observar a la selección nacional. Entonces, demuestren un poquito más de empatía, Chris, en eso.
6: Esto, a ver, y esto aquí, quitándome la posición de periodista y hablando como aficionado a la selección de Costa Rica, yo sentí como si me hubieran agarrado y me metí un patadón por allá. O sea, de verdad, me golpeó. Porque yo me sentí burlado

0: chicos que pagan el boleto, que pagamos el boleto también, que compramos una camiseta y vamos a ver a la Cele. No, no, eso es burlarse de la afición. Eso es burlarse de la afición. Hay que tener un poquito de sentido, de empatía a favor de quienes son los que están siempre pensando en la Cele, siempre diciendo, vamos a ver, este año sí, este año vamos a entrar con todo. Porque al final eso es el producto principal, los que pagan el boleto por ir a ver a la Cele en el Nacional. Y que, no, no, yo siento que eso es una burla. O sea, de verdad es una burla. O sea, que falta de tacto. De verdad que a veces pienso, Cristian, que esta gente está metida en una burbuja y que el resto del país eso, no existe.
1: Eso.
2: Sí, que, o que lo hago al propio.
3: Que le da igual.
0: No ven más allá.
1: Yo puedo pensar que lo hacen al propio. Pero eso que dice Juanca, es que a veces me parece, yo los escucho, yo los veo, y cuando yo los veo, como si nada hubiese pasado, o sea, como en serio, como que todo me vale, yo digo, están metidos en una burbuja que no se dan cuenta el daño tan grande que le han hecho al fútbol de este país.
3: El dolor.
1: El daño tan grande que le han hecho al fútbol de este país, Cristian, y que siguen haciéndolo. Sí. Y que cada vez que vemos las noticias, y que estoy seguro, amigos, el día que veamos Haití debutar en el Mundial.
0: Bárbaro,
1: Panamá. Ese día, o a Panamá jugar el primer partido del Mundial, ese día, Juanca, vamos a tener todos un nudo acá.
0: Sí. Ah,
1: claro,
0: sí.
1: Vamos a tener todos
0: acuerdo,
1: un nudo.
0: De acuerdo.
1: Y son los responsables. Y lo que insisto, o sea, el Piojo Herrera es un personaje que se burló de nosotros.
0: Es un cómic.
1: Uh-huh. Y bueno, no sé, es que no sé.
2: Cristian,
1: como si nada.
2: Es que ese es el tema. O sea,
3: mi presi
2: la herida está abierta.
0: Sí, mi presi le dice,
2: la herida está abierta y sigue abierta. Y aunque ellos han tratado de que o hacerle pensar a la gente que ya la eliminación pasó y que no tuvo ninguna repercusión en la federación ni en el fútbol de acá, y que desde que salieron a decir que el dinero no hacía falta y esto y lo otro, pues ellos han tratado de que la eliminación no, dentro de la federación, no se vea tan grande como realmente es, que sigue siendo un fracaso, una decepción. Lo peor que nos ha pasado en los últimos años es no haber clasificado al Mundial, este Mundial, con una eliminatoria tan sencilla. Entonces, tras que la herida está abierta, ¿verdad? Tras que la herida está abierta, de ahí salen con este tipo de cosas. Como para abrirla aún más, como para decirles, nosotros ya olvidamos. Vamos a ver cómo es la reacción de la gente ante una situación como esta. Es que yo quiero pensar hasta que lo hacen casi al propio.
0: No
2: puede ser posible. No puede ser posible de que no tengan memoria. El saludo de don Osael Maroto a Piojo Herrera, de Piojo Herrera a Osael Maroto, estamos hablando de los dos personajes más importantes del fracaso de Selección Nacional de Costa Rica.
3: Los dos protagonistas.
2: Los dos protagonistas principales de la novela, de la película, de cualquier obra de teatro, y los dos involucrados ayer se mandan un saludo como grandes amigos.
0: Sí, es como
2: para decir, si querían algo más, aquí está.
0: Es torear más el toro, es estar poniendo más el toro. O sea, hay que tener respeto por la afición. Hay que tener respeto.
2: Yo me siento burlado.
3: Por el dolor que sentimos todos de no clasificar.
0: Y si se quieren hablar, Adrián, háblense en su chat interno, pero no lo publiquen, no andan jodiendo más el sentimiento de la gente. O sea, si ustedes se creen.
2: Ojo. Tampoco es que no se tengan que hablar o que se odien. Pero por favor, si uno de los responsables de no ir a la Copa del Mundo fue por negligencia, pésima lectura y todo lo que hizo en cancha Miguel Herrera.
3: Sí,
2: y que aquí se tuvo que haber ido desde hace tiempo.
3: Y tras de todo le dice como, es que le va, le dice, mi presi, un abrazo. No. A mí esas cosas me duelen, la verdad. Y es que, ya lo decía Cristian,
2: cuando el presidente de la federación ahí estuviera.
0: Hay
2: todavía
0: que recordarle a don Osael y a Piojo Herrera que el haber quedado eliminado de la Copa del Mundo le cuesta a Costa Rica alrededor de 250 millones de colones. Una nota que sacó don Víctor Umaña, no recuerdo en cuál diario fue.
1: En CR Hoy.
0: En CR Hoy, que don Víctor Umaña hacía una... un análisis de todas las repercusiones que vienen directamente a nuestro país en lo económico, 250 millones y siguen ahí mandándose mensajitos, mi Prezi. No, mi hermano, está

0: Desubicado. Estás desubicado, Cristian.
1: Totalmente, totalmente desubicado. Pero por eso insisto, o sea, es que pareciera que no hay nada. O sea, pareciera que no pasa absolutamente nada.
0: Ellos viven en su mundo.
1: Y lo peor y lo más delicado, ¿sabes qué es lo que pasa? Porque me han contado. Me han dicho que la posición de ellos es, no importa.
0: Que nos den.
1: Aquí estamos seguros nosotros. Claro que están seguros. Y quieren seguir ahí. Pero me parece tremendamente lamentable. Yo sí quiero verlos cuando anden detrás de los aficionados para que llenen el estadio. A ver si la gente va a responder a las elecciones.
0: Hagamos campañas, el equipo de todos.
1: Sí, totalmente. Porque, insisto, es de verdad, es muy, muy desatinado lo que pasó. Muy desatinado. Hay que tener tacto. Y hay que tener un poquito de empatía alrededor de ese tipo
0: y altura,
1: de
0: cosas. Cris, y altura. Hay que tener altura.
1: Exactamente. Regresamos después del cambio comercial con una del yodito. 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
12: Las 10 de la mañana con 51 minutos, aquí estamos en Teletica Deportes Radio. ¡Qué bronca en Panamá!
13: Sí, señor.
12: ¡Qué bronca en Panamá!
13: Pero es que...
14: ¡Qué ridículo ese
12: gol! Y lo que hizo, o sea, a mí lo que hizo Tabitín me parece súper valiente. O sea, si no están en contexto de esto, resulta que el fin de semana jugaba el Sporting San Miguelito contra el Alianza, creo, del fútbol panameño. Aquí hay un gol

0: De gol que vamos a observar.
1: Qué clase de descarado.
0: Que se le va al guardameta Calderón, pero es un gol.
1: No, no, no, es un gol. Que, no, se no. Le va, Sandoval. No. Se le va la mano al bolsillo para sacar el.
0: Y a partir de ahí se ha generado un montón de cosas, porque además.
2: El partido iba 2-2.
0: También se unen una serie de circunstancias, ¿verdad? Alrededor de esto. Un poco de situaciones que se han presentado en los últimos partidos. No puede ser.
1: Qué
2: descaro.
1: No, qué descaro. Y bueno, yo les cuento una cosa, Cris.
0: Tabitín se salió a la cancha, ¿verdad?
1: Sí, dijo fuera Maño. Maño fuera del fútbol en sus historias de redes sociales. Luis Enrique Bolaños y yo en un partido de ascenso vimos cosas peores.
0: No, Juanca, que por eso te digo, porque he escuchado a mucha gente, y ayer lo comentaba con Andrés en el partido. He escuchado a mucha gente hablando de esto del fútbol de Panamá, que qué barbaridad. Ojo, cuidado. Cuidado con lo que decimos, porque aquí en Costa Rica pasan cosas iguales o peores. Uh-huh. Aquí tenemos partidos de Liga de Ascenso, que de por sí está ya más que demostrado, acusado, sentenciado, de que es una liga de fútbol amañada.
1: Sí, claro.
0: Amañada, contaminada. Sí. Y aquí tenemos partidos.
1: Sanciones al respecto.
0: Aquí tenemos partidos rarísimos, Juanca. Uh-huh. Que yo no sé qué está haciendo el fiscal de la Federación Costarricense de Fútbol, si es que está haciendo algo, Carlos Ricardo Benavides, porque tengo entendido que también ya Carlos Ricardo Benavides está haciendo toda la campaña para ver cómo se queda 4 años más en la Federación, en medio de toda esta nebulosa que hay en la Federación de Fútbol. Pero es el caso del fútbol de nuestro país, ojo, aquí es que, digamos, TDMás transmite algunos partidos de la Liga de Ascenso, pero aquí hemos sabido de partidos que no se transmiten, que usted dice de un momento, pero ¿cómo? 8-0, y un gol al minuto 53, 55, 57, 59, y al minuto 61, y no más goles en todo el partido.
1: Crisis.
0: O sea, cosas que son realmente raras en el fútbol de nuestro país, en Liga de Ascenso.
1: Un equipo que no ganaba, resulta que juega la siguiente fecha y mete 10 goles. Y tenía como todo el año de no ganar.
0: O el líder que se come 6 goles después de ser el líder general, ¿verdad?
1: Bueno, acuérdate que la gente de Golfito salió sancionada.
2: Claro.
1: Varias personas acá dentro de nuestra estructura del fútbol, hablo del fútbol en general, ascenso, primera división, etcétera, han salido manchadas por esta situación. Entonces es muy lamentable.
2: Eso a nosotros nos asusta porque esa noticia mundial, ¿verdad?
1: Lo y eso de pasó en la primera división
2: de Panamá. En la primera división de Panamá.
1: Al menos acá, conocido, no ha pasado en nuestra primera división.
2: Claro.
1: Pero en el ascenso sí ha pasado.
2: Exactamente. Y es muy grave, es que es increíble. No,
3: es que termina siendo gol de hombro.
1: No, este sí es cierto.
2: El guardameta ya habló y José Calderón dijo que no, que jamás
0: ha pasado. Pero escuchen lo que dijo Julio Deli Valdés. Julio Deli Valdés fue cierto. Muy puntual, ¿verdad? Muy serio, muy correcto en lo que dijo Julio Deli Valdés.
4: Para mí es un dato menor. Pregúntame qué me ha parecido el partido. Partido rarísimo, rarísimo. Desde el minuto uno. Del minuto uno, cosa muy rara, muy rara. Y la verdad que ya a estas alturas no me sorprende.
5: Profe, y hablando de cosas raras, el último gol ya en extremis, la última jugada, ¿qué fue lo que pasó allí? Si nos puede comentar un poquito de su lectura y vista.
4: Había que preguntarle a los jugadores que estaban dentro del tren de juego, qué pasó. Desde mi posición, yo veo cuando el balón ya está dentro, ya no veo, pero sí, este partido fue muy raro. Del minuto uno pasaron muchas cosas en la primera parte en la que yo estaba, lo que ha hecho Gustavo, es un dato menor como te he dicho anteriormente, incluso desde el primer tiempo, incluso el entrenador quería salir del campo, o sea, yo sentía vergüenza estar allí, dirigiendo un equipo que en ocasiones parecía que no quería ganar hoy. Era un partido rarísimo.
5: ¿Cree que el tema pasa por...?
4: Un partido muy extraño. Y realmente son partidos en los que, bueno, evidentemente nosotros, como siempre, evaluamos siempre al propio equipo.
0: Insisto, eso pasa en Panamá, en un partido televisado de la primera división. Pero aquí, porque es que no esquivemos,
2: no, largo.
0: No esquivemos la responsabilidad de lo que hay aquí, y no sé qué está haciendo, insisto, el fiscal de la Federación Costarricense de Fútbol, Carlos Ricardo Benavides, con respecto a todo esto. Pero aquí pasan cosas raras, muy, muy raras que hemos visto y que no son del pasado. O sea, en este mismo torneo.
2: Hace poquito,
0: todos decíamos, pero ¿cómo? 8-0. en un partido no televisado. O sea, raro, cosas extrañas, ¿verdad? Que han pasado en el fútbol de nuestro país. Y uno se pregunta, bueno, ¿y hacia dónde van, verdad? Este tipo de circunstancias. No porque sea una goleada es que tiene que ser algo así, porque pueden ser en otro tipo de circunstancias. Vea que este partido terminó 3-2, pero Juanca, sí son cosas
1: sí.
0: muy extrañas.
1: No, y si analizas y ves los partidos, al menos los que nos ha tocado, no, hombre, te deja pensar muchísimas cosas alrededor de esto.
0: Y en Panamá, el guardameta Calderón habló, ¿verdad?
2: Habló.
0: Bueno, sacó un comunicado de prensa.
2: Sí, dijo que amaño nunca y que nunca se iba a
1: prestar para ese tipo de cosas.
0: ¿No? Claro. Pero bueno, sí enciende alertas como tal de todo esto. Juanca, hoy, 7:00 p.m.
1: Sí, Cristian, eso es un partidazo, porque es prácticamente los dos mejores equipos del ascenso. Inter San Carlos, el equipo de Douglas Sequeira contra Escorpiones, que es el equipo de Cristian Salomón, ¿verdad? De la gente de EPA y todo el asunto. Entonces es un partidazo. Cuidado, bueno, puede pasar, respeto también a los otros equipos, pero cuidado si no de ahí sale el campeón, el que sube ya a primera división.
0: Sí, hoy a las 7:00 p.m, transmisión que tendremos en TDMás desde las 6:45 y acá en Teletica Radio desde las 6:30 p.m. Además los invitamos porque hoy a las 3:30 p.m. arrancamos con Teletica Deporte Radio en la tarde con toda la información, con el desarrollo de muchas notas y del día a día que tenemos en el campo deportivo nacional e internacional. Lleven a las chicas de Así Somos, que la pasen bien, un abrazo para todos ustedes.

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0: Muy buenos días. 11 de la mañana con 3 minutos. Feliz lunes. Bienvenido, bienvenida. Así somos. Le acompañamos Rose Davis y Nati Monge. Nati Monge y Rose Davis. Amiga, buenos días. ¿Cómo amaneces?
1: Buenos días. Súper bien. Muy feliz, agradecida con Dios. Como siempre, amiguita, por una semana más en donde luego de haber celebrado el Día del Trabajador, pues pudimos reponer un poquito de energías y enhorabuena estar aquí con todo para ustedes, que siempre son nuestro principal motivo, quienes nos dan ideas de temas y pensamos, ¿qué le gustará a nuestros oyentes? ¿Qué podrá ser de utilidad para ellos? Bueno, ustedes son nuestra razón de ser, así que gracias por iniciar su semana también con nosotros.
0: Muchísimas gracias. Yo secundo esa moción. Nosotras siempre somos pues la voz, la cara visible, pero este equipo lo conforman más personas y queremos saludarlos también iniciando la semana. Por supuesto, Javi Marrero en controles, a quien recibimos también
1: en logística.
0: Adri Hernández en la producción y por supuesto todo el respaldo de Televisora de Costa Rica para que usted se entretenga, se informe y sobre todo levante la energía antes del almuerzo.
1: Así es, por eso gracias por seguirnos a través de la radio 91.5 FM, Teletica Radio, TD Más 2, la app de TD Max y el canal de televisión abierta 7.2.
0: Así es, recuerde que usted puede buscar todas las entrevistas en el canal de YouTube de Teletica Costa Rica. Las repeticiones del programa también están disponibles lunes, miércoles y jueves a las 8 de la noche por TD Más 2. El martes a las 8 por TD Más y el viernes a las 7 volvemos a TD Más 2, pero a esa hora, a las 7.
1: Qué vacilón, ¿verdad? Qué montón de opciones tenemos. El otro día estaba viendo yo que muchas empresas te ofrecen los servicios de cable, de internet y te dicen, ¿y tales aplicaciones? Yo digo, bueno, hay gente que ya ni siquiera tiene tal vez el acceso a los canales normales, pero tienen la app de TD Max y por ahí casi que tienen todo. Así que es. Si usted todavía no la tiene, tiene que ir a buscarla de una vez y descargarla súper fácil. Amiga, ¿qué tal tu fin de semana?
0: Descansé mucho y eso lo hizo un fin de semana espectacular. La verdad es que sí, recargué energías y bueno. Yo creo que eso es parte también, el saber cuándo parar.
1: Sí, sí, necesario. ¿Qué tal ustedes? Cuéntenos.
0: ¿Y vos?
1: Yo súper bien, también guardadita en la casa.
0: Sí, exacto.
1: Haciendo mandados de mamá, de señora, jugué casita, cociné mucho.
0: Qué bueno.
1: Limpié también, es muy lindo, a mí me gusta mucho esa parte de mi vida. La puedo hacer poco con esta dedicación. Entonces fue muy rico, como que uno sí dice, necesitaba esto. Porque solo, como eso, que solo en la pandemia estaba en mi casa, no, ¿verdad? Hay que también conectar con esos espacios que uno tiene en la casa y disfrutar de los suyos. Si estás solito, solita, ese espacio personal es muy bueno. Maratón de películas, de libros, de lo que usted quiera. Y cierro el fin de semana con un aguacero ayer.
0: Uy, sí, qué rico.
1: No. Yo, de eso que usted dice, ¿qué hago? ¿Duermo? No, si me duermo, no escucho la lluvia. No, ¿qué hago? Al final me puse a leer un ratito, que también me gusta mucho, y fue reparador, por dicha.
0: Esa es la palabra, reparador. Ajá. Qué rico. Usted cuéntenos cómo pasó el fin de semana, un fin de semana largo para algunos y que esperamos que haya sido también para usted reparador. Pero, ¿qué le parece si empezamos la semana imitando como hacemos acá, pero no como Nati o como cuando se me mete el agua a mí? No, profesionalmente hacerlo imitando voces y así. No, vamos a imitar lo bueno.
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0: Y es que hay una acción diaria que puede más y hacer del mundo un lugar mejor, tratar bien a los demás, incluso cuando no estamos de acuerdo con sus acciones o inclusive con lo que dicen.
1: Y he ahí la clave de este imite lo bueno de hoy, porque cuando uno lo están viendo es muy fácil. Ahí está una motivación extra. Es fácil ser amable si todos están ahí con los ojos puestos sobre uno, pero cuando las cosas van cuesta arriba, el verdadero valor está en mantener ese respeto en medio de las diferencias y de las vicisitudes.
0: En la casa, en la calle, en el trabajo, siempre hay una oportunidad para responder con calma, con educación y con empatía.
1: Porque una mala respuesta puede encender un conflicto así, en 2 segundos, pero una buena actitud también puede apagarlo.
0: Por eso hoy imitemos a quienes eligen el respeto por encima del impulso, a quienes construyen paz en lo cotidiano y también lo hacen con palabras y con acciones que suman.
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1: Bueno, y usted que está con nosotros, por favor, siga conectado, porque hoy vamos a hablar del bullying infantil. Se alimenta del silencio y amplifica su impacto en redes sociales. Un tema de nunca acabar. Así que, por favor, si usted quiere formar parte de ese cambio, precisamente lo que tiene que hacer es informarse, como lo vamos a hacer hoy en el programa. Así que le agradecemos y le pedimos que se quede con nosotros, participe y haga eco de este tema que es tan importante para nuestra sociedad. Pero, como siempre les decimos, amiga, ¿qué sería de nuestra vida sin consejos y redes de apoyo?
0: Así es, y también, Nati, yo no sé ustedes, pero bueno, yo sé que ya desayunamos muchos, pero yo no sé, yo ya tengo hambre.
1: Es que vea la hora que es, amiga, sí, ya hasta ahora comienza a sonar la tripita un poco.
0: ¡Hambre! Oigan, hablando en serio, ¡qué hambre! 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
0: Y seguimos hablando de cosas ricas, pero lo acompañamos con buena música y el sabor auténtico de una marisquería criolla. 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
1: Vamos a la pausa, quédese con nosotros y ya volvemos con más de Así Somos.
0: ¿Es en serio? ¡Qué hambre!
1: Sí, qué hambre.
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0: Baby. 11 de la mañana con 15 minutos. Esto es Así Somos. Continuamos por acá con un tema que ahora Nati decía una frase, uy, que me marcó mucho, que decía que un tema de nunca acabar. Ojalá, nos gustaría que fuera un tema de nunca acabar, pero no es así. Siempre hay que hablarlo.
1: Pero yo tengo fe. Uh-huh. Yo tengo fe. Yo creo que tiene que acabar.
0: Claro.
1: Eso es como cuando uno habla del machismo, ¿verdad? No dices, es que no para. Pero se hacen esfuerzos. Lástima que otros borran con el codo lo que se hace con la mano. Pero bueno, aquí venimos a visibilizar nuevamente el tema del bullying infantil. ¿Cómo está ese tema, verdad? Yo creo que sí, hay que agendarlo cada cierto tiempito para estarnos actualizando, saber las buenas nuevas, y si no hay buenas nuevas, hay que visibilizarlas, porque incomodarnos es parte del crecimiento que debemos de tener como seres humanos. Y para tratar el tema tenemos a una gran invitada, como siempre, Rose.
0: Así es, tenemos a Catalina Chávez, quien es psicóloga y directora de la Fundación Casa de los Niños, a quien recibimos con un fuerte aplauso. Doña Cata, ¿cómo está?
10: Muy bien, ustedes, feliz de estar aquí otra vez. Me encanta venir a conversar con ustedes de cualquier tema.
1: Qué linda, doña Cata. Ahí hay agüita, no le hemos ofrecido el agüita.
10: Ay, gracias, ahorita, Garo.
1: Como les decimos, es el café de las amigas sin café. Bueno, que si quieren cafecito, no, vamos a la cocina un segundo.
10: Muchas gracias.
1: Aquí se resuelve. Pero bueno, lo que no se resuelve tan sencillo, doña Cata, es el bullying. ¿Cómo está el tema? ¿Qué está pasando? El bullying infantil.
0: Tenemos datos reveladores.
10: Sí, en realidad tenemos que ir un poquito más allá, porque el bullying es una manifestación de una violencia estructural que estamos viendo en todo lado. En la calle, en el fútbol, en el mundo, en los juegos de video, en la televisión, en toda parte. Y el problema es que los niños y los jóvenes también están normalizando esta violencia como parte de su cotidianidad. Uh-huh. Entonces, por eso es que una vez se los ve y les dice, no se traten mal, porque se empujan, se dicen apodos, se dicen groserías, y ellos dicen, no, si solo estamos jugando. Uh-huh. Y es porque

0: Están acostumbrados a ver esa violencia en todo entorno. ¿Qué es lo que pasa? Que esto ya se está traspolando, digamos, por usar alguna palabra, a un bullying que es una violencia repetitiva, ¿verdad? Porque no es un evento, sino es una violencia repetitiva que ya cada vez se hace más agresivo y más dañino para el bienestar emocional de los niños.
1: Yo me voy a salir del guión un momentito porque hay algo que hay que desmitificar acá. Las generaciones tal vez de nosotros y mayores tienden a decir siempre que estas generaciones son como más débiles. Y dicen, por ejemplo, en mi tiempo uno molestaba y decía apodos, inclusive iba y se peleaba afuera y todo lo resolvíamos y terminábamos siendo amigos. Y qué va, ellos no aguantan y esto y lo otro. ¿Podemos decirle a la comunidad de Así Somos por qué sí hay que cambiar esa percepción?
0: Bueno, vamos a ver, es que también el bullying ha evolucionado. Antes uno le hacían bullying en la escuela, digamos que no era que era bueno, pero se iba para la casa y ahí todo terminaba. Ahora los niños están migrando ese bullying a la casa a través de los dispositivos electrónicos, a través de las tablets, de los teléfonos, y está llegando hasta sus espacios privados toda esa violencia. ¿Qué es lo que pasa? Son muchos factores, Rose, yo creo. Uno de todos, bueno, es este, que ya ahora es mucho más expansivo, digamos, porque llega a muchos ámbitos. Y el otro también, tenemos muchísimos niños que son altamente sobreprotegidos, ¿verdad? Que no estoy diciendo que no debemos amarlos y protegerlos, pero niños que son tan sobreprotegidos que es a veces una ley un poquito compensatoria, ¿verdad? No tengo tiempo de estar tanto en la casa, no tengo tanto tiempo de verlo, voy a defenderlo hasta el final. Entonces, ¿qué es lo que pasa? Que llegan y en lugar de enseñarles herramientas para poderse proteger, y la primera es conversar, comunicarse y que ellos aprendan que su casa es su espacio seguro, donde ellos pueden ir a contar lo que sea y van a ser escuchados, en lugar de enseñarles primero todas estas herramientas, vamos y nos peleamos con la escuela, nos peleamos con el chiquito otro que le está haciendo algo y no dejamos que nuestros niños desarrollen recursos personales que son fundamentales para protegerse en estos casos.
2: Según la información que ustedes mismos nos facilitaban, doña Cata, desde Casa de Niños, los datos que se tienen es que hay tanto bullying que ustedes lo han denominado se lleva en el bolsillo.
0: Así es, ¿verdad? Se llevan el bolsillo para la casa porque se llevan el teléfono. Niños que son excluidos de chats, niños a los cuales se ignora o se aíslan dentro de los grupos, niños que se les hacen stickers y se les toman fotos y les hacen stickers para burlarse de ellos, niños que se exponen públicamente por algo que hicieron o por algún defecto físico que tienen o por alguna cosa que dio vergüenza, entonces la hacen exponencial y la cuentan a todo el mundo y las ponen en redes para poderlos ridiculizar, digamos, de alguna forma. Entonces, claro, ya no están a salvo en ninguna parte, porque cuando uno cree que el chiquito está jugando con la tablet, uno no se da cuenta si está metido en redes sociales, si está en algún juego de video, y uno no se está dando cuenta que a través de esos mecanismos también pueden ser violentados.
1: ¿Y por qué decimos que el bullying se alimenta del silencio?
0: Se alimenta en el bullying hay tres actores fundamentales. Uno es la víctima, ¿verdad? Por supuesto, que es este niño que recibe la violencia. Otro es el agresor, que es el niño que ejerce la violencia. Pero hay otro actor que es fundamental, que son los testigos. Y los testigos pueden ser los mismos niños o los mismos adultos, ¿verdad? Yo puedo ver una situación de bullying y tal vez para no comprometerme o no meterme en lo que no quiero, no tener más complicaciones, me hago la loca y digo, ay, son cosas de chiquitos, ¿verdad? Y las dejo pasar. Los mismos niños que son parte de... El testigo es el más importante de todos de cierta forma, porque el testigo es el que es capaz de fomentarlo o de quitarlo. Recordemos que en una situación de bullying, normalmente un niño no le hace bullying a otro en privado, lo hace en público, porque se alimenta del público. O sea, necesita esa proyección y sentirse importante, entre comillas, de que está haciendo algo que los otros están admirando. Entonces necesita el público, por eso los testigos son totalmente relevantes. Y si ustedes han visto en los videos que vemos en los colegios, normalmente es en los colegios, no tanto en las escuelas, cuando hay dos muchachos peleando, uno haciéndole daño al otro, hay un montón filmando, porque esos son
1: en
0: los
1: vez de defender.
0: Exactamente.
1: O separarlos,
0: ¿verdad? Sí, nosotros en Casa de los Niños siempre hablamos de que si yo no tengo un niño que está siendo agredido y no tengo un niño que está agrediendo, tal vez tengo un testigo en mi casa. Y es fundamental enseñar a nuestros hijos el rol que ellos cumplen como testigos de los eventos.
2: ¿Y qué hay que decirles, doña Cata? Yo ya me pongo en, uh-huh. En mis propios zapatos, en los zapatos de mamá. No me ha pasado ninguna situación por ahora, al menos que yo sepa, y ajá, considero ajá. que tengo buena comunicación, pero con mis hijos, pero ¿qué le dice uno? Porque uno no quiere lacusetas, tampoco quiere, ¿verdad?, incurrir en una imprudencia, porque a ver, hay dos partes claro, involucradas y claro. todas tienen sus sensibilidades.
0: Vamos a ver, sí, sí, el acusetas es un estigma que se le da al que dice la verdad, uh-huh. ¿verdad? Entonces, si mi hijo, digamos, yo le he enseñado que cuando vea una injusticia hay que hacer algo, yo pienso que lo mejor es sentarse a hablar con ellos y decirle, si vos ves que se le está haciendo una injusticia al otro, vení a hablar conmigo, uh-huh. contame a mí y yo voy a ver cómo te ayudo y uh-huh. cómo te acompaño en lo que haya que hacer. Cuando nosotros abrimos esos canales con nuestros hijos y abrimos esa comunicación abierta, valga la redundancia, y directa, nosotros podemos investigar un poco qué es lo que vio, qué tanto amerita y si yo debo de ir y acompañarlo. Uh-huh. Si ya mi hijo quiere o necesita decirlo porque se siente en la responsabilidad de ayudar al otro, pues mi deber es acompañarlo y decir, aquí estamos, de ahí siempre existe hasta para los padres de familia, ay, ¿para qué me voy a meter en enredos? Porque uno ya no sabe con quién va a pelear, ¿verdad? Siempre puede ser que claro. el papá del otro sea violento o tenga, no sea una persona buena, y uno siempre está preocupado por eso. Pero yo creo que es parte de lo que tenemos que enseñarle a nuestros hijos, que las injusticias no se permiten, uh-huh. que hay que ser empático, y creo que eso es lo que falta muchísimo en los niños de hoy, la empatía. Son niños bastante egocéntricos, niños que viven mejor yo, igual que los adolescentes, y nosotros a veces le fomentamos eso para no meternos en problemas. Uh-huh. Entonces, usted no se meta en lo que no le importa, sino es problema suyo, usted cuando vea eso da media vuelta y se va, y le va estamos creando a los niños esa, digamos, armadura ante las injusticias.
1: ¿Cómo podemos identificar esas señales de alerta cuando un niño o una niña está siendo víctima de bullying? Y también, ¿cómo podemos identificar las señales de alerta cuando el bullying o el bully
0: está en nuestra casa?
1: Está en nuestra casa.
0: Bueno, eso es más fácil porque por lo general nos llaman una y otra vez de la escuela y entonces nos damos cuenta. Ahora, yo no voy a justificar la violencia jamás, pero sí tenemos que entender que un niño que hace bullying a otros niños, por lo general es un niño que está sufriendo por algo. Ya sea que está sufriendo bullying en su casa, o ya sea que está siendo violentado de alguna forma, o niños que no saben gestionar sus emociones y que están manifestándolas a través de la violencia. No se justifica, pero sí creo que es algo importante de analizar, porque los protocolos que se están usando hoy son punitivos, y con protocolos punitivos no estamos cambiando absolutamente nada, ni estamos enseñando a los niños a transformar la conducta. Entonces yo creo que hay que empezar por ahí. Si tenemos un niño que está siendo víctima de bullying, tenemos primero, como dije antes, abrir canales de comunicación para uno y para otro, ¿verdad? Para cualquiera. Pero también observarlo muchísimo, si vemos que ya está más aislado, si vemos que está callado, si vemos que ya no quiere ir a la escuela, si vemos que llora cuando va a ir a la escuela. Si vemos cambios de conducta significativos, es fundamental que tomemos medidas y que nos sentemos a conversar, y por supuesto que mantengamos una comunicación con la escuela para saber si algo está pasando en la vida de nuestros hijos.
2: Doña Cata, vieras que yo quiero preguntarle también, insisto, desde las zapatillas de una mamá uh-huh. o de los zapatos de un papá, ¿cuál debe de ser también la formación, diríamos, correcta, la guía que uno dé correcta a los hijos? También del feedback positivo que reciben, porque claro, estamos hablando de cuando te atacan, uh-huh. pero es que también es muy fácil recibir flores, y yo veo que muchos hoy en día, mamás, papás, los mismos jovencitos, sucumben a la tentación de las redes porque, ay, vea, me están diciendo cosas lindas, ay, vea, todo el mundo dice que... ¿Cómo debemos actuar también ante eso? Porque hay que poner límites tanto en una vía como en otra vía, me parece a mí.
0: Claro, claro. Vamos a ver, Nati, todos nos gusta que nos alaben, ¿verdad?
2: Por supuesto. Forma u otra. Ahora, como a nosotros, ¿sabes qué nos acaban de decir? Ajá. Diosas del Olimpo.
0: Ah, no, claro. O sea, que eso yo lo guardo, lo enmarco y lo pego en una pared.
2: Gracias a nuestros oyentes que nos chinean bonito con sus comentarios.
0: No, en realidad, Nati, vamos a ver. La referencia por lo general del niño pequeño está en los padres. Ese es el que le refleja la autoimagen, ¿verdad? Uh-huh. El niño, yo te amo, te quiero, te acompaño, estoy con vos, te escucho. Todo eso va formando la autoestima del niño y por supuesto las habilidades que va a ir desarrollando para defenderse, un poco lo que decía Rose antes, y es que son la generación de cristal, ¿verdad? Que no aguantan nada, parte

0: es porque no hemos desarrollado en ellos esas habilidades. Y dentro de esas habilidades, un niño que está acostumbrado a ser reconocido, no es que no le va a gustar que lo reconozcan externamente, pero va a andar menos desesperado por ser validado por sus pares, que es diferente al niño que en su casa está siempre solo, que nadie le dice nada, que solo lo regañan. Y recordemos que, por ejemplo, el agresor es un niño que por lo general va a ser regañado en todos los ámbitos de su vida, en la escuela, en la casa. Ya me están llamando otra vez por voz, qué pereza, o sea, ¿cuándo te vas a componer? ¿Cuándo vas a cambiar? Y es un niño que reiteradamente recibe un feedback negativo. Entonces, obviamente, es la profecía autocumplida, ¿verdad? Si soy malo, malo soy. Y entonces así me comporto. Entonces yo creo que es fundamental la cercanía que podamos tener con ellos. Es fundamental cuánto tiempo le invertamos, que no es en cantidad de tiempo, sino en calidad de tiempo. Yo sé que hoy los papás tienen que trabajar y es difícil, ¿verdad? Tienen que estar en la calle, tienen que llegan tarde, tienen que hacer la comida, el almuerzo, el preparar todo para el día siguiente, ver si hicieron las tareas en aquella locura, en algún momento descansar y entonces uno con el teléfono, otro con el teléfono, viendo tele, lo que sea. Está bien, o sea, hay que trabajar y eso está bien, pero dentro de esa rutina hay que sacar por lo menos 20 minutos al día, 20, no hace falta más, para sentarlo y decirle, ¿cómo te fue hoy? ¿Cómo has estado? ¿Pasó algo? ¿Algo que te gustaría contarme? Acuérdate que los secretos no lo tenemos en esta casa. Aquí no tienes que guardarle secretos a nadie. Yo siempre te voy a apoyar, te voy a defender, te voy a ayudar. Y el niño empieza a saber que ese es su espacio seguro. Y entonces puede pedir ayuda cuando la necesita rápidamente. Nosotros, digamos, en casa de los niños, cuando estamos viendo una situación de bullying, primero les damos recursos para que vayan a tratar de solucionar. Es que viera que fulanito me dice fea. Entonces, ok, ¿ya le dijiste a la maestra? No. Bueno, entonces probemos diciéndole a la maestra. ¿Ya le contaste a tu mamá? No, bueno, probemos contándole a tu mamá. No dejamos que pase mucho tiempo, obviamente, claro, hasta que lo maltraten o la maltraten. Pero entonces ahí vamos dándole recursos hasta que al final le ofrecemos, te acompañamos a conversar. Sí, por favor. Entonces ya ellos van sabiendo que sí se pueden defender, porque el bullying definitivamente es un desequilibrio en el poder. Es un niño que siente que no se puede defender versus uno que es mucho más agresivo.
1: Bueno, temazo el de hoy. El bullying infantil, estamos hablando de cómo se ha transformado, cómo ha evolucionado, no desaparece, evoluciona, pero hay que lograr erradicarlo, educarnos bien, informarnos y dotar a los más pequeños también de esa información para que puedan defenderse si es el caso y si es el otro caso, no propiciarlo, no practicarlo.
2: Así es, Nati. Y vamos a ir a una pausa para que ustedes tengan chancecito de enviarnos sus mensajes iniciando la semana. Ya lo saben, es el 57000915 para que usted directamente envíe su consulta o su comentario. 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
2: Vamos a una pausa y volvemos con más de Así Somos, iniciando esta semana.
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1: somos. 11 de la mañana, 34 minutos. Gracias por continuar con nosotros. Hoy estamos conversando acerca del bullying infantil y está con nosotros Catalina Chávez, psicóloga y directora de la Fundación Casa de los Niños. Desde siempre, doña Cata, hemos visto ejemplos de agresiones. Como decíamos, pasan las generaciones y lo que hace es evolucionar. Sí. Pero ha existido siempre. Y lejos de nosotros querer victimizar más a una generación que a otra o sobredimensionar lo que pasa, hay que ver la realidad, que es algo que debe ser atendido. ¿Hasta qué punto? Y lo hablábamos ahorita fuera de cámaras, esa presión social que es tan grande de dar un dispositivo a los chiquitos o de que lo pidan incluso en las instituciones educativas o los tengan, ¿hasta qué punto esa presión social nos ha empujado a muchos como padres a encontrar una solución por el cuidado del entretenimiento, pero también estar agravando un problema que nos toca a nosotros mismos como adultos solucionar?
0: Bueno, vamos a ver, Nati, lo que yo te decía, o sea, no podemos satanizar la tecnología porque no es mala, o sea, no es que los niños tengan una tablet o jueguen algún juego supervisado educativo normalmente. El problema es la supervisión, más que todo. Uh-huh. Si yo tengo un niño que por horarios, ¿verdad?, que no le voy a dar una tablet toda la tarde porque tampoco eso es bueno, pero que puedo establecer horarios pequeños para poderlo dejar usar los dispositivos supervisados, eso no tiene nada de malo, digamos. Idealmente los niños pequeños, antes de los 5 años, no deberían usar ni teléfono, ni tablet, ni nada. Lo que pasa es que nos ha quedado fácil para entretenerlos y que no molesten, para que estén haciendo algo mientras yo hago otras cosas. Entonces me queda fácil lo que llamamos ahora la chupeta electrónica, que antes era la televisión, pero ahora son las tablets y los dispositivos. Entonces, a veces la presión no viene tanto de lo externo, porque digamos en la escuela ellos podrían usar una, pero en la escuela está dosificado, está supervisado y es una parte que ahora aporta, digamos, al aprendizaje. La mayor presión que tenemos es de los mismos niños.
1: Claro.
0: Porque todos sus compañeritos tienen y porque todo el mundo tiene y yo también quiero. Porque además todos son parte de chats, todos comparten de alguna forma ese mundo digital y yo me estoy quedando por fuera. Yo pienso que siento y sé que los padres no debemos sucumbir a esa presión de nuestros hijos. No debemos exagerar tampoco creyendo que la tecnología es mala y quitárselas del todo, pero sí podemos sentarnos y decir, ok, redes sociales cero para un niño pequeño. El bullying está empezando ahora con niños chiquititos de casi 8 años, porque son niños que se les está permitiendo abrir perfiles en redes sociales, son niños que se les está permitiendo tener teléfono y participar en diferentes chats, son niños que ya son parte del mundo digital a los 8 años. A veces los papás, porque los sobreprotegen, entonces en la escuela para saber si le pasa algo, si me necesita, y en realidad no hemos entendido que todos fuimos a la escuela y si una emergencia pasaba, los directores o la escuela iba a llamar al papá. Uh-huh. No necesitábamos llamar a nuestro hijo cada 5 minutos para saber si estaba bien o estaba mal. Entonces, manejar nuestras propias ansiedades y nuestras propias necesidades para poder entender cuándo realmente es porque yo lo necesito como padre para estar tranquilo o para poder hacer otras cosas, o cuándo realmente amerita que mi hijo pueda estar usando algún tipo de dispositivo.
1: ¿Qué hacer en el momento en que nos damos cuenta que nos,

0: Nuestro hijo está siendo, pues, acosado. Y yo sumo también qué hacer en el momento en el que nos damos cuenta que nuestro hijo tal vez no está actuando de la mejor manera.
1: Yo creo que en los dos momentos, bueno, primero escuchar qué es lo que pasa, ¿verdad? Porque a veces tenemos un niño que golpea, pero también es un niño que está siendo agredido de alguna forma. Entonces, su manera de defenderse es golpeando. Tal vez no es que él está golpeando primero como el agresor, sino que está respondiendo a una agresión. Entonces eso tenemos que averiguarlo primero muy bien. No justificarlo, pero sí averiguar qué es lo que pasa, contame. Y no minimizar, a veces no les creemos a los niños, a veces le decimos, ay, eso no es nada, ay, defendete, pégale vos. Y no estamos dándonos cuenta el impacto emocional que esto está teniendo en la vida de nuestros hijos. Entonces, primero averiguar bien, sentarnos, hablar con ellos, no sobre reaccionar, lo que decía antes, que a veces los niños tienen miedo hasta la reacción de los padres. Entonces, de pensar que mi papá va a pegar gritos, me va a regañar a mí, además va a ir a la escuela y va a hacer un escándalo, mejor no digo nada. Entonces tal vez eso es algo que uno tiene que pensar antes de reaccionar, porque entonces lo que hace es asustar al niño a priori. Entonces, y más si es un adolescente que diga, no, mi mamá va a ir a hacer el semejante ridículo, más voy a ser más bulleado, voy a tener más violencia sobre mí, mejor no digo nada. Entonces ahí es donde tenemos que primero escuchar, conversar, actuar, ir a la escuela, averiguar, mi hijo dice esto, yo quiero saber qué es lo que está pasando, si se han dado cuenta o no se han dado cuenta, para ver si por favor pueden observar y monitorear. ¿Cómo te está yendo? ¿Cómo te fue hoy? Acordate que yo estoy para vos. Yo te creo, lo más importante, yo te creo. Y lo que sea que necesites, aquí yo te voy a ayudar. Vamos a probar primero con estas cosas. Vas a hablar con la maestra. Vas a tratar de hacer, no sé, lo que sea que se nos ocurra en ese momento y poder fortalecerlo, porque es que tenemos que fortalecer a nuestros hijos. No podemos solucionarles todo ni defenderlos siempre, porque si no van a ser este niño que no tiene recursos y lo peor es que se hacen temerosos, se hacen inseguros y nunca van a poder confrontar el conflicto. Entonces les va a hacer bullying todo el mundo.
2: Claro.
1: En la escuela, en el colegio, en el trabajo, en la pareja.
2: Aquí nos llega un comentario, nos dicen, yo no cambio mi época de colegio, pero fui víctima de tanto bullying que no sé cómo lo logré sobrellevar. Y ahora hablo con mi hija de 10 años, que me comente si le hacen bullying, pero que no deseo que ella sea una agresora. Pienso que mucho de esto es también porque los encargados no hacen nada con los niños agresores, no buscan hablar con ellos ni corregirlos, incluso puede que los mismos encargados hacen bullying a otros y es el ejemplo que los niños ven. Gracias por el tema, es de mucho provecho. Miren que sí, uno tal vez uno tiene heridas del pasado que vienen de ahí, de la escuela, del colegio, de cosas, ¿verdad?
1: Y en el colegio es peor porque mi referente total son mis pares. O sea, ya no me importa tanto lo que piensen mis papás, es lo que piensen mis pares, o sea, los de la misma edad más o menos que yo. Entonces, cuando mis pares me dicen que soy un estúpido, un idiota, que soy fea, que soy rechazada, para mí se convierte en un problema demasiado grande y por eso tenemos tantos adolescentes deprimidos, tantos adolescentes con ideación suicida, tantos adolescentes cortándose porque no pueden lidiar con este entorno social.
0: ¿Qué pasa cuando en un hogar, porque yo he escuchado desde la honestidad de ciertos padres que dicen, yo lo intento, o sea, nosotros le damos la atención, somos buenas personas, tenemos buenos valores, pero él o ella simplemente se porta mal? Es así, o sea, realmente yo he escuchado padres desesperados que dicen, o sea, mi hija o hijo llega y estamos con un grupo de niños y se acerca y es a pelear y a pegarles y yo le corrijo, he buscado todas las formas, pero eso también los frustra.
1: Busquemos ayuda en ese caso. Busquemos ayuda porque puede ser que yo creo que todo lo estoy haciendo demasiado bien, pero puede ser que tengo un hijo sobreprotegido, demasiado chineado, un niño que se le ha dado todo, que está acostumbrado a no tolerar la frustración, ¿verdad? Un niño que está acostumbrado a no compartir, un niño que a veces cuando tenemos hijos únicos y jugamos, como solo están entre adultos, lo dejamos ganar siempre, lo dejamos jugar, o sea, todo lo hacemos para que el chiquito nunca se frustre y nunca se enoje, y eso es lo que les cuesta muchísimo a la hora de socializar. Si yo creo que lo estoy haciendo todo bien, porque siempre lo digo, todo el tiempo lo digo, todos amamos a nuestros hijos y hacemos todo con la mejor intención, pero si no nos está funcionando, tenemos que saber que si nuestro hijo está agrediendo a otros, algo está pasando con él.

0: grandes aprendizajes que ya hemos acumulado hasta hoy, el silencio no es muy buen amigo. Realmente deberíamos de romper ese silencio, tratar de hacerlo con la persona que nos genere más confianza. Y yo insisto en la importancia de doña Cata, y tal vez en esto es muy importante que hagamos hincapié. Usted decía ahorita el ejemplo de los comentarios soeces entre adolescentes que eventualmente pueden darse ataques de sos fea, sos un tonto. Bueno, estoy poniéndolo en bonito, sí, yo sí, no sé ni qué cosas dirán hoy en día, pero a ver, si a mí me dicen eso terceros, pero yo sé que en casa tengo a alguien, llámese papá, mamá, abuela, cuidador, tío, tía, que me está diciendo constantemente de lo que sí soy capaz, lo valioso que soy, lo inteligente, lo brillante, tal vez ese impacto pueda ser menor. ¿Cómo se vive hoy en día? Y esto con el afán de reforzar la importancia de cómo en casa debemos de construir un hogar seguro en todo sentido.
1: Un hogar seguro, un hogar de comunicación y un hogar de afecto, porque todo es un combo necesario, ¿verdad? Yo pienso que cuando los muchachos reciben insultos, vamos a ver, el bullying es una situación de poder, como les estaba diciendo antes. Por lo general, el que agrede se aprovecha de uno que tiene menos recursos para defenderse. Si yo soy una persona segura y crié un hijo seguro y mi hijo sabe que es amado, que es valioso, que es importante, probablemente no va a ser el que es sujeto de bullying. Probablemente el que va a ser sujeto de bullying es el que tiene una autoestima baja, es el que no se siente tan bien, es el que no se siente tan amado ni tan acompañado en el proceso. Entonces, por lo general, todo lo que yo le pueda dar a mi hijo de recursos personales más recursos de vida, habilidades de vida, le va a ayudar a no ser sujeto de bullying. Y creo que eso es demasiado importante.
0: Bueno, ve que aquí tenemos otro mensaje que está ahí sigue en desarrollo. Síganos escribiendo, por favor. Hoy dice, en la escuela Joaquín Lizano de Heredia, habíamos 4 niños en cuarto grado de la escuela, que veníamos del Castella. Y a los otros niños les daban clases de inglés. Y la maestra nos sacaba al corredor para que a nosotros no nos dieran inglés, solo porque veníamos de ese colegio. Sea que hasta los maestros se prestan para eso. ¡Qué curioso! O sea, me llama poderosamente la atención.
2: Sería más como discriminación esa parte, ¿verdad?
1: Depende, es que habría que saber las circunstancias para saber por qué lo sacaron. Puede ser porque necesitaban, no quisiera opinar porque sí. No sé qué fue lo que pasó. Entonces,
0: agregó aquí decir. Otro mensajito, dice, y nos trataba de ricachones. Primero, nada que ver, porque los del Castilla cero ricachones, pero no sé qué, y el inglés no era muy bueno, debo decir. Más bien, yo pensé que los ponía aparte para darles doble inglés.
1: Una de las cosas más importantes para evitar el bullying es enseñar a nuestros hijos la gestión emocional. Y yo creo que los docentes deberían ser preparados en cómo trabajar la gestión emocional de los niños y cómo manejar el entorno social, psicosocial, más no social, sino psicosocial dentro del aula. ¿Por qué? Porque no se trata de castigar al que hace bullying y regañar al que se deja y no decir nada, o hacerse de la vista gorda, o el silencio de los adultos, ¿verdad? Para no tener problemas, para no tener que llenar 1,000,000 de papeles, porque hay profesores maravillosos, pero unos muy ocupados, y cuando dicen tengo que llenar 7,000 papeles para un protocolo, que ya no se llama protocolo, se llaman pautas de bullying, mejor vuelvo a ir para el otro lado porque no era para tanto. Entonces, hay que trabajar la gestión emocional. Nosotros en la casa de los niños, los chiquitos desde chiquititos aprenden a hablar de sus sentimientos y sus emociones. Por dos razones. Una, para que puedan tener mayor bienestar ellos como personas. ¿Estás bien? ¿Qué significa bien? ¿Me siento mal? ¿Qué significa mal? Y entonces ellos saben qué es lo que sienten. Y también para que puedan canalizar el dolor y el enojo cuando son estos niños que luego se convierten en agresores. Entonces podemos ayudarles desde que están pequeños. Y yo considero que dentro del sistema educativo debería haber obligatoriamente cómo gestionar la emoción de los niños y de los adolescentes.
2: Doña Cata, usted está diciendo algo que es clave. Yo quiero compartir un testimonio mío, porque hace unos años yo fui parte de una obra de teatro que justamente las personajes, eran varias, pasaban por distintos momentos de bullying y discriminación. Y fue muy curioso porque cuando estábamos construyendo esos personajes y cuando estábamos pues en la producción de la obra, habían como muchos ejercicios personales, ¿verdad? Y mis compañeras de elenco contaban cosas

0: Y yo así como, ay, mira, o sea, a mí también me hicieron bullying, pero yo nunca, me enteré, ni te topo, como dicen ahora, ¿verdad? Y me di cuenta que era un poco, la diferencia radicaba un poco en la forma como a mí me habían criado y me habían empoderado como niña y como joven a como ellas habían vivido su experiencia. Entonces lo vi también desde el privilegio de haber contado con ese acompañamiento de mis papás, porque literalmente fue como situaciones en donde yo decía, ah, mira, eso era bullying. O sea, porque di, no sé, qué sé yo, que si a mí me decían fea o cuatro ojos, yo no, o sea, no me lo creo, sí. Yo soy muy valiosa, ¿verdad? Entonces eso es tan, tan clave. Si yo llegara a tener hijos y la bendición de poder ser mamá en algún momento, yo creo que yo repetiría esa fórmula con elementos míos. Pero sí, eso que usted dice, el poder decirle a los chicos y a las chicas que son valiosos y que se lo crean, ¿verdad?
1: Y decírselos y expresárselos. Es que no es solo decirlo con palabras, ¿verdad? Que ellos lo puedan sentir, claro, que sí, lo que estoy diciendo es verdadero. Y realmente eso hace la total diferencia. El bullying, como les decía antes, es una violencia repetitiva y va a depender de la reacción de la víctima y de los testigos. Entonces, si el agresor te decía cosas y vos nada que ver, llega un momento en que ya no te dice más porque pierde el efecto que él está buscando, y es tener una respuesta tuya que lo haga sentir que está en control. Pero si no está en control, se retira.
2: Doña Cata y Rose, ya se nos fue el tiempo, pero creo que le hemos sacado bastante provecho. De lo que teníamos planeado, abarcamos casi todo. Siempre podemos seguir hablando más y ustedes han enriquecido mucho esa conversación. ¿Cómo podemos seguirle la pista a Casa de los Niños?
1: Ah, claro, pueden buscarnos en nuestras redes, Fundación La Casa de los Niños, o nuestro teléfono 2276-7151. O nuestra página web www.lacasadelosninos, no de los niños, sino de losninoscr.com.
2: Perfecto, muchas gracias, doña Cata.
1: No, gracias a ustedes, como siempre.
2: Y yo digo que de adultos vigilemos cada pasito que damos,
1: cada momento,
2: cada cosa que hacemos. En redes, ¿ustedes creen que nadie los ve o que no se van a enterar sus hijos? Se van a enterar si atacaron a alguien en redes. Es ese ejemplo, tal vez no de los suyos cercanos, sino de otros. Así que cuidadito con lo que hacemos.
1: Y en la conducta diaria.
2: Claro, totalmente.
1: Tratemos bien a los demás para que nuestros hijos traten bien también a los demás.
2: Y tratemos bien a nuestros rizos, pobrecitos, cómo sufren.
0: Que sí sufren. 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
0: Mañana vamos a estar hablando de melanoma. De hecho, hoy es el Melanoma Day. Y en el marco de eso vamos a estar hablando, porque nuestra piel también se expresa, pero tenemos que escucharla. ¿Cómo escucharla? Vamos a hablar de eso.
2: Valiosísimo ese tema. Y cerramos con una frase muy linda que dice: habla, incluso si tu voz tiembla. Esto lo dijo Maggie Kuhn.
0: Qué bonito. Esa canción parece como de la película que fuimos a ver, ¿verdad? Con esto nos vamos. Feliz tarde. Usted queda en compañía de Telenoticias. Esto fue
2: Así Somos.

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1: Hola, ¿qué tal? Feliz semana. Bienvenido a esta edición de Telenoticias.
2: Gracias por acompañarnos en esta edición.
1: Vamos a iniciar con información en vivo. La Cruz Roja ubicó el cuerpo del joven arrastrado por una cabeza de agua. Esto ocurrió en Guápiles.
2: Vamos con Yeren Altamirano. Nos tiene la información desde el sector de esta emergencia. Adelante, Yeren.
3: Yajaira, Andrés, feliz tarde para ustedes y también para los amigos que nos sintonizan. Y es que es una noticia bastante lamentable porque se vuelve a registrar una vez más en este río, acá en Río Costa Rica, en el sector de Guápiles, una emergencia que acaba con la vida de un joven, esta vez un hombre de 29 años de edad, quien era vecino de San José y que se encontraba acá con algunos amigos compartiendo la tarde de este domingo, cuando de un momento a otro se empezó a generar una lluvia importante acá en esta zona y se vino una cabeza de agua arrastrándolo a él y a una mujer. Sin embargo, la mujer dichosamente logró salir con vida de este río que tenemos que decir que las imágenes son impactantes, la forma en la que él creció, porque incluso nosotros nos encontramos acá y logramos ver en ese momento el río está en una condición normal. Sin embargo, ayer nos decían las personas que se encontraban acá presenciando esta cabeza de agua que este cauce creció hasta 4 metros de altura. Y pues bueno, se generó toda esta emergencia que acaba con la vida de este joven de 29 años de edad y que fue encontrado tras varias horas de búsqueda en este sector. Fue a eso de las 7:30 de la mañana. Pero veamos a continuación, porque una mesera de ese restaurante donde nosotros nos encontramos captó el momento en que empezó a bajar esta cabeza de agua y que minutos después, lamentablemente, se confirma que arrastró a dos.

Ustedes ven en estas imágenes la forma tan impresionante en la que ocurrió esta cabeza de agua, y es que nosotros conversamos con la mujer que ustedes escuchaban en este video, diciéndole a las personas que estaban en el lugar que por favor salieran. Y es que este río es bastante frecuentado por personas que vienen de San José, incluso de algunas partes del Caribe costarricense, y pues acostumbran venir a refrescarse a este cauce. Sin embargo, es un río que también, nos decían algunos testigos, han contabilizado por lo menos 20 personas que han perdido la vida acá. Y ayer la situación fue...

0: Una magnitud bastante impresionante, y eso es lo que nos dice esta trabajadora de ese restaurante que ustedes escuchaban también en este video.
1: Yo lo primero que escuché fue unos gritos de mi compañero y unos silbidos que él decía, corra, salgan, entonces estaba cerca y digo yo, fijo, viene cabeza de agua, nosotros siempre las hemos grabado aquí, entonces digo yo voy a ver, yo no sabía que había gente en el río, entonces yo empiezo a grabar y veo que hay gente. Para mí fue muy impresionante, yo nunca había visto una cabeza de agua de esa magnitud acá y con la velocidad que bajó, o sea, fue muy, muy impresionante, la verdad. Nosotros nos dimos cuenta que había una persona desaparecida minutos después, o sea, nosotros en ningún momento nos dimos cuenta, o por lo menos de mi parte, que la cabeza de agua se arrastró a una persona, ya que estaban río abajo y nosotros no teníamos esa visión.
0: Y es que esta emergencia se generó ayer en horas de la tarde y se activaron los sistemas de emergencia de 911 y es acá cuando viene la Cruz Roja Costarricense para realizar toda la búsqueda de esa persona que fue identificada como Diego Ramírez, conocido como Pequeño, y que fue localizado a unos 2 kilómetros de donde inició esta emergencia acá en Pocosí. Escuchemos lo que nos dice Tatiana Díaz, coordinadora de la Cruz Roja Costarricense acá en el Caribe.
2: La Cruz Roja Costarricense fue alertada este domingo a eso de las 3 de la tarde sobre un accidente acuático, esto en el río Costa Rica, en Guapiles, Pocosí, donde refieren la crecida súbita del río, lo cual pasa una cabeza de agua y se lleva a un hombre aproximadamente entre 9 y 30 años. Al lugar, la Cruz Roja Costarricense, un desplazamiento importante de recursos especializados, entre buzos, personal especializado en rescate en agua y socorristas para tratar de ubicar a este hombre. Hoy iniciamos labores nuevamente a las 6 de la mañana y aproximadamente a las 7:25 se da por ubicar a este hombre sin hospitales en el cauce del río. Se hacen unas labores de rescate en forma segura y es entregado a las autoridades correspondientes.
0: Y es que también fue una persona, un vecino de esta zona que conoce bastante bien este río, que ubica el cuerpo de Diego Ramírez. Incluso él decía que en el punto donde lo encontraron ya se han ubicado también otros cuerpos cuando han ocurrido emergencias similares. Vamos a escuchar lo que dijo su esposa, quien tiene más de 30 años de vivir acá en este lugar.
3: Pues él, ayer que pasó la noticia, él dice, yo más o menos sé dónde está, porque como tenemos años de vivir acá, conocemos bien el río, y por allá abajo hace como una vuelta, y ahí es como una isla, entonces todo queda ahí, y efectivamente ahí estaba el muchacho. Sí, vieras que este río es muy traicionero, puede estar muy bonito el día, pero si arriba llueve, baja la cabeza de agua. Y muchas veces ha pasado, cada rato, a veces cuando uno menos piensa, escuchan de bien en la cabeza de agua, porque llueve mucho en el cerro, entonces baja el agua y demasiado traicionero es este río. Bueno, lamentablemente yo he visto muchas que se los ha llevado el río y sí, me parecen allá abajo. Está muy bonito el día y nadie se imagina, y si arriba llueve, baja.
0: Y es que es importante también seguir las recomendaciones que hacen los cuerpos de emergencia, no solo para este río, sino para cuando se visite cualquier otro cauce en periodo de vacaciones. Y es que muchos también aprovecharon el pasado fin de semana largo para acudir a las playas o las montañas y por supuesto los ríos, y también se han hecho algunas advertencias de seguir recomendaciones de las personas que son vecinas de los ríos. Sobre esto también Tatiana Díaz, quien es coordinadora de la Cruz Roja acá en la zona de el Caribe, nos hace las siguientes recomendaciones.
2: Muy importante cuando usted visita un río siempre indagarse con los vecinos de cuál ha sido su comportamiento, cuáles son las partes más seguras, y estar pendiente siempre, porque en la parte alta, aunque la baja no esté lloviendo, puede ser posible que en la parte alta esté lloviendo y esto genere crecidas súbitas del río. Hay que estar pendiente siempre del color del agua, que no bajen basura como hojas, troncos. Entonces, esto es una característica eminente que viene una cabeza de agua, entonces es importante estar siempre alerta a esto y tomar las recomendaciones de los vecinos que conocen el comportamiento del río.
0: Así seguir todas estas recomendaciones que hace la Cruz Roja y también muy importante para quienes vayan a salir este próximo fin de semana, porque también para las personas del sector público pues gozan de un asueto por el cambio de poderes que se va a celebrar. Si van a acudir a algún río, es importante que sigan todos estos pasos y a extremar toda la precaución si así es necesario de momento. Andrés y Yajaira, es la información que tengo acá desde Pocosí. Ustedes continúan con más.
4: Muy bien, Jiren, muchísimas gracias por este reporte.
5: Vamos a continuar con información en vivo. Una de las víctimas del doble homicidio en San Ramón es oriundo de Limón y era quien conducía el carro en el que los atacaron.
4: Los vecinos están preocupados por el violento incidente. Vamos con Mónica Matarrita, está en San Ramón y nos tiene la información en directo. Adelante.
6: Buenas tardes, compañeros, y también a los televidentes que se informan con nosotros. Este doble homicidio ocurre minutos antes de las 11 de la noche en el barrio El Progreso, en San Ramón de Alajuela. Lo que indican los vecinos es que la mayoría de ellos ya se encontraba pues dentro de sus viviendas o durmiendo, por lo menos con quienes pudimos conversar, cuando escuchan las detonaciones. El miedo en ese momento les impide salir de su casa, pero la fuerza pública se encontraba cerca acá del lugar haciendo un control de carretera. También los oficiales escuchan las detonaciones, son alertados y se trasladan hasta acá al lugar para la respectiva custodia. Lo que indica el organismo de investigación judicial respecto a este caso es que las víctimas viajaban en un carro cuando se acercó una motocicleta con dos sujetos y estos disparan contra ellos. En la escena fallece un hombre que viajaba como acompañante, que todavía no ha sido identificado por las autoridades, mientras que el conductor fue trasladado al centro médico local, donde falleció. Esta persona sí fue identificada y es de nombre Rodrigo Morales Salazar, quien tenía 28 años y es vecino de la zona de Limón, específicamente de Guásimo. Lo que indican algunos testigos es que aparentemente esta motocicleta o estas víctimas venían huyendo de los motociclistas que aparentemente tenían ya varios kilómetros siguiéndolos. Vamos a escuchar de inmediato la declaración de una vecina quien nos narra lo vivido durante la noche de este domingo.
7: Yo estaba en mi cama, estaba durmiendo porque ya eran de las 10:30 de la noche en adelante. Me despertó, no escuché carro, no escuché moto, no escuché nada, pero sí escuché unas ráfagas de muchas balas. Me asusté mucho porque aquí esto no sucede casi. Es un barrio muy tranquilo en realidad y después ya una vecina empezó a mandarme mensajes de qué estaba sucediendo en mi casa, porque había ambulancias, habían las patrullas, y le digo, no sé qué sucedió, pero yo no salgo porque a mí me da miedo esas cosas, y aparte de que no eran personas de aquí, porque ya después el policía llegó a mi casa a preguntarme que si tenía cámaras para verificar, y yo no tenía cámaras, pero sí, ya en eso salí y vi que había allá el carro y toda la situación que se estaba dando, pero eso no, aquí yo considero que este barrio ahora es muy seguro. Es que hay que pedirle a las autoridades, no pueden hacer nada, porque es que esas son las personas que se involucran en sus propios negocios, que no dejan buenas circunstancias. Un susto, porque eso no está uno acostumbrado a escucharlo, un susto demasiado fuerte y ya uno se queda desvelado totalmente.
6: Los vecinos lo que indican es que no conocen a las víctimas que fallecieron acá en el lugar, por lo que presumen que pues estas personas no serían oriundas de acá de la zona. Como ya lo indicábamos, el fallecido de 28 años por lo menos es oriundo de la zona de Guásimo en Limón, y los vecinos indican que por lo menos hasta donde pudieron verlos no los reconocieron como que fueran ya vecinos de acá del lugar y tampoco reconocieron el carro. Lo cierto del caso es que ellos manifiestan algunos que pareciera ser que las víctimas venían huyendo de esos motociclistas que aprovechan que hay un puente que es de un solo carril, ellos tienen que detenerse ahí y en ese momento es cuando disparan contra ellos. Este doble homicidio es tan solo uno de los casos reportados durante el fin de semana. Fueron 11 homicidios que atendieron las autoridades judiciales. Uno de ellos es un doble homicidio también en Canoas, donde a las víctimas les dispararon y las dejaron dentro de un vehículo al que posteriormente le prendieron fuego los delincuentes, y lo que encontraron las autoridades fueron los cuerpos calcinados y el vehículo completamente destruido por las llamas. Y también en la zona de Punta Arenas, las autoridades atendieron otro homicidio y un doble homicidio en Limón. Vamos a escuchar de inmediato las declaraciones de don Michael Soto respecto al tema de los crímenes en el país.
8: Prácticamente todas las semanas hacemos allanamientos que tienen que ver con homicidios, con tráfico local de drogas, y esto ha ayudado mucho a la disminución y la contención de la violencia. El tema, ahora sí, de no en cantidad, sino sobre la violencia ejercida, es bastante similar. En estos días también tuvimos una persona que para quitarle la vida lo quemaron, hubo golpes, hubo tortura. Entonces, en términos de violencia, seguimos igual. Tenemos la esperanza de que todos estos planes que estamos desarrollando con todos los cuerpos de policía puedan significar alguna disminución hacia el final del año, por debajo de los 800 homicidios, o quizás bastante menos, pero es parte del trabajo y la estrategia que hemos venido desarrollando entre todos. Entre el 79-80% están vinculados directamente a ajuste de cuentas, venganzas, que es por disputa de territorios, por luchas de grupos a lo interno, por el control de la venta de drogas, y esa sigue siendo la variable más importante. Por eso es que estamos trabajando justamente el tema del narcotráfico local con mucha intensidad para tratar de desacelerar los homicidios en el país.
6: Precisamente en cuanto al uso de la violencia, lo que indican tanto las autoridades judiciales como los especialistas es que esto se evidencia, por ejemplo, como en el caso de Canoas, donde las víctimas son asesinadas primero con disparos y posteriormente calcinan sus cuerpos con todo y el vehículo en donde los abandonaron. Y también, por ejemplo, en el caso de San Ramón y en el doble homicidio también ocurrido en Limón, el uso de múltiples disparos para acabar con la vida de los objetivos de estos gatilleros. Es parte de la violencia que, según las autoridades, se muestra en este caso en los homicidios, que si bien es cierto hay una disminución en la cantidad, más no así en la violencia que se está utilizando. Escuchemos a continuación lo que explica un especialista al respecto.
9: Somos al día de hoy una sociedad más violenta, somos una sociedad que ha decidido resolver sus diferencias a través del uso de la violencia extrema, e inclusive nos hemos sentido con la potestad de arrancarle la vida a otro ser humano por simples desacuerdos en nuestro diario vivir. Esto lo que me dice, o lo que me lleva a la conclusión, es que el Estado como tal, como un todo, no ha abordado de la mejor manera este flagelo de los homicidios. ¿Por qué? Porque le hemos destinado o le hemos encargado específicamente a las fuerzas policiales esta labor, cuando debería analizarse, como ya se sabe, como un todo, como un equipo multidisciplinario. Y mientras no hagamos un trabajo de inclusión, de mejorar las condiciones de vida de todos los y las ciudadanas del país, pues evidentemente lo que vamos a venir viviendo siempre va a ser una sociedad con extrema violencia.
6: En este caso ocurrido en el barrio El Progreso en San Ramón, todavía está en investigación por parte de las autoridades. Incluso en horas de la mañana se encontraban agentes judiciales haciendo una reinspección en el lugar para tratar de establecer el móvil de este doble homicidio. Compañeros, este es el reporte desde la zona. Vuelvo con ustedes que tienen más información.
4: Sí, Mónica, ha sido un fin de semana muy, muy violento en nuestro país. Muchas gracias.
5: Vamos a continuar con otras informaciones. El Tribunal del Distrito del Condado de Canyon en el estado de Idaho, en Estados Unidos, sentenció al sacerdote costarricense Robert Méndez Esquivel, conocido como el Padre Toto, a 15 años de cárcel. El cura aceptó su culpabilidad por agresión sexual contra un menor de 16 años. Según documentos judiciales, el tico admitió haber descargado una aplicación mediante la cual conoció a la víctima y confesó haber mantenido actos sexuales con el menor. Las autoridades señalan que los hechos ocurrieron el 14 de agosto de 2025 en un parque. Robert Méndez Esquivel es originario de Esparza y fue ordenado sacerdote en 2016 en la India. En 2020 regresó al país, donde se desempeñó como vicario parroquial en la comunidad de Monteverde, Quepos y Esparza. Posteriormente, en 2022, se trasladó a Nampa, Idaho, para ejercer funciones pastorales en la parroquia San Pablo.
4: El Tribunal de Apelación de Sentencia del Segundo Circuito Judicial de San José ordenó una nueva audiencia para analizar el proceso de extradición contra Gilbert Bell Fernández, conocido también como Macho Coca. En principio, la solicitud de extradición fue rechazada por el Tribunal Penal de Limón. Sin embargo, el Ministerio Público presentó una apelación en virtud de que el argumento dado por el Tribunal Penal de Limón es contrario a las resoluciones emitidas por la Sala Constitucional, las cuales permiten la extradición por hechos ocurridos antes de la reforma de ley. La audiencia está prevista, la han programado para el 27 de mayo. Bel Fernández es requerido por las autoridades de Estados Unidos por tráfico internacional de drogas y actualmente se mantiene en prisión preventiva por este y otro proceso en su contra.
5: La fuerza pública se vio obligada a disparar contra un hombre que les apuntó con un arma. El hecho ocurrió en San Felipe de Alajuelita cuando oficiales realizaban patrullajes preventivos. Los agentes detectaron un automóvil blanco con su placa trasera torcida y una ventana quebrada, lo que despertó sospechas. Al acercarse, el acompañante del vehículo bajó y huyó. En su escape, desobedeció la orden de detenerse y apuntó con una pistola contra los oficiales. Los policías repelieron el ataque en legítima defensa. El sospechoso fue herido en el pie derecho, lo que permitió su reducción y captura en el lugar. Por su parte, el conductor del vehículo escapó. El automotor fue ubicado abandonado en la quebrada El Teñidero, en Tejarcillos. El sujeto detenido no tenía permisos de portación de armas y la pistola que portaba no era de él. Además, la placa del vehículo le pertenecía a otro automotor y tenía denuncia de robo desde el viernes.
4: Fuerza Pública detuvo a un sujeto que transportaba un paquete de marihuana que hacía referencia al narcotraficante mexicano Caro Quintero. La acción policial se desarrolló en Avenida Segunda y Cuarta en el centro de San José. El operativo se originó a partir de una alerta policial sobre un vehículo blanco en el que viajaban varios sujetos presuntamente armados, este vehículo que estamos viendo en imágenes. En el vehículo viajaban tres sujetos y al intentar abordarlo, los oficiales percibieron un fuerte olor a aparente marihuana, por lo que le ordenaron al conductor detenerse, pero este hizo caso omiso y emprendió la huida. Durante el seguimiento, uno de los ocupantes lanzó por la ventana un paquete de color negro a la vía pública. Posteriormente, el vehículo fue interceptado y los oficiales lograron recuperar el paquete, el cual tenía una calcomanía con la leyenda Made in Colombia, hecho en Colombia, en aparente alusión a un narcotraficante mexicano. El sospechoso fue aprehendido y remitido a las autoridades judiciales para el debido proceso.
5: Los vecinos de San Rafael de Alajuela tuvieron que ayudar a los bomberos para lograr remover un enorme árbol que cayó sobre la carretera.
4: Vamos con Alejandro Maña, nos tiene el reporte. Adelante, Alejandro.
10: Gracias, muy buenas tardes y muy buenas tardes también para usted que nos acompaña en esta edición de Telenoticias. Durante la tarde de este domingo hubo intensos aguaceros en el sector de Belén, aguaceros que provocaron que los suelos quedaran altamente saturados. Esto provocó que un terreno en la propiedad de la empresa Panasonic cediera y por consecuencia un enorme árbol cayera sobre la vía pública. Esto obstaculizó una de las principales rutas del país que conecta el Cantón de Belén con Lindora de Santa Ana y también San Rafael de Alajuela. Eso fue en horas de la noche, pero ya a la mañana de este lunes las presas fueron interminables. Hubo bastante molestia de los conductores, quienes se atrasaron en su llegada al trabajo, a centros de estudio y a otros compromisos. También se hizo presente la policía de tránsito de la municipalidad de Belén y también funcionarios del cuerpo de bomberos de la estación de Belén para remover este enorme árbol e intentar regular un poco el tránsito. Ante esta situación, también vecinos de San Rafael de Alajuela se hicieron presentes para colaborar con el cuerpo de bomberos y remover los troncos y las ramas a un lado y despejar cuanto antes el paso. Conversamos con algunos de ellos.
11: Sí, para ayudar, para cooperar con el pueblo de San Rafael de Alajuela, y aquí estamos presentes para ayudar a la causa y estar ayudando para abrir el campo, para la carretera, para que pase todo. Y todo bien, sí.
12: Me llamó la atención venir a echar una manita y ayudar.
13: ¿Por qué?
12: ¿Ah?
13: ¿Por qué?
12: Ya, porque a uno le gusta tener el barrio bonito, limpio, ¿ah? Que sea bonito. Y uno tiene familia que viajan en bus y todo, y no hay bus, no hay nada.
10: Y es que este punto también es aprovechado por algunos vendedores para ofrecer mercancía como frutas, verduras, en ocasiones también camisetas de fútbol. Conversamos también con uno de los vendedores y nos comentó que dichosamente él no estaba en ese momento.
14: Nosotros aquí vendemos aguacates, vendemos jocotes a la par del palo que sucedió la desgracia. Y pues gracias a Dios no lo sucedió antes de que nos...

0: Nosotros ya ahí, no estábamos ahí, ¿verdad? Que no pasó la desgracia.
1: ¿Les daba sombra?
0: Los daba sombra el palito, sí. Para la venta de nosotros.
1: ¿Tenía muchos años de estar ahí?
0: Demasiados años, por lo menos unos 15 años, 15, 20 años más o menos de palo ahí.
1: Una labor bastante ardua la que ha tenido que hacer el cuerpo de bomberos durante la mañana de este lunes. Y es que es un árbol de gran magnitud y ha requerido no solo de bastante tiempo, sino también de mucho esfuerzo físico.
2: El problema es que el árbol es de gran tamaño, entonces hay que irlo derramando poco a poco por el peso del mismo.
1: Además de esto, digamos, ¿cómo es el proceder de ustedes? ¿Ustedes primero valoran las ramas que deben ir retirando primero? ¿Cómo es el proceso?
2: Sí, correcto. Nosotros llegamos, valoramos el árbol, empezamos a quitarle el peso y liberándole las ramas que están sobre el mismo para poder removerlo rápidamente.
1: Incluso vecinos se les han sumado para ayudar a retirar las ramas que ustedes ya han ido cortando poco a poco. ¿Qué reacción les da esto?
2: Sí, al colaborar los vecinos, el trabajo se hace mucho más rápido y libera el tránsito, ya que es hora pico y Rayal Santana Belén se congestiona mucho.
1: A esta hora de la tarde ya el paso está completamente habilitado en el sector de la Panasonic. Eso sí, hay bastante presa, como es usual. Por aquí es una ruta bastante transitada. Pero lo positivo, ninguna persona ha resultado herida, tampoco ningún vehículo ha sufrido algún tipo de daños. Eso sí, la tapia de la empresa Panasonic ha sufrido algunos daños. Por el momento, compañeros, es la información desde Belén. Regreso con ustedes. Muy buenas tardes.
3: Gracias, Alejandro.
4: Pasamos ahora a otras informaciones. Mucha atención, un resfriado común en niños podría complicarse hasta una hospitalización y en el peor de los casos, la muerte. ¿Cuáles son las señales de alerta? Las vemos.
5: Los datos más recientes del Ministerio de Salud indican que durante este año hay acumulados 3.016 casos de infecciones respiratorias agudas graves. Uno de los grupos más vulnerables son los menores de edad, desde los 0 hasta los 9 años. El problema inicia como tos, fiebre y congestión, que parecen inofensivos, pero la situación puede cambiar.
6: Al principio es difícil diferenciarlo porque prácticamente los síntomas van a ser los mismos de una influenza que de un resfriado o un rinovirus común y corriente. Sin embargo, cuando usted revisa al niño, y de ahí los papás son los que primero lo revisan de traerlo con nosotros, ¿verdad? Van a tener varias cosas. El niño empieza a respirar con mucha dificultad, tiene una frecuencia respiratoria rápida. Va a ver que aquí, esto se llama el orificio supraesternal, el orificio supraclavicular se empieza a hundir, las costillas se empiezan a hacer como para adentro, es que está con un problema respiratorio, el aleteo nasal, que es que empieza como a tratar de jalar más aire con la nariz. Ese tipo de patrones respiratorios no son adecuados y es cuando debemos correr un poco más.
5: Si usted como encargado del menor detecta estos síntomas, es importante que lo lleve inmediatamente al servicio de emergencias de un centro médico. Es posible que el pequeño requiera oxígeno suplementario. Tome en cuenta que hay menores más propensos a una crisis y ahí radica la importancia de estar vacunado.
6: Hay muchos factores de riesgo, las edades extremas, ¿verdad? Menos de un año les va a ir un poquito más mal. Pacientes que tienen alguna enfermedad crónica, los asmáticos, algunas enfermedades debilitantes crónicas, ¿verdad? Dentro de estas juegan mucho los pacientes que tienen tumores, cáncer, pacientes con enfermedades debilitantes, reumatológicas, hay muchos que pueden empeorar esto. Y evidentemente también juegan las vacunas, porque efectivamente tenemos vacunas para la mayoría de los virus respiratorios agresivos, como la influenza.
5: Los expertos recomiendan no automedicar a los menores y consultar con un profesional de salud, especialmente si los síntomas empeoran y no muestran mejoría con el paso de los días.
3: Los pasajeros afectados por el cierre de la aerolínea Spirit tienen una buena noticia. Podrán regresar a su destino sin cobro de tarifa aérea, esto con Avianca. La aerolínea comunicó que es para quienes ya hayan volado el trayecto de ida y tengan el tiquete de regreso con Spirit. Aplica o inició desde el 2 de mayo y finaliza el 16. Ese es el tiempo donde aplica. Esta opción está sujeta a disponibilidad y a las condiciones del plan de protección. Los pasajeros deben asumir el pago de impuestos, tasas, contribuciones y tarifa administrativa.
7: Avianca creo que ha tomado la responsabilidad, como también deberían hacer las otras aerolíneas, en el sentido de que apoyar también en un proceso que sucedió de la noche a la mañana, ¿verdad? Spirit ya llevaba varios meses en este capítulo de Chapo.

0: 11, que se llama, de la ley de quiebras de los Estados Unidos, era algo que se veía venir, pero la decisión fue de la noche a la mañana y yo considero que también todas las aerolíneas deberían tener esa responsabilidad con todos los usuarios.
1: De la tarde. Los jubilados del magisterio afectados por el veto presidencial están pidiendo a los nuevos diputados resellar la ley.
2: Así es, se trata de 30.000 personas que llevan cerca de 5 años con la pensión congelada. Vamos con nuestra compañera Michelle Campos, quien nos informa en vivo. Michelle, ¿qué tal? Buenas tardes.
3: Buenas tardes, Yajaira, a usted, Andrés, y a todos los televidentes que nos acompañan. Efectivamente, esta mañana de lunes, justamente con el inicio de labores de la nueva Asamblea Legislativa, es que el Magisterio Nacional hace un llamado a los nuevos 57 legisladores. ¿Para qué? Bueno, para que puedan resellar el veto que aplicó el presidente saliente Rodrigo Chávez sobre un proyecto de ley que viene a descongelar las pensiones de cerca de 30.000 jubilados. En su mayoría son educadores, las cuales hace 5 años que no ven ningún tipo de cambio. Y pues según alegan ellos han perdido hasta un 10% del valor adquisitivo. Es por eso que ellos convocan a este llamado, según nos indicaron, están enviando misivas y buscando comunicarse con cada una de las diferentes nuevas fracciones legislativas para que puedan dar los 38 votos y así permitírseles esta actualización en el monto de su pensión respecto con la inflación y así con el costo de vida. Vamos a ver qué dicen los secretarios y el director de justamente lo que es el Magisterio Nacional de estos jubilados.
4: Lo que estamos buscando es casualmente que la nueva Asamblea Legislativa reselle el veto presidencial, en virtud de que se están viendo afectados una serie de personas que están en el Magisterio Nacional, específicamente las que pertenecen al régimen transitorio de reparto, que este es un régimen que paga Hacienda. Y lo paga Hacienda porque el Estado nunca creó un fondo. Y al no crear un fondo, ya pues entonces tiene que estar pagando a través del presupuesto nacional. Este veto presidencial lo que viene es a crear una afectación sobre más o menos unas 30.000 personas que pertenecen al régimen transitorio y reparto y de alguna forma que han estado sumidos durante 5 años sin incrementos.
5: Lamentablemente vemos que no ha habido voluntad política por parte del Ejecutivo. El proyecto fue aprobado el año anterior en comisión. No hubo voluntad por parte de la presidencia en convocarlo en los periodos de sesiones extraordinarias. Este año pasa a plenario y después de una serie de negociaciones y presión por parte de las organizaciones del Magisterio Nacional que estuvimos presentes en la Asamblea Legislativa, el proyecto es aprobado en primer y segundo debate. Lamentablemente, la semana anterior, en último momento, el presidente de la República decide vetar este proyecto. En este caso, afectando el objetivo que era beneficiar y traer justicia a estos compañeros y compañeras, y ahora queda para la próxima Asamblea Legislativa el resello del mismo.
3: Recordar que fue hace una semana aproximadamente que el presidente Rodrigo Chávez, luego de la segunda votación acá en la Asamblea Legislativa de los anteriores legisladores, que pues dieron el visto bueno para que esas 30.000 personas tuvieran este aumento, esta actualización en sus pensiones, fue que vetó ese proyecto de ley alegando entre varios argumentos que significaba una amenaza a las finanzas públicas, a las arcas estatales, debido a que pues requiere un depósito de dinero que el Estado en ese momento pues tiene una situación fiscal un poco crítica. Debido a esto, entonces, el proyecto también deberá ir a una consulta de constitucionalidad que deberán enviar los actuales diputados. Nosotros estaremos al tanto de qué pasará con este veto, si reúne o no la cantidad de votos necesarios para que pueda convertirse en ley o si quedará archivado, como ha sucedido con otros vetos aplicados por el presidente Rodrigo Chávez. Compañeros, la información que tengo hasta el momento, vuelvo con ustedes.
2: Michelle, muchas gracias por este reporte.
1: Vamos a las noticias del campo internacional. 3 muertos y 40 heridos dejó un trágico accidente durante un evento de Monster Truck en Colombia.
6: En imágenes quedó registrado el angustiante momento que vivieron cientos de espectadores que asistían a una exhibición de Monster Truck. Después de realizar una acrobacia, la piloto de este vehículo color azul queda sin control y atropella a niños y adultos. Hasta el momento, las autoridades reportan 3 muertos y 38 heridos, pero la cifra puede ascender.
7: Desafortunadamente, una emergencia en un evento masivo vehículos, uno se sale de control, viniéndose para un sector

0: donde había personal civil, personal espectador.
1: El vehículo fue detenido por un poste de energía que tiró al piso las cuerdas de alta tensión. Bomberos, Defensa Civil, Cruz Roja y Secretarías de Salud fueron los encargados de atender la emergencia.
2: Informan hasta el momento que han ingresado al Hospital San José, han ingresado 20 pacientes, a la clínica San Rafael han ingresado 6 pacientes, al Hospital Susana López han ingresado 4 pacientes y a la clínica La Estancia han ingresado 2 pacientes, para un total de 38 pacientes tenemos en este momento en la red hospitalaria.
1: El gobernador del Cauca, a través de un trino, lamentó la tragedia y puso a disposición la red hospitalaria. Las autoridades investigan las condiciones de seguridad en las que se desarrollaba el evento.
3: Un avión de United Airlines impacta contra un camión y un poste de luz en plena autopista de Nueva Jersey. El incidente ocurrió mientras la aeronave realizaba su maniobra de aproximación hacia el aeropuerto de Newark. Dentro del avión viajaban 221 pasajeros y 10 tripulantes que vieron o que vivieron estos segundos de angustia. A pesar del choque contra la estructura, el piloto logró controlar la aeronave, aterrizando sin problema y sin ninguna persona herida de gravedad. Además, se observaron daños menores en el Boeing 767, precisó la autoridad portuaria.
4: Y hablamos de otro accidente aéreo, pero en Brasil, el piloto y copiloto de una avioneta pequeña murieron luego de que se estrellaran contra un edificio de apartamentos. Esta es la imagen. La aeronave habría despegado del aeropuerto de Palpuña, en la misma ciudad donde la tarde, o donde más bien viajaban 5 personas a bordo de la aeronave. Antes del impacto, el piloto había avisado a la torre de control que tenía problemas para despegar. Según el cuerpo de bomberos, otras 3 personas resultaron heridas y fueron trasladadas hasta un hospital. La avioneta terminó cayendo en el estacionamiento del edificio, lo que provocó una rápida movilización de los equipos de emergencia. Las autoridades continúan investigando las causas de este nuevo accidente aéreo en Brasil.
3: Y un crucero en ruta de Argentina a Canarias se reporta un brote de antivirus con 3 muertos ya. Este virus se propaga por heces de roedores y es raro el contagio entre personas.
5: Un brote de antivirus deja al menos 3 muertos en un crucero neerlandés que viajaba de Argentina a las Islas Canarias. Al menos otras 3 personas a bordo del crucero han enfermado. Un ciudadano británico de 69 años ha sido trasladado a la UCI de un hospital de Johannesburgo, en Sudáfrica. El antivirus, que causa fiebre hemorrágica, se transmite a través de la orina y los excrementos secos de ratas y ratones. Cada año se identifican entre 150.000 y 200.000 infecciones por antivirus en todo el mundo, pero no suele transmitirse de persona a persona. El crucero de bandera neerlandesa MV Ondius zarpó de Argentina hace 3 semanas rumbo a las Islas Canarias tras pasar por la Antártida y las Islas Malvinas. A bordo hay unos 150 pasajeros y 70 tripulantes.
4: Proyecto Libertad, así se llama una operación que Donald Trump anunció que implementará para guiar a los barcos que están estancados en el Estrecho de Hormuz.
6: Los medios iraníes están publicando este mapa con las zonas de Hormuz que, según la Guardia Revolucionaria, están bajo su control. Es una forma de decirle al presidente Trump que cualquier barco que quiera atravesar el estrecho tendrá que coordinarse con ellos y no con Estados Unidos. Con más contundencia lo advierten desde el gobierno. Si se acercan al estrecho serán atacados, ha dicho el ministro de Asuntos Exteriores. En un largo mensaje en su red, el presidente Trump ha explicado que muchos países le han pedido ayuda para que los cerca de 20.000 marineros atrapados en ese paso puedan continuar. Pero Trump no ha usado la palabra escoltar, habla de guiar a los barcos de forma segura fuera de las vías restringidas. Podría limitarse a dar información sobre las mejores rutas marítimas, evitando zonas minadas, o podrían ser más activos. El mando central de Estados Unidos ya ha anunciado un apoyo militar que incluye destructores, más de 100 aeronaves terrestres y marítimas y 15.000 miembros de las Fuerzas Armadas. Para intentar poner fin a la guerra, Estados Unidos e Irán siguen hablando en la distancia. Teherán está revisando la respuesta de la Casa Blanca a su última propuesta. Lo hace presionando con su mejor arma. Muy simbólico es este cartel que ha aparecido en sus calles: el estrecho de Hormuz atando la boca de Trump.
3: El precio del petróleo disminuyó tras un anuncio de Donald Trump sobre el estrecho de Hormuz.
7: Los precios del crudo han bajado ligeramente este lunes después de que el presidente de Estados Unidos, Donald Trump, anunciara que a partir de ahora se ayudará a los buques a salir del estrecho de Hormuz en el marco de un plan militar denominado Proyecto Libertad. Irán, sin embargo, ya ha rechazado la propuesta. El mando central de Estados Unidos afirma que la operación contará con destructores lanzamisiles, más de 100 aviones y 15.000 militares. Mucho depende de que se desbloquee este cuello de botella, ya que cientos de petroleros y buques de carga siguen varados en todo el Golfo. A pesar de la tensión geopolítica, los mercados bursátiles mundiales están mostrando resistencia. En la sesión bursátil asiática de esta mañana, el Hang Seng de Hong Kong subió un 1,4%. La fuerte compra de acciones tecnológicas impulsó al Kospi de Corea del Sur un 3,8% al alza, mientras que el TAIEX de Taiwán se disparó un 4,2%. Los mercados de China continental y Japón permanecieron cerrados por festivo. En Wall Street, el S&P 500 subió un 0,3% hasta alcanzar otro máximo histórico, con un 84% de las empresas que han presentado resultados hasta ahora superando las estimaciones de los analistas. Sin embargo, el sector petrolero sigue siendo volátil.
4: El deshielo se acelera. Grecia ha perdido el 58% de su nieve en 4 décadas.
8: La capa de nieve en las montañas de Grecia, una fuente vital de agua para las comunidades, la agricultura y los ecosistemas naturales durante el verano, se ha reducido más de un 50% en las últimas 4 décadas. Así lo revela un nuevo estudio realizado por Constantis Alexopoulos e Ian Willis del Instituto Scott de Investigación Polar de la Universidad de Cambridge. Los investigadores utilizaron imágenes satelitales de misiones de la NASA y la ESA, pero dado que las nubes y las sombras a menudo obstaculizan una observación clara, el equipo empleó también técnicas de inteligencia artificial para subsanar las numerosas lagunas. Esto condujo a la creación de una herramienta, Snowmapper, que proporciona mapas diarios en alta resolución de las capas de nieve en las cordilleras más altas de Grecia, abarcando el periodo comprendido entre 1984 y 2025. Los resultados mostraron que la griega está perdiendo su capa de nieve más rápidamente que la mayoría de las demás cadenas montañosas, lo que podría tener graves consecuencias para las comunidades, la agricultura y el medio ambiente natural. La pérdida de nieve en las montañas del mundo es otro indicador importante de cómo el cambio climático sigue ejerciendo presión sobre el medio ambiente, especialmente en países como Grecia. El equipo de investigación también contó con científicos del British Antarctic Survey, el Observatorio Nacional de Atenas y el Observatorio Helénico de Montaña.
3: Ya está con nosotros Jorge Martínez.
9: ¿Qué tal? ¿Cómo estás?
10: ¿Cómo va todo? Buenas tardes.
9: Muy bien.
10: ¿Tranquilo usted, Andrés?
9: Sí, sí, sí.
10: ¿Después de lo que pasó en Liberia ayer?
9: Cauteloso,
10: ok, sí, sí. Bueno. Resultados que parecieran favorables para el visitante han dejado los dos primeros juegos semifinales. El delantero Ariel Rodríguez le resolvió el partido al Saprissa, lo ha hecho varias veces con sus goles. El atacante del cuadro morado llegó a 149 goles y está cerca de empatar a un gran ídolo morado. ¿Cuál fue la reacción del plantel saprissista tras el empate en Liberia? ¿Qué dicen los liberianos? Todo eso se lo contamos en la sección deportiva, igual lo que ocurrió con Herediano y Cartaginés. Y en Panamá, la polémica sigue creciendo tras el extraño gol que se presentó en el partido entre Sporting San Miguelito y Alianza. Ya la Federación de Panamá se pronunció al respecto y los técnicos de algunos equipos dieron declaraciones que llaman la atención. Se habla de un posible amaño que podría estar siendo investigado, pero les tenemos todas las consideraciones y las imágenes de esta jugada tan polémica. Ese hombro que impulsa la pelota hacia las redes ha dado mucho de qué hablar desde el sábado por la noche. A la 1:15 tendremos todo esto en la sección deportiva. Continuamos con más de Telenoticias.
11: El sábado fue el día en que las lluvias dejaron más incidentes, sin embargo, el domingo fue cuando cayó más agua. Los detalles después de la pausa.
4: rector de la Universidad de Costa Rica designa a una comisión para dialogar con los estudiantes que tienen tomado el edificio de la rectoría. Ya volvemos a Telenoticias.

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0: para que ustedes vean la cantidad de agua, 70 litros por metro cuadrado, lo que ellos nos han dicho esto el domingo, mientras que el sábado fue de al menos 50 a 60 litros, pero ahí también tiene que tomarse en cuenta la unión del viento para que se dieran todos estos incidentes. Es que con el arranque de mayo se viene ya una etapa en la que los costarricenses debemos de irnos preparando, porque las lluvias van a estar principalmente por las tardes. Se vuelve a unir aquello de las condiciones características de la época lluviosa, donde son mañanas calientes, húmedas también, y se viene la formación de nubes que en la tarde se precipitan y están causando fuertes lluvias en diferentes partes del país, pero este fin de semana, al menos en el Valle Central, fue donde hubo mayor cantidad de agua y que también se presentaron estos incidentes. Vamos a pasar a escuchar lo que dijo el experto del Instituto Meteorológico Nacional.
1: Mayo se conoce como el mes que marca el inicio de la época lluviosa en el Valle Central. Hay regiones como por ejemplo el Pacífico Central o el Pacífico Sur que ya llevan 2-3 semanas en donde las lluvias son un poco más frecuentes, pero es que en esas regiones la época lluviosa inicia mucho antes del mes de mayo. Lo que sí es correcto decir es que por lo menos estas primeras lluvias que hemos estado registrando durante el mes de mayo han sido bastante intensas, por lo menos en parte del gran área metropolitana. Por lo menos los registros que tenemos de la lluvia acumulada durante este fin de semana muestran que el día de ayer domingo fue el día más lluvioso de los dos, ¿verdad? Registrándose hasta 70 milímetros en algunos puntos de San José y alrededores de Alajuela. Eso sí, hay que tener en cuenta que por lo menos el día sábado, que aunque hubo montos de unos 50 milímetros, la lluvia sí fue mucho más intensa y fue mucho más notorio en los incidentes que se registraron. Por

0: si va a salir durante los próximos minutos de su casa o de su lugar de trabajo donde usted se encuentre en este momento para que lleve ese paraguas, esa sombrilla y por qué no la capa, porque todo apunta a que habrá lluvia. Precisamente vamos a ir también a la imagen satelital de Costa Rica, esta imagen que nos está proporcionando la página, el sitio oficial del Instituto Meteorológico Nacional, donde se observa la nubosidad que está presentándose ya en lo que es todo el país. Observamos principalmente en el Pacífico Sur mayor nubosidad, en el Caribe no tanto, igual que en el Pacífico Norte. Y esto también hay que tomarlo en cuenta. Las autoridades del Instituto Meteorológico Nacional prevén para todos estos sectores pues más lluvia, en las que se ve mayor nubosidad. Y también hay que hablar de lo que es las lluvias en el Pacífico Sur, que es donde empezaron en nuestro país a darse mayor cantidad. Incluso ya se generaron algunos incidentes que han sido también tratados por la Comisión Nacional de Emergencia, que ya ha coordinado con otras instituciones para ayudar tanto al Pacífico Sur como a otras personas que se han visto afectadas en el occidente del Valle Central.
1: Se recibió el reporte de varios incidentes por inundación en el Cantón de Corredores, afectando principalmente a la comunidad de El Progreso, donde al menos dos viviendas se vieron anegadas. Las personas fueron evacuadas y pasaron la noche en casa de familiares. Luego de que las aguas bajaran, el Comité Municipal de Emergencias de Corredores realizó una inspección en las estructuras para evaluar los riesgos y brindar asistencia a las personas afectadas. Además, en Grecia, 7 viviendas fueron reportadas con daños, principalmente en los techos, producto de los fuertes vientos. Tras estos eventos, la CNE, en conjunto con el Comité Municipal de Emergencias de Grecia, enviaron suministros para las familias. Adicionalmente, como parte de la coordinación interinstitucional, se espera que este lunes el IMA realice la valoración socioeconómica.
0: Otras de las imágenes que este fin de semana causaron mucha atención y tensión se dieron en el aeropuerto de Liberia, donde, como decíamos, se unió la lluvia con el viento, pero fue muy localizado precisamente en el aeropuerto. Lo que nos han dicho acá en el Instituto Meteorológico los expertos es que se dio precisamente en ese sector. Así ha ocurrido durante el fin de semana en otras partes, como decíamos, en Naranjo, en Grecia, en La Unión y en Alajuela. Así se vivió también en el aeropuerto de Liberia. Precisamente para que usted tome en cuenta lo que vaya a ocurrir durante los próximos días, el experto del Instituto Meteorológico también nos da el pronóstico para al menos los primeros días de esta semana.
2: Por el momento, durante esta primera mitad de la semana, lluvias por las tardes como las que hemos experimentado durante el fin de semana, previendo eso sí que para el próximo fin de semana hay una disminución en la intensidad de las lluvias e incluso en la distribución de las lluvias, sin que esto quiera decir que vaya a dejar de llover del todo en el país. Ya en esta época del año, ya de mayo y más o menos hasta el mes de noviembre, que es cuando está presente la época lluviosa, pues sí hay que tener paraguas y una capa o algo así para empezar a cubrirse de las lluvias que deberían ser recurrentes en los próximos días.
0: Durante esta y la próxima semana todavía estaremos en la etapa de transición, pero vamos a pasar a observar las fechas en las que ya tiene contemplado el Instituto Meteorológico Nacional que se establece las lluvias, empezando por el Pacífico Sur, que va desde el 12 y hasta el 17 de mayo. Recordemos que siempre las lluvias empiezan por el sur de nuestro país. Y luego vamos a pasar a observar lo que es Valle Central y Pacífico Central. Está contemplado entre el 14 y el 25 de mayo. Y luego vamos a ir hasta el Pacífico Norte, allá todos los amigos de Guanacaste que tienen en este momento mejores condiciones en cuanto a época de lluvia, que va del 23 hasta el 28 de mayo. Estas son las fechas para consolidar las lluvias en nuestro país, para que también usted lo tome en cuenta si es de la región central o Pacífico Central. Recuerde, 14 al 25 de mayo, ya los del Pacífico Sur les queda pocos días para la concentración directa de las lluvias. Vamos a estar pendientes con todo lo que ocurra en estos días con las lluvias. Por ahora, compañeros, voy a volver con ustedes hasta el estudio.
3: mucha precaución los próximos días. Gracias.

0: Se te ha cubierto.
1: Vamos a continuar con otros temas. El rector de la Universidad de Costa Rica, Carlos Araya, designó a una comisión para dialogar con el grupo que mantiene desde hace 13 días la toma del edificio administrativo de la sede Rodrigo Facio en San Pedro de Montes de Oca. La comitiva la encabezará la vicerrectora de Vida Estudiantil, Leonora de Lemos, y la complementarán la integrante del Consejo Universitario, Esperanza Tasis, así como Javier Tapia y Miguel Guzmán, según se desprende de una circular a la que Teletica.com tuvo acceso. El autodenominado Movimiento Estudiantil Autónomo divulgó el 24 de abril pasado un pliego con 69 solicitudes para desocupar el inmueble. El primer punto tiene que ver precisamente con la instalación de una mesa formal de negociación con la rectoría. Usted puede leer esta información en Teletica.com.
0: Un acto solidario podría salvar la vida de pacientes internados con infecciones causadas por bacterias que son difíciles de tratar.
2: Costa Rica enfrenta un desafío silencioso en sus hospitales, el Clostridium difficile. Esta es una bacteria que provoca diarrea severa y puede ser mortal en adultos mayores. Los pacientes reciben antibióticos de primera línea. Un 80% de ellos responderá de manera adecuada, pero el 20% de los pacientes tendrá recaídas y riesgo de fallecer. Para esas personas se recomienda hacer un trasplante fecal. El trasplante de microbiota fecal, conocido como trasplante de heces, se ha convertido en una opción eficaz para combatir infecciones intestinales graves.
3: Trasplantar microbiota saludable de una persona a una persona que tiene disbiosis y de esta manera resuelve su problema. Hemos tenido alrededor de un 94% de éxito aquí en el Hospital México con los trasplantes de microbiota fecal.
2: Aunque el nombre puede generar sorpresa, los especialistas insisten en que es un tratamiento seguro, realizado bajo estrictos protocolos médicos y con donantes cuidadosamente seleccionados. ¿Cuáles son los requisitos?
3: Le preguntamos, bueno, primero que todo, si tiene alguna patología de fondo, por ejemplo, diabetes, hipertenso, que no haya tenido cáncer, que no haya tenido enfermedades de transmisión sexual, que no sea paciente psiquiátrico, que no sea obeso, también que no consuma drogas ilícitas, que no fume, que no se haya hecho tatuajes o piercings en los últimos 6 meses, que no haya consumido antibióticos en los últimos 3 meses.
2: El Clostridium genera brotes importantes a nivel hospitalario. Por eso, en el Hospital México buscan desarrollar un banco de microbiota. Esto permitirá atender situaciones de emergencia y también salvar la vida de muchas personas.
1: Vamos a observar el siguiente video, lo que está ocurriendo. No preguntamos si usted lo logra identificar. Bueno, este es un sistema único con más de un siglo de historia y está ubicado debajo del Teatro Nacional. Se trata de un mecanismo patrimonial que funciona desde 1897 y que permite elevar la luneta del Teatro Nacional a nivel del escenario. Esto lo hacen para condicionar todo el espacio a un mismo nivel. Desde tempranas horas de este lunes, un grupo de personas se unió para activar este mecanismo como parte de los preparativos para la gala de los Premios Nacionales 2026, que será celebrada mañana martes, y también la cena posterior al traspaso de poderes, que se realizará el viernes.
4: En el Ministerio de Cultura y Juventud estamos muy contentos de recibir al sector artístico para un momento especial, como es levantar el piso del teatro con este mecanismo original que tiene 139 años, que ocupa 60 personas para poder subir, y que nos encontramos aquí justamente para levantarlo en ocasión del traspaso de poderes, de que la cena de Estado, donde se recibe a los presidentes que asisten al traspaso de poderes, se despidan del presidente de la República, y mañana martes que podamos entregar los Premios Nacionales de Cultura acá en nuestra casa, al Teatro Nacional.
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1: El presidente Chávez rendirá su último informe de labores en la Asamblea Legislativa este lunes. La información más adelante en Telenoticias.
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8: Gente con Michelle Campos que nos contará cuáles son las expectativas que tienen los nuevos diputados de cara a este último informe. Adelante, Michelle.
1: Nuevamente, buenas tardes a Andrés y a Yajaira y a todos los televidentes que nos acompañan. Estamos a pocas horas de que llegue el presidente Rodrigo Chávez acá a la Asamblea Legislativa a rendir el que será su cuarto y último informe de labores ante el plenario legislativo. Una variación que hay para ese momento es que, bueno, ahora en su última rendición de cuentas contará con una asamblea con una mayoría de diputados oficialistas, lo cual no pasaba ya hace bastantes gobiernos, 31 legisladores oficialistas que lo recibirán y avalarán su mensaje de cara a lo que será el cierre de su gobierno. Además de los diputados oficialistas que estarán llegando justamente acá a nuestras espaldas, por acá también estará ingresando el cuerpo diplomático, que son alrededor de 40 personas de diferentes países, embajadores y cónsules que estarán llegando, siendo invitados por la Cancillería, justamente que se apersonarán acá a ver el último informe de labores del mandatario saliente, don Rodrigo Chávez. Además de ellos también estarán presentes otros 60 invitados, jerarcas de las diferentes instituciones públicas de nuestro país, así como los jerarcas de los supremos poderes que se darán hoy paso acá en nuestra Asamblea Legislativa. La sesión iniciará cerca de las 3 de la tarde, que es cuando se tiene previsto que inicie el discurso del presidente. Tardaría cerca de 2 horas aproximadamente, lo que se tiene previsto, para que vaya finalizando cerca de las 5 de la tarde. Está la expectativa justamente de qué será lo que va a decir el señor presidente de la República. Sin embargo, acá tanto los diputados de oposición, así como el oficialismo, ha dado sus esperanzas, qué es lo que ellos están a la expectativa de que diga el presidente de la República. De parte del oficialismo, pues han manifestado que por favor declare como crisis, por ejemplo, el tema de la seguridad o el tema de la educación, mientras que de parte del oficialismo celebran los logros que el presidente pues estaría resaltando acá en el plenario. ¿Qué es exactamente lo que dicen los diferentes jefes de fracción? Lo vemos a continuación.
9: Y mi expectativa es que este sea un discurso de respeto y de veracidad, en donde el presidente ya deje atrás echarle las culpas a todo el mundo. Ojalá que no haya burlas y no haya irrespeto, y que haya también un reconocimiento de los grandes retos que vivimos como país, que reconozca la crisis en seguridad que estamos viviendo, que reconozca la crisis en educación, que reconozca la crisis que tenemos de listas de espera en la Caja Costarricense del Seguro Social, o que reconozca la deuda del Estado ante la Caja.
10: Esperamos que haya luz al final del túnel y que, aunque sea en estos últimos días, el presidente Chávez pueda darle al pueblo de Costa Rica un discurso respetuoso, de altura, con visión de futuro, y que facilite esa transición hacia la nueva administración, que despeje la neblina de odio que impide vernos como lo que somos. Somos costarricenses, habitantes de esta casa común, buscando las mejores soluciones.
11: Porque los resultados que veremos hoy en reducción de la pobreza, en crecimiento económico, en empleo, reflejan el esfuerzo que se hizo para poder cumplir con las expectativas de la gente. Y vemos los resultados cuando vamos a Punta Arenas y los pescadores aclaman al presidente. Cuando vamos a Guanacaste o a Limón y la gente abraza al presidente, mostrándole su cariño por lo hecho.
12: De parte del presidente saliente, espero un discurso realista, transparente, que le hable con honestidad al país, que presente un panorama claro de cómo está Costa Rica, porque para nadie es un secreto que enfrentamos problemas que agobian a toda la población todos los días. La creciente inseguridad, la crisis educativa, las listas de espera en la caja, el abandono del agro, y muchas otras preocupaciones que siguen afectando la calidad de vida de las personas.
1: Bueno, y es que acá en la Asamblea Legislativa se está a la expectativa justamente de que llegue el presidente Rodrigo Chávez. Esta mañana pudimos observar acá en el plenario legislativo a la señora Yara Jiménez, la presidenta de la Asamblea Legislativa, practicar, hacer sus ensayos respectivos, porque será la primera sesión solemne que dirija ella luego de la elección del directorio el pasado viernes 1 de mayo. Además de esto, hay todo un cordón de seguridad, un perímetro acá dentro de la Asamblea, así como fuera, para resguardar a los diferentes jerarcas que estarán dándose paso hoy acá en la Asamblea Legislativa. Y dentro acá también se ha dado todo una una comprobación de los diferentes cuerpos de seguridad. Veíamos a bomberos y Cruz Roja hacer revisiones respectivas para la seguridad de todos los asistentes. Y esta es la información que tenemos hasta el momento. Compañeros, vuelvo con ustedes al set de Telenoticias.
13: Sí, Michelle, gracias. Una consulta. ¿Se sabe si ya el informe del presidente llegó a manos de los diputados? ¿Fue presentado el 1 de mayo como está establecido?
1: Correcto, la semana anterior, el 1 de mayo, incluso enviaron una fotografía donde el presidente estaba dando entrega de su discurso. Sin embargo, será hasta hoy que se conozca y se pueda escuchar de boca del presidente lo que él va a decir al pueblo costarricense en su último informe de labores.
13: Gracias, Michelle, por este reporte desde la Asamblea Legislativa.
8: Bueno, ¿y cuál es el perfil que la oposición quiere para el Ministerio de la Presidencia? Este martes a las 11 de la mañana, la presidenta electa Laura Fernández anunciará su gabinete. Si bien todos los ministerios y presidencias ejecutivas que se den a conocer mañana se revisten de importancia estratégica, pocos son tan sensibles como el de la presidencia. Ese cargo es donde suena el nombre de Rodrigo Chávez. Fue la propia Fernández la que dio a conocer públicamente que le ofrecería el puesto al mandatario saliente si éste así lo desea. Una plaza clave para la relación entre el Ejecutivo y Legislativo, dañada precisamente por la posición tajante del actual mandatario. Con la expectativa puesta en esa decisión, ¿cuál es el perfil que la oposición quiere para ese puente fundamental entre estos dos poderes que están en los últimos meses y años enfrentados? Bueno, usted puede leer esta información en teletica.com.
13: Bueno, vamos a ver qué preparan nuestros compañeros del programa De Boca en Boca.
8: Ya está listo Bismarck, un adelanto. ¿Qué tal? ¿Cómo estás?
14: ¿Qué tal, compañeros? Un gusto saludarlos. Hoy el programa está espectacular porque le vamos a poner salsita a los tacos. Vamos a hablar de la gala con más sabor, de Batalla de Karaokes. Oigan, estuvo estupenda, muchas emociones, pero sobre todo mucho brillo. Contamos quiénes se lucen y quiénes ganaron, pero además la noticia bombi. Montserrat del Castillo nos presenta a su novio, así como lo escucha. ¿Quién es el galán, el guapetón que tiene como loca Montserrat del Castillo? Lo vamos a conocer absolutamente todo cuando vengamos a De Boca en Boca. Pero además, Ginés Rodríguez reaparece y sorprende tras cirugía de columna. Ya camina y ojo, porque mejora en absolutamente todo, pero ella dice... Todo bien, pero sin abrazos. Con esto y con muchísimo más, los vamos a estar esperando a la 1:30 acá en De Boca en Boca. Feliz inicio de semana, compañeros.
13: Gracias, Bismarck. Igual para usted.
8: Vamos a noticias internacionales. Un estudio español encuentra que más de la mitad de los periodistas que cubren guerras presentan síntomas de estrés postraumático. La cifra es más alta que en los militares.
15: Arriesgan sus vidas para contar las realidades más duras del planeta y a menudo sufren las consecuencias.
16: El periodista de guerra está expuesto constantemente a situaciones muy extremas.
17: Es necesario explicarle a las nuevas generaciones que esta profesión tiene un precio.
15: La Universidad del País Vasco ha realizado el estudio más completo sobre la seguridad de los corresponsales de guerra españoles. Sus conclusiones son demoledoras.
18: El 100% la totalidad de los periodistas que han cubierto un conflicto han sufrido alguna agresión. Hasta 16 tipos de agresiones distintas. Y un tipo de agresión que es exclusivamente sufrido por mujeres periodistas, que son las agresiones sexuales.
15: El 54% de los y las reporteras de guerra presenta síntomas de estrés postraumático, un porcentaje mucho mayor que entre los militares. Entre las razones apuntan a la precariedad y la falta de apoyo de los medios.
18: Hay una dejación y un abandono por parte de los medios en muchos planos, y una falta de sensibilidad y probablemente hay una falta de conciencia.
15: Marc Marginedas estuvo secuestrado 6 meses en Siria por yihadistas del Estado Islámico.
19: Fue un secuestro muy agresivo. Los secuestradores utilizaban el hambre como un arma de guerra.
15: Considera fundamental recibir ayuda psicológica antes y después de ir al frente.
19: Es importante mantener un trato regular con psicólogos.
15: Cristina Sánchez ha puesto voz a la guerra desde Libia, Siria o Gaza.
17: Una afección en la salud emocional y mental, sino también con un sentimiento de culpa y lo que están enfrentando las personas que he dejado atrás.
15: Es la radiografía de un oficio muchas veces mitificado que al apagarse los focos lidia con sus propias cicatrices en silencio.
13: Hace 10 años la ONU aprobó una resolución para proteger las misiones médicas en medio de las guerras. Sin embargo, actualmente hay un aumento de ataques a hospitales.
20: Un ataque que removió conciencias. 2015, el ejército estadounidense bombardea este hospital en Kunduz, norte de Afganistán. 42 muertos. Fue lo que motivó que el Consejo de Seguridad de la ONU aprobara una resolución para proteger la misión médica en los conflictos, hoy hace una década. Pero se ha quedado en el papel. Los ataques contra instalaciones sanitarias están alcanzando cifras récord y hay una tendencia alarmante.
21: Los estados, no los actores armados no estatales, sino los propios estados, son los que están realizando un número muy alto de ataques contra las instalaciones médicas. Lo hemos visto en Ucrania, lo hemos visto en Palestina, lo hemos visto en Sudán.
20: Médicos Sin Fronteras acaba de cerrar definitivamente este hospital en Sudán del Sur, atacado por fuerzas estatales en febrero. 250.000 personas se quedan sin asistencia sanitaria. Los ataques a instalaciones médicas son ilegales, pero solo el año pasado hubo más de 1.300, según la OMS.
21: Se hablaba a veces cuando había ataques a hospitales de errores. Era un error. Pero ahora no. Ahora el personal médico en los hospitales, hay una nueva narrativa que hemos pasado a ser sospechosos y aún sin comprobarlo, poder ser atacados.
20: Y hay más impunidad, denuncian. Antes, por lo menos, se pedía perdón. Así lo hizo el portavoz de Obama por el ataque al hospital afgano que les contábamos al principio. Pero ahora ya ni siquiera eso es lo más común.
22: Berlín, la capital de Alemania, registra menos turistas y pierde atractivo.
23: Berlín, que fue durante años el principal imán turístico de Alemania, pierde fuelle y atractivo para los turistas. La capital alemana registró 34,1 millones de pernoctaciones en 2019, una cifra que se ha reducido a solo 29,4 millones en 2025, un descenso de casi el 15% en seis años. El guía turístico Reinhold Steinler, que enseña Berlín a los visitantes desde hace dos décadas, señala algunos de los problemas. Además de la basura y la contaminación, otros apuntan a los recortes en el sector cultural que hacen caer el atractivo de la capital. Berlín solía ser la capital mundial de la música techno, pero ahora cada vez más bares y discotecas ven cerrar sus puertas. Ludin Event del club Humboldtheim evoca este problema. El aumento de los alquileres, la remodelación urbana y las dificultades financieras están llevando a los locales al límite, con la amenaza de cierre sobre bares y discotecas.
13: Rudy Giuliani, el exalcalde de Nueva York, fue hospitalizado y está en estado crítico.
23: El exalcalde de Nueva York, Rudolph Giuliani, se encuentra hospitalizado en estado crítico pero estable, según informó su portavoz Ted Goodman en la red X este domingo, sin dar detalles sobre su pronóstico. Giuliani, de 81 años y amigo del presidente Donald Trump, presentó su programa America's Major Life el pasado viernes por la noche desde Palm Street, Florida, aunque estaba un poco afónico y tosió durante el programa. Rudy Giuliani, que fue asesor de Donald Trump durante su primer mandato, se desempeñó como alcalde de Nueva York entre 1994 y 2001 y lideró la reconstrucción de Nueva York tras los atentados del 11 de septiembre. Giuliani sufrió un accidente de tráfico el pasado verano que le provocó una fractura de vértebra y otras heridas. El año pasado apareció en público en silla de ruedas y con un corsé torácico en una ceremonia conmemorativa del 11 de septiembre.
22: Líderes de casi 50 países se citan en Armenia para la octava cumbre de la Comunidad Política Europea.
24: Varios líderes mundiales han comenzado a llegar ya a Ereván, la capital de Armenia, para la octava reunión de la Comunidad Política Europea bajo el lema Construyendo el futuro, unidad y estabilidad en Europa. Unos 48 jefes de Estado y de Gobierno han sido invitados a participar en el evento, incluidos los 27 miembros de la Unión Europea. La Comunidad Política Europea es un foro intergubernamental creado para debates políticos y estratégicos sobre el futuro de Europa, diseñado en 2022 tras la invasión a gran escala de Ucrania por parte de Rusia. Además de la reunión, los días 4 y 5 de mayo tendrá lugar la primera cumbre bilateral entre la Unión y Armenia, centrada en el fortalecimiento de las relaciones bilaterales y en particular en materia de conectividad en los ámbitos de energía, transporte y el sector digital. El presidente del Consejo Europeo, Antonio Costa, junto con la presidenta de la Comisión, Ursula von der Leyen, representarán a la Unión, mientras que el primer ministro Nikol Pashinyan encabezará la delegación armenia.
25: Y al regresar a los deportes, así se vivió la fiesta en Iberia durante el juego de ida de la semifinal ante el Saprissa. Además, Duelo entre Marcelo Hernández y Fernán Farrón en el Fello Mesa tuvo disputa, gestos y hasta una bronca. Los detalles al regreso en la sección deportiva de Telenoticias.
2: 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Buenas tardes.
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1: 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Qué gusto saludarlos, amigos. Bienvenidos. 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Bueno, con un solitario gol de Elías Aguilar y al estilo de Yacone, Herediano venció al cartaginés. Liberia no aprovechó su fortaleza ni la ausencia de jugadores claves de el Deportivo Saprissa. Así que aquí tengo a Pitusa y aquí tengo a don Guillermo Zúñiga. No son, digamos, perdedores del todo, pero tampoco son los triunfadores de la fecha. Pitusa.
2: ¿Cómo está, Leo? Buenas tardes, gusto saludarlos a todos, bendiciones. Saludos, Zúñiga. Leo, tengo mucho que hablar del juego, fui a verlo. Bien lo dice usted, al estilo ya con la victoria, con un remate a marco. Viera que uno sale decepcionado por el resultado, pero no con el equipo. El equipo sí se equivocó mucho en los centros, se equivocó mucho. Pero el equipo jugó, la buscó, la tuvo, siempre estuvo luchando. Le metieron 69 patadas a Christopher Núñez, solo una amarilla. Se intentó todo. No doy la serie por cerrada, Leo. No la doy por cerrada. Cartaginés, es irónico y extraño lo que voy a decir. Los tres partidos contra el Herediano, Cartaginés ha sido mejor que el Herediano, los tres. Pero el resultado, los tres resultados han sido a favor del Herediano. 1-0 en Heredia, 1-2 en Cartago y 0-1 en Cartago. Bueno, algo tiene ya con el que amarra al Cartaginés. No sé si Amarini tendrá tiempo esta semana para estudiar de qué otra forma se puede llegar al área del Herediano, porque lo ha intentado bien. Y entonces me quedé pensando mucho, me dolió mucho. Vea, Leo, salimos callados, le aplaudimos al equipo cuando salió, pero salimos callados, salimos tristes, salimos con aquel dolor de ver que se intentó mucho, se intentó todo y no se logró nada. Pero también salimos con la convicción, aunque parezca mentira, y aunque los heredianos den al Cartaginés por terminado, pues no. Ese equipo va a ir a jugar muy bien a Santa Bárbara. Lo que tiene que hacer es meter un gol y entregarle allá con el estrés y decirle, ahora sí, tome, juegue, ponga ese equipo a jugar. Porque sí, me decía un herediano en el Fello Mesa, yo estoy contento porque vamos ganando, pero a mí me da vergüenza tener esa planilla y venir aquí a encerrarse como nos encerramos, a hacer un remate a marco. Bueno, pero ese es el modelo. Ese es el modelo y da frutos. Y no hay nada que hacer. Y Leo, con este comentario editorial del partido, dejo dos para ahora después, que son los penales que no le pitan al Cartaginés en el Fello Mesa.
1: Muy bien. Don Guillermo Zúñiga, Saprissa ayer fue un equipo que demostró ser más pesado, equipo que tiene más peso, ¿verdad? La ausencia de Paradela, la ausencia de Mariano Torres, la ausencia de Fidel Escobar, de Pablo Arboen, etcétera, etcétera, no se le vio afectado de ninguna manera. Yo vi un buen primer tiempo de Liberia, que pudo perfectamente haber salido no con un 1-0, sino un 2-0. Pero bueno, el fútbol no es de llegar, no es del uy, sino de convertir esos goles. Ese Saprissa, repito, me parece un equipo más pesado que el de Liberia. Y hablo no solo desde el punto de vista físico, sino desde el punto de vista táctico, ante un rival que en el segundo tiempo, lamentablemente, hasta su técnico, porque vi a Cardoso muy disminuido, se notaba como derrotado, como impotente de ver que ni los cambios le funcionaron, y este marcador allá en Liberia. Y yo no sé cómo lo han recibido ustedes, Guillermo.
3: Muy buenas tardes, don Leo. Buenas tardes a Pitu, a Pepe, a Cristian y a todos los que escuchan Sensación Deportiva. Don Leo, el partido de ayer es un partido atípico a lo que ha venido jugando Liberia. Si bien es cierto, es lo que dice usted, el profesor, ayer hubo momentos en que se veía que el equipo no le carburaba en el segundo tiempo. El Saprissa tiene una plantilla que, a pesar de todo lo que digan, es una plantilla de los cuatro mejores equipos de Costa Rica. Y nosotros pues tenemos una banca que ha estado disminuida por lesiones y todo eso, pero eso no es lo que yo trato de traer hoy aquí, sino que para nadie es un secreto que sostener los resultados que ha sostenido Liberia por 11 o 12 fechas es una carga emocional bien fuerte. Es bien fuerte, y ayer siento que el equipo, tal vez porque no llegó Mariano, porque no llegó Fidel, porque no llegó Paradela, el equipo se relajó, yo lo sentí relajado en el segundo tiempo. Los cambios no le funcionaron, sin embargo, seguimos invictos, seguimos con la convicción de que podemos venir a Saprissa a sacar un buen resultado. Hay mucho que hablar de esto, don Leo, pero ahí lo vamos a tocar ahora, más adelante.
1: Sí, claro. Pitusa, me parece que el Club Sport Cartaginés el sábado se desgastó con ese fútbol aéreo improductivo, ¿verdad? Totalmente improductivo, ¿verdad? Abusó. Le falta al Cartaginés un jugador atrevido, jugador que sepa meterse entre líneas, pero tirando balones ahí para un lado y tirando balones para el otro. Me parece que ante una defensa como la que tiene el equipo herediano, que dicho sea de paso, en 19 partidos solo ha permitido 10 goles el herediano.
2: Tiene 400 y resto minutos de no recibir un gol. Bueno, el último fue en Cartago, el tiro libre de Douglas López. Sí, Leo, se desgastó. La magia del jugador que rompa, que lo hicieron una vez en una pared que hizo Barahona con Márquez, y Barahona le termina pegando los pies a Carvajal en el segundo tiempo. Y sí, nos equivocamos, Leo, pero bueno, yo soy de los que digo que el fútbol se termina cuando se termina. Me acuerdo que un gran narrador de béisbol usaba esa frase en el béisbol: hasta el tercer out del noveno inning, o hasta el out 27 se termina, y así es el fútbol. Yo no salí.
1: El partido termina hasta que se acaba.
2: Exactamente. Entonces, yo siento aquí dentro de mi alma y mi corazón que el cartaginés todavía tiene con qué, Leo. Todavía tiene mucho con qué. Le quedan 90 minutos. Creo que va a ir a hacer un gran partido. Leo, yo no sé cómo se puede proteger a un muchacho que no sé qué me dirá, 1.72 una cosa así, me dirá Christopher Núñez, que recibió falta tras falta tras falta, le daba a Montes, le daba a el otro central, que se me olvida el nombre, que fue el que lo sujetó en la jugada del penal, no me acuerdo el nombre. Todo le daban, Leo. Era la feria de las patadas contra Christopher Núñez. Y una amarilla todo el partido. O sea, uno, Brown, Kenneth Brown. y tomaba la pelota, se atrevía y ¡bum! Al suelo. Tomaba la pelota, se atrevía, ¡bum! Al suelo. Es muy difícil. Es muy difícil. Hay mucho colmillo. Hay mucho colmillo. Y entonces, no solo nos hace falta un jugador con esas características, sino otros con las características de Benjamín Mayorga o de Joaquín Guillén, ¿verdad? Que cuando, bueno, tenemos a Farrón, pero está ya muy atrás. Que cuando hay que meter la pata como Farrón, que le mete ese

0: tranque a Marcela ahí, que dicen que pudo ser roja, sí pudo ser roja, pudo ser de todo. Pero que se pare y deje de llorar. Ese tipo de jugador, Leo. Ese tipo de jugador. Bien que mal, Leonardo, hacen falta. Hacen falta esos. Así que yo espero que el sábado, Leo, Cartaginés se deje de cosas, de diplomacias, y vaya Heredia a pelear con todo. Leo, sí, ¿por qué, Leo? Porque el sábado, aquí me está escribiendo Alex del Huarco, fanático saprissista, anticartaginés, ya lo tengo totalmente identificado, anticartaginés, aunque vive en el Huarco. Dice que ¿cuál penal? ¿Cómo escucha uno un periodista deportivo decir que la falta es falta, pero que hay que ver si da para penal? ¿Cómo? ¿Cómo? Si es falta, pero hay que ver si da para penal. Bueno, o es falta o no es falta. Hey, pero entonces, Christopher quiebra a Brown, le mete el manotazo en el estómago, lo ataja, no puede correr y no es penal. Hoy vi el partido en la mañana, lo vuelvo a ver y resulta, Leo, que no hay una toma al VAR. Ah, pero la barbilla de Farrón sí es, así la estaban revisando. Con lupa, con binóculos, con infrarrojo y con todo. Esa sí la estaban viendo. Ah, pero el manotazo a Christopher Núñez, nunca vi una toma que dijera el VAR está analizando. No, se enfocaron en el pleito, en el escándalo que hizo Brown, que hizo un escándalo, que ahí donde hace falta un jugador también que llegue y ahí lo peché, y le da, bueno, ¿y qué? El chamaco, lo tienen a patadas. Esas cosas, Leo, esos colmillos y esas cosas hacen falta. Pero yo me pregunto, ¿Montes mató a Franchi en el partido pasado, en esa misma área, en el segundo tiempo, y Brown detiene a Christopher Núñez con la mano y ninguno de los dos fue penal? Entonces, ¿cómo funciona esto? Ni fueron penales ni fueron revisados. Y ahora, sí, digan que estoy llorando. Claro que tengo que llorar, si nos llevan jodidos. Claro, Leo, que tengo que llorar, si nos tienen afectadísimos, muy afectados. Si era un penal para un 2-2 y era un penal para un 1-1 y no los pitan, Leo. Ahora, digo yo, ¿sabrán estos jugadores, Leo? Siendo muy malicioso, dijo Albán, que lo pueden hacer y que no lo van a pitar.
1: Bueno, dice don Alan Vargas, ¿cómo cambian algunos discursos en cuestión de horas? ¡Qué increíble! La semana pasada, el morado liberiano Guillermo Zúñiga llegaba al programa dándose golpes en el pecho, prometiendo palizas. Hoy llegó más manso que un buey de carga. Pero también hay discursos que no cambian. Viene la llorada de la Magdalena Gutiérrez otra vez, dice Alan Vargas.
2: Ay, Alitan, ya te pasó la canillera de haber ido ayer al Edgardo Baltodano. Llegaron con una canillera, las caras de tristeza de la barra morada. No sabían qué hacer, sintiendo esa crisis que tienen de la dependencia de Mariano. No han ganado nada, Alitan. No han ganado nada. Aquí... Yo te voy a decir una cosa. Después de 11 partidos del Municipal Liberia, mostrando un excelente fútbol, ayer tenía que venir un partido malo y lo jugamos contra Saprissa y Saprissa no nos pudo ganar. Ojo, el partido más malo que Liberia ha jugado en esta fase, Saprissa no lo pudo ganar. Pero usted sabe por qué no lo pudo ganar, don Leo. Porque entraron con canillera, como dice mi amigo Alan Vargas. Porque no iban confiados en que iban a sacar un resultado como el de ayer en Liberia. Sin embargo, escuchando yo al profesor Medford, que dice que está pidiendo a la afición que vaya el otro domingo al estadio, que llenen el estadio, porque eso va a ser un infierno. Cuidado, cuidado, le van a hacer la casa al diablo mayor. Cuidado, lo van a poner.
0: Está acostumbrado a los fuegos.
2: Está acostumbrado al fuego. Así que, Alitan, aquí no hay nada manso. Aquí todo está efervescente. Y Liberia viene para el próximo domingo a comenzar a hacer historia. Así que por nosotros estamos tranquilos. No perdimos, seguimos invicto. Hemos hecho un gran campeonato.
0: La cancha no juega. La grada no juega.
2: No, no, y ya lo pasamos. Ya les metimos dos en el Saprissa en esta misma fase. Es que no estoy hablando nada que no haya sucedido ya.
1: Sí. Me parece que hubo mezquindad de fútbol en los dos juegos, que no se alcanzó realmente lo que uno espera de estos juegos semifinales. Pero en el caso del Herediano, me parece que sigue siendo el equipo de mayor equilibrio defensivo. No solo por los números, sino por la forma en que logran sacar resultados a veces que parecieran son muy complicados. Y es que todo esto se juega en estas instancias. Al cartaginés le faltan variantes de ataque. Esto del sábado fue algo como estar chocando con una pared y chocar con una pared y chocar con una pared. Y así difícilmente el cartaginés pueda romper ese cerco defensivo.
0: Sí, Leo, falta el genio. Estoy de acuerdo. Que es Christopher, que puede ser Douglas, que puede ser Luis Flores, que lo veo trabajando mucho en contención y poco en creación. Está bien. Yo le decía a Zúñiga y a Cristian ahora antes de empezar el programa, si yo fuera el dueño del cartaginés, Leo, yo hubiera citado hoy a una conferencia de prensa. Yo hacía una tontera, Leo, yo no sé si se puede hacer o no. Pero lo voy a decir con el alma, como lo siento. Yo hoy hubiera citado una conferencia de prensa y dijo, no quiero árbitros para el próximo partido costarricenses. Y hago un alboroto. Y se tiran la semana en ese alboroto. Esas cosas hay que aprenderlas, Leo. Esas mañas hay que jugar con ese naipe. ¿Por qué? Aquí están las pruebas. Aquí está este penal, aquí está este balón que no sabemos si salió o no salió, y aquí está este otro penal 15 días después. Haga un zambrote. Yo ahora ya me leo y lo invité a que viniera a almorzar y todo, no me contestó y no sé si escuchó el mensaje. Pero Leo Vargas y familia, háganse sentir. Si el cartaginés es un equipo muy importante y yo veo lo fácil que es pitarle mal en Cartago y hacerlo para acá y hacerlo para allá. Y no, Leo, esto que se juega el sábado muy importante es una millonada en otra semifinal, sea contra Libero o Saprissa.
2: Oiga, don Leo.
0: Hay cosas muy importantes para el cartaginés, pelear un título. Pero vea, Memo, pero pelearlo bien. Pero vea, yo estaba viendo que yo me dediqué a ver que la prensa no habla de ese penal, lo medio toca. Y entonces un gran periodista dice, ¿qué falta? Pero que no sabemos si va para penal. Entonces explíqueme eso. Me duele la cabeza, pero no sé si me duele. ¿Ah? O sea, es falta, pero no sé si va para penal. Esa falta fuera al área, todos los árbitros la pitan. Leo, es un manotazo fuera al área, todo el mundo los pita. Pero dentro del área es un miedo a señalar. Y entonces vuelve la llorada de Pitusa. Y lo del VAR.
1: Bueno, dice por acá el ingeniero Guillermo Morales. Leonel, qué mezquindad la del tocayo Memo Zúñiga. Simplemente Medford superó tácticamente a Cardoso y no dejó jugar a Liberia y Saprissa los puso a jugar donde le convenía.
2: Tocayo, históricamente ustedes dicen que son el equipo más grande de Costa Rica con 40 títulos. Y ahora Liberia es mezquino, o sea, yo soy mezquino, o Cardoso le ganó a Medford, ¿acaso ganaron? Es que no ganaron. Sale un gol ahí sacado de la manga, un partido del segundo tiempo horroroso, y supuestamente era el Deportivo Saprissa, pero más miedo me da lo que dice Pitu. Porque Pitu, nosotros vamos para el Ricardo Saprissa el próximo domingo. Y con eso que usted está diciendo, ya a uno le entra cierta malicia, porque si el tema fuera totalmente de los arbitrajes y del VAR, Hey, Liberia va a tener que venir a pelear el otro domingo contra todo. Pero una cosa sí le quiero decir a mi Toca. Toca, no nos ganaron. Los últimos dos partidos no nos han ganado. Gánenos y entonces ahí sí yo vendré manso y pediré disculpas. Pero ahorita, Saprissa no nos ha ganado, don Leo. No ha podido ganarnos. No es que no ha querido ganarnos, es que no ha podido ganarnos. Así que el próximo domingo los liberianos vamos a venir orgullosos de esta fase que hemos tenido. Una fase que más de un equipo se lo deseara. Bueno, se lo deseara a los que están en el sillón de pescado. Se lo desearan. ¿Por qué? Porque tenemos 11 partidos en que no perdemos, jugando bien, y ayer no fue la excepción. Tuvimos un segundo tiempo para el olvido, sí, pero también tenía que venir un partido así para podernos levantar el próximo domingo aquí en el Saprissa. Tranquilos, no pasa nada.
1: Liga Deportiva Alajuelense informa que Carlos Rojas ya no forma parte del club. Los próximos cambios los anunciaremos oportunamente. Otro que se queda fuera por indisciplina, al chocar su vehículo y atropellar dos mujeres, él iba en estado etílico, según la Policía de Tránsito de Grecia, que realizó la alcoholemia al preparador físico rojinegro, que dio positivo 0.66. Como decíamos el sábado, ella sola se moría y entre todos la mataban, ¿verdad? Es terrible, ¿verdad? Dice aquí su amigo Ñay, Pitusa por enésima vez llorando en Sensación Deportiva, y la afición cartaginesa llorando una vez más porque Pitusa fue al estadio, dice Ñay.
0: Leo, yo aquí soy la voz de no autorizada del cartaginés, no, yo no soy voz autorizada, pero soy voz de la afición. Sé lo que siente la grada, porque yo voy a la grada. Sé lo que siente el cartaginés, la voz del desierto, ¿no? Y vengo a representar a toda esa gente que va al estadio, güey. Yo soy, y a veces viene Fernando París o Martín Chacón, y muy pocas veces Osvaldo y Wolfan, pero yo estoy casi siempre todas las semanas acá, Leo, y ver a la afición salir con ese silencio, con ese dolor, es muy fuerte, porque se está repitiendo. Pero es que eso puede suceder, Leo, cuando usted se lo merece, cuando usted no hizo nada, cuando muchas veces hemos caído, ¿por qué? Porque caemos, porque tenemos que caer, porque no lo hacemos bien. Pero el Cartagena lo ha hecho bien, Leo. Le voy a decir, Cartaginés está en una segunda semifinal consecutiva. Cartaginés pasó la fase centroamericana y jugó con CACAF. Cartaginés vuelve a clasificar a la Copa Centroamericana. Cartaginés es un equipo importante de este país, Leo. Y tiene que reverdecer como se lo merece. Pero no pueden estarlo afectando. Mi amigo Enrico Villegas sacó un video ahí de un penal que sí, efectivamente le comete farrón a algún jugador del Herediano. Y claro que sí se ve un agarronazo. Pero Enrico, mándeme todos los tiros de esquina, por favor, porque en todos los tiros de esquina se agarran, en todos. Y resulta que al VAR se le hace dificilísimo. O tenía que estar parando el partido en todos los tiros de esquina, porque en todos se agarran. Pero es que estos son de fútbol, Leo, son de una jugada de fútbol cuando la pelota está en movimiento en cancha. Si usted se pone meticulosamente a sacar los tiros de esquina, sáquelos todos, Enrico, porque hay penal en todos y en todos los estadios.
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1: 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Estamos de vuelta, amigos, desde el restaurante Tunas. La mejor excusa para salir de casa y el mejor estadio para disfrutar del fútbol. Les recuerdo que el próximo viernes no tendremos programa. Hay transmisión. Muchas gracias, amigos. Saludos. Hay transmisión de Televisora de Costa Rica, Canal 7 y Teletica Radio del traspaso de poderes. Es una transmisión, es todo un rally, rally de transmisión, ¿verdad? Que nos impide realizar el programa el próximo viernes. Y es que todo el mundo estará inmerso en lo que es el traspaso de poderes el próximo viernes. Buenas tardes, don Leo. Dígale a Memito Zúñiga que si va a ir a Tibás, que lleve un par de perros para el miedo. Su amigo Gustavo Padilla.
2: Tabito. No, mire, don Leo. Aquí no hay tal miedo. Le voy a decir. Esta temporada, el Municipal Liberia comenzó mal porque no tenía adaptado los muchachos que llegaron de refuerzos, todo. Sin embargo, ha sido una temporada donde más el equipo le ha llenado los ojos a su afición. Hemos tenido tantas alegrías este año. Hemos hecho por segunda vez en este campeonato entrar entre los cuatro grandes de Costa Rica con un equipo joven, rescatando dos o tres talentos que son de la zona. Así que no tenemos por qué tener miedo. Ya le ganamos a la liga, sacamos a la liga, le hemos ganado a Herediano, le hemos ganado a Cartago, le hemos ganado a Saprissa. Entonces, ¿cuál es el miedo de venir el domingo a Tibás? Para mí ninguno. El domingo podemos más bien hacer que este campeonato sea un campeonato de ensueño para el Municipal Liberia. Que sea un campeonato donde el domingo tendríamos, creo que el partido número 13, sin perder, o no sé si alguien me corrige. Y como venimos para el infierno de Tibás, 13 con el diablo mayor puede ser la cábala para que Liberia saque el resultado y deje al Deportivo Saprissa afuera.
1: Hasta donde tengo entendido son 11 juegos los que tiene el equipo de Liberia. 10 ganes y un empate.
2: Dos empates, creo.
1: Sí, dos empates.
2: Ok, entonces 12, que es un bonito número.
1: Les cuento que estamos a un mes y una semana para arrancar el campeonato mundial y Teletica.

0: 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Lionel, yo aquí comiendo muy tranquilo y de repente escucho mi nombre. ¿Qué trauma le dejaron a mi pobre amigo Pitusa? Debería dedicarse a componer tangos. Llora más que un bandoleón. Yo pensaba que cuando Cartago llegara a ser campeón, se iba a acabar el discurso lastimero. Me equivoqué. Mientras tanto, en Heredia los pajaritos cantan, el sol brilla. Le prometo esta semana que lo visito, Lionel. Recuerde que yo soy la voz que clama en el desierto, dice Enrico Villegas. Muy bien. Estamos aquí desde esto que es el restaurante Tunas. Qué lindo. Ayer estaba viendo una publicación ahí en el chat de los contertulios. La barra del Saprissa. La barra del Saprissa, la ultra, fue al estadio, pero Mariano y Fidel no. Pues así es. La ultra se jaló la torta, pero pueden seguir yendo al estadio, y los jugadores no. Así está. Dice por acá, permítame porque se me está llenando mucho esto, y me gustaría poder ir complaciendo a alguna gente. Miguel Agüero. Qué dicha que no fui el sábado al estadio, invitado por don Fernando, el cual le agradezco. Hubiesen dicho que yo fui el gato negro, dice Miguel Ángel Agüero. Alexander Arias, con esa llorada no cabe duda, Cartaginés debería estar invicto en todo el torneo. Todos se lo han robado. Ah, y Pitusa, ya casi llega un mensajero con el trofeo. Hemos sido mejores en los tres juegos, dice Alexander Arias Macho Mora. Javier Muñoz de Transmotor, ¿qué dice? Un poquito más escuetos, mi estimado Javier. Qué mala memoria la de don Guillermo. Se les ganó en Liberia y se les eliminó en el torneo de Copa. Lo veo diciendo, no nos ganaron. Ayer el obligado a ganar era Liberia como equipo casa, y no supo imponerse como tal. El señor Zúñiga la semana pasada estaba muy eufórico, y más con las sanciones de Torres y el comandante. Se la creyó que sería muy fácil ganar ayer, pero le es difícil reconocer que ayer Medford le ganó en la táctica a Cardoso, y ahora dice estar preocupado lo que pueda pasar en la cueva, refiriéndose al arbitraje. Ya eso es canillera.
1: No, ninguna canillera. Cardoso le ganó en la cueva también, tácticamente, a Medford. Están empatados los dos. Ahorita hay un empate. Porque Cardoso en la cueva hizo ver muy mal a Medford también. Y ayer Medford le hizo un buen planteamiento en Liberia. Así que si de entrenadores se trata, pues yo siento que están empatados. Aquí el tema no es ese, el tema es que Liberia es un equipo de los llamados o mal llamados pequeños de Costa Rica. Y Liberia viene haciendo un esfuerzo grandísimo por meterse como el quinto equipo de Costa Rica, con una organización seria, con muchachos jóvenes, con una inversión, con un director técnico que se lo desean otros equipos, y ahí lo andan, el manoseo de la prensa que siempre influye. Que nos quieren quitar a Monreal, que nos quieren quitar a Hernández, que nos quieren quitar al otro. Entonces, ¿cuál es la canillera? Canillera tienen los que andan detrás de los jugadores de Liberia. Eso sí tienen canillera. Porque si Liberia logra conservar este torneo, ese equipo, para el próximo torneo, Liberia va a estar muy, pero muy bien. Y nosotros no estamos perdiendo nada. Nosotros hemos sido ganadores este torneo. Entonces, cuando me hablan de canillera y me hablan de que venimos, nosotros venimos haciendo el trabajo

0: que necesita ser un equipo mal llamado pequeño y que la prensa en Costa Rica no lo reconoce. Porque usted los oye hablar y supuestamente ayer Liberia perdió. No, no, Liberia no perdió, Liberia empató ayer y sigue vivo en esta serie. Así que no entiendo yo esos comentarios, don León.
1: Leonel, ¿qué dirán ahora ese montón de seguidores de la agonía? Liberianos confesos que hasta velitas pusieron para que mi Saprissa perdiera. Pobres liberianos, ni con las ausencias tan marcadas pudieron ganarnos. Al último partido iremos completos al Carlos Alvarado. El domingo los liberianos vendrán a la despedida de la cueva. Sigue la fiesta en el CAR. Va a estar bien buena la venta de Kleenex. ¿Sabe que Marco Córdoba desayuna, almuerza, cena, duerme, se despierta con la liga? Y esa prisista, no, Marco Córdoba. Bueno, dice por acá Elizabeth Campos. ¿Qué dice? Ayer cuando Saprissa empató, a Sofeifa fue a celebrar y se agarró las partes íntimas en provocación a la gente de Liberia. ¿Ya eso es permitido o solo a los jugadores de Saprissa? Para mí eso es una falta de respeto. Igual castigaron a Johan Venegas y a Faerrón por lo mismo. Cajita blanca para mi amigo Pitu. Saprissa. A Saprissa. ¿Eh? Ah, no pitaron los agarronazos de los dos clásicos, uno a Pikachu y el otro a Gamboa, y van a pitar eso si se hacen los que no ven. Sí. Elizabeth Campos. Es interesante cómo los técnicos manejan su idioma también. Dice Hernán Medford: el domingo quiero la afición haciendo un infierno en el estadio. Los muchachos se sacaron un 100 hoy. Aquí nos invitaron a un infierno y salimos vivos. Y Saturnino Cardoso responde: iremos con todo a aguarle el festejo a la gente de Saprissa. Seguramente será un infierno para ellos también, dijo el Diablo Mayor. Que están... bueno, está calentando el partido del próximo domingo, sin duda alguna. Ahorita, porque tenía por acá un mensaje de Alan Vargas. Alan Vargas y Zamora.
0: Alan está nervioso, León.
1: Está en Panamá. Alan está en Panamá, anda.
0: Pero sí está nervioso, yo lo siento nervioso.
1: Y es que Alan me manda aquí varias fotografías del ambiente que hay en Panamá, en las tiendas, en las ventas de electrodomésticos, en las ventas de artículos deportivos. Es una cosa impresionante estas fotografías que me ha enviado, y dice: todo lo que está dejando de percibir en nuestra economía por no haber clasificado al mundial, más fácil de clasificar en la historia. Una breve pincelada, falta lo que está en medios masivos, banca, comida, etcétera, etcétera. Van a hacer fanfest por todo el país. Se prevé que se va a mover más plata que los carnavales, y ya eso es decir mucho. Y es que esto lo quiero relacionar porque ayer estaba viendo el segundo tiempo, después de que terminó el partido de Liberia. Estaba viendo el segundo tiempo del partido de Pumas y América, América-Pumas. Y me preguntaba, ¿será que Osael Maroto todavía no se ha dado cuenta que estamos eliminados? ¿No habrá alguien que le recuerde que ya estamos eliminados, verdad? Pidiéndole un saludo al Piojo Herrera, que estaba de comentarista en esa transmisión de TUDN, en el juego América-Pumas, en fin. Me asustó. Esas cosas me llenan de vergüenza escuchar al inútil ex técnico de la selección nacional decir que le enviaba un saludo al presidente de la Federación Costarricense de Fútbol que nos está escuchando allá en Costa Rica. Vaya, vaya, cara dura.

0: Cara dura.
1: De muy mal gusto, yo lo escuché, de muy mal gusto. De verdad que lo que se perdió en no existir el Mundial afecta a toda una economía de un país, afecta moralmente el fútbol. Es triste. Yo veo la prensa brasileña, veo Panamá, veo la euforia y cómo viven y cómo están las promociones. Y nosotros, me pregunto, y ayer que viendo el partido de que, por cierto, Leo, muy buen partido, un partidazo.
0: Partidazo, lástima porque en Puma ganaba 1-3. Puma ganaba 1-3 cuando yo comencé a verlo en el segundo tiempo. Y parecía que Pumas iba a ganar sin mayores problemas el partido. Pero bueno, se dan dos penales tan inocentes. Bueno, se dejaron empatar con dos penales realmente infantiles. Uno de ellos, una torpeza de Carrasquilla, el panameño, increíble, ¿verdad? Abraza a un jugador y lo mantiene abrazado, abrazado hasta que se lo lleva al suelo. Una cosa pavorosa, ¿verdad? Como 30 segundos, ¿verdad? Y entonces se puso el 3-2 y luego el 3-3. Este equipo de Pumas anda muy bien, Keylor anda bien, pero...
1: Keylor ayer hace un paradón,
0: Sí,
1: pero un
0: sí.
1: paradón
0: Sí,
1: de
0: sí.
1: esos paradones que nos tiene acostumbrados, ¿verdad?
2: Carrasquilla pensó que estaba jugando con los inútiles de aquí, el barba, ¿eh? Que no ven nada de eso, que todo eso lo dejan pasar, y ahí México no. La diferencia, Leo, Zúñiga y oyentes, en México es que todos juegan a ganar. Ahí no hay esquemas defensivos, ni meterse atrás, ni nada, Leo. No hay partido en México
1: Una
2: que
1: intensidad.
2: usted vea un equipo echado para atrás, esperando un error del rival, y de esas tonteras que hablan aquí, ¿verdad? Que uno se queda asustado. Y ahora que usted decía lo de los técnicos, Leo, yo escuché a Marini Villatoro ayer en la conferencia de prensa cuando venía al estadio antier y dijo: pues sí, pero no se crean que no me veo ganando en Heredia. Vamos a ir a buscar el triunfo. O sea, esa parte me gustó. Me gustó. ¿Qué puede ser? Como decimos aquí, verborrea y esas cosas. No, no, no. Lo dijo porque él es muy serio en las conferencias. Y él aceptó que el equipo se equivocó. Que se equivocó con los centros. Que faltó profundidad. Que faltó romper diferente. Pero a la vez que dice eso, dice, pero tampoco crea que el sábado ya yo perdí. No, el sábado voy por el triunfo. Así es, eso es lo que tenemos que buscar, el triunfo. Y eso es lo que hay que hacer, Leo. Y en los partidos hay que jugarlos.
0: Que dicho sea de paso, en este partido de Pumas y América, pueden haber algunas consecuencias por la presunta alineación indebida del América en este partido de la ida de la final, de cuartos de final, perdón, ante Pumas. Podrían ir desde una simple sanción económica hasta perder el partido en la mesa y hasta su eliminación automática. Pumas pelea una supuesta alineación indebida debido a que se puede apreciar que el Shocker Vázquez abandona el terreno de juego, lo que prácticamente había consumado su salida, pero luego ingresa
1: Vuelve a
0: al
1: ingresar.
0: terreno de juego y eso es una falla tremenda del cuerpo técnico y del mismo jugador.
3: Hay un mensaje aquí para Carlos Gutiérrez, para Pitusa, de parte de un amigo. Dice que lo saluda siempre en el estadio, señor Tencio, que da un sombrero blanco siempre, que le agradece por representar a todos los cartagos acá en el programa de Sensación Deportiva.
2: Ese fue el que le mandó el mensajito a Fonseca. Sí, mi buen amigo Tencio, un buen amigo, sí. Es un labrador de la tierra en Cartago, Leo. Cuando le da la mano, uno se asusta, se la vuelve así.
1: Y es como
2: Y
1: darle la mano al Bar Bermúdez, es igual.
2: parecido, parecido, pero sí, le envío un gran saludo. Y es un gran Cartago de esos que no tengo la menor duda que está sufriendo, como sufrimos los Cartagos, Leo. Pero no, no se ha perdido, muchachos. Falta un juego. Vea, Leo, no sé. Créame que hoy es lunes. Y tengo una corazonada con este partido del sábado que es difícil de tener, Leo. Es muy difícil. Pero que empiezo a transmitirle a todos. vamos a ir a jugar un gran partido al Estadio Santa Bárbara, Leo. Lo vamos a hacer. Así que no se anden todavía tan felices porque faltan 90 minutos.
0: Leonel, algunos piden castigos ejemplarizantes contra jugadores de otros equipos y califican a las juntas directivas de alcahuetes. Pero cuando sus jugadores hacen algo indebido, les contratan un bufete de abogados para defenderlos. Entonces, pregunta Norman Montes. Esta mañana le consulté al doctor Armando González sobre esta apelación en alzada que ha llevado el Deportivo Saprissa y me dijo como respuesta que no prosperaría, porque demostrar falsedad del reporte arbitral, comisario y video es lo que necesita Saprissa demostrar, y eso será muy, muy difícil. Fin, esta semana vamos a conocer el desarrollo de esta apelación del Tribunal de Alzada de la Federación Costarricense de Fútbol.
1: A como sea, don Leo, nosotros tenemos que venir el domingo a sacar el partido. Creo que va a ser un partido de técnicos. Creo que va a ser un partido de estrategia dentro del campo de juego. No creo que Medford venga a querernos meter 4 ni 5, porque ni tampoco Liberia va a venir a que nos goleen. Así que va a ser un partido bien interesante para nosotros, una experiencia más para los muchachos. Espero, como buen liberiano, estar aquí el lunes con una sonrisa de esas de triunfo. Y si no, pues darle la mano a los que siguen en este campeonato. Pitu, te iba a decir algo. Cuando uno entra a estas instancias, hay que salir a ganar. Aquí no hay arbitraje, aquí no hay esto, aquí no hay el otro, hay que ganar. Y eso hay que decírselo a los jugadores. ¿Por qué? Sí. Porque si bien es cierto, hemos tenido arbitrajes desastrosos, pero tampoco podemos darle al equipo la confianza de que por los arbitrajes hemos salido mal. Hay que ganar y hay que salir a ganar.
2: Sí, por supuesto que los jugadores salen a ganar, pero ahí si a usted no le pitan una falta, no se la pitan. ¿Qué va a hacer? ¿Y es falta? ¿Y qué se va a hacer? Ahora, Leo, perdón, quiero saludar a Enrico y que me avise cuándo viene, porque le tengo algo del Atlético, que por cierto, mañana el Atlético juega en Inglaterra, Leo. El pase a la final de la Champions League. Así que mañana nosotros los colchoneros sí vamos a tener que tener la almohada entre los dientes, porque es que llegar a una final de Champions cada cuánto.
0: Tanta llorada, tanta canillera de los morados toda la semana que hasta conferencia hicieron porque no iba a jugar Mariano ayer en Liberia y demostró impotencia de poder ganar el equipo de Liberia. ¿Dónde quedó el gran Liberia? ¿Dónde será que a Cardoso le pasa las mismas de Carevic en los partidos de verdad? El sábado y ayer, ¿qué partidos más aburridos? Sin emociones, dice Misael Castro. Oiga, ese tema en Panamá, dígame, Pepe.
3: No, don Leonel, permítame, porque nos pide por acá el amigo Marco Córdoba que saludemos a su hijo, el Junior Marco Córdoba, y a su nuera María José Brenes, que contrayeron matrimonio el día 1 de mayo, así es que un saludo para ambos.
0: Muchas felicidades.
1: Felicidades, don.
0: La Federación Panameña de Fútbol se ha pronunciado hoy, luego de la polémica de la Liga Panameña de Fútbol, y condena el amaño de partidos tras polémica en el juego Alianza Sporting, reafirma su política de cero tolerancia e impulsa investigación de manera categórica su política de cero tolerancia frente al amaño de partidos, una práctica que está atenta directamente contra la integridad, la credibilidad y los valores fundamentales de nuestro deporte. Seremos implacables. Será una investigación en conjunto con el Ministerio Público. Oiga bien, será una investigación en conjunto con el Ministerio Público. Y es que se recuerda que en el minuto 90 del partido Alianza y Sporting San Miguelito, en ese momento con el marcador empatado a 2, un jugador de la Alianza lanzó un centro fácil de controlar para el guardameta del Sporting, José Calderón. Sin presión ofensiva cercana, el mismo se encargó de meterla al mar. La jugada fue decretada como autogol, lo que generó el disgusto de su compañero, Gustavo Herrera, exjugador del Deportivo Saprissa, quien abandonó el campo sin que se anunciara un cambio. Gustavo Herrera reaccionó con dureza, acusando directamente a Calderón y refiriéndose al tema de amaño de partidos en el fútbol nacional. Tabitín, como se le conoce a Gustavo Herrera, fue contundente señalando que el amor al fútbol se lleva en el corazón, pero a muchos ya se les ha perdido. Vaya, esta mañana que estaba escuchando a Cris Santalzobal y a sus compañeros del programa de Teletica Deportes en la mañana, se referían a lo que pasa aquí en Costa Rica, pero aquí nadie le ha querido meter el diente. Nadie le ha querido meter el diente a los amaños que hay en la segunda división, a los manejos de apuestas que hay en la segunda división, a las cosas horrorosas que pasan en la segunda división. Bien lo decía Cristian, no hay un fiscal que se meta en esto. Voy a ir más allá, no hay un comité de licencias que se meta en este tema. Y entonces, el fútbol de Costa Rica huele muy mal. Huele muy mal. En esa segunda división están pasando cosas realmente muy serias.
2: Leo, ese gol que se mete ese portero panameño, oiga, ni en aquel anuncio, doña Rotunda, ¿se acuerda? O sea, qué barbaridad. No, qué barbaridad. Vea, Leo, quiero invitar a la gente porque este jueves me voy con Eric Sánchez al Teatro Molière a hacer ¿Quién fue la musa? Con la Orquesta de la Solución. Se trata de contarle al público por qué, para qué y a quién le compusimos X tema. Así que la gente la va a pasar muy bien. Va a estar la orquesta tocando temas de Eric Sánchez, de este servidor. Y vamos a contarle al público ahí en un tipo de conversación muy amena sobre las composiciones. Cuesta 5,000 colones la entrada, es en el Teatro Molière. Esperamos que llegue mucha gente este jueves a las 8 de la noche. Leo, no pierdo yo de vista lo bien del proceso, repito, de ir a 2 Copas Centroamericanas, de clasificar a 2 semifinales seguidas. Y quiero invitar a los cartagos a que no pierdan eso de vista. Hay procesos. Creo que por ese camino, y fijándose un poquito en las contrataciones que se hacen, Cartaginés puede tener una muy buena racha de buenas cosas, que ya son buenas, y que tengamos un poco también de ese análisis, de esa expectativa de que estamos para volver a jugar Copa Centroamericana, volver a intentar con CACAF, y estamos llegando a jugar semifinales y esperando que el sábado podamos hacer algo en Heredia. Pero que no perdamos esa visión de que el equipo no es aquel Leo eliminado, que no iba a Centroamérica, que estaba abandonado, ¿no? El equipo ha mejorado mucho. Así que Cartagos, ese es un buen mensaje para sentirnos también contentos de la representación de nuestro equipo azul en el campeonato nacional y en el campeonato centroamericano. Oiga, viva Heredia, sí señor. Bueno, volvió, qué buena voz.
4: Nosotros estuvimos a punto de llegar a ese campeonato centroamericano, ¿verdad? Tuvimos un cierre con ustedes bastante fuerte.
2: Los mismos puntos, creo.
4: Creo que sí, por gol fue sí. que nos superaron. Pero eso que acabas de decir, vieras que yo como seguidor del Municipal Iberia me siento muy satisfecho del trabajo que se ha hecho, de la organización que tiene, de la gente, cómo la gente se ha volcado a apoyar al equipo. Los Piches, San Roque, Condega, Los Ángeles, Guardia, Cañas Dulces, Quebrada Grande, todo Liberia está con el equipo, cosa que ha costado muchísimo crear identidad. Ha costado muchísimo crear identidad. Ya nosotros, no es casualidad que estemos peleando esas instancias. Tenemos un equipo que a mi gusto puede dar mucho más y que puede meter la campanada este año.
0: Leonel, en el partido Cartago Heredia, el jugador Marcelo Hernández, a los pocos minutos del partido, en un salto golpea a un jugador de Cartago y lo golpea, que fue igual que lo de McDonald contra el jugador de Cartago, y a McDonald sí lo expulsaron, dice Orlando Campos. Conejita. Perdón, fue Yogi Berra, exjugador de los Yankees de Nueva York. Esto no se acaba hasta que se acabe. Sí. ¿Cómo fue lo que dijo usted?
2: Que no sé, que yo decía que un narrador de béisbol que yo escuchaba decía hasta el inning 27 termina el partido. Esa es una frase muy parecida, pero qué buen apunte el de Orlando. Es cierto, por la misma jugada expulsaron a McDonald's. Es que es el problema. Se mide tan diferente una cosa de otra, ¿verdad? Pero bueno, seguimos. El sábado tenemos chance todavía de ir a jugar fútbol y de revertir y de luchar en la cancha.
4: Quedan 90.
2: Usted me lo acaba de decir.
4: Quedan 90.
2: Hay que ir a jugar fútbol.
4: Eso es todo.
0: Para Guillermo Zúñiga, en crisis y más tiempo y les ganamos. Y para Pitusa el sábado iba con Cartaginés, pero eso de Christopher no es penal jamás, dice Alex del Guarco.
2: Leo, Alex del Guarco es un anticartago puro. Es que siempre me está criticando y eso que vive ahí.
4: Pero si le sonó lo de la crisis, si estaban nerviosos con eso de que esa prisa, no, y siguen en crisis. O sea, si no les dan el bendito esta semana de que Mariano y Fidel juegan, siguen en crisis. O sea, es que la crisis no se ha terminado, Leo.
2: Esa prisa no entra en crisis por dos o tres jugadores, tiene mucha planilla.
0: Dice por acá Kenneth Córdoba. Leonel, para Guillermo Zúñiga, los jóvenes ganan partidos y los grandes campeonatos. Dice Kenneth, que es Córdoba. Kenneth Córdoba. Vamos a ver si terminamos de salir por acá. ¿Qué dice don Fernando Solano? Leo, Briseño tocó levemente al liberiano y pitan el penal, pero a Cartago no, con una falta leve. Entonces, ¿cómo es la cosa? Dice Fernando Solano,
2: Leo, perdón,
0: exjugador del Deportivo
2: Saprissa. Otro gran ejemplo, vea el penal que le pitan a Briseño en Liberia.
4: Pero fue penal, Pitusa.
2: El de Sao también.
4: No, bueno. Pero el de Liberia fue penal.
2: Pero el de ese sí se lo pitan, okay. El del sábado, ¿no?
4: Ya, eso es otra cosa.
0: Javier Valverde, Leonel, por favor, dígale a Memito y a Pitusa que por favor, por más que lloren, todos saben que por dentro están felices, ya que los dos son morados, dice Javier Valverde. ¿Oyó, Memo?
2: Eso es mentira, Leo. Ese mensaje no puede ser de Javier Valverde porque no se ha levantado. Alguien le está agarrando el teléfono.
4: Está hackeado. ¿Verdad? Está hackeado.
2: Sí.
0: Desde por acá. Chus Carvajal. Pitusa tiró la toalla desde el sábado en la noche. Saludos.
4: Oiga, don Leo,
0: Chus Carvajal.
4: Usted sabe que Javier, eso de que yo me abracé con Javier cuando ese gol de Saprissa. Don Leo, Javier, si yo no lo agarro ese día, ¿verdad? Es que estaba dormido. Y la gente llegó, se durmió ahí en el bar, y la gente llegó y explotó en el gol de Saprissa. Y yo estoy a la par. Cuando veo que viene para el suelo, yo lo agarro y le digo, Javi, gol de Saprissa. Ahora dice que yo soy morado.
0: ¿Qué hora era?
4: Como las 4 de la tarde eran, pero ya estaba dormido, sí.
2: No.
0: A la hora que se duerme más o menos.
2: Por el calor.
4: Sí, era un partido que juegan a las 3.
0: Para levantarse a las 11.
4: Sí, esos partidos que juegan a las 3.
0: Pampinito Valverde.
4: Sí.
0: Pepe.
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0: Siempre con usted, dice Opo Marín. Hoy sí defiendo a Pitús. Ese partido se lo quitaron descaradamente a Cartago. Eso era penal por donde se vea. Es penal legítimo como... Se ve la mano peluda, dice Opo Marín. Dice por acá de ello, y un premio de $1,000,000 para el equipo que termine en primer lugar. México está a otro nivel. Acá la UNAFUT, con esa cantidad de dinero que recoge cada jornada, lo que da es un trofeo, una medalla. Pone una tarima y tiran papelitos y chao, chao, chao. ¿Qué dice por acá el piloto Luis Fernando Bruno? Lionel, ¿por qué en el penal súper legítimo de la liga sí trataron el asunto los contertulios con seriedad y ahora en un penal igual de legítimo contra Cartago lo toman tan en broma? Un abrazo, dice Luis Fernando Bruno.
5: El saludo de cumpleaños, don Lionel, hasta Tejar del Guarco para Fiorella Cervas Martínez. Le saludo a su papá Alex del Guarco. Y un saludo muy especial hoy para el licenciado Gabriel Zamora Márquez. Llega 85 ¡opa! Años, gran contertulio de Sensación Deportiva.
0: Felicidades. Muchas felicidades, cumpleaños. Es el mensaje de Sensación Deportiva.

Será mañana, amigos, si Dios y la Virgen de los Ángeles no lo permiten. Hasta entonces, que pasen un resto de tarde muy feliz. ¡Chao!

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5: Saludos cordiales al aire aquí en Teletica Radio y TD+2, gracias por su compañía. Con solo un remate directo en todo el partido, Herediano venció a Cartaginés el sábado y espera tranquilo su pase a la final de clausura.
6: En la otra serie, Liberia empató con Saprissa y mantiene su invicto de 11 partidos en el torneo.
5: Los morados confían en que esta misma semana el Tribunal de Apelaciones le quite la sanción o la modifique a Mariano Torres y Fidel Escobar.
6: Los partidos de vuelta se mantienen

0: El sábado a las 8 en el Carlos Alvarado y el domingo a las 4 de la tarde en el Ricardo Saprissa.
1: Jepos Cambute tomó ventaja de 1-0 ante Jicaral en el inicio de las semifinales de la Liga de Ascenso.
0: Para hoy, hablando de la Liga de Ascenso, a las 7 en el Carlos Ugalde, Inter San Carlos recibe a Escorpiones de Belén.
1: La selección preolímpica que dirige Randall Asofeifa comenzó hoy sus entrenamientos con miras a los Juegos Centroamericanos y del Caribe a efectuarse entre el 24 de julio y el 8 de agosto.
0: Herediano goleó a Saprissa 4-1 en la Liga Femenina Promérica. Sporting derrotó a Moravia 3-1, mientras que Chorotega cayó ante Dimas 2-3.
1: El Inter de Milán venció 2-0 a Parma y logró

0: MX, el América empató con Pumas de Keylor Navas 3-3 y Toluca cayó ante el Pachuca 0-1.
1: En la NBA comienzan las semifinales de los playoffs el día de hoy. Knicks ante Sixers a las 6 de la tarde y San Antonio Spurs ante Minnesota a las 7:30 de la noche.
0: Bueno, y también recordemos que mañana en la Champions League a la 1 de la tarde se continúa con las semifinales. Será la vuelta entre el Arsenal y el Atlético de Madrid en territorio inglés. 1-1, recordemos, está el marcador global. Mientras que para el miércoles a la 1 también está el duelo, la final adelantada entre el Bayern Múnich y el Paris Saint-Germain.
1: De esto y más hablaremos a continuación hoy en el Deporte al Aire en Teletica Radio y TDM2.
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0: Estamos al aire aquí en Teletica Radio y te doy más dos gracias por su compañía. Recibo un saludo cordial de Javier Marrero en los controles, don Joa Mora, Luis Alberto Fernández, Alfredo Piedra y este servidor, Mario Segura. Primero, nuestro sentido pésame para Graving Porra, nuestro estimado compañero, por la muerte de su señora madre, doña Marielos, ¿verdad?
1: Sí.
0: Doña María de los Ángeles Porras. Para Graving, nuestro abrazo de solidaridad y esperamos tenerlo con nosotros mañana, si Dios quiere. Y listos para hablar un poco de lo que ha sucedido en el arranque de las semifinales de la Liga Promérica, el sábado en Cartago, ayer en Liberia, con marcadores muy ajustados, sobre todo obviamente el de ayer.

0: en el caso del cartaginés, hablando de lo poquito que sumaron en ataque, y en el caso de Liberia, hablando un poquito en las falencias en el medio campo, principalmente con respecto al volumen de juego. Son los análisis que de momento hicieron los técnicos, pero aquí tenemos a dos técnicos que también nos van a ayudar con sus diagnósticos.
1: Don Luis.
2: Don Mario, ¿qué tal? Buenas tardes, Johan, Piedra, don Alfredo y a toda la gente que nos escucha en este momento. Las disculpas del caso, estoy medio afónico.
1: Hace días.
2: Estos climas nos han perjudicado. Pero lo cierto del caso es que contento.
1: Miel de abeja.
2: Sí, no, ahí estamos. Ahí estamos. Exacto, muchas gracias.
0: Te hizo padre. Daño el fin de semana largo.
2: Sí, fue un lugar allá en.
1: Se fue a Mejenguear. Santo, se mojó.
2: En Dota. No, por dicha no, don Mario.
0: Ah, ok.
1: Me dijiste que te habías mojado.
2: O sea, pero no en el juego. Juego 45 minutos nada más.
1: Nada más.
2: Con los veteranos.
0: Es suficiente para la.
2: Es suficiente.
1: Igual que yo, el Campbell.
2: Sí, exacto. No.
0: No, Campbell juega menos.
2: No, yo. A menos, sí. Yo, pero corro más yo. Sí, corro más, sí, señor. Sí.
1: Aún con esa rodilla.
2: Sí, pero ahí estoy tratándola. Okay. Estamos mejor, don Mario, pero saludar a la gente de Dota, qué gente más espléndida, qué lugar más hermoso.
1: ¿Fuiste a Santa María?
2: Santa María, en el centro, muy bonito la gente.
1: Yo tengo familia en Santa María y en San Marcos de Tarrazú.
2: Qué lugar más lindo.
1: Precioso. O sea, la zona de Los Santos.
2: Hay que comprar un lotecito ahí para irse a vivir los últimos
1: días. Sí, ¿verdad? Sobre todo que está muy barato.
2: Ah, sí, claro, don Mario.
0: También pegaste lotería.
2: Sí. Pegamos lotería, pero lo que dijo Johan de los equipos, volviendo al fútbol. Sí, me parece que los dos equipos locales quedaron debiendo. Yo con Liberia tenía mis dudas, sinceramente, lo comentamos aquí.
1: ¿Dudas a favor o en contra?
2: El jueves pasado, no, en contra, porque para estos juegos ya juega otras cosas internamente, la parte psicológica, porque no es igual ya saber que tenías que enfrentar a un equipo fuerte como el Deportivo Saprissa, aunque no era tan fuerte, sin embargo, tiene mucha experiencia. La planilla Saprissa es diferente a la de los liberianos. Y Saprissa me parece que sacó un buen punto. Yo creo que hizo su trabajo, Mario, don Hernán Medford.
1: Alfredo Piedra, ¿cómo explicamos la ausencia de Alfredo en estos días?
2: ¿Cómo le hicieron?
1: Bueno, él ha estado con varios trabajos.
0: Es inexplicable.
1: Tiene varios compromisos,
2: sí,
1: laborales, sí, profesionales.
2: Claro.
1: A eso, no, y así lo comentamos aquí,
2: para tu propia
1: tranquilidad.
2: Bueno, primero.
1: Pero coincidió este tema con la eliminación de la liga.
2: Bueno, de eso ni me hablo, Mario, porque inmediatamente tomó una actitud de
1: no, puede llorar aquí, puede llorar.
2: Puede ser,
1: fue pura casualidad que vos te asumís retos profesionales y te vas.
2: Se juntó.
1: Y coincide con la eliminación de la liga.
2: Sí, se juntó, pero sí.
1: Hasta ahí estoy bien.
2: También, ¿verdad? Está muy bien, don Mario, porque sí.

0: que te afectaba tanto. Se te corta la voz.
1: Sí. A mí es.
2: Ya yo tengo listo un pañuelo.
0: Yo, vea, y le pido disculpas, don Alfredo, porque yo la semana pasada lo estaba tomando de una manera.
1: No, es de verdad. O sea, de verdad. Yo el lunes no me quería levantar. El domingo no me quería levantar. Bueno. O sea, el lunes me tuve que hacer un montón de cosas porque tengo que reaccionar hacia las cosas.
2: Esto es fútbol, como dice Oscar Ramírez.
1: No, Mario, pero es que hay un sentimiento de pues no sé.
3: Pero, profe, perdón, pero usted no cree que también a Oscar le falta un poquito más de mano dura con esas situaciones que se presentaron.
1: Pero vamos a ver, Neco, si aquí don Mario, que es el director, y don Johan, que es un, y nos dicen, vamos por esta línea, usted va por esta línea. Sí. Ok, si yo tengo algún problema, hablo con don Mario. Mario, mire, no me gusta esto, ¿verdad? Es así.
2: Sí.
1: Pero él se manifestó y él dijo, no me gusta. Y si ustedes no toman esta medida, yo me voy. Claro. Eso es, simplemente.
2: No, porque te estás brincando varias cosas que pasaron.
1: Bueno, pero bueno. Lo que pasó es, vamos a ver, el que está pidiendo jugadores. Él ya no estaba contento, Mario, eso es una realidad.
2: Por eso, ya él prácticamente había tirado la toalla.
1: Bueno, pero es que si costó tanto traerlo, Mario, y la afición lo queremos tanto, la afición de liga.
2: Sí, pero... Sí.
1: Pero Mario, pero que nos acaba 3 campeonatos, ¿qué es lo que ha pasado? Que viene un señor que no tiene ninguna injerencia, porque no tiene historia la Liga Deportiva de la Valencia, que es el señor Carlos Vela, sí. y si a usted le imponen, sí. Y a usted le dicen, yo me voy también, don Mario. ¿Por qué? Porque no conoce el ambiente. Bueno, pero no quiero tocar más ese tema porque realmente para mí es...
2: No, es que quería darte la oportunidad por si...
1: No, Mario, lo que pasa es que...

0: No, no, a mí francamente yo desconocía que Don Alfredo le llegaba tanto a la liga, o sea, yo pensé que era un tema más de ahí de afinidad,
1: pero no.
0: Sí,
1: hoy estamos descubriendo.
0: Sí, y más bien le pido disculpas porque la semana pasada yo
2: hizo bullying usted.
0: Sí, en chota ahí le decía, sí. No, Alfredo está deprimido y yo, que era cierto. Sí. No, y de verdad que es algo que ahí te pido disculpas por eso. Pero bueno, lo que sí es verdad, como diría Iñaki y Don Mario, es que también hay que comentar la decisión de la liga del fin de semana, ¿verdad? El primero de mayo, sí. Nos despertamos con la noticia de que Óscar Ramírez no sigue, sí. ¿Verdad? Ya como dice Alfredo,
1: ni el cuerpo técnico,
0: Óscar, o sea, Ramírez fuera. Sí, todos, incluido el preparador físico, que también tuvo un
1: accidente,
0: una situación,
2: los cuernos palos,
0: sí, un poco,
3: pero no
1: con licor,
0: complicada.
3: No fue el preparador físico, fue el asistente del preparador físico,
1: Carlos Rojas
0: sí,
4: pero es miembro de, o sea, no,
0: entonces el tema, Don Mario, es que ahora la liga, fuera de fortalecer su equipo para volver a competir, va a tener que armar proyectos, porque si viene un entrenador de cero,
3: claro, otro proceso.
1: Ha terminado muy golpeado a la liga,
4: por supuesto.
1: Y bueno, ahí en medio de las dificultades es donde se demuestra la grandeza de un equipo, ¿no?
4: Bueno, a ver si hay una dirigencia que realmente ha madurado. Yo creo que ya con todas estas experiencias que había tenido la liga, había madurado. O sea, yo lo último que quito es a Óscar Ramírez.
1: Es que vos lo planteas como que si haya sido destituido así de, bueno, de plano.
4: Vea, don Mario,
1: la situación de Óscar no fue solo así.
4: Pero don Mario, vamos a ver.
1: Fue una salida de mutuo acuerdo.
4: Bueno, pero es que vamos a ver. Si ellos ya sabían que les costó traerlo, que esa es la persona que calzaba exactamente con el 42.
1: Sí, entonces, ¿por qué no se amarró bien en el puesto?
4: Bueno, porque tuvo muchos inconvenientes, vamos a ver, físicos, técnicos.
1: Usted no supo manejar el equipo.
4: Pero es que yo tampoco lo juzgo, lo dejaron solo, don Mario, porque él también en muchos momentos, bueno, Óscar Ramírez...
1: No es culpable
4: 100%.
1: Pero hay un buen porcentaje.
4: Pero bueno, es que hay...
1: Que ronda por ahí.
4: Si usted me dice, dentro de 2 años que vamos a analizar los resultados, esto fue tricampeón. Sí. Y logró, que sí, no clasificó ahora.
0: No tricampeón, tuvo un triplete.
4: Un triplete.
0: Bueno, es diferente.
1: No tuvo la jerarquía suficiente en la liga de ser consecuente con esos logros. No supo defenderlos.
4: Bueno, porque hay muchos factores.
1: Por eso te lo digo.
2: Yo creo que también.
1: Óscar Ramírez, cuerpo técnico, junta directiva, gerente deportivo y otro montón de cosas más. Si
4: por supuesto.
3: Yo creo que le faltó más gente, más de peso en su equipo del cuerpo técnico.
4: Puede ser.
3: Me parece que tenía que tener otra persona. Igual.
0: Bueno, pero el mismo Óscar, y ahí sí no lo puedo defender, cuando se fue Sarbas, él dijo que no necesitaba nadie más.
1: Así es.
0: Por eso. Que con Ward y él
1: hizo filas con eso.
3: Sí, ahí está.
1: Porque igual él pudo haber contado con apoyo de más gente, pero
0: ahora
1: no quiso.
0: Ahora, don Mario, yo creo que en una situación tan, tan vulnerable, sí, por decirlo de alguna manera, como se siente la afición de la liga ahorita, así como don Alfredo, que se mostró vulnerable ahorita, yo creo que lo peor que puede hacer la liga es el hermetismo. O sea, como hemos señalado aquí, que en ocasiones la Federación, claro, de Fútbol, cuando busca un técnico, cuando busca rearmar su proyecto, cuando la dirigencia de la liga hoy tiene que tener una claridad en su comunicación, que vaya a calmar a la afición, en el sentido de que el barco no está, el barco no está a la deriva. Estos son los líderes que nos van a ayudar reconstruir el proyecto.
3: Que el proyecto sigue.
4: Muchas gracias.
0: Exactamente.
4: Ya usted me entendió el mensaje.
0: Porque tal vez ahí por ahí va el tema, don Alfredo. Alajuelense, hoy no, es que se pregunta.
1: Alfredo defiende a muerte a Óscar.
0: A Óscar, sí.
4: Bueno, vamos a ver. Quizá, pero tenía que ver un análisis, no que le impongan y que le digan. Usted necesita un preparador físico, este preparador físico va a ser este. Usted necesita un asistente, va a ser este. Porque yo soy el que mando y voy a tener. No, primero me reúno con él, veo. Y si no, me llega un acuerdo el sábado. Llamo a la afición liguista y le hago un homenaje en el estadio Alejandro Morera Soto. Abro las puestas para el estadio Alejandro Morera Soto y lo saco a hacer toda la ¿cómo se llama?
0: La Vuelta Olímpica.
4: Estoy hablando de un agradecimiento. Es que, don Mario, vamos a ver. Pero, dígame usted, ¿cómo quedo yo como liguista? Que estoy dolido y que admiro a Óscar y le tengo un gran respeto. ¿De que lo quitaron o no?
3: No, es que no lo han quitado.
4: Pero que entonces, ¿qué le

0: hicieron.
1: A Oscar se le fue de las manos el equipo.
0: No, pero vamos a ver si usted.
2: No quiso seguir también.
0: No, bueno, pero usted, no, usted tiene la jerarquía y tiene
1: si
0: la.
1: Si no hubiera sido así, ahí estaría todavía. Ya tendría montado el nuevo equipo. Sí. Pues, planeando
2: y,
1: todo lo
2: y
1: que.
2: Y los jugadores no le respondieron.
1: Exactamente.
0: Estamos totalmente
1: de acuerdo. Los temas de indisciplina. Sí, ¿quién fue el que permitió que los jugadores
3: hay muchos matices castigo? Que no ayudaron.
0: No, pero ahí tiene que mucho que ver el gerente deportivo.
1: Ah, sí,
0: mucho,
1: pero
0: mucho, porque hay un reglamento.
1: ¿Usted cree que el gerente deportivo se iba a imponer sobre Oscar Ramírez? Sobre esa gran institución.
0: No, pero sí se impuso en quererle imponer a dos asistentes, y eso es lo que Oscar no permitió. Sí,
1: por eso no lo permitió.
0: Exactamente.
1: Como tampoco permitió otras cosas.
0: Pero es bueno, Mario,
1: usted... Oscar ante Carlos Vela era intocable.
0: No sé, Mario.
1: Cualquier gerente deportivo, si usted fuera el gerente deportivo, él lo está demostrando.
3: Bueno, yo creo que era intocable siempre y cuando siguiera dando resultados.
1: No. Bueno,
3: yo creo que también
1: eso
3: rompe
1: que
3: una regla.
1: Hace tiempo había un divorcio entre la gerencia deportiva y Oscar Ramírez.
0: Por supuesto, se ve.
1: ¿Verdad?
0: Porque yo el gerente deportivo, llamo a Oscar Ramírez y le digo, mire, ¿cuánto? Usted necesita un preparador físico ya, necesita dos asistentes ya. ¿Quién es? ¿Neco Fernández? No, no me gusta Neco Fernández.
1: Entonces, busquemos
0: costarricense que usted quiera, porque Neco Fernández no me gusta. Punto.
1: Bueno, pero
0: porque Neco Fernández tiene.
1: Usted reconoce, ya las cosas no podían salir bien.
0: Pero es que no, Mario, porque es que yo trabajé en gestión deportiva, así tiene que ser la gestión deportiva. Si él es el constructor y el que maneja el personal. No.
1: Un equipo donde un gerente deportivo va por un lado,
3: pero también,
1: y el técnico va por otro, también, ya está destinado al fracaso.
3: Pero también, Chato, usted vio las últimas conferencias del Macho.
1: Claro.
3: O sea, yo sé que vos querías que se quedara ahí casi que vitalicio, pero las últimas conferencias del Macho.
1: Ya no.
3: Cualquiera que sepa leer el lenguaje corporal sabía que el Macho estaba deseando que terminara el torneo.
0: No, yo no lo veo así.
1: ¿Cómo?
0: Es que es su personalidad.
3: No, pero es que yo sé que usted lo quiere mucho.
0: Pero no es así, yo lo conozco bien a Macho. Yo lo conozco bien a Macho. Yo estuve con él 4 años, mañana, tarde y noche trabajando. Pero bueno.
3: Bueno, pero para seguir con la línea que yo les decía, de lo que yo creo que hay una ausencia de línea clara, de ruta. Alajuelense hoy, la directiva, la gerencia deportiva, tiene que tener una hoja de ruta clara para la afición.
1: Claro,
3: don Mario.
1: Claro.
3: Porque en este momento,
1: de momento no se ve. La
3: afición lo que dice es, se nos fue el líder.
1: De momento no
3: se nos fue el líder que nos llevó a la 31. ¿Y ahora qué? Volvemos a lo mismo. Uh-huh. Así como piensa, don Alfredo piensa.
1: Sí, claro.
0: El 85%
3: de la afición. Hoy no más. ¿Por qué? Porque en este momento la liga no tiene un líder claro. Por ejemplo, en el momento de crisis, y ahí hay que reconocerlo, Saprissa tuvo la reacción rápida de tomar decisiones y decir, Eric, me ayuda. Eric Lonis, me ayuda. Para Rayos. Yo no sé si usted se recuerda en el momento en que llegó Eric Lonis al Saprissa.
0: Se ha comido cabrón.
3: Era una crisis seria, profunda. Saprissa fuera es una clasificación. Claro. Inestabilidad con Vladimir Quesada, inestabilidad con Yacone.
1: Totalmente.
3: No voy a decir que Saprissa salvó su temporada, porque no la ha salvado hasta que termine, ¿verdad? Se puede ir igual en blanco.
1: Pero
3: bueno, el torneo de Copa, que ahora sí vale. Pero la niveló, la apaciguó. En este momento la liga necesita una figura así.
0: Es correcto.
3: Y no es Carlos Vela.
0: No, y ahí es donde yo digo, mi amigo Marco Vázquez, ¿dónde está como gerente general? Bueno, venga, ponga la cara, diga.
1: ¿Dónde están sus amigos de la directiva?
0: No sé, por eso te digo, ¿dónde está? Hay que dar la cara.
1: ¿Quién mandan a la juega,
0: decir, entonces? Exactamente.
3: Es que eso es lo que, don Mario, eso es lo que se percibe. ¿Quién está liderando?
0: ¿Quién tomó esa disposición? Bueno, es que queda la duda, don
3: Mario. ¿Por qué? Yo no sé
1: si... ¿Cuál disposición?
0: O sea, que Oscar Ramírez ya termine su línea y se acabó.
1: Eso sí lo aprobó la directiva.
0: Pero vamos a ver, pero a mí no me ha quedado claro si es que Oscar se quiso ir, o es que lo obligaron, o es que Oscar... Hay una persona que tiene que explicarle a la afición.
1: ¿Usted cree que es importante eso?
0: Para nosotros liguistas, sí. Porque Oscar Ramírez no es cualquier entrenador que lo sacamos de ayer.
1: Pero ya él quería irse, ya no.
0: Sí,
1: no,
0: don Mario, seguir. Pero vamos a ver.
1: Era una semana.
3: Además, para que se la pregunto directo. ¿Usted ha hablado con Oscar Ramírez?
0: No, en este momento no.
1: Ya él está descansando.
3: Yo creo que Chato, vos y Neco, que son amigos de años de Oscar Ramírez, yo le haría esa pregunta.
1: Sí.
3: Oscar, dime una cosa. ¿Usted quería irse? Porque lo que reflejaba era que sí.
2: Él no estaba contento.
3: Lo que reflejaba era que estaba deseando que terminara el torneo.
2: Exactamente, claro. Sí, es cierto.
3: Pero vuelvo al punto. Uh-huh. A la liga le falta hoy una figura.
2: Sí, claro.
3: Que absorba toda esa sensación de incertidumbre.
0: Es correcto.
3: Y que diga por aquí.

0: Y vamos. ¿Por qué? Porque no aparece ni Joseph, no aparece Marco Vázquez, no aparece Carlos Vela, no aparece nadie.
1: Es que, ¿qué van a decir si todavía no tienen técnico nombrado?
0: Pero ya bueno, pero por lo menos de plazos, don Mario.
2: Sí, que diga.
0: Vamos a darnos tanto para nombrar, así como lo hace la selección nacional, don Mario. Y perdóneme que compare la liga con la selección, pero es una institución grande.
1: ¿Cuándo vienen los compromisos próximos de la liga?
3: Como es dentro que... de 4 años, no sé qué.
1: No. Pero debería, la Copa Centroamericana.
2: Debería andar adelante, sí.
0: No, todavía queda, tiempo.
1: Bueno, queda tiempo.
0: Pero de plazos, o sea, claro. Nos vamos a dar 15 días, 22 días, estamos recibiendo currículums. En 22 días esperamos tener el nuevo técnico de Alajuelense. De momento, el proyecto
3: ¿sabe cuál
0: queda
3: la...
0: a manos de... Es que ni tan siquiera eso tenemos, don Mario.
3: ¿Sabe cuál es la duda que tengo yo en este momento? Que ya tienen contratado a Saturnino para mí. Para mí ya lo tienen que tener contratado porque no dicen nada.
1: Y por eso están como a la expectativa.
3: ¿Verdad? Ese es
2: sería lo ideal, ¿verdad?
3: No sé. Que eso para los liguistas, no sé cómo yo. Eso, yo lo veo desde otro punto de vista. Yo veo del respeto a una figura que le dio mucho a la liga por muchos años. Ese es mi punto de vista.
1: Para mí la crisis de la liga no va por ahí. Es una situación integral. Sí. Es una situación integral donde. Solo usted salva a Oscar Ramírez. Yo creo que no es correcto el enfoque, ya lo expliqué. Hay una suma de varios factores y ahí es donde coincido con Johan, falta en este momento un liderazgo para que alguien dé la cara y apacigüe el ambiente. Claro. O lleve un poco de paz y de tranquilidad. En eso sí coincido totalmente. Está fallando la estrategia de comunicación del equipo.
3: Exacto.
1: Y pero puede ser, sus razones tendrán, y entre ellas, o lo de Saturnino, que están esperando que termine ya el torneo y no pueden anunciarlo, o están en ese dilema de a quién llevar como cabeza, porque mientras la cabeza no esté, mientras usted no tenga ahí al director técnico nuevo, que es, se supone, el que va a marcar la cancha, todo lo demás está complicado.
2: Y hay una incertidumbre, Mario, porque inclusive cuando ya se dio la noticia que Oscar no va a estar, lo ideal, de un equipo como Liga Deportiva Alajuelense es decir o explicar, bueno, ya Oscar no está, estamos planeando, estamos buscando currículum, etcétera.
0: Nuestro, para la afición. Nuestro staff de entrenadores, liderado por...
2: Exactamente.
1: Es que ahora no hay cuerpo técnico, no hay nada.
0: No, pero la liga tiene entrenadores de planta, Mario, como tiene Saprissa, claro. Como los tiene...
1: ¿Con quién está entrenando el equipo en el CAR?
2: Supuestamente era con Guardia.
0: Era con Guardia,
1: ahora no.
0: Y ahora ya no.
2: Sí. Y eran 15 días, ya creo que ya terminaron.
1: Seguramente ya entraron a vacaciones.
2: Sí, sí, sí.
1: Bueno.
2: Esperemos noticias.
1: Hablemos de los que están vigentes.
0: Sí, que ahí ya nos están pidiendo que hablemos de las semifinales. Sí. Pero saludos, generó conversación este desahogo.
1: Había que hablar de la liga porque nosotros tuvimos programa hasta el jueves.
0: Sí. Sí, claro. Y el primero de mayo fue que se anunció.
1: Que se anunció la salida de Oscar. Y de... Los manudos son demasiados en este país.
2: Sí, claro.
0: Vea, imagínense que José Cabezas.
2: Cabezas,
0: está dice, ¿cuál, no cuál? Hay nada más, José,
2: el amigo de nosotros.
0: Dice, no hay nada más peligroso que un poeta triste. Chatillo, no se agüeve. Es puro fútbol. Que se vengan los poemas, dice José Cabezas.
1: Oscar Ramírez lo dio varias veces. Esto es fútbol. Esto es don fútbol. Alfredo.
3: Sí, Omario, pero hay cosas. Vamos a ver usted.
1: Esto es fútbol, Alfredo. Esto es fútbol.
3: Vea, Omario, y le voy a poner un ejemplo suyo.
1: Extraña que usted. En el pasado, la liga no ha pasado por situaciones parecidas. Pero
3: le voy a poner un ejemplo suyo.
1: O el fútbol costarricense.
3: Yo lo he seguido a usted por 35, 40 años de ser uno de los mejores periodistas de Costa Rica.
1: Muchas gracias. ¿Qué tomas?
3: No. Agua.
1: Agua.
3: Y usted sigue en Canal 7. Y un día de estos me lo encuentro en el programa más visto por muchos técnicos del fútbol de Costa Rica. ¿Eso quién es? Eso que es reconocimiento, ¿verdad?
1: Sí.
3: Usted se siente bien con Canal 7,
1: sí.
3: ¿Verdad? Usted le dio mucho a Canal 7, sí. Le dio mucho al deporte de Costa Rica.
1: Sí.
3: ¿Qué es lo que usted se merecía eso? A mí, eso es lo que a mí, yo como exfutbolista, técnico, analista, todo lo que me quieran poner, liguista... No perdono, porque vamos a ver, por lo menos...
1: No te gustó la forma.
3: La forma, exacto.
2: Pero usted se enteró qué fue lo que pasó.
3: Pero es que yo me lo estoy...
2: Porque le dieron una semana a Oscar para que decidiera.
3: Entonces, pero si él pidió a quien no sé quién pidió, pero si el constructor es bueno, denle los... los argumentos porque el constructor siga haciendo su obra.
2: Obviamente, bueno, pero... Okay.

0: Pero bueno, ya.
1: Habrán momentos también para hacer un homenaje. Yo estoy completamente seguro que homenajes habrán para Oscar. En otro momento.
0: Cierro el caso. Para el olvido, pasé una semana muy dura para mí, muy dolido, y gracias a Oscar Ramírez. Si yo fuera dirigente del hijo de Oscar Ramírez, le pongo algo, un homenaje, y lo dejo como lo que él se merece. No se merece haber salido como salió.
1: Bueno, ahí está la reflexión de un manudo.
2: Reclámele a Oscar también.
1: Un manudo sentimental.
0: Así es.
1: Sentido.
0: No, poeta.
1: Un poeta, manudo. Bueno, tres en punto, Mario. Hagamos una pausa.
2: Pausa para hablar de las semifinales.
1: Ya hablamos de la crisis de la liga, el desahogo de don Alfredo.
2: ¿Qué opinan del fútbol que hemos visto en los dos partidos?
1: Exacto.
2: ¿Qué opinan del triunfo herediano? Fue contundente, fue vistoso. El esfuerzo de Cartago realmente fue de peso o quedó debiendo. ¿Qué pasó entre Liberia y Saprissa? La imagen que dejan los dos equipos. Ya volvemos para hablar de todo eso.
1: 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Pausa.
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5: gusta en los derechos de transmisión que podría dejar sin el Mundial a millones de personas en China y la India.
6: Dos jugadores de Francia también podrían perderse el Mundial, ambos del Real Madrid. El lateral Fernand Mendy por lesión y Eduardo Camavinga por bajo rendimiento.
5: La figura del América, Cristian Borja, salió lesionado ayer ante Pumas, pero no corre riesgo su presencia en el Mundial.
6: En el Congreso de la FIFA realizado en Canadá, la FIFA ratificó severas medidas para combatir el racismo, incluyendo sanciones a jugadores que se tapen la boca para ofender al rival.
5: Bueno, y también la FIFA ha intensificado la coordinación con el gobierno de México en temas de seguridad y lo hace a través de asesores de Estados Unidos.
6: El astro argentino Lionel Messi dijo que debe esperarse la máxima entrega del albiceleste porque su deseo y de todo el grupo es ir con todo por la revalidación del título mundial. 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
6: Estamos al aire aquí en Teletica Radio, ustedes más dos.
5: Un par de cortitas del fin de semana.
6: Dale.
5: Ayer Messi y familia provocaron un revuelo en el Gran Premio de Miami de la Fórmula 1. Increíble, don Mario, lo que sigue acaparando atención Lionel Messi, ¿verdad?
6: Es un astro.
5: Pese a los años, a todo lo que le quieran decir.
8: Se montó en un...
5: Se montó. Sí, sí. Y hay una situación particular. Se montó en el monoplaza de Kimi Antonelli. Y terminó ganando el Gran Premio Miami.
6: ¿Serio?
5: Sí. Estamos viendo historia, la Fórmula 1. Andrea Kimi Antonelli, el italiano que corre para Mercedes,
6: ¿sí?,
5: es el piloto más joven en liderar un campeonato mundial.
6: ¿Qué edad?
5: Y el más joven en ganar tres grandes premios seguidos. 18 años y
6: poquito. Tan joven.
5: Es más, de hecho, una particularidad. Otra.
8: Sí. Es lo que te gusta.
5: Me encanta.
6: Dale, dale.
5: Usted sabe que es característico de la Fórmula 1 celebrar al final en el podio con champán.
6: Sí.
5: Bueno, pues resulta que en Estados Unidos ninguna persona puede ingerir licor hasta no cumplir 21 años. Entonces, la botella que le dieron a Kimi Antonelli ayer para celebrar era un espumante sin licor.
8: Sí. Ay, querido, qué bueno.
5: No podía tomar champán.
6: Qué buen detalle.
8: Detalle, ¿verdad?
5: Yo, en dos toques le di unas.
6: No, muy bien.
8: Yo vi ese
6: reporte. ¿Cómo se llama? ¿Ginny?
5: Andrea Kimi Antonelli.
6: Andrea Kimi
5: Antonelli. Italiano que corre para Mercedes.
8: Qué lindo.
6: Bueno, hablando de Italia, el Inter de Milán, campeón otra vez.
5: Campeón, sí, lamentable.
6: 21 títulos. Ese Milán que vamos.
5: Sí, el Milán. Bueno, hablando de los rossoneros, ¿verdad? Otro rossonero que va a entrar en, o que necesita una reestructuración.
6: Sí.
5: El Milán. Se dice que se ha tomado la decisión de vender a su principal estrella, que es Rafael Leao, el portugués, que en definitiva a mí como estrella me ha quedado a deber.
8: Mal, no lo hizo yo.
6: Bueno, muy bien.
5: Particular, las estrellas rossoneras también, sí, que han quedado a deber.
6: Cuando quiera hablar usted de todos esos temas.
8: Modrísimo.

0: Ese en cortitos.
1: Madrid sí anduvo.
2: Usted tiene una maestría en eso, ¿verdad?
1: Este es el máster.
2: Sí, claro, yo lo escucho. Es monstruo, ¿sí? Del automovilismo.
1: De la Fórmula 1.
2: De la Fórmula 1.
1: Que por cierto, el evento de Miami se adelantó.
0: Sí, se adelantó 2 horas por una posible tormenta.
1: Por advertencia de una posible tormenta. Sí. Al final hubo tormenta.
0: Sí, pero durante el la carrera se preveía lluvia y no llegó la lluvia. Okay. O sea, dio tiempo perfecto.
1: Bueno, muy bien. ¿Qué le pareció el gane de Heredia el sábado?
3: Don Mario, me pareció un gane muy bien trabajado. Sinceramente, habíamos hablado cosas buenas, positivas del Herediano, ¿eh? Es el equipo que quedó en primer lugar y hizo cosas, tiene una muy buena planilla, buenos jugadores, pero que a veces como que su fútbol no llenaba la retina de lo, bueno, en caso medio, ¿verdad?
1: ¿Y el sábado sí se la llenó?
3: Me la llenó a medias, fue más táctico, sobre todo en la segunda parte, porque vimos un cartaginés que teníamos nuestras dudas, porque Cartaginés está carente de gol. Ya lo sabemos.
1: ¿Sabes cuántos remates hizo Heredia en el partido?
3: Uno. Exactamente, y fue contundente.
1: Entonces, ¿por qué le gusta tanto Heredia?
3: Porque ganó y salió. Y eso es un equipo ganó. Eficiente, es un equipo ordenado, porque muchos critican a Yaconen, que es muy defensivo. No, es que en el fútbol de hoy, y está el profe aquí, el aspecto táctico es muy importante.
1: O sea, que es el segundo partido seguido que Heredia gana, sí.
3: Sí. Y estos partidos son.
1: Anota un gol
2: y se mete atrás.
1: Y después, el bus.
2: Así es.
3: Sí, ayer hizo una línea de 5.
1: ¿A usted le gusta eso, por lo visto?
3: Pues el resultado es más importante, pero.
2: Lo voy a nombrar como resultadista. Sí, para los resultados sí es bueno, pero para el fútbol no es bueno, porque es un equipo que no atacó un solo momento, se defendió. Pero yo también veo la acera enfrente y digo, ¿cómo reacciona el técnico, verdad? Del equipo cartaginés. Imagínense que los últimos.
1: Sin 40, recursos.
2: Sí, lo que hizo fue tirar pelotazos y pelotazos y pelotazos. Cuando hay una metodología que usted aplica como técnico, que es jugar por los costados, jugar de pared, rematar de media distancia, abrir, tiros libres, tiros de esquina, no solamente centrar. Y creo que ahí
1: un amigo mío, es que si Cartago hubiera metido un gol, entonces Heredia cambia de estilo. De decir, pues,
2: no, por ahí le metió el bus. Pero se prestaron para que le metiera el bus.
1: ¿Cómo se prestaron?
2: O sea, cuando usted le doy mis argumentos, cuando yo como técnico le empiezo a jugar por los costados, le hago paredes permanentes, le remato en media distancia, le abro la derecha, le abro la izquierda, en los tiros libres soy súper efectivo, en los tiros de esquina, en algún momento el cerrojo defensivo lo rompo, pero yo nunca había.
3: Es que ayer sí se equivocó el técnico en usar ese sistema, sobre todo en la segunda parte, porque cuando hay una, como usted, profe, una defensa reforzada, hay recursos.
2: Claro.
3: Por los costados, centro, remate media distancia, falta cerca, pero nunca hubo sorpresa.
1: Ninguno de los dos partidos de fin de semana me gustó. No, a mí no me llena la vista, no me emociona. Lo que he visto hasta ahora, más bien lo veo.
3: Pero a Saprissa no lo vio bien, o sea, la segunda parte.
1: No. O sea, es que creo que Saprissa desaprovechó ayer. Sí, aún con disminuido como llegó.
2: Como le está pidiendo mucho usted.
1: No, por eso.
3: Pero entonces fue Liberia el que anduvo mal.
1: Pero es que Saprissa lo hizo ver mal también.
3: Exactamente.
2: Pero ahí difiero totalmente de usted. Más bien yo. ¿En qué sentido, compadre? Yo hoy. ¿Cómo se llama Oscar Ramírez? Ya salga, por favor, de mi mente, don Oscar. A Hernán Medford. Le doy mis méritos.
1: No, por eso.
2: Porque Oscar.
1: Estoy diciendo que Saprissa lo hizo ver mal.
2: No, por supuesto, pero con ese equipo, con ese.
1: Disminuido.
2: No, remiendos, póngale así.
1: Sin Arboin.
3: Sinclair de 10.
1: ¿Ah?
3: Sinclair estaba jugando casi de 10.
2: No. Es que ahí. Después, ahí está, usted está como la prensa. Está como la prensa.
0: Falso 10.
3: Bueno, era un falso 10.
2: Pasó de un sistema.
3: Tienes razón.
2: Pasó de un sistema de 4-3-3 a 4-4-2. Porque Sinclair jugó.
1: Por eso te digo que más bien Saprissa pudo haber ganado el partido.
2: No, y lo planteó muy bien. Porque yo nunca le había visto a Hernán Medford jugar un 4-4-2 como que jugó ayer.
1: Sin Paradela, sin Mariano, sin Escobar, sin Arboin, ¿ok? Y con jugadores que más o menos.
2: Pero él los puso en su momento más importante. Bueno, están dando
1: entonces, por eso decimos siempre que aún Saprissa golpeado por estas cosas, siempre va a mantener posibilidades.
3: Sí, exactamente.
1: ¿Verdad? Porque es un equipo de jerarquía.
3: ¿Y qué le pasó a Liberia? Me pregunto yo.
1: ¿Qué le pasó?
3: no carburó, no era el Liberia que hemos visto.
2: Ah, no, pero usted aquí
3: me... por las puntas, por los costados.
2: Pero aquí usted me dijo a mí el otro día, usted está viendo en Johan Mora, me dijeron que yo era, que yo era del periódico debajo del brazo, porque yo hablé mal de Liberia, que dije que tenía mis dudas de Liberia.
3: No, pues eso fue hace una semana, ¿verdad? Bueno, y esta semana habíamos cambiado
1: Cardoso dijo claramente dos cosas. Dijo, no hemos jugado el mejor partido y el rival cuenta. Y el rival cuenta. O sea, él siempre le ha dado méritos a Saprissa. Y ayer también no fue la excepción.
2: Y una vez más, mis méritos para el preparador físico de Saprissa. Ese equipo físicamente a esa temperatura. Sí.
0: Don Marcelo Tulbovitz.
1: Sí. De partido del sábado, un par de opiniones.
0: ¿Del sábado?
1: Sí.
0: Ah, bueno, es que como estábamos con Liberia.
1: A ver cómo estamos.
0: Liberia.
1: Si nos da chance.
0: Bueno, escuchemos, igual son cortitas. Escuchemos a don Hernán Medford hablando de este empate. Don Hernán, empate en Liberia.
4: Y se demuestra que es un equipo. Este es un equipo, ¿verdad? Entonces, cuando un equipo está sólido. Se nota en la cancha, ¿verdad? Yo le dije la vez pasada que todos los muchachos estaban pasando por un buen momento, entonces hoy se confirma que es un equipo y creo que al final los muchachos se sacaron hoy un 100. Yo creo que es un marcador bueno, venir de visita para mí es bueno, ¿verdad? Yo creo que tal vez otro puede decir otra cosa, más que la mayoría de ustedes había dicho que nosotros aquí no íbamos a ganar, ¿verdad? Entonces todavía me quedo más contento con lo que hicieron los muchachos. Creo que fue un marcador justo, al final fue un marcador justo que sacamos, pero una cosa, no hemos ganado absolutamente nada todavía, eso sí está claro. Una de las cosas que lo primero que le dije a los muchachos, estén contentos, estén felices, porque sí se sacó un buen marcador, pero no hemos ganado nada, que Liberia nos va a complicar la vida allá en el Saprissa, ¿verdad? Que tenemos ahí una deuda ahí, ¿verdad? Una revancha. Por eso yo quiero el domingo ver a esa afición de Saprissa haciendo un infierno ahí en el estadio, porque aquí nos invitaron al infierno, salimos vivos. Entonces que allá la afición, nos necesitamos esa afición, nos necesitamos allá, que llene el estadio y nosotros vamos a tener que sacar ese partido allá. Como dije, no es fácil, no es fácil. Nada, eso nosotros en todos los momentos respetamos a un Liberia, que es un buen equipo, que por algo llegó a estas instancias, ¿verdad? Hay que darle sus méritos, pero nosotros tenemos que sacar eso allá en la casa.
0: Ahí está Hernán Medford. Escuchemos rápidamente a Saturnino Cardoso señalando y poniendo el dedo en el renglón sobre lo que a su consideración quedó debiendo Liberia en casa.
5: Sabíamos que le íbamos a enfrentar a un gran rival. Nosotros sabemos nuestras virtudes y las limitaciones que podamos tener. Tenemos 3-4 equipos enfrente de nosotros que tienen mejores planteles que nosotros, con jugadores más recorridos, con más jerarquía, pero competimos adentro. O sea, cuando entramos ahí 11 contra 11 con un balón, mi equipo y mis jugadores son unos guerreros que no importa quién tenemos enfrente, entramos a plasmar lo que trabajamos dentro de la semana. Me parece a mí que a Liberia le faltó el volumen de juego, nos faltó tener la posesión de la pelota, regalamos mucha pelota. Ahí Liberia quedó en deber en la posesión de la pelota. El primer tiempo lo tuvimos un poco mejor, pero de igual forma ya estábamos perdiendo la posesión de la pelota. Yo creo que Saprissa se adueñó un poco de la pelota, que eso lógicamente a nosotros como cuerpo técnico nos molesta un poquito, porque nosotros tenemos que asumir protagonismo jugando de local. Yo conozco bastante bien a mis jugadores y son un guerrero y seguramente vamos a ir a pelear con todo allá de visita.
0: Ahí está.
3: Sí, y tenía que ser. O sea, el verbo me parece, o el argumento que está diciendo su técnico, Cardoso, me parece que es la realidad.
1: El enfoque de los dos técnicos está correcto, ¿no?
3: Sí, pero Liberia tenía un volumen de juego diferente al de ayer y se sabía que Saprissa iba a venir con todo.
1: Por culpa de Medford.
3: Y por eso, entonces hay unas son las dudas, ¿verdad?, que a veces nosotros teníamos.
2: Cajita blanca para Cardoso, no conoce cómo es Saprissa en su cancha el próximo domingo. Se va a llevar...
0: Y hay una situación particular que inclusive algunos jugadores ayer de Liberia reconocieron. Sí. Esto no es un partido de torneo regular.
1: Así es.
0: Esto se juega distinto.
1: Muy distinto, sí. Tenés razón.
2: Es correcto.
0: Bueno, cambiamos de escenario. Hablemos ahora de lo que pasó en el Fello Mesa, la victoria del Club Sport Herediano. Escuchemos al técnico ganador, don José Yacón, en estas frases que ha dejado en la conferencia.
6: Hoy fue un partido muy cerrado, con un rival que intentó por todos lados. Bueno, pienso que los jugadores se abocaron bien al plan táctico y lo pudimos sacar. Si hay algo que quedamos en el debe, en el análisis futbolístico, es en el control. Pienso que el equipo por momentos pudo haber tenido más el control de la pelota. El hecho de tener una gran planilla es importante. Ha tenido su recorrido, tiene talento, tiene interpretación del juego. Hoy en banca tenía jugadores que pueden ser titular en cualquier equipo, evidentemente, y ser figura. Así que hay un gran mérito del armado de la planilla. Eso no implica que tengamos ganado la serie. Pienso que en Heredia tenemos que jugar otra final, porque Cartago es un rival que tiene lo suyo y se va a jugar el todo por el todo. Pienso que en nuestra cancha tenemos que proponer un poco más, tenemos que no depender de esta diferencia escueta que tenemos a favor, que es importante en finales, pero no es determinante. Así que pienso que tenemos que estar claros de que en nuestra cancha tenemos que lastimar más.
0: Una
2: pregunta para usted, don Johan, usted que es un estadígrafo y una persona conoce mucho. Yacuni perdió una final con este técnico de Cartago en Nicaragua, ¿sí?
0: Uy, Alfredo, no.
2: Se la pongo, creo que sí, ¿verdad? Creo que
0: déjeme revisar aquí en los archivos. Escuchemos de momento a justamente don Amarini Villatoro. Dice don Amarini, don Mario, que honestamente necesita más calidad.
7: Como he dicho siempre, esto se gana con goles y la efectividad de ellos pesó en dos disparos que tuvieron al arco. Creo que encuentran un gol en un momento decisivo del partido y nosotros nos ha faltado eso durante todo el torneo, la efectividad. Y pues honestamente tenemos que tener más calidad también en ese último cuarto, que es donde se definen los partidos. En el área nuestra estuvimos muy bien, anulando al rival, salvo la anotación, que es un buen gol de ellos. Por esfuerzo no me puedo quejar, el grupo hizo un gran esfuerzo, lo intentó por momentos de una forma equivocada, nos hizo falta un poquito más de jerarquía, personalidad para tener la pelota y no tirar tanto centro, tanta pelota frontal. Hay que trabajar en eso. Creo que el partido allá pensaría yo que será diferente, porque ellos con su gente, pues pienso que independientemente de la serie está a su favor, algo más deben mostrar para ser candidatos al título.
1: Sí, pero Cartago sí también tiene que mostrar muchísimo más. Cartago, sí. Cartago en este momento está debiendo. Sí.
3: Y hemos expresado lo que están hablando los técnicos, ¿no, Mario? Sí. De lo que jugó los dos juegos.
1: O sea, a mí no me gustó para nada el partido, sinceramente, no, se los digo. Yo creo que un equipo que quiere ser campeón no debería ser tan egoísta como el fútbol.
3: Sí, lo que pasa es que
1: Cartago excesivamente limitado, ¿verdad?
3: Sí, don Mario. Y él,
1: pero bueno, eso es problema de la imagen que tiene Herediano en este momento.
3: Sí, y el equipo cartaginés, él lo dijo, es que todo el torneo ha sido así, con limitaciones, sobre todo en la ofensiva.
1: Y lo que siempre hemos reclamado en Cartago, que hasta Carevi lo decía cada rato, que era
0: capacidad.
1: Y dijo algo más, jerarquía.
3: Sí, cierto.
1: A nuestros jugadores le falta jerarquía. Sí. Lo digo ahora.
3: Lectura de juego.
1: Entonces, ahora, si el propio técnico dice eso, Dave, ¿qué más podemos agregar?
0: Sí, don Mario, ahora sí hay que recordar que ese es el estilo Yacone, ¿verdad?
2: Exacto.
0: Sí, sí. O sea, así fue campeón con Pérez, así fue campeón con el mismo Herediano.
1: Yo sé que el padre Marvin en Escazú, a él no le importa cómo juegue. Sí.
0: Porque se lo topó.
1: Padre. Sí,
0: porque
1: claro.
0: Se lo topó.
1: Sí, ¿qué importa cómo juegue? Lo que queremos es ser campeones.
3: Sí, sí,
1: tiene toda la razón el padre Marvin.
3: No hay tiempo para nada,
1: ¿verdad? Sí. Pero, uno que no es herediano, desde afuera dice que porque Heredia con ese planillón no puede dar un poquito más de espectáculo.
2: Sí, pero don Mario, le voy a poner un ejemplo. Usted que es un aficionado al Real Madrid, ¿con Ancelotti cómo era el Real Madrid?
1: Ah, mucho más que Heredia.
2: Pero
3: es ambicioso.
2: Pero se metía atrás.
3: Más ambicioso.
2: Más ambicioso.
3: No, pero se metía atrás y contragolpeaba con jugadores diferentes.
1: Ah, bueno, pero contragolpeaba bien.
2: Por eso.
1: El problema es que usted se encierra nada más y empieza a tirar balones para todo lado.
2: Ahí lo acaba de decir, le fallaron en cierto momento, pero yo estoy muy de acuerdo con esos resultados. Pero bueno, vamos a esperar qué pasa, Omar.
0: Vamos a la última pausa, Marrerito.
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1: Bueno, listos para decir adiós esta tarde, se nos ha ido el tiempo. Hemos hablado de todo un poquito y seguiremos esta semana hablando de las semifinales, partidos de vuelta próximo sábado en Santa Bárbara y el domingo en el Ricardo Saprissa. Y la Champions, que mañana tiene otra cita muy importante.
0: Mañana Arsenal Atlético de Madrid.
1: Y el miércoles.
0: Y el miércoles Paris Saint-Germain Bayern. Bueno, al revés. Bayern Paris Saint-Germain.
1: Vamos.
0: Para mí la final adelantada.
1: Sí.
0: Mañana, si Dios lo permite, hoy no hablamos del arbitraje, mañana lo hará Don Graving Porras.
1: Mañana si Dios
2: quiere. Un saludo para John Brenes, que me está escuchando y coincide conmigo, y Van Porras, que le manda saludos a Neco.
1: Ah, Calito, saludos, mi hermano.
2: Un saludo para todos y aquí estaremos.
0: Bueno, ya viene Teletica Deportes Radio.
1: Hasta mañana, si Dios quiere.
0: Fuerte abrazo.
1: ¡Chao!

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2: ¿Quede por la visita?
3: Es cierto.

0: Saludos, saludos, ¿qué tal? Buenas tardes, oyentes de Teletica Radio 91.5, muy buenas tardes, gracias por acompañarnos en este nuevo espacio. Queremos darle la bienvenida a todos los que están en sintonía de la radio. Tenemos Teletica Deporte Radio en la tarde, así como tenemos en la mañana y tenemos en las noches. Estamos estrenando, inaugurando este programa de Teletica Deportes Radio durante todas las tardes de 3:30 a 4:30. Así que muchísimas gracias a aquellos que se van a ir incorporando poco a poco a nuestro programa Teletica Deportes. Un programa donde, por supuesto, vamos a tener lo más importante a nivel nacional, internacional. Tenemos muchas noticias, tenemos muchos detalles. Por ejemplo, vamos a hablar de semifinales. Vamos a hablar mucho también de Liga de Ascenso, que hoy vamos a tener partido en horas de la noche por la pantalla de TDMás y por supuesto por la radio y todas las plataformas de televisora de Costa Rica y también por la app de TDMás. Tendremos muchos detalles, vamos a hablar de fútbol internacional. Recién acabamos de observar y de seguir un partidazo de la Liga Premier. Les cuento que estaba jugando el Everton contra el Manchester City. El partido quedó 3-3. Y
1: perdí 8 años de vida.
0: Sí, un partido donde el Manchester City, si quería estar cerca del título de la Premier, tenía que ganarlo. Lo empató al final con un gol de Jeremy Doku. Un golazo. Hizo dos golazos.
1: Casi
0: en
1: iguales.
0: El partido iguales, golazos al ángulo. La Premier da eso. Así que bueno, vamos a estar hablando de todo eso. Ya escucharon a Adrián García, a Ricardo Cordero. Está también Javier Marrero en cabina de los 91.5. Está también Ian García. Pues bueno, todo el equipo de Teletica Radio 91.5, acá estamos preparados, todos de la mano de don Cristian Sandoval, nuestro director de deportes. Estaremos durante todas las tardes, como ya les digo, de 3:30 a 4:30, para que nos acompañen, para que usted quede bien informado y que para que podamos tener este contacto más cercano durante todas las tardes acá con nosotros en los 91.5. Nosotros que nos estamos preparando, ya faltan 38 días, no queda nada para el arranque de la Copa del Mundo, así que bueno, estaremos durante este mes también hablando mucho de eso, de Mundial, así como compartimos todas las mañanas en el programa que tenemos a las 8 de la mañana, que es un programa solo de Copa del Mundo. Pues bueno, vamos a estar también teniendo algunos elementos aquí en horas de la tarde de la cuenta regresiva de la Copa del Mundo. 38 días, no queda nada para que usted pueda vivir todos los partidos en exclusiva aquí por la radio en los 91.5 y por supuesto todo el servicio que da Televisora de Costa Rica con la Copa del Mundo 2026, que pasará acá por la radio, todos los juegos por la radio y por supuesto los vamos a estar acompañando y nos estamos preparando para que más de 40 días intensos de mucha información y mucho juego acá en Teletica Radio. Formalmente, señor Adrián García, buenas tardes.
2: ¿Qué tal, Andrés? Buenas tardes para Rich y para todos los que nos acompañan a esta hora de la tarde. Este programa va a ser muy bonito porque ya a esta hora han terminado los partidos a nivel internacional. Acabamos de ver un gran partido entre el Everton y el Manchester City. Mañana tendremos Champions, así que bueno, también será un programa donde estaremos compartiendo mucho detalle del fútbol internacional, de los resultados y por supuesto que las noticias que se van generando a lo largo o por lo menos después de nuestro programa de Teletica Deportes Radio en la mañana, durante el día, que siempre se van generando noticias, y estaremos también repasando un poquito de la agenda de lo que tenemos para todos ustedes. Por ejemplo, hoy, ya lo mencionaba usted, hoy hay un muy buen partido, dos candidatos al título para el fútbol de Liga de Ascenso, como es el caso de Inter San Carlos y Escorpiones, así que ya vamos a estar hablando de ese y otros temas.
0: Sí, hoy que abren esa llave y dos buenos equipos, dos equipos que están peleando por estar en primera división. Recordar que Inter San Carlos ha ganado el torneo de apertura y que si gana ese torneo de clausura, pues va directo a la primera división, pero se topa un equipo fuerte, un equipo bastante con un buen nivel, con una muy buena estructura, como es el equipo de Escorpiones. Richie, ¿qué tal? Buenas tardes.
3: ¿Cómo le va, señor González?
0: ¿Todo bien?
3: Buenas tardes, sí, buenas tardes a usted, a don Adrián García. Acá se me perdió el volumen, acá lo tengo. ¿Todo bien? Muy bien, buenas tardes a cada uno de ustedes, amigos oyentes. Estaba bajito antes, pero todo muy bien, con mucha información. No es mentira que perdí varios años de vida. Ahí estaba con Andrés, con Ian, con Adrián García, viendo el partido del Everton contra el Manchester City. En el último minuto empató el City No va a celebrar nada la gente del Arsenal ni nada. Si el domingo hay partido contra el West Ham, todo puede pasar y el Arsenal puede perder en el último minuto del último partido. Entonces, mucha calma, no vamos a tirar campanas al aire. Y el señor González no está tan agüevado o tan triste, para llamarlo así, un término muy costarricense. Ajá. ¿Por qué? Porque es la Premier League y porque el Manchester City ya ha pasado mucho por esto.
0: Claro.
3: De que el Arsenal termina resbalando, termina perdiendo un partido insignificante y termina quedándose sin el título de la Premier League. 21 años ya. De que aquel gran equipo de Arsène Wenger y de Thierry Henry, de Robert Pires y etcétera, etcétera, etcétera, no gana la Premier League. Vamos a ver, vamos a mirar, decía el señor. Y referente, lo último que voy a mencionar, nada más que ahora lo estaba analizando cuando ustedes hablaban de lo de la segunda división. Es la última curita que voy a poner a la herida de la catástrofe de Sarchi y toda la situación. Muy bravo ese grupo. En estas semifinales hay tres del grupo de Sarchi. Está Cambute, está Jicaral y está Inter San Carlos. Es más, ese grupo es tan bravo que por eso hoy Inter San Carlos tiene que abrir la serie en casa, en el Carlos Ugalde, claro, Álvarez. Uh-huh. Porque en cualquier otro grupo, o en un grupo tal vez un poco más accesible, por decirlo así, cerraría un poco más arriba y podría cerrar en casa. Cambute, Jicaral, equipazos, Escorpiones, que siempre es favorito, y ese Inter San Carlos, que como Andrés lo decía, tiene pues medio boleto asegurado ya a la primera división. Veremos a ver qué pasa en esta noche. Vamos a tener invitados también, claro, de ese compromiso del día de hoy.
0: Sí, bueno, un saludo para Renita el Bravo allá en los Estados Unidos. Dice que a esta hora, pues bueno, lo vamos a estar acompañando. Tiene ya, dice que 3 semanas de no llegar a la casa hasta este próximo jueves, si Dios quiere. Y Ronita el Bravo, que trabaja ya en los Estados Unidos, así que bueno, y que Dios lo acompañe, ahí está en sintonía de Teletica Radio
3: 91.5. Es el amigo de ustedes que siempre anda en camión, ¿verdad?
0: Exactamente, sí, ese mismo Ronita el Bravo.
3: Tengo muchos amigos, que se dedican a eso, tal vez no con viajes tan largos,
0: claro,
3: pero sí hay algunos otros que tienen rato y al igual que Ronald, siempre nos pasan diciendo, yo se los transmito a ustedes, claro. Hay mucha gente que tal vez no en camión, pero está trabajando y nos dicen, hey, nos sentimos nosotros en Costa Rica, entonces es un placer poder acompañarlos en estas tardes.
0: Aquí está también Jesús Vargas, que me pone que está en sintonía de Teletica Radio. Pues bueno, gracias, de verdad, va a ser un espacio también para escucharlos, para estar en contacto con ustedes. Ahora que está Ian ahí en producción, quiero preguntarles algo a todos los oyentes de Teletica Radio. Liquidadas las series, así pero rapidito, que nos digan en un audio si están liquidadas las series, como así, como en la mañana hicimos el ejercicio. Yo fui uno de los que dije que las series están liquidadas de semifinales, que tanto Herediano golpeó de visitante y que lo hizo muy bien y que va a resolver en su estadio. Y tampoco es que tiene que ganar, con un empate le alcanza el Club Sport Herediano para hacer 4 puntos y estar en la final. Y creo que Liberia dejó ir una gran posibilidad con las bajas que tenía Saprissa. Y Saprissa sacó oro, petróleo, ayer en el estadio Edgardo Valtodano con el empate, y que todo lo puede resolver en el estadio Ricardo Saprissa. Es mi punto de vista. Así que si nos mandan un mensaje al 57-000-915, pues bueno, ahora los vamos a estar escuchando.
2: Sobre todo porque hasta ahora hay mucha gente que está en carretera. Totalmente. Que está en las presas. Claro. A pesar de que son las 3 de la tarde, ya se comienza a sentir un poco el caos vial acá en nuestro país. Así que bueno, para que nos acompañen.
0: Para el café.
2: Sí, también.
0: Usted sabe que yo tomo café toda hora, ¿verdad? Pero a esta hora también. A esta hora es importante, ¿verdad?
2: Claro, 3:39.
0: Pues bueno, muchachos, arranquemos. Semifinales de Campeonato Nacional. Antes de escuchar a los protagonistas, a los técnicos, Jean-Paul Ruiz, el jugador de Liberia, que le resta todavía contrato con Liberia porque se dio a préstamo a Liga Deportiva Alajuelense. Ayer que estábamos en zona mixta, dijo algo como picante, ¿verdad? Una frase donde los liberianos se toman esta frase, y por qué no del discurso que ya vamos a escuchar, como para decir, podemos ir al estadio Ricardo Saprissa a arruinar la fiesta y estar en la final.
2: Claro.
0: Puede ser, ya Liberia ganó ahí hace cuestión de 15, 22 días.
2: Pero también se fue goleado de ahí.
0: También se fue goleado en el torneo de Copa.
2: En otras circunstancias, pero totalmente, se fue goleado.
0: Totalmente. Escuchamos a Jean-Paul Reels y lo analizamos porque las declaraciones van a dar de qué hablar. Esto que dijo el buen defensor y volante también del equipo de Liberia, que está jugando muy bien en el cuadro liberiano. Lo escuchamos acá en Teletica Deportes Radio.
4: Bueno, y la última vez ganamos ahí, podemos ganar ahí, nadie ha dicho que no se puede ganar ahí, están en casa, eso se sabe que están en casa, tienen la gente de ellos, pero ellos no juegan, la gente no juega, juegan los jugadores, 11 contra 11, y ahí es el que meta más, el que ponga más huevos, es el que gana.
0: Bueno, ese es John Paul Ruiz, ya han ganado ahí, y ya saben lo que es ganar ahí. ¿Por qué no pensar que puedan ganar ahí? Es otra circunstancia, es otro momento, pero es muy válido lo que dice John Paul Ruiz, el jugador de Liberia, para tener cierta motivación esta semana y jugar el domingo por la tarde en el Estadio Ricardo Saprissa.
1: Yo estoy de acuerdo, ya ganaron ahí. Igualmente ustedes acaban de dar el ejemplo, era una circunstancia diferente, es un torneo distinto, pero perdieron mal ahí. Y... veo mucho movimiento en redes sociales también de parte del sapricismo, las diferentes estructuras y organizaciones que tiene el Saprissa dentro de sí, como las células y los grupos de organización muy bien que tiene el Saprissa, y escucharon ayer y se tomaron muy a pecho las declaraciones de Hernán Medford, donde dijo: quiero que sea un infierno, quiero que la cueva sea la cueva. Y yo creo que este picante que le pone Jean Paul Ruiz más bien va a ir en contra del equipo del Municipal Liberia. Porque si bien es cierto, sí, Liberia acaba de ir ahí a la cueva, ganó y ganó muy bien. Pero la cueva no es la misma en una instancia de torneo, en una instancia de fase regular, a una instancia de estas donde el Saprissa sí necesita sacar adelante el partido. Y yo sé, la liga ya lo ha hecho el Herediano. Recuerdo cuando Rooney Pedrosa salió diciendo que ya la cueva no pesaba. Pasa a veces pasa. Y yo considero que Jean Paul Ruiz pues tiene toda la potestad, tiene todo el derecho, que hace es inyectar un poco más al Saprissa, al sapricismo, a sus aficionados, para que vayan a meter con todo este próximo fin de semana.
2: Yo creo que lo podemos escuchar porque José Saturnino Cardoso adelanta un poco de lo que va a ir a hacer Liberia al Saprissa.
0: Claro.
2: Y de lo que significa lo que ya hizo en la fase regular del torneo, y don José Saturnino Cardoso, podemos escucharlo, dice: vamos a ir a jugar con la desesperación del aficionado saprissista. Uh-huh. Porque el último partido que gana Liberia en el Saprissa, jugaron con eso, con la desesperación, con un equipo que no lograba encontrar la victoria, y Liberia que se iba sintiendo cómodo, y todos sabemos lo que pesa la cueva para el Saprissa a favor, claro, pero también en contra. También si el Saprissa no va ganando el partido al minuto 85, sabemos lo que mete ese estadio. Y eso es parte de lo que adelanta José Saturnino Cardoso de lo que va a ir a hacer Liberia al Ricardo Saprissa.
0: Lo escuchamos al técnico del equipo de Liberia.
5: El partido que hicimos acá, se salvaron porque no fue tan infierno futbolísticamente. A lo mejor la gente sí, ¿verdad? Porque hoy Liberia no jugó bien. Si hubiésemos jugado un poquitito mejor, yo creo que el partido podíamos haber ganado, porque también hay que aceptar, enfrente teníamos un gran rival, pero más allá del rival, no fue el mejor partido de Liberia. No tuvimos la posesión de la pelota, parecía que nos quemaba el balón, y esto es sencillo, se juega con la pelota. El jugador tiene que entender que yo se juega con la pelota. Cuando tengo la posesión de la pelota, cuando tengo que manejar la pelota, tengo el control del juego. No te garantiza que

0: Un elemento de donde Liberia, pues bueno, ya lo decíamos, empató ayer, no fue el mes donde llevarlo vayan ganando, llevarlo al límite, desesperar al rival, ya lo hicieron una vez, reitero, semifinales es distinto, pero es con lo que se agarra, toma Liberia para motivación esta semana.
1: Señor González y señor García, no sé si ustedes están de acuerdo, porque yo creo que también estamos diciendo que Liberia no fue tan eficiente, no fue el mismo Liberia, porque claramente no lo fue. Pero también nosotros que estuvimos ahí, Andrés, y ustedes tal vez que pudieron ver el partido, que les gusta analizar un poco más, principalmente en el primer tiempo, incluso cuando hace el gol el jugador Arévalo, usted dice, está mal para el Saprissa. Y presagiaba algo peor para el Deportivo Saprissa.
2: Sí, se le veía la noche.
1: ¡Claro! Y más con el antecedente que tenía el Saprissa, de que no contaba con Mariano Torres, de que no contaba con Fidel Escobar, de que no contaba con Luis Javier Paradela, es el 60-70% del equipo. Y el Saprissa con estas bajas, el Saprissa no empieza a carburar y temprano está perdiendo en un ambiente hostil, en un Liberia que traía una racha de 8 partidos, que está en su cancha y demás. Usted dijo, desconectada las luces del Saprissa. Y después, jugadores que al Saprissa hace rato no le aportan nada, jugadores que hace rato no están siendo eficientes y no están portando la camisa del Saprissa como debería, y no lo estoy diciendo yo, porque lo dicen muchos aficionados y también es evidente, esos jugadores no funcionaban. Y el Saprissa en el primer tiempo era una calamidad. El Saprissa no jugaba bien, no se veía bien. Entonces, yo creo que eso incrementa la situación de Liberia, que jugó mal, que no jugó bien y además pudo haberse aprovechado del mal momento que tuvo el Saprissa, principalmente en el primer tiempo. Ya después don Hernán Medford reestructura, ya Saprissa saca un poco más de su casta, saca un poco más de lo que lleva en el escudo, de la grandeza que representa el Saprissa, y termina saliendo tranquilo, con un 1-1 que considero no va a ser gran problema para el equipo morado, para el Deportivo Saprissa, para poder sacar la serie en casa. Yo sé lo que dice el señor Saturnino y demás, pero incluso le pasó en la semifinal del torneo anterior a Liberia. Hizo un extraordinario partido, no dio ese puntillazo, no dio ese knockout. La liga se lo empató en el último minuto con un gol de Alejandro Orán y todos recordamos, porque hasta quedó en sticker y todo el rostro ahí del señor José Saturnino Cardoso. Y ayer tal vez no fue tan evidente, no lo expuso, pero él sí sabe que esta situación debió haberla aprovechado mejor.
0: Exactamente. Pues bueno, ahí está la situación de la semifinal de Saprissa contra Liberia. El próximo domingo a las 4 de la tarde, así que ese será el partido de vuelta. El partido de ida terminó 1-1 ayer en el estadio Edgardo Valtodano. Herediano Cartaginés tiene otra historia, tiene otros tintes. Tiene a un Herediano que, si bien es cierto, entraba como favorito por haber ganado la etapa regular, pues con lo que hizo el sábado es aún más favorito. Ganó en el Fello Mesa. Herediano se transformó como un equipo fuerte. Guste o no su fútbol, sus maneras, 3 cambios nada más hizo José Giacone, pero llegó y ganó en el estadio Fello Mesa, y eso es de reconocerlo y eso es de aplaudir para un club Sport Herediano que tiene ahora la mesa servida, como se dice popularmente, para rematar esta serie en su estadio el sábado por la noche. Habló el técnico José Giacone y lo escuchamos acá en Teletica Deportes.
3: ¿Qué tal? Buenas noches. Sí, evidentemente es un partido importante para nosotros, muy duro. Que se logró obtener el triunfo, pero bueno, es eso. Queda eso. Esta serie son los 180 minutos, hay que jugar a muerte cada minuto de juego, cada segundo, hay que dar el máximo esfuerzo. Hoy fue un partido muy cerrado, con un rival que intentó por todos lados. Si hay algo que quedamos en el debe, en el análisis futbolístico, es en el control. Pienso que el equipo por momentos pudo haber tenido más el control de la pelota y cedimos mucho la iniciativa. Hay momentos que, digamos, de en fase defensiva, que hay que pararse bien, como lo hicimos, pero hay momentos que cuando tenemos la pelota tenemos que aparecer con más, tener más momentos de

0: control y de elaboración que nos faltó, me parece, en este juego, pero a sabiendas que una final se juega mucho y hay muchas precauciones, y tal vez el jugador le cuesta cambiar el chip entre una fase y otra.
1: Ese es José Yacone, y de una vez a Marini Villatoro, porque a Marini Villatoro tomó como el cuaderno, llegó a conferencia de prensa, que yo aquí aplaudo a Marini Villatoro.
2: Totalmente.
1: Es el técnico que mejor habla de fútbol en conferencias de prensa.
2: Sí, eso sí. Y que es transparente. Si tiene que decir que su equipo es un desastre,
1: Lo dice. Solo le falta decir nombre y apellido, nada más del jugador sí, que falló. De hecho. Nada más. Pero él llega a conferencia de prensa así, con toda la transparencia, con toda la tranquilidad, y dice: fallamos en esto, esto, esto y esto y esto y esto. No tiene el discurso de siempre, como muchos, ¿verdad?
3: Y reconoce.
1: Totalmente.
3: Además, abre la conferencia diciendo: felicito a Herediano, que fue mejor. Porque a veces llegan algunos técnicos y aquí y allá y sí, esto y lo otro. Muy bien el señor Amarini.
1: Y esto dijo el técnico Amarini Villatoro tras la derrota del Cartaginés.
4: La efectividad de ellos pesó en dos disparos que tuvieron al arco, creo que encuentra un gol en un momento decisivo del partido, y nosotros nos ha faltado eso durante todo el torneo, la efectividad. La toma de decisiones tiene que ser mejor en el último cuarto, y pues honestamente tenemos que tener más calidad también en ese último cuarto, que es donde se definen los partidos. Al final los partidos se definen en las dos áreas, y creo que nosotros hoy en el área nuestra estuvimos muy bien, anulando al rival, salvo la anotación, que es un buen gol de ellos. Y después en el área contraria, pues no tuvimos esa calidad y efectividad que se necesita en esta fase. Siento que por esfuerzo no me puedo quejar, el grupo hizo un gran esfuerzo, lo intentó por momentos de una forma equivocada. Nos hizo falta un poquito más de jerarquía, personalidad para tener la pelota y no tirar tanto centro, tanta pelota frontal, sino tener más asociación e intentarlo, más paciencia, más precisión también en los espacios cortos, en el bloque bajo que ellos tenían. Y bueno, hay que trabajar en eso. Creo que el partido allá, pensaría yo que será diferente, porque ellos con su gente, pues pienso que independientemente de la serie está a su favor, algo más deben mostrar para ser candidatos al título.
1: Bueno, ahí están las semifinales de Campeonato Nacional. Toda la semana, lógicamente, vamos a estar hablando de algunos otros elementos, variantes, cambios que puedan tener los equipos. Es semana larga, algunos tuvieron hasta día libre, y a partir de mañana comienzan planificación de los juegos que serán el próximo sábado a las 8 de la noche en el estadio Carlos Alvarado, con el partido entre Herediano Cartaginés. Y el próximo domingo a las 4 jugará Saprissa en su estadio contra el equipo de Liberia. Nada más, y hablando de Campeonato Nacional, Pérez Zeledón anunció la salida de ¿cuántos? ¿5 o 6 jugadores?
2: Bastantes jugadores.
1: Tenemos ahí la lista de quiénes son.
2: Sí, se trata de Luis Loroña,
1: ¿sí?
2: Gustavo Méndez,
1: ajá,
2: Rodrigo Garita, Adán Clímaco, José Guillermo Mora y Jefferson Rivera.
1: Bastantes, son 2, 4, 6.
2: 6 jugadores. Y eso que apenas está arrancando el mercado.
1: Y se habla mucho que puede llegar Marvin Angulo, que no entiendo esto yo, de Pérez Zeledón. Que Robert Arias se puede quedar como técnico.
2: Sí, yo tampoco.
1: Del equipo de Pérez Zeledón. Yo la verdad no sé qué rumbo lleva Pérez Zeledón. No sé. Un equipo que ha estado ahí, al filo. Lleva 2, 3 años al filo. Y descenso, no descenso, peleando media tabla. Viene de un terrible torneo. Si no hubiera sido por lo que hizo una primera vuelta con el Chuleta.
3: A Pérez lo salva el primer torneo que hace.
1: Y bueno, y tendremos movimientos también de los clubes de la primera división. La liga tenía 2 semanas de trabajo. Ya hoy le dijeron a los futbolistas: chao, tomen sus cosas y se van de vacaciones.
2: Descansen.
1: No entiendo yo esto de la liga tampoco. Me dicen que es por cargas sociales y todo lo demás, que tienen que cumplir contratos y semanas. Pero tener a un equipo entrenando eliminado desde la semana anterior, ¿cómo que no?
3: Es parte de la estructura. Ahora que hablábamos de Sarchi, todo el mundo sabe el convenio que hay. Estaban también el equipo de segunda división y hace 22 días quedó fuera,
1: bueno,
3: por ejemplo.
1: Y pendientes también de lo que va a hacer el técnico de Liga Deportiva Alajuelense. Vamos al cambio, 3:56. Ya regresamos para hablar de Liga de Ascenso, para hablar de un tema delicado. En Panamá

0: sucedió algo muy delicado este fin de semana. Muy delicado. Y no solo pasa en Panamá, pasa también en Costa Rica, con lo que ha pasado con el equipo de Alianza y Sporting San Miguelito, y también lo que habla mucho de la prensa, de un posible amaño de partido en la Liga Panameña de Fútbol. Vamos a hablar de todo eso y, por supuesto, de otros deportes acá en Teletica Radio 91.5. 3:56, ya regresamos.
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0: Las 3 de la tarde con 59 minutos. Las 4 ya. Las 4 de la tarde.
1: Qué rápido.
0: Sí, mucha gente que va saliendo ya de sus trabajos. Hay mucha gente que sale a las 4. 4 y 30, 5 de la tarde. Vienen de un fin de semana largo. Algunos deseando ya a esta hora irse a descansar. Irse a descansar, pero bueno, aquí vamos a estarlos acompañando. Como ya les decía, si usted apenas viene encendiendo la radio, dice, ¿cómo? Teletica Deportes a esta hora, Teletica Deportes Radio. ¿Qué hace Andrés ahí? ¿Qué hace García y Ricardo Torero? ¿De dónde salieron? Pues vamos a tener el programa todas las tardes, de 3:30 a 4:30. Así que bueno, vamos a estar con todos ustedes todas las tardes para hablar de muchos temas, muchos, muchos temas. Recuerda mucho cuando arrancamos por acá con un programa a las 2 de la tarde.
1: Crónica.
0: El programa de Crónica, sí. Un horario donde teníamos a las 2 de la tarde mucha información.
1: Primero 2, después a las 2:30.
0: Sí.
1: ¿Lo arranca usted con Jorge Antonio?
0: ¿Con J? Con J, sí.
1: Sí, en la tarde. Ya después ya fue cuando llegamos nosotros y nos incorporamos.
0: Pero exactamente.
1: Sí, recuerdo yo el programa de las 2 de la
0: exactamente.
1: Tarde.
0: Exactamente. Tenemos un invitado a esta hora, a las 4 de la tarde. Salúdelo, señor Ricardo Cordero, es amigo suyo.
1: Al gerente deportivo del equipo del Inter San Carlos.
0: Sí, ¿tendrá historias suyas, Yosimar Arias?
2: Unas cuantas.
1: Lo que pasa es que...
0: de ahí, ¿fue recíproco?
1: Hay un as y un as, un as y un as, un as y un as y un as y un as. Entonces, dependiendo de la historia que quiera publicar, de ahí pues uno la puede publicar.
0: Bueno, está con nosotros...
1: Pero es un buen muchacho.
0: Claro, está con nosotros Yosimar Arias, gerente deportivo de Inter San Carlos. Yosimar, buenas tardes. Le saluda Andrés González, aquí con Adrián García y Ricardo Cordero. Y hoy tendremos un muy buen partido. El juego es a las 7. Y me atrevería a decir, con respecto a la otra serie, porque ayer ganó el equipo de Cambute 1-0 contra Jicaral.
1: En casa, Cambute.
0: En casa. Hoy decía Juan Carlos Solano que él tiene la impresión que de aquí, de esta serie de Inter San Carlos contra Escorpiones, puede salir hasta el campeón de

0: del torneo de clausura. Hoy es una muy buena serie que arranca a las 7, transmisión por la pantalla TDMás y de Teletica Radio. Pero Yosimar, cuéntenos cómo se prepara el equipo campeón del torneo de apertura para enfrentar esta serie. Buenas tardes.
1: Buenas tardes, muchachos, un placer saludarlos y estar aquí con ustedes un ratito para hablar del partido, del buen partido que vamos a tener a las 7 de la noche. Y no sé si Ricardo les ha contado la anécdota que él me sacó del Mundial de Brasil del 2014, nada más.
0: No, pero bueno, el programa es serio, y usted como fue una figura, exjugador, buen futbolista, pues cuéntenos la historia, si se puede, Yosimar.
2: Es que era serio.
0: Ajá, es serio, ¿no? ¿Ah? Nadie conoce por qué no fue al Mundial.
1: Dígale a él que la cuente, no es nada malo, digamos, de mi parte no es nada malo.
0: No es nada malo. ¿Qué pasó, Ricardo? Ya se puse todos los colores, rojititico.
3: ¿La puedo contar, Arias Céspedes?
0: Dele. Le está dando permiso.
1: No hay ningún problema.
3: Pasa que cuando Yosimar, Leandro y Leandriño y Saúl estaban en Guatemala.
0: Oiga, qué juntas.
3: Sí. De hecho, yo había ido a Guatemala a probar en radio y esa situación. Yo siempre quería estar en esto, ¿verdad?
0: Ok.
3: No había tenido la posibilidad en Costa Rica y yo me fui a Guatemala. Yosimar, amablemente, con quien he tenido una amistad de hace muchos años, me dijo, venga, aquí está mi casa, y aquí buscamos y tratamos de abrirle una que otra puerta y allá fui. Una noche... yo no tenía la conexión cuando eso estaban empezó, fue en el 2011, 2012. Yosimar jugaba para los Rojos con Leandriño, Saúl, estaba Javier Delgado de técnico. Y Yosimar andaba bien. Y don Jorge Luis Pinto lo tenía en la mira. Y toda la semana lo llamaba. Yosi, hermano, hizo gol hoy, asistencia. Sí, andas bien, hermano, te estás portando bien. Y debo confesar que el señor bien portado le decía, sí, profe, sí, listo. Incluso a veces yo le decía, yo si salimos algo hoy, van a salir los muchachos. No, yo me quedo. Entonces, la conectividad, como yo estaba en otro país y demás, yo no tenía un artefacto allá. Entonces, para yo comunicarme con Costa Rica...
0: ¿No tenía su celular?
3: Sí, no tenía un celular. O en aquello empezaron a salir las tablets. Yosimar tenía una muy bonita, entonces me dijo, en la casa yo casi no la uso. Tenga usted esta tablet para que llame usted a su mamá, para que se contacte allá con la gente, para que se meta a las redes.
0: Ponele porque el programa termina a 4:30.
3: Rápido, llega y me dice, y si quiere ahí conectarse con alguien, listo. De una madrugada recuerdo yo algún viejo amor y digo, y voy a escribirle, y el nombre era con P. Entonces me pongo yo acá y le doy con P, llamar, ya era de alta hora de la noche y me siento. Y le pongo altavoz para hablar.
0: Cuando escuché eso.
2: Oye, hermano.
3: Buenas noches, yo sí. Y yo marqué profesor Pinto.
0: Y le corté.
3: Y lo puse en silencio. De nada se puse en silencio, inspirador. Y sonaba eso.
0: Llamando.
3: Y yo decía, profesor Pinto. Y yo, ahora qué hago. Me acosté a dormir, ¿no? Y al otro día llega Yosimar y me dice, Ricardo, me llamó el profesor. Ahora yo durmiendo aquí. Me acaba de hacer un alegato. No sé qué hacía yo ayer a las 1 o 2 de la mañana despierto. Y yo no sé nada. Obviamente no se lo dije. 3 meses después ya le digo, Yosimar, yo llamé a don Jorge Luis Pinto.
0: ¿Y sigue siendo tu amigo?
3: Es mi hermano.
1: Después de ahí no me volvió a llamar Pinto nunca más.
0: No, hombre, sí, te bajó de la lista. De ahí sí, te bajó.
2: Ah, manda.
0: De ahí sí. Pero bueno, son anécdotas que yo no sé cómo sigue siendo su amigo, Ricardo Cordero.
1: Él es un buen muchacho.
0: Sí, sí.
3: Una vez me dejó sin tenis. Esa la contamos después.
0: Esa la cuenta después. Yosimar, ¿cómo se prepara Inter San Carlos?
1: Bien, estamos, el equipo ahorita está concentrado en un hotel de la zona. Nosotros, cuando es torneo normal, concentramos siempre cuando vamos de visita en casa, ¿no? Ahora en fases finales se concentran tanto en casa como de visita. No queremos dejar ningún detalle por fuera. Es un partido sumamente complicado. Escorpiones es un buen equipo, está bien manejado por el profe Salomón y bueno, es una buena estructura también deportiva que en algún momento ojalá también pueda estar en primera división. No quiere decir que nosotros ya lo estemos, pero la ilusión mía de todo el proyecto Inter San Carlos pues es seguir avanzando en este campeonato para llegar a la final.
4: Yosimar, hablábamos ahora de que en esta serie hay equipos o dos equipos muy fuertes, como es el caso de Inter San Carlos, obviamente el caso de Escorpiones. En la otra serie creo que también hay un equipo como Jicaral que ya tiene un recorrido importante. ¿Cómo ve el tema de los favoritismos en estas series de las semifinales de Liga de Ascenso?
1: vamos a ver, yo creo que para nadie es un secreto, ¿verdad? Yo creo que los favoritos somos nosotros, pero eso es como algo más externo. Nosotros en la parte interna sabemos de que ir a jugar a Quepos, debe ayer visitar el partido, ir a jugar a Jicaral es una cosa complicada, ¿por qué se lo digo? Porque está en nuestro grupo y ya nos tocó ir a este torneo. En el tema de Escorpiones, hasta ahora lo enfrentamos, ellos están en el otro grupo, pero sabemos de que, como le dije antes, es un equipo bien armado, buen proyecto, con personas muy serias detrás, entonces complicado, complicadísimo. Para mí están los mejores cuatro equipos en las fases finales, no solo de nombre, sino también se ha demostrado durante el torneo. Y como le digo, creo que con todos los refuerzos que se hizo, no de este torneo, sino del torneo pasado, que quedamos campeones del torneo de apertura, hemos sido los favoritos. El torneo que pasó no decepcionamos porque fuimos campeones, ese era el objetivo. Y ahora pues llevamos esa cruz, por así decirlo, y bueno, para eso estamos, ¿verdad? Para eso está mi persona, para eso está Douglas, está Saborío, está don Giovanni, el presidente, que él está muy metido de lleno con nosotros. Y bueno, hay que saber manejar el grupo, llevarlo por buen camino. Yo creo que hasta el momento se ha hecho muy bien.
3: Yosimar, ahora lo comentaba con los muchachos acá, le llama la atención que tres equipos del grupo A estén en esta ronda final. ¿Dice eso algo de lo disparejo de los grupos o de lo bien que estaba el grupo A en respecto al grupo B? Porque Quepos, Caral y ustedes estuvieron siempre en competencia.
1: Eso es un tema, Ricardo, que se las trae. Desde que yo estaba en AEG, que también ascendimos a primera división, siempre ha sido un tema, ¿verdad? Que cuál grupo es más fuerte, que si este, que si el otro. Pero yo creo que los últimos años, sin temor a equivocarme, han ascendido de este grupo donde estamos nosotros, ¿verdad? Creo que solo el torneo pasado fue que ascendió Guadalupe, pero los últimos 4 o 5 ascensos, la mayoría han sido del grupo de este grupo donde estamos nosotros. Pero eso es un tema que se las trae bastante. Sí, estoy casi que seguro que estamos los mejores 4 equipos de la segunda división, están en las fases finales.
0: Yosimar, da tranquilidad de que pase lo que pase en esta, no sé si tranquilidad o presión, que pase lo que pase en esta serie, y tener asegurada esa gran final, pues le permite también tener un poco más de aire, puede ser, como para pensar también en primera división.
1: Yo creo que eso da seguridad, da más presión, pero no, vieras que no tocamos ese tema, nosotros queremos ser campeones del torneo de clausura, pero para ser campeones tenemos que ganar los 4 partidos que quedan. Obviamente, con el respeto que se merece Escorpiones, el día de hoy es un partido, podríamos decir, hasta una final adelantada, pero bueno, ir a jugar a Jicaral, como le dije, es complicadísimo. Jicaral tiene un equipo muy bueno, tienen al goleador del torneo y muchas cosas más, ¿verdad? Entonces, nosotros sí manejamos ese tema, tratamos de no tocarlo mucho, simplemente queremos ser campeones del torneo de clausura.
3: Yosimar, pero, sí, dale. ¿Qué significa el tener a Douglas, que los conoce muy bien, se fue, vino, les dio el título que tienen casi un pie en la primera, y también tener ese cuerpo técnico? Está su persona, tienen a Saborío, ahora usted lo mencionaba, pero específicamente yo creo que lo de Douglas, Sequeira con el equipo de Inter San Carlos ha tenido una muy buena amalgama y un buen acople.
1: Sí, verás que a pesar de todo nos llevamos muy bien, que yo creo que eso es muy importante, el respeto para ambas partes. Bueno, ahora Saborío se unió el torneo pasado, la verdad que en el tema Saborío nos ha venido a aportar mucho, sobre todo en la parte ofensiva, que se trabaja bastante. También tenemos a Álvaro Aguilar, que se retiró el torneo pasado también. Bueno, ahora tenemos la incorporación de Keylor Soto, pero él está más en ligas menores, pero siempre son personas de fútbol, son personas que aparte son de la zona también, entonces yo creo que todo eso es importante. Se ha venido haciendo un buen trabajo en la parte deportiva, en la parte administrativa, y todo eso da mucha seguridad, mucha tranquilidad. Douglas es un entrenador muy preparado, conoce mucho el sistema que a él le gusta, lo maneja al dedillo, y bueno, cada día él se prepara más, siempre hablamos y él está en un curso, se está preparando, está estudiando. Es una persona muy apasionada por lo que hace, y yo creo que eso se ha reflejado mucho a nivel de en la cancha, en lo deportivo, ¿verdad? Porque yo no sé si ustedes han visto el equipo, nosotros juega bastante bien al fútbol, es un equipo bastante bien armado, entonces yo creo que vamos por buen camino.
4: Yosimar, ¿cómo

0: hacer para que Inter, San Carlos, o en general, en realidad no le pongamos nombres, no suceda lo mismo de los últimos ascendidos, que se vuelvan equipos ascensores, que suben y bajan, que suben y bajan, prácticamente que en la temporada inmediata? Entonces, ¿cómo hacer para que el proyecto que suba realmente se pueda sostener en primera?
1: Sí, ese es un tema, ¿verdad? Que se ha venido, porque ya pasó en los dos últimos ascensos, que subió Santa Ana, descendió, ahora le tocó Guadalupe. Pero bueno, eso me tocará a mí también en la parte deportiva. Creo que tengo un equipo bastante fuerte, una base bastante sólida, con jugadores de experiencia, sí, pero tengo muchos jugadores que ya han jugado en primera división, pero son muy jóvenes. Entonces yo creo que tengo una base bastante buena en ese sentido. Va a haber que en algún momento, cuando se termine el torneo, pues veremos cómo nos va para poder reforzarlo, pero en este caso más o menos por ahí va el tema. No sé cómo se habrá manejado en los otros equipos, porque no tengo la mínima idea de cómo se trabajó, si se siguió con el 100%, si tenía muchos jugadores de experiencia, pocos jóvenes, o solo jóvenes y pocos jugadores de experiencia. Entonces por ahí sí no sabría cómo se manejó en otros lados.
2: Sí, Yosimar, y la última, hace poco estuvimos en San Carlos, estuvimos con un programa especial en la Expo San Carlos, y estaba con nosotros el gerente deportivo, don Carlos Acosta, de la Asociación Deportiva San Carlos, y le hicimos la pregunta que si ya en su cabeza va asimilando o va pensando de tener dos equipos en San Carlos. Uno puede ser Inter y otro puede ser la Asociación Deportiva San Carlos. Usted también va pensando y va teniendo como eso que dos equipos cercanos de la zona, e inclusive que en algún momento yo quiero un jugador, pero también lo quiere el otro equipo, también de la zona, puede tener alguna repercusión importante. ¿Ya lo va analizando que esto puede darse muy pronto en nuestro campeonato nacional?
1: Sí, claro, por supuesto que sí. Vea, yo creo que acá lo más importante es el respeto que nos tenemos mucho, yo con Carlos, don Giovanni con Carlos, el presidente. Yo creo que siempre que haya respeto en todo sentido, ¿verdad? Yo creo que no vamos a tener problemas. Que la rivalidad sea nada más en la parte meramente la cancha. Va a ser un clásico, ¿verdad? Y porque Inter San Carlos es el equipo de todos los pueblos de San Carlos. Nosotros vamos a estar radicados en Aguasarcas, pero nos va a tocar jugar un tiempo en el Carlos Ugalde. Entonces, el tema va por ahí, el respeto. Si yo quisiera un jugador de San Carlos, primero tengo que hablarlo con don Giovanni, que es mi presidente. No me gusta hacer algo sin el consentimiento de él. Y si quisiera un jugador de San Carlos, ya tendría que llamar a Carlos, ¿verdad? Que tengo una muy buena relación con él. De hecho, ellos están entrenando a las 7 de la mañana, 8, y yo estoy ahí con él viendo los entrenamientos de San Carlos. Después él se queda viendo un rato el de nosotros, y en eso nos la tiramos, hablando de fútbol. Siempre que hay partido también de San Carlos, a mí me gusta ir. Ellos siempre nos han tratado muy bien, entonces me gusta ver fútbol, me gusta estar atento, y bueno, la verdad que la relación que tenemos es muy buena como para yo ir y quitarles un jugador y que se rompa ese respeto que tenemos hasta el momento, ¿verdad?
2: Claro, Yosimar, muchas gracias, buenas tardes y éxitos para la serie que arranca hoy contra un duro rival. Hoy hablamos de Inter San Carlos, pero el rival es complicado para lo que tienen enfrente hoy a partir de las 7 de la noche.
1: Correcto, muchas gracias, y aquí estamos a la orden, como siempre.
2: Y cuide sus amistades, pura vida, Tom. No,
1: ahora le toca a ustedes.
2: Sí. Exactamente, viera la cruz con la que estamos.
3: Y se fue de una vez. Sí, de una vez. Ahora les toca a ustedes y se fue.
2: Sí, de una vez. Viene una cruz tener a Ricardo a la par.
3: Ay, muchas gracias, hermanito.
2: Bueno, con mucho gusto. Gracias. Vamos al cambio, ya regresamos, 4:15.

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0: Las 4 de la tarde con 18 minutos. Nuestro compañero David Madrid nos ha preparado también una serie de noticias de otros deportes importantes también en nuestro país. Y lo vamos a escuchar hacer las 4 con 18 a nuestro compañero David Madrid acá en Teletica Deporte Radio.
1: Saludos amigos y amigas de 91.5 Teletica Radio. Estas son las noticias más importantes para hoy. La atleta Sandra Mejía ganó por segundo año consecutivo la ultramaratón en Costa Rica el pasado fin de semana. Un trayecto de 363.67 kilómetros con salida desde Goshen, Limón y llegando hasta Quepos. Entre montaña, asfalto y cambio de clima, la costarricense recorrió su prueba en 95 horas, 47 minutos y 43 segundos, corriendo sin detenerse. Mejía es la única en Costa Rica en ganar esta prueba en la general, es decir, hombres y mujeres, y solo hay dos en el mundo que han logrado este récord, una norteamericana y Sandra Mejía.
2: A nivel mundial, solo dos mujeres hemos logrado ganar esa distancia, le hemos logrado ganar a los hombres, una estadounidense y yo. Yo, como ya conocía la ruta, fui gestionando los segmentos. Lo fui fraccionando para que mentalmente no fuera tan pesado, y más que ya conocía la ruta, entonces es todavía más complejo saber a lo que voy. Yo sabía que iba a sentir dolor, que iba también a tener ampollas, y eso me iba a todos nos iba a pasar eso. Entonces fui gestionando por segmentos y fui sacando la fortaleza como en los segmentos que más me favorecen, que son las zonas montañosas. Por eso quise apostar desde el principio, el kilómetro 40, empezar a ser muy explosiva para sacar mucha ventaja en los sectores montañosos y que no me alcanzaran, ¿verdad? Y más que iba de segunda en general, y sí quería conservar esa posición de segunda en la general. Obviamente primer mujer, pero en la categoría masculina quería sostenerme de segunda, y más que eso tiene un ranking mundial y quería tener muy buena puntuación en el ranking mundial, y lo logré.
1: Definitivamente, correr más de 300 kilómetros seguidos hacen que Sandra Mejía sea un orgullo para Costa Rica. El pasado sábado se llevó a cabo el Juego de las Estrellas de la Liga Superior de Baloncesto. Entre hundimientos, triple jugadas y cuatro exjugadores NBA, el Gimnasio Nacional se llenó de energía. Dentro de los detalles, Carl Herrera, exjugador de la NBA y bicampeón con los Rockets de Houston, brindó su opinión acerca del evento que se realizó el pasado sábado en el Gimnasio Nacional.
3: El partido, el juego de estrellas, la pasamos muy bien. Yo tuve oportunidad de coachar un poco. Nada, la gente vino, disfrutó a pesar de la lluvia. Quizá un poquito preparar para el espectáculo con un poquito más de tiempo. Y eso permite que el espectáculo salga al 100%. Pero han sido pocas las veces que se ha hecho. Por hacerlo una tercera, cuarta vez, a medida que se vaya haciendo, va a ir mejorando, la gente se va a interesar, que es lo importante, los medios, ustedes.

0: hagan la difusión de que es el espectáculo, si la gente se interesa y viene y pasa un momento ameno en familia.
1: Y además se aprovechó con el mismo bicampeón con los Rockets de Houston, Connor Herrera, exjugador de la NBA, para conocer los secretos y detalles de cómo mejorar el baloncesto en Costa Rica.
0: Todo para que sea exitoso tiene que ser bien organizado. Preparar a la gente para que dé para que se llegue al objetivo. Tener paciencia. Las cosas no suceden de la noche a la mañana. Los atletas son lo más importante. Aquí no hay más nadie más importante que los atletas. Velar por su educación, personal, educación deportiva, y que ellos sean los galantes de todo. Y preparar a todos los profesores, todas las personas que participen dentro del deporte, para que en conjunto lo hagan mejor. Así que para mí ese es el secreto: mejorar el escenario, abocarse, tenerle pasión y tener paciencia.
1: El costarricense Joan José Agüero ganó medalla de oro en 400 metros vallas y oro en relevos junto a Daniel Liu, Eric Hunter y Sebastián Jiménez en los Centroamericanos de Atletismo en Nicaragua, categoría U18. Además, la delegación categoría U18 alcanzó el primer lugar al conseguir 41 medallas, tanto en masculino como femenino. Las mujeres lograron 11 de oro, 6 de plata y 5 de bronce, mientras que los hombres 10 de oro, 6 de plata y 3 de bronce. Es parte de la información de los diferentes deportes en Costa Rica y el mundo. Vuelvo con ustedes hasta el estudio principal de Teletica Radio.
2: Gracias, David. Nada más para retirarnos, lo decíamos al principio, ganó el Nottingham Forest 3-1 contra el Chelsea, hoy en la Premier League, partidazo, el Everton le empató 3-3 contra el Manchester City, ya iba a decir que le había ganado al City, en un partido donde lo ganaba el City 1-0, el Everton se puso 3-1 y después el partido quedó 3-3. Muchos diarios a nivel internacional han dicho que Pep Guardiola hoy y el City han tirado la liga por la ventana. Veremos qué pasa. Hay una lucha fuerte, muy fuerte en la Premier entre el Arsenal y el Manchester City. Así que bueno, esperemos. Ganó el Sevilla 1-0 contra la Real Sociedad. En la Serie A italiana, el Inter fue campeón ayer, sí, fin de semana.
3: Y el PSV en la Eredivisie.
2: Exactamente. Y hoy ganó la Roma 4-0 contra la Fiorentina y el Cremonese perdió 1-2 contra la Lazio. Eso también a nivel internacional.
3: Y mañana hay Champions.
2: Mañana jugará Arsenal contra Atlético de Madrid. Y el próximo miércoles el partidazo, la final adelantada.
3: Dos días de canas para Rich.
2: Exactamente. Tras que casi no tiene pelo.
4: No tengo. No, canas sí no tengo. Lo que se me cae es el pelo, porque el color no se me ven las canas.
2: Muchachos, nos vamos.
4: Sí. Gracias, Richie. Don Randy Aguirre de Jicaral, defendiendo a Jicaral. Saludo cordial también.
2: También. Sí.
4: Buen equipo. Y por aquello que siempre también reclama.
2: Quepos.
4: Me mito con Quepos.
2: Exactamente. Los equipos fuertes. De la Liga de Ascenso. Por eso están en semifinales.
4: Bravos,
2: del campeonato.
4: Bravos todos esos.
2: Nos vamos 4:25. Gracias, señor Adrián García. Nos reencontramos mañana y todas las tardes de 3:30 a 4:30.
3: Y hoy con transmisión de Liga de Ascenso.
2: Hoy transmisión de Liga de Ascenso. Así que es una semana intensa. No tendremos durante la semana Primera División, pero tendremos fútbol femenino, Liga de Ascenso.
4: Con CACAF.
2: Tendremos mucho. Exactamente.
4: De las semifinales.
2: Todo lo tendremos aquí en la radio, en los 91.5. 4:25. Nos vamos, gracias. Muy buenas tardes.

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1: Padre, nos unimos en esta oración para rogarte por todos nosotros, por nuestros seres queridos, por Costa Rica y por los habitantes de

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0: hola, ¿qué tal? Feliz inicio de semana ya. 4 de mayo. ¿En qué momento ya estamos abrazando al mes número 5 de este año? Saludos para Javi Marrero, que está en el Control Master, para Steven, que viene llegando por aquí. Así que un abrazo para los Control Master. Así soné como cuando van despidiendo al Control Master. ¿No les pareció? Bueno, Douglas Hernández está de vacaciones porque está en su aniversario de matrimonio. Así que le deseamos que la esté pasando muy bonito. Se fue para la playa con su esposa. Así que qué lindo, de verdad. Están cumpliendo ya 10 años de casados. Ajá, 10 años de casados. Andan celebrando su 10º aniversario de matrimonio. Que Dios los bendiga y que la pasen muy, pero muy bien. Hoy tenemos un tema muy lindo y vamos a hablar de cómo nuestro lenguaje corporal puede decir muchas cosas y el cuidado que debemos tener. Así que quédate con nosotros. Igual si tenés alguna consulta, querés hablar sobre el tema, alguna opinión también, la podés hacer al 57091557091. Javi, por casualidad, ¿tenés algo ahí de Star Wars? Porque hoy es 4 de mayo. 4 de mayo sería May the 4th be with you, ¿verdad? Hoy es para todos los que son amantes de Star Wars, incluyo a mi esposo ahí. Y también es el Día Internacional de los Bomberos. Así que saludos para todos los bomberos y bomberas que nos escuchan. Y para todos los que son fanáticos de Star Wars. Mi favorito es Chewbacca. Ese es mi favorito. Así que para todos los que celebran este día a lo grande, Día Internacional también del combatiente de incendios forestales. Así que bueno, hoy es un día muy importante donde se destaca sobre todo el día de Star Wars. Así que saludos para todos los fans. ¿A vos cuál te gusta, Javi? De todos los personajes de Star Wars que te llame la atención. Ninguno. No sos así como tan fanático.
1: Es que no soy como que muy fan, pero sí me identifico con la cuál saga, pero así como tan fan no me gusta.
0: Eso de lado.
1: Me gusta el del lado oscuro que tiene los piquitos y la espada doble.
0: Uy, ya sé quién es, pero no recuerdo.
1: Yo tampoco me acuerdo.
0: Si alguien nos manda el mensaje.
1: No soy tan fan, pero.
0: Pero sí te identificas con él. Que nos escriba al 57091.5. Bueno, deseándoles una super semana. De verdad, qué lindo poder conversar hoy sobre este tema. Ya casi vamos a venir con él porque ya tenemos a nuestra especialista por aquí. 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

0: 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Y atención, bueno, yo sé que ya prácticamente empezó el invierno, tantos abejoncitos, ¿verdad? 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
0: Ay, qué rico, ¿verdad? 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Vamos a la pausa y ya venimos para presentarle a nuestra especialista, a nuestra invitada de hoy, donde vamos a aprender muchísimo. Hablamos sin decir nada, sin tener que expresar una palabra. Nosotros tenemos un lenguaje corporal que dice muchas cosas, así que venimos a hablar de eso. Quédate con Todo Bien aquí en Teletica Radio.
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4: Continuamos con Todo Bien aquí en Teletica Radio. Llegamos a las 4 de la tarde con 42 minutos. Así que muchísimas gracias por acompañarnos. Por lo menos ahorita, la fuente de la Hispanidad, tanto lo que sube hacia San Pedro, está bastante cargadito. Lo que vi de circunvalación en la parte de arriba que va hacia la rotonda de las garantías sociales y la que sube hacia Guadalupe está bastante fluido. Y aquí frente a Teletica, pues sí, hay bastante presita, pero nada más ustedes ahí pasan, le suben el volumen a su radio y siguen escuchando los 91.5 FM, todo bien, porque aquí la pasamos todo bien. 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Así que vamos de inmediato con nuestro tema.
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4: Y hoy tenemos un tema súper lindo. Vamos a hablar de ese lenguaje corporal que, aunque no tenga palabras, siempre tiene algo que decirnos. Y para eso hablamos con la especialista, con Alejandra Anchía. Y la recibimos con un fuerte aplauso. Ale, ¿cómo estás? Bienvenida.
5: Estoy bien. Vine súper temprano y eso también habla mucho de nuestro lenguaje no verbal.
4: Es cierto.
5: Ahora te cuento por qué.
4: Ah, muy importante.
5: Pero estoy súper bien. Siempre me encanta venir acá con ustedes, la verdad.
4: Qué lindo. Ale, contémosle a la gente dónde se aprenden estas cosas.
5: Bueno, esto siempre los profesionales me dicen, o cualquier persona me dice, Ale, a mí nunca me enseñaron eso en ningún lado, uh-huh. ¿Verdad? No es necesariamente una materia de la universidad y mucho menos del colegio y de la escuela.
4: Es cierto.
5: Usualmente hay que profundizarlo en alguna especialidad, pero realmente hay mucha información. Y ahora en todo, ahora tenemos la información al alcance nuestro. Uh-huh. Pero es mucho más fácil que hacer análisis de las demás personas que poder entenderse uno mismo. Entonces, realmente este tema yo lo estudié, lo sigo estudiando en realidad, un concepto que se llama sinergología, que es el lenguaje no verbal, no consciente, lo sigo estudiando. De hecho, ahorita, gracias a Dios, voy para México a seguirlo estudiando con la especialista de esto, porque es muy fácil hablar del lenguaje no verbal solamente juzgando, es facilísimo. Pero hay que tener un componente importante que es la ética profesional. Entonces, en realidad, lo podés aprender. En el día a día, todas las profesiones requieren de un aprendizaje total de el lenguaje el lenguaje no verbal de uno mismo. Uh-huh. No andar conociendo sobre esas técnicas para ver cómo son los demás. Eso es muy importante.
4: Ok, aplicarlo a uno mismo.
5: Sí.

0: este momento está pasando un duelo. Uh-huh. Y entonces toman imágenes de ella, sacadas de contexto, y empiezan a decir que sus ojos son medio del otro mundo y que no está sufriendo del todo. Y toman cosas de contexto cuando realmente a veces tenemos un lenguaje no verbal consciente y otro no consciente. Si estoy triste, voy a tener cara de triste, uh-huh. pero hay que tener mucho cuidado, ¿verdad? Mucho, mucho cuidado de que yo tome este aprendizaje para andar diciendo, está mintiendo, está diciendo la verdad, frunció las cejas, entonces está bravo. Porque hay que contemplar muchas cosas. Por ejemplo, si vos tenés de naturaleza las cejas fruncidas. Y si, sí. Exacto, sí. Uh-huh. O si te está pegando el sol.
1: Ajá, sí, ¿ves? Sí, sí.
0: Entonces, a veces, si tomamos una fotografía o una captura de pantalla, no sé, de un partido de fútbol, ¿verdad? Ahora que me topé a Adri, que va para el partido de fútbol de las chicas de la liga. Tomás una foto de una captura de la pantalla y está una chica jugando fútbol corriendo y le va a decir, ¡María! Y hace así, ¡María! Y le toman una foto en ese momento donde su ceño está fruncido y sus ojos están como metidos. Van a decir, es agresiva. Y no es agresiva necesariamente, ¿o no?
1: Entonces, ¿qué se puede hacer en ese caso, Ale? Por ejemplo, personas que su cara, digamos que no es una dulzura. Eso pasa. A veces hay gente que se ve como brava. Y cuando ya uno los conoce, uno dice, ay, mira, no era tan ogro, ¿verdad? Ni que ya me muerde. Pero esas facciones, ¿será que se pueden suavizar?
0: Ok, eso
1: porque es... podría ser que mi papá sea así, o mi mamá sea así, mi abuelito también, ¿verdad? Uh-huh. Esas facciones físicas que endurecen el rostro y que a veces también son personas que cuesta entrarles.
0: Sí. Sí, sí. Muy buena observación eso. Cuando te haces una idea de la persona por las características físicas y entonces te genera un sesgo, ¿verdad? Te genera un sesgo en tu mente, una creencia. Ah, mira, esta persona es brava.
1: Ajá.
0: ¿Verdad? Esta persona es, no sé, tenés un pasado con... Voy a poner un ejemplo que siempre pongo en los talleres. Pero no sé, tenés un pasado con un exnovio o una exnovia que tal vez su boca era como aplanada. Entonces, eso, cuando el exnovio o la exnovia se ponía bravo, aplanaba todavía más la boca, por ejemplo. Entonces, resulta que ahora tenés un jefe que tiene naturalmente la boca aplanada. Y el sesgo, o sea, la información que ya tenés en tu cabeza, asocias ese gesto con alguna emoción que ya está instalada en tu cerebro. Entonces, ese análisis que hiciste, ah, mira, esa persona está brava, o esa persona me cae mal.
1: Ajá,
0: sí. Algunas veces, ese análisis que haces en segundos puede ser de información que ya está instalada en tu cabeza y que lo asocia con una emoción específica. Y puede que no sea absolutamente nada real. Hay gente, por ejemplo, Vicky, que tiene las manos metidas así como...
1: Cruzadas.
0: Ajá, gracias. Ajá. Las manos cruzadas. Y puede ser que se esté muriendo del frío en ese momento. Y tal vez está pensando en algo, Vicky, y está así, pensando, ¿sí? Pensando.
1: Incluso frunciendo el ceño.
0: Claro.
1: Ajá.
0: Porque, ahora te voy a decir, no todo significa lo mismo. Ya voy a decir eso. Entonces, voy pasando, estoy en una cita médica, voy pasando y veo a la persona y digo... Mejor ni me acerco a hablar, como vos decís. La conozco, pero fijo está brava. Y después voy y le cuento a mi esposo, uy, ahora y lo vi, vieras.
1: Amargadísima.
0: Qué cara tenía.
1: Ajá, sí, parece que se chupó un limón sí. Y medio.
0: Y probablemente en el momento en que lo vi, en el instante en que lo vi, estaba sucediendo otra cosa que para mi perspectiva, para mi visión, no era lo que es. Entonces uno siempre, en este análisis no verbal, tiene que estar desprendido de juicios personales. ¿Verdad? Desprendido de juicios personales, tenemos que tener un objetivo cuando nos acercamos a una persona así. Y una estrategia también. O sea, ¿por qué esa persona me genera esa emoción? ¿Sí?
1: O incluso resistencia.
0: Correcto.
1: ¿Verdad? Que uno dice, uy, ¿cómo se lo digo? ¿Cómo necesito hablar? Porque es un tema laboral. Pero ¿cómo le entro? Porque es capaz de que se molesta y no vamos a resolver una situación que está pasando.
0: Exacto.
1: ¿Verdad? Sí. Eso puede pasar.
0: Sí, eso puede pasar. Y bueno, aquí vienen otros temas un poco más profundos, ¿verdad? Más como psicológicos o más bien como de abordaje. Porque si se enoja, ¿quién se enoja? Él. Mi comunicación tiene que estar un poco más diseñada. Él o ella. Tengo que diseñarla, okay.

0: prepararme. Bueno, puede ser que esta persona se enoje, pero no necesariamente tengo que interpretar sus gestos como un todo, porque esto viene como en un paquete, ¿verdad? En un paquete de todo lo sistémico, lo que está pasando alrededor. Por ejemplo, frío, calor, bulla, llanto de un niño. Uh-huh. Por ejemplo, que eso es una de las factores sistémicos, que pasa el tren.
1: Ajá.
0: Por ejemplo, un ejemplo muy común para la gente que viene acá a Teletica Radio o que va a alguna entrevista, es súper importante esto. Los periodistas tienen que estar controlando muchas cosas, ¿verdad? Tienen que estar controlando el tiempo, uh-huh, lo que te dice el productor. Y a veces hay personas que son entrevistadas que necesitan el contacto visual completo, y si no se lo hacen, entonces se traban o pierden la conversación o se ponen incómodos. Eso, por ejemplo, son factores sistémicos. Yo no puedo controlar que vos de repente, no sé, levantes una mano. No, son cosas que yo tengo que tener o saber que van a pasar a mi alrededor. Eso es algo. Y lo otro son factores que son más profundos. Se dice en sinergología factores analíticos que son más profundos. Que es, por ejemplo, acabo de discutir con alguien e internamente estoy molesta, y ahí sí estoy buscando intentar sonreírte aunque no estés cayendo bien, entonces te sonrío. O el ejemplo que pones del jefe, puede ser que la persona naturalmente tenga esa cara o puede ser que ese día sucedió algo. Entonces,

0: laboral, por ejemplo.
1: Claro, claro. Uh-huh. De hecho, que te intimide, por ejemplo. Ajá. Si te intimida uh-huh. esa persona y te le quedas viendo y inmediatamente tu cerebro empieza a decirte,
0: ya no.
1: Le caigo ajá. mal, está pensando en otra cosa. Entonces, ¿cómo? El cómo es muy amplio, ¿verdad? Para todos los que nos escuchan, el cómo es muy amplio. Yo lo dividiría en antes, cuidados preventivos. Yo creo que ya lo he mencionado aquí la última vez, cuidados preventivos y cuidados paliativos, le llamo yo. Los preventivos, ¿qué son? Diseñar muy bien el discurso, el cómo vas a llegar a saludar, el cómo vas a estirar tu mano, por ejemplo, estiras tu mano firme. No le das besos al cachete a las personas, aunque sean súper amigas tuyas o si conoces súper bien a esa persona de recursos humanos. Evitemos besos en el cachete cuando estás entrando a una entrevista laboral, a menos de que haya una confianza muy grande como o una confianza bonita como vos y yo.
0: Pero digamos, si esa persona se me acerca para saludarme de beso en cachete, uh-huh. ahí sí le respondo. Sí,
1: la persona que entrevista marca la pauta.
0: Ah, ok.
1: Marca la pauta, sí. Si esa, vos te sentás y esa es la persona que entrevista quien empieza a hablar. No me siento yo y digo, bueno, ¿de qué se trata esto? Cuénteme.
0: Ay, no, fatal.
1: No marco.
0: Se imagina. Sí, sí, sí, ya no, menos 10 puntos.
1: A ver, vos decís eso como fatal y jamás, pero resulta que la gente cree que esos son como cordialidades
0: o
1: que
0: como rompehielos.
1: Para romper el hielo. Y no. A veces es mucho mejor una mirada calmada, no esquivar la mirada.
0: Siempre ver a los ojos.
1: Sí, uno ve a los ojos el 60% del tiempo, el otro porcentaje estás como intercambiando mirada uh-huh. o bien intercambiando la mirada. Uno no estás así ido viendo porque llega un punto que se vuelve un poco incómodo uh-huh. o no es natural, ¿sí? Pero, por ejemplo, si es lo que me dijiste antes que me encantó.
0: Por ejemplo, si la persona me saluda de beso, bueno, decís que da la pauta, ¿verdad?
1: Sí, da la pauta. Y bueno, muy importante, si estás ahí, no puedes llegar y hay gente, ya lo recordé, hay gente que me dice como, Ale, pero es que es importante como hablar y saludar y decirle a todo el mundo cómo estoy, porque para que la gente vea que es confianza. A veces tan solo quitar la mirada por segundos, esquivar la mirada, representa más inseguridad que si saludas a todo el mundo y jugás de que sos súper social. Esquivar la mirada así, así como inmediato, como bajar la mirada de inmediato. Eso habla más de timidez que esforzarte por ser extra social. Los silencios, por ejemplo, los silencios hablan, son maravillosos.
0: Sí.
1: Acentuar, como estás haciendo ahorita, esto, mover la cabeza de arriba para abajo.
0: Estoy diciéndole sí.
1: Exacto, es empatía.
0: Con mi cabeza.
1: Imagínate si no me estuvieras haciendo eso. Uh-huh. Es automáticamente lo que yo estoy percibiendo es que estás, tu pensamiento está en otro lugar y no estás teniendo esa cordialidad. El lenguaje no verbal habla muchísimo más
0: que lo que pueda decir.
1: Que el verbal. 100%, porque los microgestos que hacemos, que no podemos controlar, usted puede controlar que se le mueva una fosa nasal.
0: No.
1: Usted puede controlar y que se le...
0: Ahora todos controlando las fosas nasales. No, y hay gente que está nerviosa, Ale, y empiezan. Y se les ve la fosa nasal que se les hace como una aleta.
1: Puede controlar. Puede controlar que el labio, por ejemplo, de arriba...
0: Se mueve,
1: o un párpado. ¿Puedes controlar eso? No, lo podemos controlar. Uh-huh. Entonces, por eso, el lenguaje no verbal...
0: ¿Y qué pasa si estoy en una entrevista y el labio me empieza a mover, o la fosa nasal como aleta? ¿Cómo controlo eso? Porque obviamente que eso es igual a nerviosismo.
1: Sí, total.
0: ¿Verdad? O sea...
1: Sí, total. A nerviosismo, o que algo está pasando en el entorno que no tenés el control, que puede significar también eso, porque a mí me ha pasado que tal vez no me siento nerviosa y la fosa nasal no deja de mover.
0: Ay, no.
1: O un párpado. Entonces vos decís, ok, emocionalmente tal vez estoy tranquila, pero es probable que algo en el entorno no sea natural para mí en ese momento. No sé, haya una figura de autoridad superior uh-huh. a mí que no está bajo mi control. Ahí es donde el lenguaje no verbal se empieza a activar. Y eso es muy importante, determinar, por eso decía, cuidados preventivos es crear una estrategia. O sea, ok, ¿cómo voy a saludar a la persona? ¿Cómo me voy a movilizar en el área? ¿Es sentado? ¿Es de pie? ¿Es virtual? ¿Voy a ser demasiado sonriente? ¿Voy a ser un poco más cuidadoso con eso? ¿Cómo coloco mi cuerpo? mi mirada.

0: cómo acentúo, como estábamos hablando ahora. Y los cuidados paliativos, que yo le llamo así con mucho amor y respeto, ¿verdad? Que es ya cuando estoy en el momento, ¿qué hago? Y ahí vamos con, se me mueve una fosa nasal y no la puedo controlar, o un labio. Entonces, siempre hablo de ejercicios de contraste. Uh-huh. Si se me está moviendo demasiado el labio, entonces...
1: Me lo muerdo.
0: De repente...
1: así como al despiste.
0: Al despiste, puedes hacer un movimiento brusco en tu boca... O incluso empezar a hablar más exagerado para que el sistema nervioso se, no sé, como hacerle un contraste, ¿verdad? Como uh-huh. un choque ahí que necesita. Si lo hago también, lo pongo de ejemplo con otras personas que se sudan demasiado las manos. Ajá, entonces, sí. No sé, agarrar un vasito con hielo para que la mano se enfríe un poco. Hacer cosas que contrasten. Si te están temblando demasiado las rodillas, entonces brinca un poco. Por ejemplo, o haces el contraste y te acostás en el suelo, si podés hacerlo previamente. Pero siempre un ejercicio de contraste que regule el sistema nervioso.
1: Ahora, ¿qué pasa con esas personas que les da pánico escénico totalmente hacer una exposición? O incluso cuando se les pone un teléfono que vamos a grabar un video y hay gente que, ay no, yo no, por favor, ¿verdad? Porque no lo logra. O que se le asignó, bueno, tenemos este trimestre el cierre y te toca. Esta vez es Ale. Y Ale es la más tímida del grupo, ¿verdad? ¿Qué herramientas podemos tener para desarrollar esa exposición de la mejor manera sin que sea mi simpatía, ¿verdad?
0: Correcto, sí. Exacto. Todos tenemos sistema nervioso, ¿cierto? Por ende, todos vamos a tener nervios. Ahora, la cosa está en que si esos nervios, yo les voy a dar cabida emocional. O sea, si yo, aparte de tener nervios, los voy a complementar con un pensamiento pésimo en ese momento de no lo voy a lograr, no lo voy a hacer bien, no voy a poder. Obviamente, si le rellenamos al sistema nervioso pensamientos negativos, el sistema circulatorio va a hacer fiesta, entonces la sangre va a correr más rápido, entonces el sistema endocrino se atraviesa y dice, suave, yo voy a sudar un montón.
1: Ay, no.
0: Y entonces se atraviesa todo y es completamente comprobado que el pensamiento lidera prácticamente todos los sistemas, los regula, los calma. Si vos pensás, estoy mal,
1: voy a estar mal.
0: No necesariamente vas a estar mal, pero tu mente se cree que voy a estar
1: pero
0: mal.
1: Pero vale, a veces pasa que uno dice, ya, llegué tarde, dejé a mis hijos tarde porque era la presa, salí 5 minutos y esos 5 minutos hicieron la diferencia. Y entonces ya yo digo, hoy mi día va a estar fatal. Y de verdad que el día está fatal. Se le poncha la llanta, llega tarde al trabajo, sí. No logró cumplir con un trabajo. Todo mal, ¿verdad?
0: Todo mal.
1: Entonces uno dice, ay, ¿hasta dónde? Eso me encanta lo que estás diciendo. El poder de nuestros pensamientos. Sí. Porque puede ser que sí, llegamos tarde a la escuela, pero ok, ¿qué voy a hacer de ahora en adelante en mi día para llegar con más puntualidad a lo que debo hacer?
0: Sí, de hecho, cuando mencionas qué podemos hacer para combatir el pánico escénico, número uno, saber que sí nos va a dar nervios. Entonces, controlar el pensamiento para que las emociones y los pensamientos vayan acorde a esos nervios, ¿ok? O sea, sí, está bien, soy un poco asustada, es algo nuevo. Entonces, transformar el pensamiento.
1: Todo bien, dándose.
0: Pero que no sea como una
1: algo
0: un positivismo tóxico, ajá. Como que en serio ni siquiera te lo estás creyendo, uh-huh. Solo estás parafraseando, sino que sea real. Lo otro es que es importante... Y yo he empezado a meter este concepto en clases, ¿verdad? O cuando doy talleres, es la serenidad. Uh-huh. Si vos te haces las paces con la calma, tu voz va a estar calmada. O va a tener, no sé, el código que vos le quieras dar.
1: Claro.
0: Apasionada, fuerte, tranquila, suave, no sé. El código que le quieras dar. Pero si vos... Pongo un ejemplo siempre. Te bajas atarantada del carro o del bus. Te fuiste entaconada ese día y tenés que caminar sí. 300 metros de aquí a tu lugar de trabajo, a tu entrevista. Llegas así toda entaconada que te suda el bigote y te suda todo, ¿verdad? Y llegas así. Hola, perdón, es que vengo. Ok, y lo primero que decís cuando llegas a la reunión es: estoy full, no tienen idea del día que he tenido. Si esas son tus primeras frases o cuando te ven caminar por los pasillos del trabajo,

0: de donde sea que trabajes y vas caminando y generando esa ansiedad visual, por supuesto que tu conferencia, tu charla, tu clase o tu reunión va a ser una reunión agitada. Entonces, es súper clave calibrar nuestro cuerpo y darle una indicación de cómo quiero que sea el código de mi comportamiento corporal.
1: De aquí en adelante, cruce esta puerta, todo está bien, por lo menos a la entrevista o a la presentación.
0: Sí, pero decírselo a tu cuerpo, decírselo a tu cuerpo, ¿verdad? O sea, me siento y ¿qué digo? Respiro 3 segundos y empiezo. Siempre me dice la gente, Ale, ¿pero cómo? Hágalo. O sea, no hay cómo, es hágalo. Empiece su próxima reunión mañana, hágalo, si me está escuchando. Mañana mismo empiece su próxima reunión y haga una pausa primero y diseñe cómo va a ser esa puesta en escena. Después, obviamente hay que tener un poco, bueno, hacer las paces con nuestra voz. Y yo creo que acá la especialista sos vos, 100%. Hacer las paces con nuestra voz es... A mí no es que me tenga que gustar cómo me estoy escuchando en este momento, pero sí tengo que hacer las paces con lo que yo estoy, con esta voz que estoy escuchando en esos audífonos. No me gusta el micrófono, me dicen muchas veces los profesionales que tienen que hacer conferencias. Que no te guste no quiere decir que tengas que tener una relación tóxica con el micrófono. O sea, tenés que ser consciente. Okay, ¿qué significa esto para mí? Y resignificar. ¿Qué es resignificar? Es decir, para hablar yo en este momento, esto que voy a hacer tiene un significado, llegar a tantas personas. Pero si tu mente está, ay, vea qué montón de gente, ay, no lo voy a lograr. Obviamente le estás poniendo un significado de peso a ese micrófono que tenés en las manos.
1: Claro, claro. Yo recuerdo cuando empecé en el mundo de la radio, cuando dejé la emisora infantil y empecé en una emisora juvenil, me oía muy... Yo recuerdo que el dueño de la emisora, Marco Alfaro, en ese momento decía, es que yo necesito que ella se oiga más, como más empoderada, ¿verdad? Como más, y bueno, me costó, fue todo un proceso. Y yo recuerdo que mejor fui a hablar con él y le dije, yo quiero saber qué es lo que esperas de mí. Y si en 15 días sentís que yo no estoy dando la talla, yo prefiero mejor irme, porque... Estaba en una emisora infantil y pasar a una emisora juvenil, la verdad es que era un charco bastante diferente, ¿verdad? Wow. Y él me dijo, mira, lo que quiero es que vos pensés cómo te gustaría escuchar a una chica que hace radio juvenil. Y quisiera que vos seas esa mujer que está detrás del micrófono con las que otras mujeres se puedan identificar.
0: Ah, qué lindo.
1: Y entonces ya me dio como una luz, porque yo no entendía, es que decía que me veía muy chiquilla y mi tono, ¿verdad? Y claro, ahí empecé como un proceso. Gracias a Dios me he rodeado de personas muy profesionales. Ahí en ese momento la directora era Rosa María Solano. Y que es muy buena, ¿verdad?
0: Los entrena a ustedes.
1: Muchísimo, sí. Sí, ella es mi mentora. Y yo recuerdo que parte de lo que aprendí era, cuando hables, pensá en una sola persona. No pensés en mil, ¿verdad? Pensá en que le estás hablando a una sola persona. Entonces pensá cómo es esa persona, qué le gusta a esa persona, para que con tu voz puedas identificarte y esa persona pueda creer lo que vos también le estás diciendo.
0: Sí.
1: Porque a veces cuando pensamos en un mundo de gente, claro, llegamos y al final cuando te toca estar frente a muchas personas... Mentiras que le estás viendo la cara a todos, ¿verdad? Si no es, ok, o enfócate en un punto y si estás muy nervioso, mover los dedos gordos de los pies. Ese es un buen toque,
0: sí.
1: ¿Verdad? Hay gente que le da como otros tips de mover mucho la pierna. Bueno, Yair en su momento, Yair Cruz, todavía mueve mucho la pierna y yo muevo los dedos gordos para que no se vea que está moviendo las rodillas. Entonces son como tips que vas aprendiendo y que vas puliendo. Yo creo que en el mundo de la comunicación nunca dejas de aprender.
0: Exacto, eso me dijo ahora Pablo, que me lo encontré también. Me dijo, Ale, entre más voy a espacios que yo creo... Nos dijo que nos iba a escuchar, entonces...
1: Ah, muy bien, un abrazo y un beso, sí, para Pablo.
0: Y entonces eso, me decía, yo nunca dejo de aprender. Y creo que también una característica del orador y de la persona que quiere hablar en público y vencer el pánico escénico y demás, y dijiste algo muy valioso, pero es muy importante la humildad.
1: Claro.
0: La humildad de poder dejarse entrenar, ¿sabes? Uh-huh. Yo nunca voy a olvidar de vos que me enseñaste lo de la manzana verde.
1: Lo de la manzana verde.
0: ¿No te acuerdas? Vos y Douglas me dijeron que para el chasquido.
1: Ah, sí, esto, ajá.

0: comer manzana verde, por ejemplo, esa información yo no la tenía, y yo soy comunicadora y enseño a hablar en público, y no tenía esa información, ¿y qué? Me la enseñaste vos, y te menciono a vos y a Douglas siempre cuando doy consejos de qué meterse a la boca para no hacer un chasquido, ¿verdad? Entonces, es manzana verde,
1: que exacto.
0: Sí. Pero lo que te iba a decir es que creo que esa persona que te mentoreó y te hizo hacer este cambio de tu voz, muy sabia, por cierto, te hizo buscar tu identidad, y hay algo muy importante. En algún momento, aquí voy a hacer el anuncio, que hablemos algún día de marca personal, hay que tener mucho cuidado con que la voz, con que la voz deseada me encuentre a mí y no encontrar yo primero mi identidad para ponerle una voz. No sé si me explico, entonces...
1: O será como imitar a alguien, querer imitar.
0: Exacto, por ejemplo, yo me formé con voz. Entonces, yo soy una muchacha joven que me formé con Victoria Fuentes. Entonces, mi modelo es Victoria Fuentes. Pero si yo empiezo a colocar mi voz sobre lo que escucho de la tuya, yo nunca voy a encontrar mi voz. Voy a colocar la voz de Victoria Fuentes en mi cuerpo, en mi identidad. Entonces, ¿qué pasa? Llega un punto en que cuando somos adultos y tenemos que dar una conferencia, no tenemos idea, porque lo único que hemos hecho es estar, no sé, en teletrabajo y nunca he estado frente a las personas. Entonces, ¿quién soy yo comunicando? ¿Cuál es mi verdadera voz? Entonces, ahí es donde uno se empieza a creer cosas como, es que usted es una intensa, es que usted es una chillona, es que usted no se calla. Es que a usted, o lo otro que me han dicho estudiantes míos, es que usted, que toda la vida le dijeron, a usted hay que sacarle las palabras de la boca. Otras personas que sus papás las molestaban porque, no sé, porque hablaba y no dejaba hablar a nadie. Y entonces el papá o la mamá hacía chistes sobre su forma de hablar. Cuando nosotros tenemos este contexto y no hemos hecho las paces con ese contexto, o un prof típico, a mí me pasa mucho, Ale, es que a mí un profe me hizo bullying por mi voz, porque hablaba muy fuerte, no sé, hay hombres que han llegado con esa información donde mí. Y yo digo, ok, primero tenemos que, de nuevo, desconfigurar a ese profesor, a ese papá, a esa mamá que toda la vida te dijo, hablas demasiado bajito, subí la voz, habla duro. Uy, es que tu hermana sí habla duro, pero vos siempre calladita.
1: La comparación. Y ¿sabes qué? Porque, bueno, mis hijos tienen presentaciones en la escuela, ya, de tercer grado y de sexto grado.
0: Tenemos TEDx niñez, TEDx pura vida niñez tenemos.
1: ¡Ay, qué lindo! Eso me encanta. Y ¿sabes qué? Uno de los rubros es el tono de la voz.
0: Claro.
1: Ahí viene un porcentaje de cómo se expresan. Y si no se escuchan bien, si hablan así, les van a bajar puntos. Entonces, bueno, igual, sí, viene ahí, viene, modula su voz de forma adecuada que todo el mundo pueda escuchar. Super. O sea, eso viene en un rubro con puntuación. Super. Entonces, yo digo, wow, qué bueno, porque eso es prepararlos para que puedan comunicarse de la mejor manera, ¿verdad?
0: Y la oratoria es una herramienta, y volviendo a tu primera pregunta, ¿cómo se aprende esto? O sea, en lo que sea que vos hagas, si estás vendiendo, si sos vendedor,
1: si tenés servicio al cliente, exacto, si te toca atender, ¿verdad? O si estás en un supermercado y estás en la caja y te toca también tratar con muchas personas, a veces hay gente que uno dice, Dios mío, ¿qué está haciendo aquí esta muchacha? Pero luego digo, o este muchacho, ¿verdad? Digo, bueno, quién sabe ni qué problemas
0: historia
1: tiene.
0: De vida. Ahí es donde vamos con el contexto. Y entonces, si hay alguien que está escuchando en este momento y dice, uff, con razón yo nunca me he atrevido a hacer tal cosa, con razón yo no puedo, no sé, enfrentar las redes sociales, y soy emprendedor, pero nunca he querido salir en cámara.
1: Sí, solo pongo el producto, pero yo jamás.
0: Sí, pero no es por estrategia, no es estrategia, es probablemente un miedo interno. Y qué bendición que tus hijos puedan tener esa oportunidad, y yo estoy casi que segura que lo están haciendo para empoderar a los chicos. El problema es cuando eso se convierte en un trauma, ¿verdad? Yo toda la vida estuve traumada con la natación y ahora estoy retomando, gracias a Dios. Pero cuando algo se convierte en un trauma porque te exigen, después se puede volver en tu peor enemigo.
1: Claro.
0: Y la comunicación y la oratoria es igual. Entonces, la oratoria y el lenguaje no verbal termina siendo como una falta de conocimiento de uno, ¿verdad? O sea, si yo no me conozco, si yo no sé que soy intensa, no sé si aquí hay un hermano viéndome, sabe que yo pelo los ojos, que yo abro mucho la cara, mis expresiones son fuertes. Si yo quisiera imitar a una persona más cálida, y más tranquila. No me saldría porque es que temperamentalmente Al es así. Pero ojo, y vuelvo también con los primeros comentarios que me hiciste. Si yo sé que yo tengo esa cara amargada, pero quiero dar una mejor imagen, entonces sí, claro que puedo cambiar.
1: Ok, vamos a quedar ahí.
0: Okay.
1: Vamos a ir a la pausa y ya volvemos. ¿Cómo cambiar la cara de amargura? Si la traemos de natural, porque, ¿verdad? Sí, son genes que también se transfieren. Exacto. Y no todo el mundo anda como happy face en la vida, ¿no? Hay momentos en que también estamos pasando por situaciones complicadas. ¿Cómo tratar de empatizar y de caer bien? A veces cuesta, a veces no es tan fácil. Ya volvemos, estamos hablando con la especialista Alejandra Anchía, hablando de ese lenguaje que es corporal, pero que dice muchísimo, pero también dándote herramientas para comunicarte de una mejor manera. Así que ya volvemos con más de Todo Bien aquí en Teletica Radio.
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0: Exacto.
1: Bueno, Ale, quedamos entonces.
0: En la cara amargada.
1: En la cara de amargazón, exacto.
0: O hay caras de sonrisa también. Y
1: falsa.
0: Tal vez estamos en... No.
1: ¿De sonrisa falsa?
0: No, hay cara de sonrisa, literalmente. Hay gente que es así.
1: Ajá. Pero eso a uno le da menos miedo hablarle, ¿verdad? Hoy estamos hablando de esas estrategias y también de herramientas para también comunicarnos de la mejor manera, incluso con el lenguaje no verbal, que es nuestro lenguaje corporal. Pero bueno, quedamos ahí, con la cara de limón agrio.
0: Bueno... Todos nuestros gestos, y yo creo que esta parte es un poco más...
1: Y nos quedan 5 minutos, sí. ¿En qué momento?
0: Algo más conceptual, es que todos nuestros gestos comunican, pero no necesariamente el significado que le dan otras personas es lo que realmente me está pasando, y eso es muy importante. Nosotros, de nuevo, y quiero seguir insistiendo en eso, no podemos generar un juicio de valor sobre algo que se supone que es una emoción. Entonces, si vos ves a una persona que de verdad tiene esta cara, ¿verdad?, de amargada, digámoslo de una forma muy... muy genérica, si soy yo esa persona, voy a hablar como si yo fuera esa persona. Entonces tengo que decir, bueno, ¿qué quiero comunicar? ¿Por qué este gesto viene natural de mí? Mi esposo es esa persona. Mi esposo es la persona que tiene el ceño fruncido siempre. Y yo le digo, amor, ¿qué te pasa? Nada. O sea, tengo 12 años con él y siempre le digo, ¿qué te pasa? Nada, estoy bien. O sea, todavía es el momento en el que ese ceño me confunde. Y realmente no tiene nada. Entonces, ahí es donde si una persona ve a mi esposo por fuera y lo ve, dice... O sea...
1: El ogro.
0: No, me va a pegar. Porque tiene cara de enojado.
1: El bravo. El pitbull.
0: Exacto. Esa es la cara que tiene.
1: Cara de pitbull. Sí. ¡Ay, no!
0: Y vos empezás a hablar con él y tiene la voz suave, por ejemplo. Tiene la voz baja. Y entonces, ahí es donde decís, ok, aquí hay una... temperamentalmente hay una contextura física y además su carácter y su contexto de vida y su parte social comunican de una forma distinta al aspecto físico. Entonces, si mi esposo quisiera, por ejemplo, emparejar eso, él sí tiene que trabajar en gestualidad. Yo le mando a la gente de tarea que haga muecas, por ejemplo. Bueno, vaya
1: y eso y frente al espejo.
0: Sí, haga muecas, coma chicle ácido. O, por ejemplo...
1: Uy, chicle ácido.
0: ¿Se acuerda?
1: Que se me la boca. O sea, todo se nos... Así, la baba, caída.
0: O, por ejemplo, si tenés una mejor amiga, un mejor amigo, le dije un día, eso es una persona, haga las muecas más espantosas que usted puede hacer. O vaya jugando con su cara. Y vos vas, no sé, vas manejando. Es más, todos en este momento, los que están manejando, ríanse. Haga, o sea, cara bravo. Ajá. Bravo. No sé, ponga cara de serio. Ahora hay muchos trends en TikTok esto. Estos son ejercicios súper buenos para uno ser más consciente de cómo está su rostro y sus gestos. En este
1: que
0: rato.
1: Sí importan.
0: Claro, en este rato que hemos estado acá, yo he estado consciente de mi cuerpo como unas 5 o 6 veces. Como que ya me empiezo a torcer y yo digo, ya, estoy en una entrevista, dale, ¿qué tienes que hacer? Ok, listo, cámara para allá. Entonces intento como acomodarme. Y yo he notado
1: hombros
0: que vos...
1: Hombros arriba.
0: Ajá. Abajo.
1: Abajo, ajá. Sí. La espalda recta. No, amiga, yo trabajo en eso también.
0: No, total, y lo he notado. O sea, vos y yo, como estamos en una dirección bonita, una frente a la otra, hemos notado que cuando una se acomoda, la otra se acomoda.
1: Sí.
0: Esto, ¿verdad? Eso es puro espejo, ¿verdad? Eso es pura empatía corporalizada, que le llaman rapport. Entonces... esas son cosas que nosotros tenemos que ser más conscientes. De verdad, hay gente que paga demasiada plata para que le enseñen algo tan sencillo como ser consciente. Lo único que tenés que estar es consciente. ¿Quieres mejorar tu rostro para generar más impacto? ¿Para tener más oportunidades en tu trabajo? ¿Para que te asciendan, como dijiste al principio? ¿Quieres realmente hacerlo? Bueno, tu lenguaje no verbal también merece una estrategia y un diseño. Y tenés que ser consciente. O sea, si quieres liderar un equipo, no es que poner los hombros atrás te va a dar más poder. No, es que tenés que internamente creértelo y hacer cambios en tiempo real que te permitan proyectar ese liderazgo. Y termino con esto. Cuidado con posturas y mensajes que no son reales. Porque, por ejemplo, es incorrectísimo que la gente diga, ay, movió una ceja, ah, es que mintió, ah, se tocó una nariz, ah, es que dijo esto. Cuidado con eso. Hay algo mucho más profundo que se tiene que analizar, que es el contexto. Entonces, no podemos generar un juicio con la cara de limón, ni con la cara de sonriente.
1: Ni porque, con el care pitbull.
0: Ni con el care pitbull, eso suena raro, care pitbull.
1: Pitbull, exacto.
0: Sí, de verdad que no. A veces hay gente tal vez que naturalmente tiene los ojos como más abiertos, uh-huh, o gente que tiene los ojos más cerrados. No tiene un significado per se como tal si no entendemos el contexto. Eso es súper importante. Cero juicio, más ética y dejar de andar comentando, ay, es que mintió, uy, vea cómo hizo, ahora que estamos con un tema político importante,
1: sí,
0: hizo esto, se tocó la nariz, hizo tal cosa, no, de fijo está bravo, no, se tocó el pelo y significa tal cosa. No podemos someternos a eso porque para eso se requiere mucho estudio y mucho contexto de la persona.
1: Gracias, Ale Anchía. Alejandra Anchía nos acompañó el día de hoy. ¿Cómo te pueden seguir en las redes sociales? Que igual siempre está dando información buenísima que nos ayuda a nuestro día a día en comunicación.
0: Gracias. Sí, yo salgo como Ale Anchía en Instagram, Alejandra Anchía en LinkedIn. Y mi nombre es Ale Anchía Comunicación, mi marca. Entonces lo pueden buscar de muchas formas. Ale Anchía Comunicación también. Soy curadora de oratoria en los eventos de TEDx Pura Vida, entonces por ahí también a veces hay, o sea, se puede ir a los eventos de TEDx. Ahorita tenemos niñez, educación, chivísima, sí. Y es un espacio súper lindo para poder explorar también cómo otras personas comunican. Y genuinamente los invito el 9 de junio a que se acerquen a ver a los niños y niñas exponer. Es maravilloso y de ellos se puede aprender muchísimo. Y si alguien está interesado en, no sé, en apoyar a TEDx Niñez, sería fabuloso porque yo creo que en los niños y las niñas es donde está realmente los futuros profesionales.
1: Total.
0: Y en ellos es donde tenemos que tomarnos el tiempo para hacer personas seguras.
1: Claro, y sembrar semillas de seguridad, así como lo decís. Qué lindo, Ale, gracias por acompañarnos.
0: Pura vida.
1: Y queda pendiente la conversación de marca personal.
0: De todo.
1: Que la pasen muy bien, ya viene la hora cachetona. Y Esteban Segura ahí en el Control Master. Estevitan, te queremos mucho, amigo. Gracias. El corazón de melón. Ahí están los Carlitos, ya viene la hora cachetona.

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0: Saludos amigos y amigas, ¿qué tal? Muy, pero muy buenas, buenísimas tardes para todas y para todos. Estamos en la hora cachetona, la que más divierte, la más vacilona. Está Estevitán Cubero y González en el Control Master, la programación del día de hoy. Que por cierto, hoy tenemos hasta las 6:30, ¿verdad Estevitán? 6:30 porque habrá Liga de Ascenso. Hoy juega el Inter de San Carlos contra Escorpiones. Inter de San Carlos contra Escorpiones. Así que estaremos atentos 6:30 de la tarde para que pueda usted informarse sobre la liguilla de la de ascenso en la Liga de Ascenso, efectivamente, para que usted tenga toda la información. Señoras, señores, sin más demora, por favor, déjeme presentarle con gran gusto, admiración, con gran decoro, como debe ser, a Carlito Ramos. Y el Porcionzón.
1: Muy, pero muy buenas, buenísimas tardes tengan todos y cada uno de ustedes. Tarde lluviosa hoy.
0: Mucha lluvia, ¿de qué hora? Desde las 2 de la tarde, una cosa así, ¿verdad?
1: Llueve, llueve.
0: Yo no sé si en toda la meseta central,
1: pero
0: por lo menos aquí, mano, desde las 2 de la tarde más o menos ya era una lluvia pertinaz, ¿verdad?
1: ¿Cómo no? Bueno,
0: y sigue lloviendo.
1: Pero comencemos con el buen humor, que es el que nos caracteriza aquí en esta hora cachetona.
0: Dele.
1: Para no perder mucho tiempo y de contarles los chistes a toda esta audiencia que siempre está atenta a la hora cachetona.
0: Como debe ser, ¿verdad?
1: Y hablando de la hora cachetona, comencemos uno del cachetón.
0: Dele sin miedo. Suéltelo, papi.
1: El cachetón, como es tan curioso,
0: ajá,
1: le pregunta al papá: Papi.
0: Sí, cachetón.
1: Papi, ¿qué es salir del closet?
0: Ay, huepuña.
1: Bueno, cachetón, cuando una persona decide decirle a la sociedad su cambio de género, uh-huh, o se declara gay. O sea, papi, entonces el vecino es gay.
0: ¿Por qué, cachetón?
1: Porque cuando usted se fue a trabajar, yo lo vi salir del closet de mamá.
0: Ay, mamá.
1: Ay, mamá.
0: Es para comenzar con el humor, ¿verdad?
1: Ay, Carlitos, qué bronca debe ser esa, ¿verdad, mano?
0: Ay. Carlitos, a propósito, ahorita que está lloviendo y lloviendo sabroso, entiendo que tanto en la

0: capital como en el resto del territorio nacional, por lo menos en la meseta central. 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
0: 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Y, pero es que hoy vamos... 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
1: Bueno, qué bueno.
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1: Vamos con el buen humor siempre, mi amor, le dice el maje a la doña.
0: Ajá, ajá.
1: Mi amor, ¿a que no adivinas a quién le compré una cadena nueva? Ay, ajá. No me digas, mi vida.
0: Ajá.
1: Me vas a dar una sorpresa. ¿A quién le compraste una cadena nueva?
0: Ajá.
1: A mi moto, vea. Se me reventó y le tuve.
0: Ay, mae. Ay, mae, es que el carro, la moto, se vuelve el. Mae, la doña, se vuelve el ser amado, ¿verdad?
1: Ay, sí, hay gente.
0: Hay que ver un mae breteando un carro, enamorado del carro, mae. En la mañana, oiga, un domingo en la mañana verlo chaneando el carro.
1: Chaneando, con un cepillo de dientes. Lo
0: mae, oiga, hay que ver un mae enamorado del carro.
1: Sí, sí.
0: O enamorado de la moto, o enamorado de alguna posesión que tenga, ¿verdad?
1: Bueno, ahí.
0: Bueno, ahí,
1: cada quien. Como le dice este mae, amor, ¿cuánto te comiste? ¿Cuánto te comiste?
0: ¿Cómo cuánto te comiste?
1: Eso fue lo que le dijo.
0: Ajá.
1: Contigo como a 20. No, me refiero a tacos, a no solo tres.
0: Y la vea. No,
1: y sabe qué estaba pensando.
0: Qué bárbara más golosa. ¿Cuánto te comiste? Espérate para ver qué algo aquí me mandó el buen amigo Eric. Algunas cositas, porque hoy tenemos un socio comercial nuevo que ahorita, dentro de un instante, le vamos a dar la
1: bienvenida, claro.
0: Bienvenida como debe ser, ¿verdad? Como debe ser, claro. A nuestro nuevo socio comercial, Carlitos.
1: Por supuesto.
0: ¿Qué me iba a decir usted, papi?
1: No, que me están pidiendo uno de Tarzán, pero ey.
0: Ay, mándate uno de Tarzán, de ahí que va a haber, soltalo. Si lo piden, ve, pues se complace, ¿verdad? De Tarzán, Carlitos.
1: Le dice Jen. Lo siento, Tarzán. ¿Qué es lo que sentís, Jen?
0: Ajá.
1: Lo siento, Tarzán. En nuestra noche de bodas.
0: Sí.
1: No estoy depilada.
0: Bueno,
1: Tranquila, Jen. Hombre mono está acostumbrado a moverse entre la selva. Está bueno. Estaba pidiendo uno de Tarzán.
0: Sí. ¿Ah? Carlitos, ¿a vos cómo te va con eso? Con el tema de depilación. Me refiero.
1: Es una vara estética, una vara.
0: Sí, pero.
1: Sin embargo, usted sabe que los vellos públicos son muy necesarios.
0: Tiene su razón de ser. Nada
1: eso no, eso no es un adorno.
0: No, nada está hecho por adorno, nada.
1: Todo tiene su razón de ser. Pero la moda es la depilación, todo el mundo, hombres y mujeres.
0: ¿Vos tenés algún problema
1: Yo no me depilo, pero
0: en
1: sí.
0: La intimidad y la persona, tu pareja. La persona con la que intimás tenga alguna presencia de vello público.
1: Mae, en honor a la verdad, no, no, a mí no.

0: no es, eso una, no, no, no es una vara que me...
1: ¿Qué preferís? ¿Con o sin?
0: Madre, me es indiferente.
2: Ah, ¿de verdad?
0: Sí, sí, sí, ahí. Yo... ¿Será porque como yo soy de los rocos?
2: Ajá.
0: Entonces no hay una... Pero la gente joven ahora...
2: Sí.
0: Por lo general, sí, sí, sí, son más... más modistos, digo yo.
2: Ajá.
0: Y entonces se depila tanto el hombre como la mujer.
2: Uh-huh.
0: Yo no me depilo mucho, pero si me hago una cortadita ahí más o menos, tuanis, para que no se me vea así como muy... De todas maneras, yo soy un indio.
1: No es de muy...
0: No
1: es abundante.
0: Ve el bigotillo, mae. En los sobacos casi ni pelos tengo.
2: Uh-huh.
0: Y en las partes íntimas un toquecillo. No es una vara así como que yo... Es que hay más que son un congo. Pero... Y manecas, me imagino también, pero...
1: Pues, bebé, a ver.
0: ¿Vos cómo le entras a la jugada?
1: Mae, yo era de... También, no creas, ma, yo soy criado...
0: Sí, cuando había empeluzadas.
1: Sí, sí, en el tiempo.
0: La verdad, sí.
1: Donde el vello púbico era algo absolutamente normal y no tenía mayor incidencia. Ahora, Carlitos, ¿qué te diré? No. Siempre pensé que un poquito de vello ahí se ve hasta como sexy.
0: Sí, es que hay menecas que se chanean, se hacen como un corazoncito, una voz, se ve bonito.
1: Sí, sí, sí, por eso te digo, se ve como sexy. O sea,
0: estéticamente se ve tuan.
1: Pero si no hay o hay, yo ahora estoy feliz.
0: Usted le entra ahí, no hay.
1: Yo estoy feliz, man. Yo estoy muy contento, muy, muy feliz.
0: Bueno, ya aclarada la jugada.
1: Sí, sí, sí. Pero antes había, Carlitos, por ejemplo, yo recuerdo que había damas. En el caso de los hombres, que nos gustan las mujeres, porque hay hombres que no le gustan las mujeres.
0: Ay, sí.
1: Pero en el caso del hombre heterosexual, como es mi caso hasta el día de hoy, y creo que así moriré, con lo cual no quiere decir que es mejor o es peor, nada, es simplemente mi gusto. Mae, aquel toquecito que se le veía como un...
0: Sí.
1: Como un vellito en las... Por ejemplo, el vellito así en los brazos. O en sí.
0: El monte de Venus, dicen.
1: Mae, más allá de ahí, ese vellito en la espalda.
0: Ah, sí, ese.
1: Que llegaba hasta el final.
0: Esa afrodisía como hasta
1: mae.
0: Terciopelado.
1: ¡Ay, papi! ¡Oiga!
0: Mae, vos sabés que las mujeres tienen su ventaja, mae.
1: Ajá.
0: Por ejemplo.
1: Saludos a Johnny Colombia. El popular Colombia.
0: Mae, la mujer. Nace, crece, uh-huh, y muere. Y cuando la mujer muere, muere con su órgano reproductor. Perfecto. Y el hombre,
2: ajá,
0: va, cuando ella llega viejita, ella llega, se va con su órgano reproductor, tuanis. Uh-huh. Cambio nosotros los rocos.
2: Sí.
0: Mae, por lo general, uh-huh, el órgano reproductor...
2: Sí.
0: Se muere antes de nosotros. ¿Verdad que sí? Algunos.
1: Mae.
0: O sea, y yo... se palma primero y después uno se truena.
1: Mae, yo no sé cómo será. Pero sí, visualmente, el órgano reproductor masculino sufre cambios, ¿verdad? Los testículos se alargan mucho.
0: No, y hay unos que se palman.
1: Bueno, pero es distinto, sí, es distinto. Sí, no sé.
0: Bueno, esa es la jerga, no sé. La jerga.
1: No, eso es
0: Barcelona.
1: Ese es el del hombre.
0: El del hombre, por eso.
1: Sí.
0: Ahí sí, cuando ya deje funcionar, de ahí todo el mundo se le murió.
1: Sí.
0: No,
1: pero Carlitos, el tema de cómo se ve la estética.
0: Sí,
1: no,
0: sí.
1: Sinceramente no he visto. Ni me provoca ningún tipo de curiosidad de ver cómo se ve el órgano reproductor femenino. Es decir, yo no he visto una viejita.
0: Pues no es nada del otro mundo.
1: No, supongo que no, pues sí. Ni tampoco me genera curiosidad. Obviamente, no, es que los hombres somos, y con esto no quiero decir que ando viendo hombres, no, es que por algún

0: Unas razones.
1: Eso a los cambios, ¿eh?
0: Por algunas razones de tipo familiar incluso. De ahí, a uno le ha tocado que ver a un familiar ya adulto mayor, muy adulto mayor, es que le dice, hermano, ayúdeme a chanearlo,
1: ¿verdad? Son procesos, sí.
0: Sí, ¿verdad? Pero Carlito, sí, el testículo sí se alarga mucho.
1: Sí, sí, esos son.
0: Y el soldado.
1: Es un campanario.
0: Y el soldado, sí, se vuelve más.
1: Sí, sí, más. Más agachadón.
0: La dama, insisto, no sé ni me interesa, ¿no? Si hay algún cambio brusco ahí.
1: Un roquillo estaba chiva con el soldado.
0: No, hombre.
1: En la noche.
0: ¿Y ahí por qué?
1: Y dice, sí. ¿Ves qué interesante? Ajá. Cuando ya voy a orinar, entonces yo sí te tengo que levantar. ¿Ah? Pero vos no querés levantarte a veces.
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0: pasen de moda los pantalones rotos, huevo. Porque, bueno, no tengo ni uno. No, no, no, hey, modas son modas, ¿verdad?
1: Saludo a Gabrielito, Gabrielito del OIJ, un fuerte abrazo, mi querido Gabriel. Dice Gabriel este... González León del OIJ, un fuerte abrazo,
0: de
1: Gabrielito.
0: Claro. Mae, cuando uno tiene más de 60 años, es el momento de dejar a las jovencitas en paz y encontrar una mujer que sepa reconocer un paro cardíaco, síntomas de diabetes, la presión.
1: Mae, ¿cómo ocupa uno después de unos años? Carlitos, vos cuando dijiste, vos tenés 7-6 y nunca lo has negado. ¿Cuándo dijiste, mae, ya yo estoy en una etapa donde no solo ocupo del tema amoroso y de...
0: Chale, vea, a mi Dios...
1: Sino también de
0: yo le voy a decir una vara. Dios perdona el tiempo, ¿no?
1: El tiempo no, sí.
0: Mae, yo... Dios me ha bendecido a manos llenas, mae. Ya. Me ha dado energía, vea, mae. Esta vara es energía, creo.
1: Sí.
0: Un mae roquillo ahí, muy decrépito, como que esa palabra no me cuadra. Pero, oiga, no tiene energía.
1: Sí.
0: ¿Por qué?
1: Sí.
0: ¿Por qué?
2: Sí, lo ves ahí.
0: Exactamente. No. Y yo tengo familiares que de viaje. Y hay hasta menores que yo, y ya yo los veo. Esa vara es una bendición de Dios.
1: Claro.
0: Yo me tomo una pastillita para presión. Y me inyecto Neurobión.
1: Mae, yo tengo que inyectarme Neurobión. Hace días no me
0: una inyecto. Cada 22 días.
1: Ajá.
0: Mae, lo normal. Tampoco es que soy un carajillo porque no voy a rajar.
1: Sí.
0: Ay, mae.
1: Sí, pero vos estás bien, mae.
0: Mae, manejo. Porque estaba leyendo ahí que van a quitar. Ya los rocos no podemos manejar, pero yo me
1: ¿cómo?
0: La
1: juego.
0: Algo por ahí leí yo ahí que,
1: ¡no, hombre!
0: Que después de 70 y pico días, no, y no deja de ser, porque hay un roquillo. Puede ser.
1: Sí. Oye, varas, mae.
0: No, no, es que se pierde el reflejo, si hay un montón de.
1: Por supuesto.
0: En otros países no dejan de manejar personas ya muy adultas, mayores.
1: Ah, oí.
0: Sí, claro. Y que creo que es en algunos países de Europa.
1: ¿Y qué tan adultos?
0: Ay, no sé, seguro ella como yo. Por seguridad, no es.
1: No, estoy de acuerdo. No, como todo, Carlitos, a ver.
0: Pero yo manejo bien. Hace poco que fui con Carlitos Acuña, me pegué una caminada que sí me resentí un toque, pero no es así como para.
1: Como maltratadísimo.
0: Que
1: cayó enfermo ni nada.
0: Como de todo.
1: Sí.
0: Me cuadra jamar tu año.
1: ¿Usted come de todo?
0: De todo, yo me la como.
1: ¡Ah, no me
0: no vas a dar una hamburguesa!
1: ¡Claro!
0: No vas a dar una hamburguesa.
1: Pero vea, sí, Carlitos, le voy a traer una hamburguesa, pero ya sabe.
0: No, a mí me cuadra mucho. Hace poco, los frijoles tiernos y los cuaces con pate chancho.
1: Ajá.
0: Pero que sean patas de pezuñas. May, yo me asusté, me mandé como 4 pezuñas.
1: ¡No, hombre!
0: ¿Y cómo se llama? Y
1: ¿cierto
0: unos
1: todo?
0: Cuaces riquísimos.
1: ¡Qué rico,
0: may! May,
1: puña, yo tengo hambre,
0: y
1: ¿sabes?
0: No, y todavía lo digiero bien. Hay gente que no puede comer muchas cositas.
1: Ah, no.
0: Entonces, eso es bendición.
1: Bendito sea Dios.
0: No sé hasta cuándo, en cualquier momento de ahí. La ventaja de nosotros los roquillos es que nos complicamos y jalamos.
1: Madre, qué interesante.
0: Dios, Carlitos, todo lo hace, ¿verdad? Bien hecho.
1: No, porque, Carlitos, qué rico. Ves, yo le pido infinitamente a Dios, Carlitos. Porque yo no soy ningún carajillo, desde luego, y eso lo tengo clarísimo y no me pongo.
0: Pero estás muy bien, güey.
1: Mae, vieras que yo disfruto mucho comer, Carlitos. Vieras cómo disfruto eso, mae, comer. Ayer, había una actividad, ayer había una actividad en la casa. Yo llegué después porque había una celebración, ¿verdad? Sofía cumplía 9 añitos, Sofía. Mae, la suegra hace un ternero.
0: Hey.
1: Hoy quedó un pedacito. Mae, viera qué carajada más bien hecha, Carlitos.
0: Qué bueno, mae.
1: Mae, entonces, y ayer yo llegué y, mae, yo procuro, porque eso es desde jovencillo, mae, de carajillo. Yo procuro no comer tarde. Porque sí, me dan pesadillas, mae. Pero, mae, esa carne de ternero yo no la perdono, mae. A la hora que sea, mae.

0: A la hora, mae, si es a las 2 de la mañana.
1: La carne de ternerito.
0: Mae, es que la cocina.
1: Mae, ¿se acuerda que ayer es que comimos ternero allá
0: en Santa Rosa de Bremuno?
1: Se les hacen los huesos a uno.
0: Santa Rosa de Bremuno. Bueno, la suegra, mi suegra, mae, hace una carne
1: de ternero.
0: Riquísimo. Y ayer me manderan como casi las 10 de la noche, mae.
1: Me comió todo el
0: ternero. Me mandé ese ternero.
1: Todo el ternero, la suegra.
0: No, ¿qué pasó,
1: Carlitos? No, y ahí sí, es que el que.
0: Mae, Carlitos, ya te estoy viendo, ¿ah?
1: No, el que confeccionó, el que confeccionó.
0: ¡Qué qué varas!
1: Nunca te has
0: de aquella.
1: Aquel ternerito nos comimos, ¿se acuerdan?
0: Mae, en Santa Rosa, Bremuno.
1: Mae,
0: qué rico, mae. Qué
1: no,
0: delicia.
1: A mí lo que no me cuadra son a veces en los canales de televisión de cocina.
0: Ajá.
1: Dice, hoy cocinaremos algo que todos tenemos en la casa y sacan un pulpo, huevo.
0: Qué vale.
1: Va a tener este va
0: a tener un
1: vamos a la pausa. Vamos a la pausa.
0: Ya retornamos porque tenemos un patrocinador nuevo.
1: Queremos darle la bienvenida como debe ser, ¿verdad?
0: Pura vida, después vamos. Del corte.
1: Regresamos luego. La hora cachetona.
0: La más vacilona.
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0: Aquí estamos de regreso en la hora cachetona. Les recuerdo que hoy y mañana, Carlitos, hoy y mañana, hoy hasta las 8 de la noche, tenemos refil de caldo.
1: Más caldito.
0: Estamos celebrando el Día del Trabajador, que fue el pasado viernes. Pero bueno, mucha gente disfrutó de...

0: su día libre. Carlito, ¿sabes a dónde fui, mae? 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No es para pedir, obviamente, ¿verdad? 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Carlitos, el viernes fui a un lugar en Santa María de Dota.
1: ¿Andabas en Paradota?
0: Andaba. Mae, qué lugar más lindo, mae.
1: Mae, y todos los lugares son muy bonitos. Mae,
0: sí,
1: mae.
0: Tenés toda la razón del mundo. Esa mae, zona de los Santos.
1: Como unas montañas.
0: Mae, esa zona de los Santos, qué lugar tan hermoso.
1: Paradisíaco.
0: Precioso es Santa María de Dota, San Cristóbal, clima, San Marcos.
1: El clima, el aire fresco.
0: Mae, ahí es tan lindo. Mae, pero vieras que es un lugar, es una finca. Mae, está ambientada como el viejo oeste.
1: Es una belleza.
0: Mae, viera qué vara más linda, Carlitos.
1: Hace poquito fui a para recaudar fondos para una ermita ahí que están haciendo. ¿Dónde era, mae?
0: En sí, sí, en Copey.
1: Copey de Dota.
0: En Copey.
1: Qué lugar más lindo, huevón. Sí.
0: No.
1: Mae, la gente, mae, los recibe a uno con un cariño.
0: Pero, Carlitos, quiero recomendar ampliamente este lugar. Preguntar cómo se llama. Mae, porque Carlitos, mae, llegas, ya te digo, es una finca, dejas el carro, mae, hay unas estructuras de verdad como si fuera el viejo este, mae. Y mae, ahí tomas café, comes chicharrones para, digamos, los muchachillos, los chiquillos, que es algo rápido, una pizza exquisita, hamburguesas, y hay un restaurante, mae, pero mae, Calipto, mae, caminás en el sendero, andás a caballo. ¡Qué lindo! Y esa zona. Vea, amigo, si usted está estresado, señora, si usted está estresada, si usted está diciendo hace días, me está llevando el carajo de este. Agarre para esos para lados.
1: La que estaba estresada.
0: Agarre para esos lados.
1: Un chilito para darle la bienvenida a un.
0: Ajá.
1: Mae, llegó Caperucito donde la abuelita, weón.
0: Ajá.
1: Y le dice, abuelita.
2: Sí, dígame.
1: Abuelita, ¿por qué tiene los ojos tan grandes?
2: Es que estoy leyendo el recibo de la luz. Se me desorbitaron.
0: Ni una vez, no agarremos un chorro de bate. 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
0: 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El otro día estuvimos hablando, Carlitos.
1: Sí, claro.
0: Mucha gente no ha puesto atención que algunos de los males que le están aquejando. Hay gente que dice, mira qué raro, no me le da ningún doctor, ando con un dolor de cabeza permanente.
1: Por la dentición.
0: Mae, hay mucha gente que dice, mira qué raro, a mí yo como y no me sustenta, y estoy bien del estómago, y estoy. Y probablemente la mordida no es la correcta, entonces usted no tritura bien los alimentos, no hay una buena digestión desde el inicio, desde la ingesta. Hay personas que están teniendo algún tipo de dolor maxilofacial o de dolor en la mandíbula, y usted dice, qué raro, juepuña. Pues bueno, no, es algún tema de ortodoncia que usted no ha logrado determinar. Hay gente que anda con, insisto, un dolor extraño o una infección extraña que no ha logrado determinar, y pues no es ni más ni menos que una muela cariada, que algún tipo de infección dentro de la bucodental, y le afecta en su accionar.
1: No, le faltan piezas.
0: O le están faltando.